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0: Muy buenos días, ¿cómo están? Soy Claudia Inoue y es un gusto compartir con ustedes este programa Minuto a Minuto. Hoy viernes 17 de julio, mucha información que compartir y actualizar con ustedes. Iniciamos con el informe internacional.
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2: Buenos días, Óscar Puente. Lanza este envite a Carles Puigdemont después del aval europeo a la ley de amnistía.
3: Yo no soy quien para dar consejos a nadie, pero si yo fuera el señor Puigdemont, yo me plantaba hoy en España, sin ninguna duda. Y creo que eso sería también, por su parte, un gesto de liderazgo político, porque creo que hay cosas que son insostenibles y creo que hay cosas a las que hay que plantar cara de una vez.
2: Le pide que regrese a España para defender su inocencia. En Radio Nacional, Puente afirma que la justicia europea ha evidenciado el error jurídico en el que han incurrido el Supremo y la Audiencia Nacional. Hay una parte del Poder Judicial, señala el ministro, que no respeta el Poder Legislativo. Pedro Sánchez va a estar el domingo en Nueva York para asistir a la final del Mundial. El presidente va a adaptar su visita a Argelia, que va a empezar el lunes 20, para poder ver en directo el partido de La Roja contra Argentina en el MetLife Stadium. Allí coincidirá probablemente con Donald Trump, a quien ha criticado duramente. Todavía no está confirmada la presencia del argentino Javier Milei, que habitualmente no acompaña al albiceleste por superstición. El fuego en la comarca de las Cinco Villas, en Zaragoza, sigue tomando terreno. En menos de 48 horas ha arrasado más de 12.000 hectáreas. Paula García Jaureguizar.
4: Sí, tras la reunión del CECOPI se confirma que la superficie calcinada en Cinco Villas, Zaragoza, supera las 12.000 hectáreas. La noche ha sido compleja, con la atención en la defensa de los municipios evacuados de Malpica de Arba y Un Castillo, acorralados por las llamas. Siguen también desalojadas otras cuatro localidades: Orés, Luesia, Asín y la Navarra Petilla de Aragón. Hoy preocupa Biel, Roberto Bermúdez de Castro, consejero del Interior.
5: Con el cambio de viento, lógicamente el incendio en la cabecera se podría escapar un poco hacia el oeste, hacia el municipio de Biel, que es fiel y fuente de espalda de los municipios donde ahora mismo estamos más atentos para que no haya ninguna especie de problema, y a la mínima que viésemos algún problema en Biel, pues lógicamente lo desalojaríamos al municipio.
4: Más de 400 efectivos trabajan en la extinción del incendio, aunque se cree que seguirá activo bastantes días con una situación que consideran muy compleja.
6: Mucha preocupación, sobre todo porque es una zona donde hay mucho ganadero, entonces había...
2: Decíamos que en Madrid, el detenido ayer por provocar el incendio forestal de Lozoyuela, en la Sierra Norte, es un hombre de 52 años con antecedentes recientes. Fue sorprendido con un mechero en el incendio. Trabajan 28 dotaciones de bomberos de la Comunidad de Madrid para tratar de delimitar el incendio, que todavía no está controlado. 7 comunidades de la mitad sur y del este peninsular, Andalucía, Aragón, Baleares, Castilla-La Mancha, Cataluña, Comunidad Valenciana y Región de Murcia, siguen este viernes con aviso por altas temperaturas, con especial incidencia en Andalucía y en Murcia, en nivel naranjas por máximas de hasta 42 grados. Las temperaturas van a seguir escalando. El domingo podemos tener la tercera ola de calor del verano. Reacción de Pekín después de que Donald Trump acusara a China de injerencias en las elecciones presidenciales de 2020 para impedir su victoria frente a Joe Biden. Mónica Marguenda.
7: El gobierno chino rechaza las acusaciones del presidente Donald Trump, las califica de completa falsedad y resalta que China no tiene ningún interés ni ha interferido nunca en las elecciones de Estados Unidos. Es su respuesta después de que Trump anunciara la desclasificación de documentos de inteligencia que probarían, según el presidente, ciberataques e interferencias de China, incluido el robo de datos de votantes. Pekín insta a Washington a dejar de usar a China como tema de campaña y a centrarse en el desarrollo de las relaciones bilaterales.
1: Estas fueron las noticias del mundo.

6:09 a.m. Estamos en la 1200 AM Radio Libre, nuestro programa de hoy viernes 17 de julio. Como siempre, es un gusto compartir con ustedes toda la información destacada que tenemos en este espacio a nivel local y a cada hora también a nivel internacional. 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

Vamos a actualizar datos del tiempo ya en este punto horario, 6:11 de la mañana, y en Asunción y Gran Asunción tenemos 25 grados centígrados, cielo despejado, humedad 64%, se anuncia un día cálido a caluroso y alcanzaremos hoy una máxima de 35 grados. Para mañana sábado mínima 26, máxima 34 y el domingo mínima 26 y máxima 32 grados. Mirando un poco el pronóstico extendido, adelantamos que a partir del lunes se vienen nuevamente las precipitaciones y un leve descenso de temperatura, pero no mucho frío, sí mucha humedad en el ambiente. Pero hasta el domingo se esperan días bastante calurosos. Repito, actualmente en Asunción y Gran Asunción, 25 grados centígrados.

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6:25 de la mañana, estamos en la 1200 AM Radio Libre en este programa Minuto a Minuto. Bueno, ayer nos enterábamos de esta información respecto a la ciudad de Asunción. Escuchábamos recién esta hermosa canción de que tiene música de Ismael Ledesma y letra de Lisa Abogado, hablando de una Asunción hermosa y bella, como debería ser en realidad la capital de nuestro país. Hoy atraviesa una crisis en varios sentidos, una crisis en general de la ciudad, una crisis

0: crisis administrativa y política en la municipalidad. Ayer nos enterábamos respecto a este caso de la mafia del asfalto. Se sabe que la ciudad de Asunción está llena de baches, caminos intransitables. Hay algunas avenidas que no hace mucho supuestamente se arreglaron, sin embargo, ya otra vez presentan muchas fallas. El concejal Pablo Callizo hizo una denuncia respecto a qué es lo que ocurre con el tema del asfalto en Asunción y publicó: mientras vos rompés tu vehículo esquivando baches en Asunción, la Dirección de Vialidad usa el asfalto que pagamos todos para pavimentar medios privados. Esta es una publicación que hizo el concejal a través de sus redes sociales.
1: Ahí se ve el asfalto, ahí se ve el asfalto de la municipalidad. Mira lo que son estos delincuentes, una empresa privada.
2: De este portón de una empresa privada salieron el sábado pasado camiones y maquinarias de la municipalidad de Asunción. Mientras algunos estaban ocupados viendo los partidos del mundial, otros aprovecharon para hacer su golpe.
1: ¡Delincuente! ¡Delincuente! Acabó de salir un camión de vialidad ahí.
3: ¿Qué es tu problema?
1: Vos estás haciendo un acto de corrupción. Te voy a filmar ahí la cara porque son delincuentes, son corruptos. Demandame. Lucrando y haciendo negocios con la municipalidad.
2: Con estas imágenes se puede ver cómo funcionarios municipales utilizan maquinaria y asfalto de la municipalidad para pavimentar este predio privado. Y cuando se dieron cuenta que estaban siendo filmados, empezaron a correr para despejar el lugar y esconder las maquinarias debajo del tinglado. Mientras tanto, esta es la realidad de miles de paraguayos. Todos los días rompemos nuestros vehículos por atropellar miles de baches que se encuentran de camino al trabajo. Y el asfalto que se tendría que utilizar para eso termina utilizándose en predios privados. Este hecho es gravísimo. Vamos a presentar una denuncia penal para que se identifique a todos los responsables y que el director y el intendente se hagan cargo de estos hechos.
0: Bueno, esta fue la publicación que había hecho el concejal Pablo Callizo. Esto se va a denunciar oficialmente frente a la fiscalía por una supuesta mafia del asfalto que aparentemente destina estos recursos municipales para pavimentar predios privados. Un medio colega también se hizo eco de esta situación y funcionarios de la municipalidad el día de ayer se manifestaron y tomaron la sede de la planta asfáltica pidiendo la salida del titular, Nicolás Duarte, a quienes acusan de supuestamente estar detrás de este uso irregular. Quiero compartir con ustedes justamente lo que decía Máximo Medina, que es jefe de gabinete de la Municipalidad de Asunción, afirmando que el intendente Luis Bello ya tomó intervención en el caso y que están haciendo justamente todo el análisis de esta situación. Esto fue lo que dijo Máximo Medina conversando con un medio colega.
4: De gabinete de la Municipalidad de Asunción en medio de esta crisis, considerando que se ha paralizado toda la actividad en relación a lo que espera la ciudadanía de Asunción, de la reparación de las calles, que por cierto también están golpeadas por estos baches. Máximo Medina, la respuesta con relación a esta problemática instalada.
5: Sí, en primer lugar, informar, ¿verdad?, de que el intendente Luis Bello dispuso la intervención de la dirección a fin de investigar todas las denuncias que fueron realizadas ya ayer en la Junta y también por los funcionarios, ¿verdad? De hecho que el propio director también ayer en la convocatoria a la Junta comunicó de que él mismo realizó también una denuncia para que esto se investigue, ¿verdad? Entonces vinimos a traer tranquilidad a la dirección, a informar de que se va a disponer la intervención y obviamente con toda intervención hay ciertos cambios, ¿verdad? Y para que esta dirección pueda seguir avanzando y cumpliendo también con el bacheo y la reparación vial que es necesario.
4: ¿Ellos exigen la separación del director?
5: Sí, eso es lo que estaban manifestando, ¿verdad? Y de hecho que, como dije, el propio director se encuentra abierto, ¿verdad? Es un profesional al que yo conozco y que él mismo realizó la denuncia y para que esto se investigue, ¿verdad?, sin ningún inconveniente.
4: Que en estos casos, porque ellos dicen que nos van a desbloquear aquí, que todo va a mantenerse hasta tener novedades de esos cambios.
5: Justamente el intendente ahora está con el equipo técnico analizando, ¿verdad?, a quién designar, qué otros cambios va a disponer, y ya en el transcurso del día se va a estar normalizando de vuelta los trabajos de la...

0: Dirección.
1: Esta grave denuncia de que sacaron asfalto de manera irregular del predio y que también no hay materia prima y se lo responsabiliza a los trabajadores.
0: Justamente eso es lo que se va a analizar con esta intervención y, como dije, un desabastecimiento o un faltante como tal no hay. Lo que sí existe es una demora en la entrega de los materiales, ¿verdad? Que eso ocurre normalmente y en todas las administraciones, ¿verdad? Una demora en la entrega de materiales por diferentes motivos, pero un desabastecimiento como tal no existe. Ahora bien, en relación a la denuncia de bacheo, pavimentación en sectores privados, es lo que justamente se va a analizar para poder deslindar responsabilidades y dar las sanciones que correspondan.
1: ¿Por qué se dan esas demoras?
0: Y por diferentes motivos, ¿verdad? De repente también los materiales vienen de otros lugares, ¿verdad? O la empresa debe preparar la carga, hay que realizar ciertos pagos, ciertos trámites administrativos, y ahí existe una pequeña demora normal. Pero desabastecimiento como tal no existe.
1: Bueno, esta intervención va a suponer la investigación, pero de momento no se habla de la destitución.
0: Así mismo es. Hablamos de una intervención, no de destitución. Todavía no tenemos el resultado final de la investigación, que esto está en su etapa incipiente, entonces todavía no podemos hablar de ninguna destitución.
1: Muchas gracias, Máximo Medina, jefe de gabinete de la Municipalidad de Asunción.
2: Bueno, ahí escuchaban ya las declaraciones del jefe de gabinete, diciendo que no es así como denuncia el concejal de que se está saliendo asfalto que pagan los contribuyentes. También desde la empresa privada, que es Cóndor S.A., sacaron un comunicado diciendo que ellos hicieron un contrato privado con una empresa que no sabían que también proveía el asfalto a la municipalidad, que nunca se identificaron como empleados de la municipalidad, funcionarios de la misma, y que no tenían ningún tipo de información de que esto podría estar relacionado con alguna irregularidad dentro de lo que ocurría en la dirección de vialidad. No sé si eso es tanto cierto o no. Lo cierto es que ya el tema de la investigación está en marcha. Callizo, el concejal, también denunció estos supuestos trabajos ante la Junta Municipal, y tras la presión de funcionarios sindicalizados, el intendente decidió intervenir esta dirección. El director Nicolás Duarte fue separado del cargo mientras dura el proceso, pero todavía no fue sacado oficialmente. El intendente Bello estimó que en 15 días habría novedades al respecto.

Bueno, otra situación y otra institución que está atravesando una grave crisis es el IPS. Esto no es nada nuevo, sin embargo, desde que Isaías Fretes tomó la presidencia de la previsional y ha transparentado un poco varias situaciones que atraviesa la misma, la preocupación es creciente dentro de los asegurados y los jubilados. Hay 30 auditorías que sacuden al IPS y advierten que se realizarían más. La caótica situación que viene arrastrando el Instituto de Previsión Social obliga a indagar a fondo en diferentes áreas del ente. Actualmente son 30 las auditorías. En diferentes sectores de la previsional, un número importante para toda la institución. Esto dijo Walter Laguardia, que es el director de auditorías. Alguien que estuvo haciendo declaraciones en estos días y habló sobre cuestiones bastante delicadas es el exdirector de obras del IPS, Gustavo Massi,

0: Declaró en la fiscalía y desmontó mentiras sobre el fideicomiso y la ejecución de obras. Y él dijo, vine a aclarar un montón de cuestiones que tampoco figuran dentro de una carpeta fiscal. No figuraba que había 14 horas paradas en el IPS y que terminamos primero 14 hospitales y luego llevamos adelante otras obras. Y, esto fue lo que dijo el exdirector de obras de la Previsional conversando con un medio colega.
1: En carácter de testigo fuiste convocado. Buen día.
2: Sí, muy buenos días. ¿Qué tal? ¿Cómo están? Sí, realmente vine a aclarar un montón de cuestiones que evidentemente que tampoco figuran o figuraba dentro de lo que es, no sé, una carpeta fiscal o cómo llamarle, pero, por ejemplo, no figuraban que había 14 obras paradas en el IPS, que terminamos 14 hospitales, no centros de salud, 14 hospitales terminamos primero y luego llevamos adelante otras obras importantes, Casa Pavilla Rica, la clínica Grendahue. Hicimos el sistema, hicimos plantas de tratamiento que ni el hospital central tenía en todos los hospitales del Paraguay. Calcula, o sea, llevamos adelante obras tan importantes que confunde a la gente y dice que primero teníamos que haber hecho esas cuatro obras que figuraban ahí, que tiene su proceso. De las cuatro obras se llevaron.
1: ¿Y figuraban dónde, David?
2: En el contrato del fideicomiso. Figura, pues, dice la policlínica que, es el, que se hizo, Ingavi, que se terminó, el Hospital Día, que es el Mungervini, que quedó parado, el hemato-oncológico, que está con un importante avance. Ahí voy a aclarar. El Hospital Díaz, el Bungermini y el hemato-oncológico se hicieron, arrancaron después del 2020, cuando yo me fui, pero forman parte del fideicomiso. Pero la cantidad inmensa que hicimos, Paraguarí, por ejemplo, ni figura, o sea, esas son otras obras. Dicen, estuve escuchando, dice, se gastó el 76% en otras obras, dicen. Pero no tienen idea que son otras obras para ellos. Centros de salud fueron, o sea, hospitales fueron. Hicimos hasta obras que necesitaban para la infraestructura, para apoyar a los centros de salud. Planta de tratamiento, pozo de agua, subestáticas.
0: Esto es lo que decía el exdirector de obras del IPS, Gustavo Massi, el arquitecto, hablando un poco de ciertas situaciones que según él, bueno, se hicieron dentro de la provisional, pero que no están dentro de la carpeta fiscal. Por otra parte, el tema de las auditorías internas sigue. La cantidad actual no llega a ser definitiva, ya que pueden haber todavía más. Justamente Walter Laguardia, director de auditoría interna, también estuvo conversando con un medio colega sobre esto. Se hizo viral este tema de la denuncia por perjuicios, por robos de cable. Creen que tendría que haber muchas denuncias más fuertes, los asegurados del IPS, por supuesto estoy hablando de ellos, pero esto fue parte de lo que dijo el director de auditoría interna del IPS sobre este tema.
3: Desde que ha asumido, ¿verdad? Uh-huh. La dirección del Instituto de Previsión Social.
4: Y entonces, esta denuncia, si entendí bien, director, consiste en la sustracción de cables, ¿es así?
3: Así mismo es.
4: ¿El monto del daño detectado?
5: 15.000.
3: $15.000 aproximadamente, cerca de 90 millones de guaraníes, es lo que podemos nosotros estimar. Uh-huh. Por supuesto que esto va a iniciar una investigación y seguramente podría determinar otros daños más o otras responsabilidades.
4: Uh-huh. El doctor Fretes habló ayer de que estaban preparando 30 denuncias más. ¿Eso corresponde al trabajo de auditoría que ustedes están haciendo sobre algo en particular, director?
3: Asimismo, son 30 encargos de auditoría que ha realizado el presidente del IPS sobre las irregularidades que él ha asumido como parte de su trabajo, ¿verdad? Y vamos a ver en qué desemboca, porque esto es un, como sabrán, esto es un proceso, la auditoría es un proceso. Justamente estamos en ese proceso, nosotros buscamos las evidencias de lo que se denuncia, porque muchas veces también

0: las denuncias no tienen sustento, ¿verdad? Uh-huh. Entonces hay que tener la seriedad del caso, por eso lo sometemos a un proceso serio, que es un proceso de la auditoría, y si dentro de ese proceso nosotros obtenemos una evidencia suficiente sobre la irregularidad denunciada y que amerita que tenga una denuncia penal, va a desembocar en eso.
1: Benjamín.
2: Sí, hablando de denuncias, no sé si forma parte de ese lote de 30 que se preparan. Días atrás, el presidente del IPS hizo una denuncia muy grave, hablando de un contenedor que no contenía lo que debía y que representaban sumas multimillonarias, no 15.000. Multipliquemos por 100, 200 y más o menos nos aproximaríamos a esa cifra. Creo que se habló incluso de hasta 50 millones de dólares, pero no recuerdo el monto. Lo que pregunto es, esa denuncia en particular que formuló el presidente, ¿se convierte en denuncia penal o no, director?
0: Bueno, quiero ahondar un poco más en eso, ¿verdad? Yo creo que eso es lo más importante que tiene el Instituto de Previsión Social, porque se trata, creo que una de las cosas importantes que tiene el ITS, como la jubilación también, ¿verdad? La salud es lo más importante del ser humano, porque se está tratando de la vida del ser humano, ¿verdad? Y cuando hablamos de elementos que puedan contribuir a salvar la vida, entonces son cosas muy delicadas. Lastimosamente nosotros venimos a encontrarnos aquí en esta situación y ante estas irregularidades que a mí realmente me sorprende, ¿verdad? Porque estos quirófanos modulares que el presidente descubrió en su recorrido realmente representa una irregularidad muy grave en relación a la misión que tiene el ITS de salvar vidas. Y es una muy mala, estuve leyendo una auditoría anterior, es una muy mala planificación de años anteriores de la dirección de este instituto, ¿verdad? Porque se previó estos quirófanos modulares en cierto sector, en el piso 7 del hospital. El hospital no tenía las condiciones de infraestructura para soportar esos nuevos equipos. Se tomó la decisión de mudar en otro lado, en el otro lugar que se estimó también en colocar esos quirófanos, tampoco tenía las condiciones de terreno. Y entonces se dejó ahí abandonado. Realmente me sorprende la falta de planificación de las autoridades del turno en relación a esos equipos tan, tan delicados.
2: Pero hay falta de planificación no anterior. Necesariamente es un delito penal. Entonces la pregunta es, ¿esa denuncia, en los términos que había formulado el presidente del IPS, se va, que fue periodística, se va a convertir en una denuncia formal, penal?
0: Yo creo que hay mucha, lo que puedo estimar de las informaciones que tengo ahora, acá hay mucha responsabilidad de las autoridades de turno, porque esa falta de planificación que estás mencionando, doctor Livieres, se traduce también en un daño, porque la planificación, la falta de planificación significa falta de ejecución.
1: Esto decía el director de auditoría interna del IPS, Walter Laguardia, hablando de un montón de situaciones que se da dentro de la previsional, hablando de este caso en particular de los cables, que es la denuncia formal que hay. Ya hay varios casos auditados dentro del IPS, el tema de los quirófanos móviles que no fueron instalados, recuerdan este tema de el presidente del IPS, Isaías Fretes, que abrió el contenedor y no había nada. Denuncia sobre malas condiciones del vehículo utilizado para traslados del presidente del IPS. Recuerdan que creo que tuvo un problema con una de las cubiertas. También sobre la extirpación equivocada en una cirugía de una mama. El retiro de medicamentos con identidades que nos corresponden. Un montón de situaciones que se están dando dentro de la previsional. Por ahora todavía no se puede detener

este engranaje de irregularidades que se siguen dando, porque es bastante profunda la crisis, repito, no es algo solamente de ahora, sino de varios años, que se ha aceitado esta corrupción dentro de la previsional, lastimosamente. 6:46 de la mañana, estamos en la 1200 AM Radio Libre, tenemos que cumplir con nuestra pausa y volvemos.

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caja fiscal. Al primer semestre del 2026, el sistema de pensiones y jubilaciones del sector público, conocido

como caja fiscal acumula un déficit total de 217.2 millones de dólares. Al tipo de cambio actual serían unos 1.3 billones de guaraníes. Según datos del Ministerio de Economía y Finanzas, el resultado representa un incremento interanual del 7.4% al considerar que los 1.2 billones de guaraníes reportados en el primer semestre del 2025, mientras que el incremento llega incluso al 41% teniendo en cuenta el tipo de cambio. Rally 2026, la ocupación hotelera en el departamento de Itapú alcanzó un 70% de su capacidad total a más de un mes del inicio del Campeonato Mundial de Rally 2026, que se celebrará en Paraguay del 27 al 30 de agosto próximo. Se prevé un alto flujo de visitantes nacionales y extranjeros, según la Secretaría de Turismo de la Gobernación de Itapú. PLRA y Yo Creo avanzan en candidaturas. El Partido Liberal y el Partido Yo Creo, liderado por Miguel Prieto, continúan trabajando en busca de alianzas con miras a las elecciones municipales de octubre. Prieto expresó su respaldo al candidato intendente de Mariano Roque Alonso, Marcelo Salinas. Asimismo, afirmó que si llega a la presidencia abrirá las binacionales en apoyo a infraestructura y obras de los distritos, ya que las hidroeléctricas hoy prácticamente están al servicio de los municipios colorados. Padre de Dayana Espinosa es detenido e imputado por homicidio. El padre de Dayana Espinosa fue detenido e imputado por supuesto homicidio doloso tras ser el principal sospechoso de acabar con la vida de su sobrino. Se trata de Juan Ignacio Espinosa, de 48 años. El comisario Derlis Rolón manifestó que el jueves pasado, en horas de la madrugada, tuvieron conocimiento a través del sistema de emergencias 911 de un homicidio. Personal de la CEA policial acudió al lugar para corroborar la situación y hallaron al hombre fallecido. Se convocó al personal especializado y el Ministerio Público. Testigos indicaron a Juan Ignacio Espinosa como supuesto autor de este homicidio. El dolor en Independencia, los restos de Blanca Chamorro Resquín, su hija Guadalupe Garcete Chamorro y la profesora Nelly Peralta de Rojas llegaron este jueves a la comunidad de Melgarejo, distrito de Independencia, en Guairá, donde familiares y vecinos les brindaron el último adiós tras la tragedia ocurrida en territorio brasileño. Los cuerpos fueron trasladados hasta sus respectivos hogares, donde se realizaron los velatorios en medio de un profundo dolor.

0: 11:59 de la mañana. Nosotros estamos en la 1200 AM Radio Libre. En este espacio Minuto a Minuto vamos a cumplir con nuestra pausa y ya volvemos.
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0: Escuchan Radio Francia Internacional cuando es la una de la madrugada en París del viernes 17 de julio, 11 de la noche todavía en GMT. En los controles está Alain Vidal y estos son nuestros titulares.
1: Hugo Passarello Luna.
0: Por sexta noche consecutiva, Estados Unidos e Irán intercambian fuego en una escalada que desbarata en gran medida la tregua del mes pasado. Los ataques estadounidenses alcanzan puentes y un aeropuerto, según informan medios estatales de Irán. Washington anuncia aranceles del 25% a algunas importaciones de Brasil, que amenaza con aplicar tasas recíprocas. Brasilia acusa a la Casa Blanca de presionar para que otorgue a empresas estadounidenses acceso exclusivo a sectores de su economía. El número de muertos por los dos terremotos en Venezuela asciende a 4.930. En este informativo iremos a Caracas, donde tres semanas después del desastre, hospitales de campaña internacionales atienden a miles de personas debido al colapso del sistema de salud. Estos son los titulares. Vamos al informativo.
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0: Lo escuchaban recién, Irán y Estados Unidos intensificaron sus ataques cruzados este jueves en una escalada que rompe la tregua acordada el mes pasado. Por primera vez desde que un memorando pausó los combates, Washington lanzó

0: dos grandes oleadas de ataques aéreos en un solo día, apuntando a objetivos militares de Irán. Los detalles con Leticia Fuentes.
1: La guerra entre Irán y Estados Unidos parece estar lejos de acabar. Washington ha vuelto a bombardear a Teherán en las últimas horas y este respondió con represalias contra los países aliados en el Golfo. Por el momento, las instalaciones petroleras y de gas del Golfo se han librado del fuego iraní, pero Teherán mantiene sobre la mesa las amenazas de reducir a la nada las infraestructuras de Oriente Medio en caso de que Estados Unidos agreda las suyas, tras las recientes amenazas de Trump de bombardear los puentes y las centrales eléctricas. A pesar de los esfuerzos de Pakistán por mediar en el conflicto, en estos momentos no parece cercano el camino hacia la paz. Los enfrentamientos se reanudaron el 7 de julio tras unos ataques contra barcos en el Golfo atribuidos a Irán y desde entonces la guerra ha vuelto a ser el centro de las preocupaciones de la diplomacia.
0: Irán busca que los barcos que utilicen el Estrecho de Hormuz transiten cerca de sus costas y no oculta su intención de cobrar tasas de paso al terminar el periodo de negociación de 60 días. Conflicto también, pero en Ucrania, donde una reestructuración del gobierno provocó este jueves protestas masivas en todo el país. Miles de personas salieron a las calles tras la destitución del joven ministro de Defensa, un innovador clave en la tecnología de drones. Su salida se produce tras fuertes enfrentamientos con el estamento militar en plena guerra, como lo explica la investigadora del Real Instituto Elcano, Mira Milosevic Juaristi.
2: Desde mi punto de vista, también refleja de que los oligarcas ucranianos están presionando Zelensky para más poder. No es una buena noticia. Además, es muy conocida la rivalidad entre el actual jefe de Estado Mayor y el joven ministro de Defensa. Y claramente aquí Zelensky ha decidido dar la victoria a Syrisky, al jefe de Estado Mayor. Y supuestamente había ofrecido a Fedorov, al ministro de Defensa, que sea su asesor personal, pero Fedorov lo ha rechazado y ha dicho públicamente lo que él ha hecho y ha nombrado 16 puntos de debilidades del Ministerio de Defensa que él ha intentado cambiar. Lo bueno aquí es que la sociedad ucraniana ha salido a la calle y eso es primera vez cuando se ha producido un cambio en el gobierno.
0: La renovación del gabinete ucraniano pone a prueba la autoridad política de Zelensky, quien gobierna bajo ley marcial sin elecciones a la vista. La cifra de muertos por dos terremotos en Venezuela aumentó ya a 4.930, según cifras oficiales. A tres semanas del desastre, los hospitales de campaña internacionales atienden también ahora a miles de personas que buscan atención médica general ante el colapso del sistema de salud local, más allá de las urgencias por los sismos. Así lo cuenta nuestro corresponsal en Caracas, Víctor Amaya.
3: Las misiones médicas internacionales que viajaron a Venezuela para atender a víctimas del terremoto han terminado incorporando a pacientes que están aprovechando de hacerse chequeos médicos que el sistema público de salud del país no es capaz de atender. Al menos 12 naciones han instalado hospitales de campaña en la zona de desastres de La Guaira y en Caracas, como la de El Salvador, cuyo director Humberto Gaviria estima han atendido a 1.500 personas hasta ahora a ritmo de 300 por día.
4: Esta consulta médica es una consulta médica general para toda la población de Playa Grande. Si es necesario, pues el paciente se ingresa y se maneja. No más de 4 o 6 horas.
3: Marta Catalinas es la jefa de la misión médica española que maneja un centro de salud en un parque de Caracas. Allí han atendido a más de 2.300 pacientes que llegan por distintas razones a pesar de las advertencias formales.
5: Estamos atendiendo únicamente urgencias. Hay especialidades, pero para seis tipos de urgencias. Únicamente urgencias, no atendemos pacientes crónicos.
3: Pero cuando la atención de salud es precaria en Venezuela, las patologías de base y las crónicas pueden derivar en urgencias. Catalinas admite que han recibido personas con crisis diabéticas, hipertensivas y de otro tipo que les dicen no pueden hacerse sus chequeos regulares en hospitales venezolanos. Yolaiza Suárez es una de ellas.
6: Vengo acá para atenderme la parte de ginecología y la quiropedias porque vi la posibilidad de que aquí es más rápido.
3: María Escobar también acudió al hospital español.
7: Fíjense esta cola, impresionante. Esto es una prueba de que la gente desatendida en Venezuela.
3: Desde Caracas, Víctor Amaya para Radio Francia Internacional.
0: Gracias, Víctor Amaya. Y temas ahora de salud en Chile, donde bajo el nuevo gobierno ultraderechista se presentó un recurso para obligar a las mujeres a escuchar el latido del feto antes de abortar.

0: Endureciendo la ya restrictiva ley actual, la polémica propuesta sacude al país. Escuchamos a Gonzalo Rubio, el ginecólogo que realizó el primer aborto legal en Chile.
1: La verdad es que el tema del no dejar que las mujeres escuchen los latidos del corazón si es que no quieren es una recomendación que nosotros tenemos incluida dentro de la norma técnica de la ley. Está expresamente recomendado que si la mujer no quiere escuchar el latido del corazón fetal, no se le obligue a hacerlo. Y lo que ha planteado este grupo es que sea una condición para que la mujer pueda acceder a la interrupción del embarazo. Esto habla de dos cosas. Lo primero, una situación que a nosotros nos parece que es extremadamente cruel. No tiene ninguna evidencia científica porque no otorga ni favorece nada con respecto al tema, sino que al revés, solamente criminaliza, estigmatiza y genera culpa sobre las mujeres.
0: Era el ginecólogo Gonzalo Rubio, entrevistado por Leticia Fuentes. Lo anunciábamos en titulares. Brasil calificó como injustificables y de motivación política los últimos aranceles del 25% impuestos por Estados Unidos a sus importaciones y amenazó con aplicar medidas recíprocas. El jefe de la diplomacia estadounidense, Marco Rubio, afirmó que el gravamen responde a que Lula puso su propio ego por delante de un acuerdo sin negociar de buena fe. En respuesta, al canciller brasileño Mauro Vieira rechazó las declaraciones por considerarlas inaceptables y aseguró que su gobierno jamás se ha levantado de la mesa de negociaciones. Lo escuchamos.
2: En este sentido, las declaraciones del secretario de Estado Marco Rubio, divulgadas en la madrugada de hoy en las redes sociales con respecto a los aranceles adoptados contra Brasil, son inaceptables y ofensivas para el pueblo brasileño y el gobierno brasileño. Rubio ataca de forma grosera y arrogante al jefe de Estado de un país amigo. Claramente, lo que incomoda al gobierno de Estados Unidos es el hecho de que Brasil no se haya doblegado ante las pretensiones desmedidas y las exigencias descabelladas.
0: Vieira además acusó a la Casa Blanca de presionar a Brasil para otorgar a las empresas estadounidenses acceso exclusivo a sectores claves de su economía. También sobre Estados Unidos, el país designó al cartel de Juárez y a otro cartel llamado Los Viagras como organizaciones terroristas extranjeras. El presidente Trump comenzó a aplicar esta etiqueta a los carteles en febrero de 2025, permitiendo a sus autoridades estadounidenses tomar medidas más agresivas contra estas redes y quienes las apoyen. En México, el periodista y activista José Martínez, conocido como el Jaguar, fue asesinado a tiros este jueves cerca de su casa por dos sujetos en motocicleta. Martínez, que también era abogado, cubría temas de seguridad. Según Reporteros Sin Fronteras, México es uno de los países más peligrosos para la prensa, con más de 150 comunicadores asesinados desde 1994. Seguimos en América Latina porque la presidenta electa de Perú, Keiko Fujimori, se reunió este jueves con el mandatario interino José María Balcázar en el Palacio de Gobierno en Lima como parte del proceso de transición. Fujimori asumirá el próximo 28 de julio tras ganar el balotaje por un estrecho margen ante el izquierdista Roberto Sánchez. Escuchamos a Fujimori.
3: Después de muchos años, regreso a Palacio de Gobierno. Hemos tenido una reunión cordial, de mucho respeto, más allá de las diferencias ideológicas que puedan haber entre nosotros. Esta cordialidad es también una muestra de institucionalidad y de lo que significa la democracia.
0: Recordemos que Fujimori hizo campaña con una plataforma de seguridad de mano dura. Nicaragua rompió relaciones diplomáticas con Italia tras las críticas de Roma por otorgar la ciudadanía a Alessio Casimirri, ex miembro del grupo de extrema izquierda Brigadas Rojas. El gobierno italiano cuestionó que Managua albergue al ex militante condenado por el asesinato en 1978 del ex primer ministro Aldo Moro. El histórico líder de la Democracia Cristiana fue secuestrado en marzo de ese año y hallado muerto en el maletero de un automóvil dos meses después.
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0: Trump asistirá este domingo en Nueva York a la final de la Copa del Mundo entre Argentina y España. Su presencia coincidirá con un fuerte reclamo de Human Rights Watch, que pidió a la FIFA guardar un minuto de silencio antes del partido en memoria de dos migrantes muertos a tiros por agentes de inmigración de Estados Unidos. Las víctimas son el colombiano

0: colombiano Joan Sebastián Durán y el mexicano Lorenzo Salgado. Ambos casos ocurrieron en controles de carretera realizados por el ICE bajo la campaña de represión migratoria impulsada por Trump. Escuchamos a la coordinadora de Human Rights Watch, Catherine de la Fuente.
1: Lamentablemente, este mundial se desarrolló en un contexto marcado por políticas migratorias abusivas en Estados Unidos, y por varios meses hemos instado a la FIFA que utilice su influencia, su poder, sus conexiones con la administración Trump para asegurar que hay una tregua de ICE durante los eventos de este mundial, para que las comunidades de inmigrantes en Estados Unidos se sientan seguras para poder participar en los eventos, ir a los partidos. Nuestro análisis desde Human Rights Watch muestra que entre enero de 2025 y marzo de 2026, entonces desde que empezó esta administración de Trump, agentes de inmigración de ICE detuvieron a más de 167 mil personas en las 11 ciudades estadounidenses donde han habido los partidos. Entonces es un gran riesgo a las comunidades que no solo participan en estos eventos, que son aficionadas del fútbol, pero también que hacen estos eventos una realidad, los trabajadores en los estadios, los trabajadores en los hoteles, en la transportación.
0: Era Catherine de la Fuente de Human Rights Watch, y con ella cerramos el informativo de RFI.
2: Estas fueron las noticias del mundo.
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0: Bueno, ha sido noticia ya hace varios días el tema de los títulos falsos. Ayer se dio una situación todavía más escandalosa, que es el tema de un posgrado MAU que se lleva adelante o se llevaba adelante en Asunción. El fiscal Aldo Cantero, una comitiva del Ministerio de Educación y del CONES allanaron el jueves un piso del Hotel Crown Plaza en Asunción. En el sitio se realizaba un seminario de un instituto que funcionaba aparentemente con esquema de posgrados fantasmas dirigidos a estudiantes brasileños. Una comitiva fiscal del Ministerio de Educación y Ciencias del Consejo Nacional de Educación Superior irrumpió en el segundo piso del Centric Hotel, ubicado sobre Cerro Corá. En el lugar se constató el funcionamiento clandestino de un supuesto seminario de un centro educativo que captaba de forma masiva a estudiantes brasileños, ofreciéndoles títulos de posgrado aparentemente sin validez jurídica ni académica. Quiero compartir con ustedes justamente lo que decían las autoridades ayer en la intervención que se dio en este posgrado MAU en la ciudad de Asunción.
1: Que tiene que ver con una facultad llamada FIX, que estuvieron haciendo un allanamiento en el Hotel Crown Plaza y ahora termina ese procedimiento. Escuchemos.
2: Ellos pueden convalidar eso en sus respectivos países y justamente tener la acreditación pertinente para realizar esto o tener el carácter de legalidad, lo que sea un masterado o un doctorado.
3: ¿Hace cuánto están operando con esto?
2: Bueno, esta es una... yo hablé con una directora del Ministerio de Educación. Ella había manifestado que hace décadas vienen ya funcionando, que este instituto tuvo
0: Aldo Cantero
2: dueños en primer lugar, y que el dueño ya había vendido esta marca, digamos, comercial, ya había vendido esos derechos, y que incluso hay causas penales abiertas por el tema marcario y de utilización del nombre ficticio de este instituto superior.
3: ¿Por qué le pregunto sobre el tiempo? Porque si es que ya homologaron estos títulos en el Brasil, ¿cómo se explica?
2: No, de hecho que no van a poder homologar porque no está habilitado en Paraguay, ¿verdad? Justamente no van a tener esa acreditación, ¿verdad? Del CONES y el Ministerio de Educación, ¿verdad?
3: ¿Quiénes son los responsables?
2: Bueno, tenemos el nombre del dueño del instituto, ¿verdad? Que es justamente el señor Ismael Fenner, que cuenta con varias denuncias ya de producción de documentos no auténticos y en este caso estafa, ¿verdad? Que serían los estudiantes que habían abonado por estos cursos ya en forma previa o están abonando todavía.
4: Fiscal, ¿cuánto pagaron por el curso?
2: Bueno, depende de qué curso sea, sea diplomado, maestría o doctorado, ¿verdad? Aproximado de 3.000 reales cada uno estaba pagando. Y depende de la carga, en forma mensual estaban pagando. Justamente esto me estaban diciendo si tiene alguna validez. Yo le dije que ya no iban a poder recuperar el dinero, pero dice que iban pagando de a poco ellos en su país, ¿verdad? Lo hacían vía transferencia bancaria. Y eso no facilita ahora porque incautamos varias computadoras que contienen esos datos de el alumno, la cantidad de cuota que pagó y el recibo de dinero que le daban acá en el Brasil y acá en Paraguay. Justamente eso tenemos bien.

0: Lo punible que se configura fiscal.
1: Estoy investigando el hecho punible de producción de documentos no auténticos y estafa.
2: ¿Cómo queda esta gente que vino al Brasil? ¿Son víctimas entonces?
1: Ellas son víctimas de este esquema justamente, ¿verdad? Estuve conversando con varios de ellos y justamente ellos me decían que la gente que promocionaba este curso justamente le mostraba este tipo las resoluciones de habilitación pertinentes, pero que no corresponde a esa persona en realidad. Entonces eso se da un engaño y se da una declaración falsa.
2: ¿Ya hablaron con el señor Fener, que saben de él?
1: No se presentó todavía, dijo que iba a estar por acá, pero todavía no se presentó, ¿verdad? Pero de hecho que tiene varias causas penales.
3: ¿Entre las víctimas inclusive hay gente con cargos importantes en el Brasil?
1: Sí, varios de ellos tienen cargos en el Brasil, ¿verdad? Desempeñan distintos y justamente una de las modalidades que estábamos conversando con ellos era que justamente al obtener un título de doctor o de una maestría, ellos acceden a una mejor remuneración. Debido a eso es que ellos vienen con la necesidad de obtener, o sea, estos títulos tan apreciados para ellos para obtener un tipo de remuneración.
2: Fiscal, ¿qué es esto que tenés en tu mano? ¿Son las causas que se le atribuye a este señor Fener?
1: Sí, son el listado de causas que en algunos figura como autor y otro como denunciante en el Ministerio Público.
2: ¿Entre ellos, por ejemplo, algunos para citar?
1: El último que tenemos es el de producción de documentos no auténticos, la causa 6.459, ¿verdad?
4: Esto decía el fiscal Alocantero hablando un poco de la intervención que realizó allí la Fiscalía con autoridades del Ministerio de Educación y del CONES en este operativo que apunta a un instituto que ofrecía posgrados a estudiantes brasileños, unos 200 estudiantes que pagaban, ya escuchaban, entre 3.000 y 4.000 reales por acceder justamente a este posgrado que no tenía validez legal. Tenemos que cumplir con nuestra última pausa aquí en este programa Minuto a Minuto y volvemos.
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7:28 de la mañana, estamos en la parte final de nuestro programa. Vamos a actualizar los datos del tiempo para despedirnos. Tenemos 25 grados centígrados en Asunción y Gran Asunción, con cielo despejado, la humedad es 67%. Viento soplando en dirección noreste a 20 kilómetros por hora. Se anuncia un día cálido a caluroso con cielo parcialmente nublado y alcanzaremos una máxima de 35 grados. Con esta actualización de los datos del tiempo nos despedimos. Nuestro reencuentro en este espacio será el día lunes a partir de las 6. Te invito a que sigas en sintonía, que ya se viene Contrapoder.

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1: Hola amigos, ¿cómo están? Somos Dalma y Mayra del grupo Bohemia Guaraní y en este día queremos interpretarte este chamamé que se llama Bañado Norte desde el fondo de nuestro corazón para todos ustedes con mucho cariño y suena así.

Muy buenos días, señoras y señores. Bienvenidos a una emisión más de Contrapoder, nuestro encuentro matutino aquí en Libre. Escuchábamos Bañado Norte, este chamamé, en la versión de Dalma Ferreira y Mayra Lezcano, del grupo denominado Bohemia Guaraní, al inicio de nuestro encuentro de hoy, con una jornada calurosa y con mucho viento que hemos tenido en el día de ayer. Estaba observando que incluso algunos árboles fueron sacados de raíz debido al fuerte viento que tuvimos, 90 kilómetros por hora a 110. Dice el pronóstico meteorológico del día de hoy que esas características continuarán entre hoy y mañana. Los paraguayos les hemos puesto un nombre muy especial a eso: viento tarobá. Y esa es la característica que hemos tenido en estos días, con esa característica que también acontece en este periodo del año, en los cambios estacionales, aunque ya hemos ingresado al invierno el pasado 21 de junio. Estamos casi teniendo un mes de invierno. Y también suele coincidir con esas cosas singulares en que hay vacaciones de invierno para los niños y jóvenes. Y se viene el verano. Es probable que después de pasar los 15 días de receso escolar, tengamos de nuevo una entrada de frío notable. Además de que estudiamos muy poco, aprendemos muy poco, estamos casi últimos en materia educativa, se nos vienen circunstancias

0: que no nos ayudan a mejorar nuestro nivel académico en el Paraguay. Como todas las mañanas también, saludamos a los que nos siguen a través de Facebook Live, a los que lo hacen a través de emisoras del interior, canales de televisión y el diario El Independiente. En este clásico comentario de inicio de programa que denominamos Tres Temas en Tres Minutos o Tres por Tres.
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0: Hay una vieja expresión que dice que el paraguayo es bueno, pero controlado es mucho mejor. Ciertamente esa es una cuestión que debería mejorarse desde la gestión de gobierno. Cuando uno observa que una planta asfáltica de la Municipalidad de Asunción distribuyó 120 toneladas de asfalto a instituciones y organismos privados, que no es la función ni la tarea que debe llevar adelante el municipio asunceno, uno se da cuenta que entre las acusaciones mutuas que se hacen, incluso personal de este departamento del municipio asunceno, que el control es absolutamente nulo. O lo que es peor, la cabeza se encuentra completamente podrida, que ya a nadie le importa lo que esté pasando por debajo de la estructura administrativa. Si esto acontece dentro de una planta asfáltica, a la luz del día, con imágenes filmadas incluso por algunos concejales, como el caso de Callizo, en la empresa que representa a Mercedes-Benz en el Paraguay y que había contratado, dice la empresa, a una persona para que realice la tarea sin saber de que se estaban usando vehículos del municipio asunceno y que sin que se le despertara la atención de nadie de que eso era incorrecto, nos demuestra que estamos acostumbrados a que se usen los bienes públicos sin ningún tipo de control y peor aún, sin ninguna consecuencia. Ahora que estamos a punto de cambiar o de prolongar la administración del actual Contralor General de la República, deberíamos pensar seriamente en cómo mejorar nuestros controles y cómo castigar a los que hacen cuestiones indebidas que perjudican a todos.
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0: Muchas expresiones de manera recurrente suelen decir «vaya y denuncia a la Fiscalía». Pero ciertamente esta institución, creada en la Constitución de 1992, está muy lejos de cumplir sus verdaderas funciones, que son las de defender los intereses de la sociedad en su conjunto. La acusación de la Fiscalía o generalmente no se presenta en tiempo, en modo, ni tampoco con el sustento que debiera, y termina el pleito, que se convirtió en algo relativamente grave e importante, en algo que con el tiempo otro hecho de corrupción lo hace olvidar. El caso del titular de Seprelab, Boydanovich, quien ha sido favorecido con una decisión que le levanta de los cargos de haber no hecho las tareas de control sobre el amigo del alma de Cartes, Messer, que movía una cantidad de dinero sin que se diera cuenta Seprelab, nos demuestra de que con esas acusaciones no son suficientes cuando la Fiscalía no tiene la voluntad ni el deseo de castigar a aquellos que realmente se apartan de la norma. No hemos tenido a lo largo de este tiempo formas eficientes de gestión de la Fiscalía. En la mayoría de los casos, todos los titulares y la administración en su conjunto dejan mucho que desear. Y es uno de los grandes fracasos de la Constitución de 1992.
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0: El proyecto de integración con el Brasil a través del puente que ha completado su primera etapa de construcción y que va a unir ambas orillas sobre el río Paraguay es un paso muy importante en una integración latinoamericana que no es bien vista siempre desde afuera. Los intereses de foráneos buscan evitar que los países de esta parte del mundo se junten, que tengan proyectos comunes y que vayan adelante. Más todavía cuando hay conflictos como el que desata Estados Unidos con Brasil, al que aplica de nuevo un arancel del 25% por cuestiones de política interna, y en donde la respuesta de Brasil es bastante vigorosa y Paraguay alineado con Estados Unidos, pero con una frontera común y con grandes intereses con el Brasil, que es su socio comercial, indudablemente nos hunde en una situación de incertidumbre de cara hacia el futuro. Podemos terminar de construir carreteras y puentes, pero cuando desde afuera buscan permanentemente dividirnos como el poema de Martín Fierro, es poco probable que

0: Los puentes hagan la tarea que debiéramos, que es el de proyectarnos hacia el mundo, con grandes posibilidades para los países integrados.
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0: Y como todas las mañanas, también tenemos un tema de actualidad que profundizamos. El tema de hoy aquí en Libre, aquí en Contrapoder. ¿Cuál es el mayor déficit que ustedes encuentran en este gobierno? Ese es nuestro tema de esta mañana aquí en Libre. Usted puede participar con nosotros 0971-291933. Y lo mismo en la red social del Twitter, donde hemos colocado cuatro opciones sobre el tema que nos convoca esta mañana aquí en Libre. ¿Cuál creen ustedes es el mayor déficit de este gobierno? Falta de control, escasos resultados, no sanciona los robos, dejadez. Algunas de las opciones que hemos colocado esta mañana, y que usted también puede optar por alguna de ellas en el sondeo que hemos colocado esta mañana aquí en Libre. ¿Cuál es el mayor déficit de este gobierno? Nuestro tema de hoy aquí en Libre, aquí en Contrapoder.
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7:46 en la mañana de Libre, en la mañana de Contrapoder, nuestros tres temas iniciales en nuestro encuentro matutino.

0: Sino de hoy, la falta de control en los entes públicos lleva a una corrupción constante y permanente. Lo que pasa en la planta asfáltica del municipio asunceno es solo una muestra de eso, donde se usan toneladas de asfalto para el negocio privado. Es solo una pequeña muestra de la falta de control y de corrupción. Y la Fiscalía ha demostrado ser en la práctica un verdadero fracaso de gestión. Las acusaciones no son sólidas, no se sostienen ante los jueces y caen por su propio peso. Demasiado temor e injerencia política le privan de su acción concreta. Y se han unido por otro puente Brasil y Paraguay, pero países de afuera no nos quieren ver unidos. Y conflictúan los proyectos de integración. La ruta bioceánica que impulsará el comercio hacia China es solo una muestra de las dificultades que tienen los países al integrarse regionalmente. Nuestros tres temas abordados esta mañana aquí en Libre, aquí en Contrapoder, y que hemos escogido para presentarles a ustedes en mi visión sobre cada uno de estos temas, de estos tópicos. Realmente estas cuestiones son las que todavía nos queda como tarea realizar y de mejorar en el país. Y hoy estamos conversando con la audiencia aquí en la mañana de Libre, ¿cuál es el mayor déficit de este gobierno? Emilio Colmán dice corrupción e impunidad. Juan dice la falta de honestidad. Ismael Antonio Jara, el mayor déficit de este gobierno colorados son las ratas que destruyeron todo el Paraguay. Opinión de nuestros oyentes esta mañana. Usted puede participar con nosotros 0971-291933. ¿Cuál es el mayor déficit que ustedes ven que tiene este gobierno?
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2: 7:52 en la mañana de Libre, mañana de Contrapoder. Nuestra conversación de hoy es acerca del déficit que acumula este gobierno, o qué es aquello que no está haciendo y que debiera hacer. Nos había prometido también la reforma del Estado, recuerdo, y eso hemos visto que en la práctica para nada se llevó adelante. Es una tarea que queda de nuevo para un siguiente gobierno. Lo que es una tarea ciclópea, porque el gobierno tiene que cortarse su propia carne y tiene que hacer una reingeniería completa de los 350,000 empleados públicos que tenemos. Colocarlos en los lugares apropiados. Pasa una cosa similar con la situación que se da con los títulos falsos. Se habla de 15,000, de 25,000, de que hay ingenieros que no son ingenieros, médicos que no son médicos, abogados que no son abogados, maestros que no son maestros. Una situación que sume en la incertidumbre a la sociedad paraguaya en su conjunto. Ya nadie confía en nadie. Nadie cree que realmente la otra persona esté entrenada, preparada para hacer frente a las tareas que debiera profesionalmente. Y esa es una cuestión que es una responsabilidad del gobierno. El déficit ha sido no llevar adelante mecanismos de control que favorecieran eso. Recuerdo que me llamaba mucho la atención que los títulos universitarios tendrían que ser revalidados obligatoriamente por el Ministerio de Educación. Se creía que era un control más que le aplicaban a las universidades, de manera tal a que los títulos expedidos por ellas no estuvieran rodeadas de corrupción. Pero de nada, todo el departamento encargado de esa tarea del Ministerio de Educación lo único que hizo fue validar títulos que no eran tales. Además de ser costoso el proceso de revalidación, en ningún país serio del mundo el Ministerio hace esa tarea, la de poner estampillas, firmar, sellar en la parte de atrás de los títulos. Pero sin embargo lo hacemos en Paraguay y es obligatorio en nuestro país. Y se creía que con eso no se iban a falsificar los títulos, que con eso se aplicaba un control más. No, el malhechor dijo, no, vamos a comprar a toda esa gente que está en el ministerio, va a ser mucho más fácil. Nosotros no vamos a dar las clases, y consiguientemente vamos a expedir títulos sin que la persona haya tenido la formación que debiera para optar por el mismo. Ayer, por ejemplo, la fiscalía allanó un seminario donde estaban estudiando unos jóvenes. El fiscal, el más desconfiable de todos, el famoso fiscal Cantero Canta 50, intervino ofertas de posgrados MAUS en un hotel de Asunción. Una comitiva del Ministerio y del CONES allanaron un piso del Hotel Crown Plaza en Asunción. En el sitio se realizaba un seminario de un instituto que funciona aparentemente como un esquema de posgrado fantasmas, dirigidos a estudiantes brasileños. El lugar se constató el funcionamiento clandestino de un supuesto seminario de un centro educativo. El Instituto Superior Interamericano de Ciencias Sociales ofrecía carreras de posgrado supuestamente sin la debida habilitación legal. El instituto tenía aproximadamente 200 alumnos procedentes de Brasil y ofrecía maestrías y doctorados.

en educación, administración pública y ciencias jurídicas. Durante el allanamiento, las pantallas del hotel mostraban la organización de la jornada del seminario. Se iba a realizar un curso de nociones de español, taller de artículo científico y clases de maestría en ciencias de la educación y doctorado en ciencias de la educación. Según los propios estudiantes, recurrieron a este instituto debido al bajo costo. Detallaron que un curso de posgrado similar en Brasil ronda los $24.000. Sin embargo, en este instituto paraguayo solo cuesta $6.000. Los estudiantes aseguraron que no están comprando títulos y que participan de clases, realizan trabajos y entregan tareas. Este operativo no es el primero que salpica a esta institución. En abril de este año, el Consejo Nacional de Educación Superior ya había intervenido contra este mismo instituto tras detectarse de que operaba en la clandestinidad y sin la habilitación alguna. Pese a la prohibición y la clausura de sus oficinas, los responsables de ISIX y RUS continuaron operando y no se descarta imputaciones en las próximas horas. El local verificado está sobre la calle Cerro Corá, esquina Mayor Fleitas y General Aquina. El fiscal Cantero, Canta 50, dijo eran denuncias que tenía de un instituto superior que está operando en nuestro país y que está realizando diplomas, maestrías, hasta doctorados. Esta promoción lo hacía a nivel internacional, es decir, a nivel del Mercosur, específicamente en el lado brasileño, pero ellos no cuentan con ningún tipo de habilitación. Les decían que este Instituto Superior de Enseñanza está habilitado por el Ministerio de Educación. A raíz de eso, el Ministerio hace esa denuncia de varias personas que ya fueron víctimas de este esquema. Las autoridades hallaron casi 100 ciudadanos brasileros ayer que realizaban estos cursos en el hotel. Incautaron todo lo que se refiere al listado de personas, cantidad de dinero que cobraron por las clases y toda la información sobre el lapso en que están operando en el país. El fiscal explicó que según las denuncias que recibió, el responsable de los cursos de posgrado es un ciudadano brasileño de nombre Ismael Fener. Cuenta con varias denuncias ya de producción de documentos auténticos, no auténticos, en este caso, de estafa, que serían los estudiantes que habían abonado por estos cursos ya de forma previa o están abonando todavía. El último caso que tenemos sobre el propietario es el de producción de documentos no auténticos. En otra causa también aparece como víctima. Son 3 a 4 causas por documentos no auténticos. Dijo desconocer si en el marco actual de los cursos que se realizaban en el Crown Plaza expidieron algún certificado, diploma o título de posgrado. El Instituto ISIC funciona con la firma Red Calidad Educativa, S.A., y emitió un comunicado indicando que no tiene ni ha tenido ningún tipo de vinculación con la organización, difusión, validación o cualquier otro tipo de actividad vinculada al programa del Crown, que se realiza bajo el nombre de ISIX y de FIX, Facultad Interamericana de Ciencias Sociales. Repudiamos los hechos que se encuentran en este momento investigados con el objetivo de esclarecer la convocatoria de ciudadanos brasileños, utilizando el nombre de nuestra institución, nuestra marca, nuestras leyes y nuestras resoluciones. Los estudiantes brasileros dicen que ya llevan más de un año, algunos dos, realizando estos cursos y responsabilizan al gobierno paraguayo por actuar tarde en una situación como esta. Uno de los alumnos que realiza el posgrado en Derecho calificó de teatro la intervención. Nosotros responsabilizamos al gobierno del Paraguay porque actúan recién hoy cuando hace años que esta institución está funcionando. ¿Por qué no intervinieron antes? Lamentó el profesional, que identificó como Anselmo. Yo realicé clases online en una plataforma. Tengo mis trabajos, tengo exámenes, pruebas, pagué por todo, aseveró. Relató que no encontraba en el país para validar las clases que deben ser presenciales para obtener el doctorado. La fiscalía remarcó que muchos de los estudiantes brasileños que fueron tomadas como testificales que consideran víctimas de este esquema son altos funcionarios con cargos públicos en el Brasil. Falta de control, uno de los grandes déficits indudablemente de este gobierno.

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2: Bienvenidas y bienvenidos a un nuevo informativo de Radio Francia Internacional. Desde el mediodía de París les traemos las principales noticias de la jornada en este viernes 17 de julio. En los controles nos acompaña DJ Bleu y estos son nuestros titulares.
3: Jessica Brumek.
2: En clave electoral, Donald Trump reflota antiguas acusaciones contra China, aunque una vez más sin presentar pruebas. El presidente estadounidense vuelve a acusar a Pekín de haber digitado un fraude electoral en el año 2020. Para China son puras invenciones. Iremos a Washington con nuestro corresponsal. El ambiente político y militar continúa en efervescencia en Ucrania con manifestaciones contra la renuncia del ministro de Defensa de perfil reformista que ha incomodado a ciertas cúpulas del poder. Lo analizaremos en este noticiero. Cuenta regresiva para la final del Mundial. España y Argentina se medirán este domingo en Nueva York, aunque la Gran Manzana se cubra en estos momentos de una nube de humo. El duelo no solo verá el cruce entre astros sobre la cancha, también de dos directores técnicos que son viejos conocidos. Hasta aquí los titulares, comenzamos. En clave electoral, lo decíamos en titulares, Donald Trump reflota antiguas acusaciones contra China. En un discurso a la Nación televisado, el presidente estadounidense anunció la desclasificación de informes de inteligencia este jueves, cargando contra Pekín por un presunto pirateo de datos electorales en 2020. No es la primera vez que el republicano acusa a China de haber gestionado un fraude en los comicios que él perdió contra Biden, aunque por el momento son solo palabras, no ha aportado ninguna prueba al respecto. Para China se trata de puras invenciones, respondió Pekín este viernes. ¿De qué se trata esta desclasificación y por qué Trump intenta usarlo como arma? Desarrolla nuestro corresponsal en Washington, Cristóbal Vázquez.
4: El presidente Trump anunció la publicación de 4 folios confidenciales que supuestamente muestran la interferencia electoral de China en las elecciones presidenciales del 2022 que perdió contra el demócrata Joe Biden. China llevó a cabo lo que se considera la mayor filtración de datos electorales de la historia, dijo Trump. Sin embargo, una investigación hecha por agencias de inteligencia estadounidense en el 2022 concluyó que aunque actores chinos recolectaron información de los votantes que ya era pública, no hay pruebas de que ninguna actividad detectada impidiera votar, alterara los votos o interrumpiera la capacidad de contabilizar los votos o transmitir los resultados. Analistas y medios nacionales coinciden en que la desclasificación la usa Trump para justificar su derrota y legitimar los cambios que quiere hacer al sistema electoral. Concretamente, le pidió al Senado que aprobara el Save America Act, o la ley para salvar América, que creará un carnet de votación, no permitirá a extranjeros votar si no tienen ciudadanía y prohibiría el voto por correo. Lo que revelan estos documentos, sin embargo, es que Rusia intentó interferir en las elecciones del 2020 para perjudicar a Joe Biden con escándalos de corrupción como el que se le acusa tuvo supuestamente en Ucrania. Informó desde Washington para Radio Francia Internacional, Cristóbal Vázquez.
2: Decíamos, Trump habló en mensaje televisado, sin embargo, algunos medios estadounidenses como ABC y NBC decidieron no transmitirlo, decisión que molestó al republicano y lo llevó a amenazar a estas cadenas de TV con retirarles las licencias de redifusión. Seguimos hablando de Estados Unidos ahora, pero nos movemos a Medio Oriente, donde se cumplió la sexta noche consecutiva de ataques desde el final del alto al fuego entre Washington y Teherán. Estados Unidos bombardeó hace horas territorio iraní, alcanzando infraestructuras civiles y dejando 38 muertos. Irán, por su parte, respondió con ofensivas a países de la región, aliados de Estados Unidos como Kuwait y Qatar. Más información con nuestro colega Yago Martín.
5: Bahrein activa las sirenas de alerta ante una nueva oleada de ataques iraníes. Según el Ministerio del Interior del país, Teherán atacó con drones y misiles la base aérea estadounidense en la ciudad de Esquir. Omán también registró bombardeos en la costa. Kuwait anunció que una de sus centrales eléctricas recibió un ataque iraní y los Guardianes de la Revolución afirmaron haber alcanzado con drones y misiles aviones militares estadounidenses en Jordania. Por su parte,

0: Este, los ataques de Washington han dejado al menos 38 muertos y 400 heridos en Irán, según el Ministerio de Salud de la República Islámica. Las autoridades aseguran que entre las víctimas mortales habían 3 mujeres y un niño. Tanto Pakistán, mediador en el conflicto, como China, llamaron al cese de las hostilidades entre Estados Unidos e Irán. En una reunión en Shanghái, cancilleres de ambos países instaron a ambas partes a reanudar las negociaciones.
1: Gracias, Yago. Pasamos ahora a otro foco de conflicto. En la guerra en Ucrania se intensifican las ofensivas de ambos bandos y el número de víctimas civiles continúa en alza. Rusia atacó un edificio residencial esta madrugada en la ciudad ucraniana de Odessa, sobre el Mar Negro, dejando un saldo de 2 muertos. Y mientras tanto, continúan las manifestaciones en varias ciudades ucranianas por la reciente dimisión del ministro de Defensa, Mikhailo Fedorov, de 35 años y perfil reformista, que buscó en sus 6 meses de funciones incluir nuevas tecnologías, como los drones, para paliar las carencias de soldados, dinero y municiones. Perfil reformista que un sector militar defiende, pero que ha incomodado una parte de la cúpula. Lo explica Mira Milosevic Juaristi, investigadora del Real Instituto Elcano, entrevistada por Delia Arrunategui.
2: Excelente ministro de Defensa, y está clarísimo que no se le destituye porque no ha hecho bien su trabajo. Al contrario, es demasiado eficiente para las figuras viejas del ejército y de miembros del gobierno de Zelensky. Por lo tanto, yo creo que Zelensky ha tenido alguna presión o de nacionalistas o de los oligarcas, que es lo más probable, porque el que va a ser ministro de Defensa también viene de una empresa de energía y es actual ministro de Interior. Pero yo creo que estamos ante un peligro de acumulación de actos autocráticos y sobre todo los actos que toleran la corrupción, ¿no? Yo no veo cómo un señor que viene de una empresa de energía, de gas, que es la área más corrupta de Ucrania, cómo va a ser un mejor ministro de Defensa que Fedorov.
1: Escuchábamos a Mira Milosevic Juaristi, investigadora del Real Instituto Elcano, entrevistada por Delia Arrunategui. Cambiamos ahora de región, vamos a hablar de Latinoamérica. La colombiana Catalina Giraldo murió hace meses mediante eutanasia, pero su caso ha vuelto de nuevo hasta la Corte Constitucional sobre el derecho a decidir cómo morir en el país sudamericano. Leticia Fuentes nos lo cuenta en este Noticias de América.
3: La muerte de Catalina Giraldo ha vuelto a poner sobre la mesa uno de los debates más sensibles en Colombia, el derecho a decidir cómo morir. La joven llevaba años conviviendo con graves trastornos de salud mental y había solicitado acceder al suicidio asistido. Sin embargo, la lentitud de las administraciones le obligó a someterse a la eutanasia. Su caso deja ahora en manos de la Corte Constitucional la posible mejora del acceso a este derecho. Lucas Correa, director del laboratorio de SLAP y apoderado judicial de Giraldo, explica este nuevo proceso.
4: Actualmente en Colombia la eutanasia está plenamente reglamentada. Es tan simple como incluir la asistencia médica al suicidio en esa reglamentación y en discutir entre médicos cuáles son los mecanismos seguros para lograrlo. No conocemos el primer caso en Colombia en donde no haya habido médicos dispuestos a hacerlo. Los casos están en las barreras de los hospitales, las clínicas e institucionalmente se oponen. Lo que nosotros esperamos es que la Corte Constitucional, a pesar de que ella ya no esté con nosotros, conozca su caso y que resuelva las barreras estructurales que le impidieron acceder a este mecanismo y que le impiden a otros colombianos y colombianas a ejercer su derecho a morir dignamente.
3: Catalina fue un precedente en Colombia y tras su muerte dejó una importante tarea al alto tribunal: aclarar cómo debe garantizarse este derecho y evitar que otras personas tengan que atravesar su mismo recorrido judicial.
4: En Colombia el derecho a morir dignamente es un derecho fundamental. Ha sido reconocido por la Corte Constitucional colombiana desde hace más de 30 años y existe a pesar de los gobiernos. Existe a pesar de los gobiernos de izquierda que no han hecho nada por el derecho a morir dignamente. También a pesar de los gobiernos de derecha que tampoco han hecho nada. Quien crea el derecho han sido los jueces a partir de casos que desde el año 93 les han venido llegando de personas que han intentado tomar decisiones autónomas sobre el fin de sus vidas.
3: Colombia es uno de los pocos países donde el derecho a morir dignamente se ha desarrollado a través de decisiones judiciales y no mediante debates políticos. Pero también es uno de los pocos lugares donde este derecho no genera divisiones entre la población.
4: Según cifras recientes de firmas encuestadoras, la aprobación de la muerte digna y de la eutanasia supera el 70% y en las ciudades capitales supera el 75%. Y eso tiene una razón de ser.

0: y es que la muerte nos toca a todos y probablemente nadie quiere verse obligado a vivir una vida que no quiere vivir.
1: Mientras la corte decide, el caso de Catalina Giraldo se ha convertido en Colombia en un símbolo de valentía, dignidad y, sobre todo, de libertad.
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3: 48 horas faltan para la final de la Copa del Mundo entre España y Argentina en Nueva York, que por ahora espera el partido cubierta por una espesa nube de humo que proviene de cientos de incendios forestales en Canadá. De momento se estima que el evento no corre riesgo. Evento que no solo será la primera final de habla hispana desde 1930, desde aquella final entre Argentina y Uruguay, ni tampoco será solo el cruce entre Lionel Messi y Lamine Yamal, a quien Messi conoció siendo Yamal un bebé. Será también un duelo donde el alumno desafiará a su maestro, y hablamos de los entrenadores de ambas selecciones, el argentino Lionel Scaloni y el español Luis de la Fuente.
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7: Ocho de la mañana con 13 minutos, damos inicio al informativo de la hora. Auditorías internas. El auditor del interno del IPS lamenta que la justicia no responda sobre las 38 denuncias remitidas con anterioridad. La mayoría de revisiones se están llevando a cabo en las áreas de administración y finanzas.

0: intervención de vialidad, la intervención a la Dirección de Vialidad de la Municipalidad de Asunción tras denuncias del supuesto uso de recursos municipales en obras privadas duraría 15 días, adelantó el intendente de Asunción, Luis Bello. El director de Vialidad, Nicolás Duarte, y otros dos funcionarios fueron temporalmente separados de sus cargos. Y Justicia niega celdas VIP. El Ministerio de Justicia aclaró que fotos y videos viralizados sobre supuestos privilegios en las cárceles regionales de Coronel Oviedo y Villarrica corresponden a registros pasados. La institución asegura que la situación ya había sido detectada el año pasado y que la penitenciaría de Coronel Oviedo se encuentra actualmente intervenida. 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
0: El dólar americano a la compra 5.950, a la venta 6.090, el real a la compra 1.150, a la venta 1.190. El peso argentino cotiza a la compra 3.80, a la venta 4.50 y el euro a la compra 6.950 y a la venta 7.250.
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0: -25 grados centígrados en Asunción y Gran Asunción, cielo despejado, humedad 66%.
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1: Datos del tránsito en Asunción sobre la avenida Eusebio Ayala, tránsito moderado, velocidad promedio 17 km/h, tiempo de conducción 4 minutos.

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4: 8:18 en nuestra mañana aquí en Libre, aquí en Contrapoder. Nos visita un maestro de Félix Pérez Cardoso, una localidad del departamento del Guairá. Él se llama Miguel Espínola, fue mi alumno en un diplomado y me visita esta mañana. Y dije, no, Miguel, no podés pasar sin contarnos cómo es la peripecia, la vida de un maestro rural. Cómo es eso de enseñar a los niños. Y ya que eres director, podrías darnos una referencia sobre el tema de cómo está la educación. Buenos días, Miguel.
5: Buenos días, doctor. Un gusto estar en tu radio. Y también buenos días a toda la audiencia que te sigue siempre.
4: ¿Cómo está la educación nuestra?
5: Y mira, doctor, no está tan bien, ¿verdad? Los resultados no son favorables. Se hace el esfuerzo, pero todavía no se llega a lograr resultados concretos en términos de, por ejemplo, de evaluaciones de PISA. Hay muchas falencias todavía en términos de comprensión lectora, por sobre todas las cosas. Y yo creo que hay que mejorar.
4: ¿Cuál es la mayor dificultad que tenemos? Infraestructura física, materiales pedagógicos, padres que no acompañan el proceso, formación mediocre de maestros. ¿Dónde está el problema? Politización de la actividad docente.
5: Y para mí que hay varios factores, un poco de todo lo que mencionaste, ¿verdad? Yo creo que se tiene que invertir prácticamente el doble en educación. Sobre todo también mirar un poco la formación docente, en dónde se está formando. También tratar de seleccionar a docentes que tengan vocación al servicio, por sobre todas las cosas, porque una cosa es saber y otra cosa es enseñar. Y enseñar con amor es diferente. Y todas esas cosas, y por supuesto la infraestructura, la tecnología, también tomar en serio de todos los niveles, ¿verdad? En el sentido de que si es posible desde la infancia, desde la primera infancia hay que atacar, hay que educar a las madres embarazadas, por lo menos mostrarles cómo hay que leer un libro para que ellos puedan ya tener idea de cómo es la cuestión, ¿verdad? Porque nuestro problema

0: va a sentirse bien y por supuesto va a progresar. Pero si se le habla en castellano nomás al guaraní hablante, obviamente va a resultar difícil entender la explicación del profesor y por lo tanto yo creo que hay que tomar en serio ese tema de la lengua materna del niño. Ahora, si tiene lengua materna el niño se le tiene que enseñar ya sea en castellano o en guaraní, ¿verdad? Pero sí o sí, al guaraní hablante hay que explicarle en guaraní para que pueda entender la clase, porque según entiendo es uno de los factores que contribuyen a la deserción escolar y eso es grave.
1: ¿Qué nivel de deserción tienen y en qué año comienzan a desertar más?
0: Y en realidad yo creo que los chicos al llegar al sexto grado, séptimo grado, por
1: Ah,
0: ahí
1: sí,
0: ya empiezan
1: ah, pero
0: a...
1: eso es muchísimo. Anteriormente desertaban en el segundo,
0: En el
1: en el
0: segundo.
1: tercer grado ya no iban, ya dejaban de ir. Es un problema que tiene que ver con la pobreza también. Hay cuestiones de que el niño se queda a ayudar a la familia del campo y por eso no continúa la escuela.
0: Y podría ser también un factor, pero yo tengo entendido de que si los chicos entienden la clase y se sienten bien en la escuela,
1: Se
0: obviamente
1: van
0: va a
1: a
0: continuar, sí.
1: quedar.
0: Se van a quedar, sí.
1: Este programa denominado Hambre Cero ayudó para que el niño se quedara en la escuela, esa cuestión de, bueno, al menos andate, comé allí. Algo vas a aprender y no te vas a dejar de ir a la escuela. ¿Funciona como tal o no?
0: Y así como tal, como dijiste, no creo que influya tanto, ¿verdad? Pero en cierta forma, beneficia para algunos niños que carecen de recursos económicos.
1: Pero, y el...
0: Pero eso de ayudar a que los niños se queden más, creo que no tanto. No hago un estudio
1: No, y
0: especificado
1: claro,
0: en eso.
1: todavía el programa tiene un par de años, así que todavía no podemos hacer un estudio estadístico, sí qué impacto tuvo, pero más o menos uno puede percibir conversando con algún niño, con algún padre, con alguna madre que diga, hace como 2 años se me fue bebé de escuela de Félix Pérez Cardoso, ya tocaron un bebé, a topo está, bebé, algo con aprendene.
0: En algunos casos sí puede que ocurra eso, doctor, pero como te digo, hay que hacer un estudio
1: Para
0: específico para comprobar eso, ¿verdad? Sí.
1: ¿Cómo andamos? Estuve en un viaje largo hace unas semanas por Uzbekistán en Asia Central, donde insisten e insistieron toda la vida muy bien en matemáticas. ¿Cómo nos van a los paraguayos en matemáticas? Porque usted decía, hay problemas de lectoescritura, se lee poco, dice. Pero en matemáticas, ¿cómo andamos?
0: Y en realidad en matemática tampoco se puede lograr resultados favorables, doctor, en el sentido de que la comprensión lectora es la base de todo.
1: Sí.
0: Un chico si no comprende lo que lee no va a poder resolver una situación problemática de matemática. Entonces, yo creo que la raíz del problema es la comprensión lectora. Eso es lo que hay que atacar. Ahora, si el niño comprende lo que lee, obviamente que en matemática va a lograr resultados favorables también porque entiende, va a entender, va a tener la capacidad de comprender, de leer y entender el problema y así resolver.
1: Usted es director de una escuela. ¿Cómo se llama la
0: La
1: escuela?
0: escuela se llama Escuela Básica número 52, Félix Pérez Cardoso, del distrito de Félix Pérez Cardoso, departamento del Guairá.
1: ¿Qué población tiene Félix Pérez Cardoso?
0: Y ponerle 5.000
1: Cinco.
0: aproximadamente.
1: La otra cuestión, la tecnología, el teléfono celular, compañía, ¿es un problema ya o en ese nivel y en esa localidad no?
0: En nuestro caso, no tanto, doctor, porque tenemos hasta el sexto grado nomás.
1: Okay.
0: Y alguno que otro chico del sexto lo que tienen, pero
1: No,
0: no
1: no
0: nos
1: influye.
0: genera todavía problemas.
1: Okay.
0: Ahora, a partir del colegio, de los otros niveles, ya, en realidad nosotros tenemos hasta el sexto grado nomás. Pero en los colegios creo que ahí genera bastante problema porque los chicos quieren usar y no usan para fines pedagógicos, usan para otras cosas, ¿verdad?
1: Y el niño que termina con ustedes para terminar la primaria básica de 9 años, ¿dónde va?
0: Y hay un colegio ahí al lado de nuestra escuela,
1: Ah,
0: el
1: ok.
0: Colegio Nacional Defensor del Chaco.
1: Ahí continúa.
0: Ahí continúa, sí.
1: ¿Y también tienen colegios de educación media en Félix
0: Sí,
1: Pérez?
0: tiene, sí tiene. Y ahí terminan el bachillerato y después se van a Villarrica, a otros lugares para estudiar.
1: Bien, bien. Entonces, así está nuestra educación.
0: Así mismo, doctor. Veremos que...

0: una vez, ¿verdad? Se pueda hacer un consenso, ¿verdad? Y que se pueda poner en primer lugar la educación. Porque no es para criticar, sino muchas veces para campaña política, primero educación, primero salud, se dice, ¿verdad? Pero llegó el momento, ¿verdad? El gobierno no quiere invertir lo que se tiene que invertir, ¿verdad? Yo creo
1: Correcto.
0: que hoy invertimos muy poco comparado con lo que se necesita invertir en educación, porque creo que invertimos en 3% del PIB y creo que debe ser, no sé, 6 o 10 en todo caso, ¿verdad? Porque hay
1: Bueno,
0: muchos problemas.
1: UNESCO dice que básicamente debe ser 7.
0: 7.
1: 7 es
0: La base.
1: lo mínimo.
0: Lo mínimo.
1: Stroessner invirtió 1% del PIB en 35 años. La democracia triplicó, 3.4 ahora, pero lejos del 7. O sea que
0: Lejos.
1: estamos por debajo del mínimo que recomienda la UNESCO.
0: Así
1: Y
0: mismo.
1: los países que hicieron una revolución en materia educativa invirtieron primero, 20 años más o menos, casi un 20% del PIB. Singapur es un
0: Singapur.
1: caso. Luego fueron bajando porque ya alfabetizaron, ya formaron las bases y llegaron a un promedio entre 8 y 10, pero invierten 4% en ciencia y tecnología. O sea que juntos son 14%,
0: 14%.
1: que es enorme y eso hace una diferencia muy grande en todo, en el cumplimiento de la norma. Yo recuerdo, le conté estos números a Lee Kuan Yew, el revolucionario líder político de Singapur, y le di los datos. Y él bajó su cabeza y me dijo en inglés, How are you still a nation? ¿Cómo todavía son una nación? Me dijo. Y yo le dije, ¿cómo funcionan sus instituciones? ¿Cómo son los políticos? ¿Cómo son los fiscales, los jueces, los maestros, los policías, los militares? ¿Cómo son? Y yo le dije, y no sé, vivimos en algo que se puede... No, no, no, eso no es nación. Con esos números ustedes no pueden tener buenos resultados. Ustedes tienen que triplicar esa cantidad. Y ahí fue que me contó lo que él invirtió en los primeros años y cómo lo fue bajando en la medida que tenía resultados. El modelo educativo de Singapur se parece también al de Suiza y al de Alemania. La gran mayoría termina los 9 años de formación básica y posteriormente el Estado te dice de acuerdo a tus notas. A vos no te da el cuero para ir a la universidad. No vayas a perder tu tiempo allí. Te vas a ir a una carrera técnica. Te vamos a formar para que a los 18 años, cuando termines tu educación secundaria, seas un profesional. Y a los 18 años salís y ya trabajás, ganás mucho más de lo que el otro eligió. 80% eligen ese camino. 20% van a la universidad. Y del 20% que va a la universidad, prácticamente el 90% se gradúa. En el Paraguay, nosotros metemos el 5% nomás de los que empezaron el preescolar en la universidad. Pero de eso solamente graduamos el 10%. El 90% se queda por el camino. No le dio el cuero
0: No le
1: para
0: dio.
1: continuar la universidad. O sea, invertimos mucho dinero de balde, en definitiva. Entonces, estos países como Singapur, como Alemania, como Suiza, te dicen ya claramente. No vayas a perder tu tiempo. Vos no estás preparado para la universidad. Entonces yo le dije a Lee Kuan Yew, si eso alguien en el Paraguay se anima a decirlo públicamente, hay un levantamiento popular porque todo el mundo quiere que su hijo se vaya a la universidad. Pero no todo el mundo puede ir, me dijo él. Y después me dijo, me recuerdo bien, me dijo, ¿cómo quisiera tener 25 años para irme a su país y estudiar como un país con 3.4 del Producto Interno Bruto funciona? Quiero hacer una tesis doctoral sobre cómo un país con una inversión tan baja en materia educativa puede funcionar. Y ahí le dije yo, mirá, presidente, le dije, chairman, pues así le llaman a él, chairman, en el Paraguay tenemos muchas deficiencias organizacionales, muchas deficiencias estructurales. Y tenemos muy pobre formación de nuestros cuadros directivos. Y por eso no sabemos negociar Itaipú, por eso no sabemos cómo tratar los temas de interés nacional, por eso no tenemos la capacidad de ganar cuando se negocia con otros países. Ahí nos pasa la factura.
0: Ahí no.
1: Y por eso también nos morimos en los hospitales, Y por eso vivimos en un país.

0: Ahí donde dicen que hay 15.000 títulos falsos en toda la estructura del Paraguay. Eso nomás es el resultado. Entonces, Miguel, la antigua Jatú,
1: Sí.
0: que lleva el nombre del gran artista, el Mitaguazú, Félix Pérez Cardoso, esa es la localidad donde usted es maestro.
1: Así mismo, doctor. ¿Qué se debería hacer, doctor? Hago el papel de periodista ahora. ¿Qué se debería hacer para, digámosle, conseguir un líder como el del Singapur?
0: No, yo creo que Singapur y el mundo produjo solo un líder de esas características. Cuando se murió Lee Kuan Yew, se fue Bill Clinton a su entierro. Voló desde Estados Unidos hasta Singapur. Que de paso hay un vuelo directo, el vuelo más largo del mundo, es el que une Nueva York-Singapur, 18 horas de avión. Y le criticaron mucho a él, a Clinton, diciendo
1: Sí.
0: para qué venía a pagar tributo, porque él fue un tirano.
1: Un tirano, sí.
0: Y le dijo Clinton, Lee Kuan Yew fue el mayor estadista que parió el mundo. Transformó un país de un basurero, del mayor centro operativo de la droga, del mayor centro operativo de los piratas, el mayor centro operativo de los bandidos del mundo, en un vergel. Y todo lo hizo en 30 años. En 50 consolidó. El ingreso per cápita norteamericano es 53 mil dólares. El ingreso per cápita de Singapur, 88 mil dólares. No hay un solo pobre en Singapur. 6 millones de habitantes tiene. Y la misma extensión geográfica de Asunción. El Paraguay tiene 406.752 kilómetros cuadrados. La colita 752 es más grande que Singapur. Singapur tiene 640 kilómetros cuadrados. O sea, Paraguay es 406.000 veces más extensa que Singapur.
1: Singapur.
0: Pero tiene ingreso per cápita de 7 mil dólares frente a 84 mil de Singapur. Cero corrupción. Cero criminalidad. No, las cárceles
1: Impresionante.
0: no existen en Singapur. Están vacías. Todo el mundo se porta bien.
1: Impresionante.
0: Y, pero yo le dije, pero usted también tiene varias medidas que son muy antipáticas. Por ejemplo, usted prohíbe mascar chicles en Singapur. Sí, porque eso se usaba el chicle para trancar los sensores cuando se cerraba el metro y ensuciaba la vereda y no querían limpiar. Y además usted castiga físicamente al que orina en la calle. Y dice, no, eso lo hicimos para que la gente supiera que está mal hacerlo por una cuestión sanitaria. Y segundo, también lo hicimos para demostrar que si somos implacables con las faltas chicas, inmediatamente el ser humano piensa lo que me puede pasar
1: El
0: si algo más grande, el mensaje.
1: mensaje es lo más importante.
0: Sí. Se fue un joven norteamericano y pintó una pared en Singapur y lo detuvieron. Entonces la sanción era 7 guachazos. Era en realidad esa ramita de guayaba parecida, cane le llaman en inglés, una especie de madera de garrote que usaban los británicos cuando dominaban colonialmente esa zona. Y el presidente Bush le pidió clemencia, le dijo, no le vaya a pegar a ese ciudadano americano, no sabía las reglas de tu país, y le puede traumar, le puede hacer mal. Y Lee Kuan Yew le respondió que si una persona de Singapur conduce a más de 65 millas por hora en una carretera americana y la patrulla lo detiene, él puede argumentar de que es de Singapur para que no lo multen. Y le dijo, tranquilícese, el que le va a pegar a este niño americano, a este joven americano, es un profesional, tiene 4 dans en taekwondo. La gente no supo si le daba, le dijo eso para tranquilizarlo o para preocuparlo. Fue un escándalo internacional, pero le pegaron al joven.
1: Me
0: Sí,
1: pegaron, sí.
0: le dijeron, eso no se hace. Y si yo te perdono a vos, ¿cómo puedo tener autoridad
1: Ya va, perdón.
0: sobre alguien de Singapur que haga lo mismo? El de Singapur va a decir, ¿y cómo si le perdonaste a ese americano? Vos no me vas a perdonar a mí. Y ahí ya se relaja la conducta.
1: Así mismo.
0: Era un hombre único, extraordinario ese tipo.
1: Hay otra
0: Yo
1: cosa.
0: lo detestaba profundamente. y el gobierno

0: invitó de Singapur porque había hecho una crítica sobre su modelo de gobierno.
1: Ah, ya.
0: Entonces me dijeron, venga, a usted le vamos a mostrar todo este país. Del tiempo que quiera, quédese con nosotros. Usted va a ser nuestro huésped. Le pagamos desde que sale de su casa, el taxi que lleva al aeropuerto, el vuelo, el viaje completo, el hotel, la comida. Usted nos va a decir con quién quiere hablar. Y nosotros le vamos a organizar la visita. Si, yo le dije, yo quiero hablar con Lee Kuan Yew. Me dijo, no, él no habla con nadie ya. Está retirado. Y le dije, no, entonces no me voy a ir. Si no voy a hablar con el arquitecto, no voy a ir. Finalmente, después de muchas conversaciones, terminaron de que iba a hablar con él 5 minutos. Que él me iba a saludar 5 minutos. Quedamos hablando 47 minutos. Y fue una conversación fabulosa. Educado en Japón, en una gran universidad, pasó la Segunda Guerra Mundial, un hombre muy educado, muy preparado, y dijo una gran verdad. Yo le dije, ¿qué se necesita para ser un buen presidente de un país? Y dice, lo primero que un buen presidente de un país tiene que saber es que tiene que estar dispuesto a mandarle preso a sus parientes y a sus amigos si son corruptos. Si usted no es capaz de mandar preso a su papá, a su mamá, a su hermano, a su primo, a su tío, que es corrupto, usted no se meta en eso.
1: Entonces eso da a entender de que él entendió muy bien el concepto de la impunidad.
0: Absoluta.
1: Sí.
0: Ahí no existe impunidad para nadie. El que las hace, las paga. Fue feroz también. Fusiló a los bandidos al inicio. Yo le dije, pero usted fusiló a 500. Si usted no sabe lo que era este país. Este país estaba lleno de bandidos, ¿me? 500 es todavía una cifra pequeña. Fusilamos 500 para poner en orden este país. Y este país se vendió porque no se podía manejar. Compró Malasia durante 2 años. Y después Malasia nos dijo, llévense esta porquería. No podemos con ustedes. Y ahí vine yo. Y cambió el mundo de Singapur.
1: Transformó por completo.
0: Transformó. Un hombre, pero creía muchísimo en la educación. Los maestros de Singapur son número uno en matemáticas, número uno en lectoescritura, número uno en pruebas PISA. Pelea con Finlandia.
1: Pelea con fin.
0: Y tienen un nivel enorme de formación. Pero tienen también el concepto asiático de la educación. Para el asiático la educación es fundamental, para el coreano, porque tuvieron un filósofo de nombre Confucio hace cientos de años, que insistió mucho sobre el factor educativo. Y eso está muy metido en el aspecto de las familias. La familia cuida, protege, estimula, alienta. A veces muy radicalmente, ya como en Corea, en que si no entras a la facultad, a la universidad, es una especie de escándalo familiar. El día de los exámenes para entrar a la universidad en Corea, ni los aviones vuelan para no hacer ruido en los exámenes. Pero el que se aplaza tiene mucha carga afectiva y terminan a veces suicidándose. Sea, el sistema educativo asiático, chinos, japoneses, coreanos, singapurenses, vietnamitas, hacen mucho énfasis en la educación. Nosotros no hacemos énfasis en la educación.
1: No sé, no sé. Doctor, ¿y usted cree que, no sé, en unas décadas más, podríamos también nosotros cambiar, digamos, este país?
0: Solo
1: ¿O por qué?
0: si el paraguayo cambia su idea de la educación,
1: Sí.
0: ¿no? Esa expresión paraguaya, pe maestra, do aleas, y tabuiramos yepi, y paciencia la mitad, eso está muy mal.
1: Está muy mal, sí.
0: No. El que entra para ser maestro, entra a ser maestra, entra en una categoría especial de la sociedad. Y tiene que saber que él es una persona especial. Él es
1: Así.
0: una persona elegida en la sociedad para hacer una transformación. Y hemos caído mucho porque no tenemos buenos maestros en la aula, porque el Estado dejó de invertir lo que debiera, pero fundamentalmente porque los padres están, entre comillas, contentos con la pobre educación de sus hijos. No salen a las calles a protestar. No dicen, yo estoy en desacuerdo con esta educación que recibo. Y eso pasa en colegios de ricos y en colegios de pobres, en escuelas de ricos y en escuelas de pobres. Yo le suelo decir a mis amigos que pagan 4 o 5 millones de guaraníes mensuales para mandar a sus hijos a los colegios privados de Asunción. Yo le dije, ¿por qué tu hijo que aprendió inglés desde el kindergarten, que vos pagaste millones de guaraníes y de dólares.

0: $1 para ser educado, no pueden ser admitidos en una universidad como Harvard, por ejemplo. No les da el cuero para entrar. Quiere decir que ustedes no entren, ustedes invirtieron mal. Y si ustedes, los ricos, invirtieron mal, ¿qué será las familias pobres que no tienen opciones, que no tienen alternativa?
1: Sí. Entonces, doctor, necesitamos una conciencia nacional, digamos, o sea, que un consenso y una conciencia, y de darle así importancia primero a la educación.
0: Absolutamente.
1: Pero para lograr eso, lo que complica bastante, doctor, porque...
0: Yo escribí 100 páginas sobre eso. Usted lleva un libro mío ahora, que lo va a leer camino a Félix Pérez.
1: Camino a Félix Pérez, sí.
0: Bueno, ahí está mi posición de lo que yo creo que hay que hacer.
1: Sí. Y entonces, doctor, finalmente, yendo a lo que es Singapur, él era un dictador, un monarca, ¿verdad? Sí. Entonces, no hay tanta diferencia, digamos, entre una democracia, de un demócrata, entre un dictador, si es que es buena persona.
0: Sí, bueno, hay una cuestión que se puede discutir. Las libertades, ¿cuáles son más importantes? ¿Las libertades individuales, los derechos humanos? ¿O es lo mejor y lo ideal sería una combinación? Un líder prodigioso. La gente definió a Lee Kuan Yew como dictadura benevolente. Él era un dictador benevolente, porque él, como Francia, no robó un peso y castigó duramente al corrupto.
1: Así.
0: Entonces, muy pocas. Y aparte, mejoró las condiciones del país de manera brutal, brutal. Ahora fui a Singapur el año pasado e hice un viaje en el metro. El metro tiene mármol de piso, blanco. No hay una sola suciedad. Daipoy ni peteimba ek. Ah, Pepe. Si usted viene aquí en Fernando de la Mora, en Asunción, vea el estado de las veredas, vea el estado de las calles. Asunción, Paraguay, es sucia. Entonces, si nosotros no limpiamos nuestra vida y nuestro entorno, esas cuestiones básicas de cuidar nuestro entorno, de yerere, dicen en guaraní, no vamos a mejorar.
1: Así mismo.
0: Así que tu tarea, Miguel, es grande. Gracias por tu visita.
1: Gracias a vos, doctor, por darme este espacio y realmente felicitarte por el trabajo que haces desde varias décadas. Pasaste de todo y con todo eso te mantienes con la firme... digamos, la firme idea de tener un país mejor. Siempre luchas por eso y yo siempre te sigo también desde hace varios tiempos, ¿verdad? Y me gusta tu idea, me gusta tu forma de hablar, tu forma de manifestarte a través de los medios de comunicación como persona. También me contaste la vez pasada tu historia. O sea, que en la clase estuvimos hablando de tu historia. Y todo eso a mí me llena de satisfacción. No es para cepillarte ni para salamear, como se dice, ¿verdad? Sino para decirte que realmente necesitamos miles de paraguayos como vos, ¿verdad? Y que ojalá Dios nos regale, ¿verdad? Para que podamos cambiar realmente el Paraguay, porque nuestro país es demasiado lindo. También es rico, pero hay mucha desigualdad. Hay que cambiar. Y... esperemos que en las próximas décadas tengamos gobernantes más patriotas, que de hecho hay, ¿verdad? Algunos, pero no todos. Entonces, ojalá que Dios nos regale personas preparadas y personas patriotas por sobre todas las cosas, porque tenemos recursos muy importantes de Itaipú, ya sería tal, ¿verdad? Pero ahí necesitamos gente capaces y patriotas que puedan defender nuestros intereses como país, ¿verdad?
0: Absolutamente. Absolutamente. Gracias, Miguel. Nos escucha desde Formosa, República Argentina. Raúl Ramos Osorio dice, hola Benjamín, tanto tiempo. Lo que estás comentando ahora con respecto a la educación con el maestro Miguel me trae a la memoria lo que habías comentado en la presentación de tu libro en Nueva York, en la radio El Mirador. Allí fue que mucho hablaste de la educación y rescato lo que dijiste en ese momento, que en Paraguay se decreta asueto porque se le ganó a Alemania, y ahora hace poco se ganó un partido en el Mundial y se declaró también asueto. No se estudia en nuestro país, no se da importancia a la educación. Oportunamente estaré por Paraguay y veo visitarte a la radio. Saludos desde la distancia, Dice Raúl Ramos Osorio, nuestro oyente.

por Moceño. Gracias, Miguel, por tu visita esta mañana. Vamos a despedir a Miguel con esta canción que le dedicó a Atahualpa Yupanqui, al Mitaguazú, Félix Pérez Cardoso. Se llama La Canción del Arpa Dormida. Es una canción en donde Atahualpa, que es uno de los más grandes folcloristas argentinos, muy amigo de Félix Pérez Cardoso en Buenos Aires, dijo, este es el paraguayo excepcional, talentoso, gran artista y gran persona. Entonces, cuando muere Félix Pérez Cardoso, le dedica esta canción al maestro del arpa paraguaya, el hombre de las 36 cuerdas. Anoche estuve en el concierto de Ismael Ledesma del Centro Cultural Paraguayo Americano. Tocó 2 horas el arpa y recordó 3 veces a Félix Pérez Cardoso como el gran arpista de nuestro país. Con esta canción despedimos a Miguel.

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5: 8:57 en la mañana de Libre, después de recibir la visita de un maestro, de Félix Pérez Cardoso. Tengo una persona en línea, buenos días.
6: Buenos días, don Benjamín. Hermoso día, don Benjamín.
5: Hermoso, pero con un viento tarobá, decimos aquí en Asunción.
6: Sí, señor, así mismo es, está producente para la agricultura. Don Benjamín. Sí. Creo que esa música que hizo el arpa

0: comida en homenaje a Pérez Cardoso, que hizo también Pérez Cardoso, colaboró para los 60 granaderos.
1: Sí, señor, ese es un tema clásico de Félix Pérez, pero él es muy querido en la Argentina.
0: Sí, señor, prácticamente el segundo himno.
1: Es el segundo himno, correcto. Correcto. Bueno, hoy estoy hablando, ¿cuál es el mayor déficit de este gobierno?
0: Quiero leer una partecita de Carlos Miguel Jiménez, 12 estrofas.
1: ¿Sí?
0: Patria que no tenga hijos desgraciados, ni amos insaciados que usurpan sus bienes, pueblo soberano por su democracia, en un paraíso sin guerra entre hermanos, rico de hombre sano, de alma y corazón, con niños alegres y madres felices, sin muralla para el pensamiento. En eso resumo todo lo que deseo del hermoso Paraguay, y dejemos de robar, que deje de robar los colorados que nos roban. Tiene que decir a su correligionario, a nivel de Montar también, por el motivo también, a nivel de Montar, eso que nos roba, tiene que decir a su correligionario que nos robe más en este país. Gracias, Gamín.
1: A usted por su intervención desde Carapeguá.
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0: 8:59 en la mañana de Libre, en la mañana de Contrapoder. Hoy en nuestra conversación matutina, ¿cuál es el mayor déficit de este gobierno? El eje transversal de nuestra conversación aquí en Libre, aquí en Contrapoder. El mayor déficit es la impunidad, no tanto la corrupción que siempre existe como condición humana, pero que el que comete no sea castigado, ese es el gran problema de este gobierno y viene de la cabeza, dice Rafael. Vamos a la actualización local e internacional de la hora.
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2: Bienvenidas y bienvenidos a un nuevo informativo de Radio Francia Internacional. Desde el mediodía de París les traemos las principales noticias de la jornada en este viernes 17 de julio. En los controles nos acompaña DJ Bleu y estos son nuestros titulares.
3: Jessica Brumek.
2: En clave electoral, Donald Trump reflota antiguas acusaciones contra China, aunque una vez más sin presentar pruebas. El presidente estadounidense vuelve a acusar a Pekín de haber digitado un fraude electoral en el año 2020. Para China son puras invenciones. Iremos a Washington con nuestro corresponsal. El ambiente político y militar continúa en efervescencia en Ucrania con manifestaciones contra la renuncia del ministro de Defensa de perfil reformista que ha incomodado a ciertas cúpulas del poder. Lo analizaremos en este noticiero. Cuenta regresiva para la final del Mundial. España y Argentina se medirán este domingo en Nueva York, aunque la Gran Manzana se cubre en estos momentos de una nube de humo. El duelo no solo verá el cruce entre astros sobre la cancha, también de dos directores técnicos que son viejos conocidos. Hasta aquí los titulares, comenzamos. En clave electoral, lo decíamos en titulares, Donald Trump reflota antiguas acusaciones contra China. En un discurso a la Nación televisado, el presidente estadounidense anunció la desclasificación de informes de inteligencia este jueves, cargando contra Pekín por un presunto pirateo de datos electorales en 2020. No es la primera vez que el republicano acusa a China de haber gestionado un fraude en los comicios.

0: Que él perdió contra Biden, aunque por el momento son solo palabras, no ha aportado ninguna prueba al respecto. Para China se trata de puras invenciones, respondió Pekín este viernes. ¿De qué se trata esta desclasificación y por qué Trump intenta usarlo como arma? Desarrolla nuestro corresponsal en Washington, Cristóbal Vázquez.
1: El presidente Trump anunció la publicación de 4 folios confidenciales que supuestamente muestran la interferencia electoral de China en las elecciones presidenciales del 2022, que perdió contra el demócrata Joe Biden. China llevó a cabo lo que se considera la mayor filtración de datos electorales de la historia, dijo Trump. Sin embargo, una investigación hecha por agencias de inteligencia estadounidense en el 2022 concluyó que aunque actores chinos recolectaron información de los votantes que ya era pública, no hay pruebas de que ninguna actividad detectada impidiera votar, alterara los votos o interrumpiera la capacidad de contabilizar los votos o transmitir los resultados. Analistas y medios nacionales coinciden en que la desclasificación la usa Trump para justificar su derrota y legitimar los cambios que quiere hacer al sistema electoral. Concretamente, le pidió al Senado que aprobara el Save America Act, o la ley para salvar a América, que creará un carnet de votación, no permitirá a extranjeros votar si no tienen ciudadanía y prohibiría el voto por correo. Lo que revelan estos documentos, sin embargo, es que Rusia intentó interferir en las elecciones del 2020 para perjudicar a Joe Biden con escándalos de corrupción como el que se le acusa tuvo supuestamente en Ucrania. Informó desde Washington para Radio Francia Internacional, Cristóbal Vázquez.
0: Decíamos, Trump habló en mensaje televisado, sin embargo, algunos medios estadounidenses como ABC y NBC decidieron no transmitirlo, decisión que molestó al republicano y lo llevó a amenazar a estas cadenas de TV con retirarles las licencias de redifusión. Seguimos hablando de Estados Unidos ahora, pero nos movemos a Medio Oriente, donde se cumplió la sexta noche consecutiva de ataques desde el final del alto al fuego entre Washington y Teherán. Estados Unidos bombardeó hace horas territorio iraní, alcanzando infraestructuras civiles y dejando 38 muertos. Irán, por su parte, respondió con ofensivas a países de la región, aliados de Estados Unidos, como Kuwait y Qatar. Más información con nuestro colega Yago Martín.
2: Bahrein activa las sirenas de alerta ante una nueva oleada de ataques iraníes. Según el Ministerio del Interior del país, Teherán atacó con drones y misiles la base aérea estadounidense en la ciudad de Esquir. Omán también registró bombardeos en la costa. Kuwait anunció que una de sus centrales eléctricas recibió un ataque iraní y los Guardianes de la Revolución afirmaron haber alcanzado con drones y misiles aviones militares estadounidenses en Jordania. Por su parte, los ataques de Washington han dejado al menos 38 muertos y 400 heridos en Irán, según el Ministerio de Salud de la República Islámica. Las autoridades aseguran que entre las víctimas mortales habían 3 mujeres y un niño. Tanto Pakistán, mediador en el conflicto, como China, llamaron al cese de las hostilidades entre Estados Unidos e Irán. En una reunión en Shanghái, cancilleres de ambos países instaron a ambas partes a reanudar las negociaciones.
0: Gracias, Yago. Pasamos ahora a otro foco de conflicto. En la guerra en Ucrania se intensifican las ofensivas de ambos bandos y el número de víctimas civiles continúa en alza. Rusia atacó un edificio residencial esta madrugada en la ciudad ucraniana de Odessa, sobre el Mar Negro, dejando un saldo de 2 muertos. Y mientras tanto, continúan las manifestaciones en varias ciudades ucranianas por la reciente dimisión del ministro de Defensa, Mikhailo Fedorov, de 35 años y perfil reformista, que buscó en sus 6 meses de funciones incluir nuevas tecnologías, como los drones, para paliar las carencias de soldados, dinero y municiones. Perfil reformista que un sector militar defiende, pero que ha incomodado una parte de la cúpula. Lo explica Mira Milosevic Juaristi, investigadora del Real Instituto Elcano, entrevistada por Delia Arunategui.
3: Excelente ministro de Defensa. Y está clarísimo que no se le destituye porque no ha hecho bien su trabajo. Al contrario, es demasiado eficiente para las figuras viejas del ejército y de miembros del gobierno de Zelensky. Por lo tanto, yo creo que Zelensky ha tenido alguna presión o de nacionalistas o de los oligarcas, que es lo más probable, porque el que va a ser ministro de Defensa también viene de una empresa de energía y es actual ministro de Interior. Pero yo creo que estamos ante un peligro de acumulación de actos autocráticos y sobre todo los actos que toleran la corrupción, ¿no? Yo no veo

0: veo como un señor que viene de una empresa de energía, de gas, que es la área más corrupta de Ucrania, ¿cómo va a ser un mejor ministro de defensa que Fedorov?
1: Escuchábamos a Mira Milosevic Juaristi, investigadora del Real Instituto Elcano, entrevistada por Delia Arruinategui. Cambiamos ahora de región, vamos a hablar de Latinoamérica. La colombiana Catalina Giraldo murió hace meses mediante eutanasia, pero su caso ha vuelto de nuevo hasta la Corte Constitucional sobre el derecho a decidir cómo morir en el país sudamericano. Leticia Fuentes nos lo cuenta en este Noticias de América.
2: La muerte de Catalina Giraldo ha vuelto a poner sobre la mesa uno de los debates más sensibles en Colombia, el derecho a decidir cómo morir. La joven llevaba años conviviendo con graves trastornos de salud mental y había solicitado acceder al suicidio asistido. Sin embargo, la lentitud de las administraciones le obligó a someterse a la eutanasia. Su caso deja ahora en manos de la Corte Constitucional la posible mejora del acceso a este derecho. Lucas Correa, director del laboratorio de SLAP y apoderado judicial de Giraldo, explica este nuevo proceso.
3: Actualmente en Colombia la eutanasia está plenamente reglamentada. Es tan simple como incluir la asistencia médica al suicidio en esa reglamentación y en discutir entre médicos cuáles son los mecanismos seguros para lograrlo. No conocemos el primer caso en Colombia en donde no haya habido médicos dispuestos a hacerlo. Los casos están en las barreras de los hospitales, las clínicas e institucionalmente se oponen. Lo que nosotros esperamos es que la Corte Constitucional, a pesar de que ella ya no esté con nosotros, conozca su caso y que resuelva las barreras estructurales que le impidieron acceder a este mecanismo y que le impiden a otros colombianos y colombianas a ejercer su derecho a morir dignamente.
2: Catalina fue un precedente en Colombia y tras su muerte dejó una importante tarea al alto tribunal: aclarar cómo debe garantizarse este derecho y evitar que otras personas tengan que atravesar su mismo recorrido judicial.
3: En Colombia el derecho a morir dignamente es un derecho fundamental. Ha sido reconocido por la Corte Constitucional colombiana desde hace más de 30 años y existe a pesar de los gobiernos. Existe a pesar de los gobiernos de izquierda que no han hecho nada por el derecho a morir dignamente. También a pesar de los gobiernos de derecha que tampoco han hecho nada. Quien crea el derecho han sido los jueces a partir de casos que desde el año 93 les han venido llegando de personas que han intentado tomar decisiones autónomas sobre el fin de sus vidas.
2: Colombia es uno de los pocos países donde el derecho a morir dignamente se ha desarrollado a través de decisiones judiciales y no mediante debates políticos. Pero también es uno de los pocos lugares donde este derecho no genera divisiones entre la población.
3: Según cifras recientes de firmas encuestadoras, la aprobación de la muerte digna y de la eutanasia supera el 70%. Y en las ciudades capitales supera el 75%. Y eso tiene una razón de ser, y es que la muerte no nos toca a todos y probablemente nadie quiere verse obligado a vivir una vida que no quiere vivir.
2: Mientras la Corte decide, el caso de Catalina Giraldo se ha convertido en Colombia en un símbolo de valentía, dignidad y sobre todo de libertad.
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1: 48 horas faltan para la final de la Copa del Mundo entre España y Argentina en Nueva York, que por ahora espera el partido cubierta por una espesa nube de humo que proviene de cientos de incendios forestales en Canadá. De momento se estima que el evento no corre riesgo. Evento que no solo será la primera final de habla hispana desde 1930, desde aquella final entre Argentina y Uruguay, ni tampoco será solo el cruce entre Lionel Messi y Lamine Yamal, a quien Messi conoció siendo Yamal un bebé.
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9:12, damos inicio al informativo de la hora. Sector porcino, la primera carga de cerdas reproductoras de genética brasileña ya se encuentra en Paraguay. El lote integrado por 115 animales permanece en cuarentena antes de ser distribuido entre pequeños y medianos productores porcinos.

Fiscalía imputa supuesto líder de red que organizaba cursos MAU en Asunción. El fiscal Aldo Cantero imputó al ciudadano brasileño Ismael Fener, que sería uno de los líderes de una estructura dedicada a ofrecer, promocionar y desarrollar programas académicos de posgrado, maestrías y doctorados carentes de habilitación.

0: Y policía detiene a sospechosos del asalto al depósito de aduanas. La Policía Nacional detuvo en un establecimiento rural de Benjamín Acebal a personas que habrían participado en el asalto ocurrido en el depósito de la Dirección Nacional de Ingresos Tributarios en Mariano Roque Alonso. También se incautaron varias evidencias. Los sospechosos fueron identificados como Jorge Luis Riveros, Víctor Manuel Figueredo, Carlos Fernando Troche, David Rodrigo Ríos, Davis Orialis Troche y Patricia Lilibet Torales. 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
0: El dólar americano a la compra 5.950, a la venta 6.090, el real a la compra 1.150, a la venta 1.190. El peso argentino cotiza a la compra 3.80, a la venta 4.50 y el euro a la compra 6.900, a la venta 7.250. 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
3: Datos del tránsito en la ciudad de Asunción sobre la avenida Mariscal López, tránsito denso, velocidad promedio 15 kilómetros por hora, tiempo de conducción 7 minutos.
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2: 9:17 de la mañana de Libre, mañana de Contrapoder. Teníamos el completo resumen del panorama local e internacional de la hora. Nuestro oyente Cristian González pregunta si el fiscal Cantero es el mismo que se había puesto de acuerdo con el abogado de Cartes o Velar para tratar su caso. Sí, sí, es el mismo. Y que ya estuvo metido en otro caso en donde también aparecieron grabaciones y textos.

0: textos donde le comentaban de que Cantero canta 50 significaba que el fiscal se vendía por esa cantidad. El fiscal este intentó ser juez en una de las últimas ternas y no salió elegido. Ya sería el colmo, ¿no? Ya es el colmo que continuara siendo fiscal. Ya es el colmo que la fiscalía no investigue a un corrupto de entre sus filas. Todo eso es escandaloso. El Paraguay tiene una seguidilla de casos escandalosos que realmente nos hunden en el descrédito y en la desconfianza de manera constante y permanente. ¿Cuál creen ustedes es el gran déficit de este gobierno? Nuestro tema de la mañana aquí en Libre, aquí en Contrapoder. Usted puede participar con nosotros 0971-291933. Esta cuestión que aconteció en la planta asfáltica es realmente sorprendente. El utilizarse 120 toneladas de asfalto y venderlo a personas que se encargaban de hacer dicha tarea para personas que lo contrataban. Ayer se originó un escándalo porque la empresa Cóndor, representante de Mercedes-Benz en Paraguay, utilizó el asfalto de la municipalidad para unas tareas que se realizaron al interior de su local. Una cosa que realmente también uno diría, ¿cómo la empresa Cóndor no se da cuenta que entran y salen vehículos de la municipalidad de Asunción? Alguien le tiene que decir, mire señor gerente, acá estoy viendo algo sospechoso. Supuestamente vos contrataste a una empresa privada, pero el que te brinda el servicio está trayendo a vehículos de la municipalidad de Asunción. Valiente el concejal Callizo, el que hizo la denuncia, se fue con su cámara. Creo que también utilizó un dron, porque hay imágenes del interior de la empresa Cóndor, en donde se ve el trabajo que realizan los vehículos de la municipalidad de Asunción. Cuando ven el dron sobrevolando, inmediatamente esconden o tratan de esconder los vehículos en los depósitos de la empresa representante de Mercedes-Benz. Esto fue lo que decía el concejal Callizo.
1: ¡Delincuente! Esto es lo que firma. Ahí se ve el asfalto. Ahí se ve el asfalto de la municipalidad. Mira lo que son estos delincuentes. Una empresa privada.
2: De este portón de una empresa privada salieron el sábado pasado camiones y maquinarias de la municipalidad de Asunción. Mientras algunos estaban ocupados viendo los partidos del Mundial, otros aprovecharon para hacer su golpe.
1: ¡Delincuente! ¡Delincuente! Acabó de salir un camión de vialidad ahí.
3: ¿Qué es tu problema?
1: Vos estás haciendo un acto de corrupción. Te voy a filmar ahí la cara porque son delincuentes, son corruptos. Demandame. Lucrando y haciendo negocios con la municipalidad.
2: Con estas imágenes se puede ver cómo funcionarios municipales utilizan maquinaria y asfalto de la municipalidad para pavimentar este predio privado. Y cuando se dieron cuenta que estaban siendo filmados, empezaron a correr para despejar el lugar y esconder las maquinarias debajo del tinglado. Mientras tanto, esta es la realidad de miles de paraguayos. Todos los días rompemos nuestros vehículos por atropellar miles de baches que se encuentran de camino al trabajo. Y el asfalto que se tendría que utilizar para eso termina utilizándose en predios privados. Este hecho es gravísimo. Vamos a presentar una denuncia penal para que se identifique a todos los responsables y que el director y el intendente se hagan cargo de estos hechos.
0: Esta es la denuncia del concejal Callizo. Y luego de eso, la empresa Cóndor, representante de Mercedes-Benz, dice, ante las publicaciones difundidas en redes sociales que pretenden vincular a la empresa Cóndor con un supuesto uso indebido de bienes de la Municipalidad de Asunción y atribuirle actos de corrupción, la empresa considera oportuno aclarar lo siguiente. Para el servicio de provisión de asfalto caliente para uso interno, fue contratado un proveedor particular individualizado como AP Construcciones, Obras Viales, de Lilian Ramona Benítez Ortiz, quien emitió

0: de Asunción, circunstancia que nunca fue requerida, autorizada, acordada ni puesta en conocimiento de Cóndor. De verificarse un uso indebido de bienes o identificaciones pertenecientes a terceros, ello constituye una conducta cuya responsabilidad recae exclusivamente en el proveedor que ejecutó el servicio, sin que pueda imputarse participación, conocimiento o consentimiento alguno por parte de Cóndor. Cóndor, representante de Mercedes-Benz, reafirma su compromiso con la legalidad, la transparencia y el estricto cumplimiento de las normativas vigentes, reservándose el derecho de iniciar las acciones legales que correspondan frente a la difusión de información falsa o inexacta que afecte su imagen y su reputación. Esto es lo que escribe en su comunicado la empresa representante de Mercedes-Benz. Y le dice JJ Ruiz Díaz, los vehículos, dice, pesados que ingresaron, ¿carecían acaso del logo municipal? Y otro dice, ¿y no sabían que los camiones eran de la municipalidad? Si mi abuela tenía ruedas, sería César Zorrilla, en términos futbolísticos, la mejor defensa es un buen ataque. Eduardo Díaz, me imagino que cualquier persona debe identificarse para ingresar a un predio privado. ¿Es normal el ingreso de funcionarios municipales y camiones con logos de la municipalidad llevando asfalto? Es imposible desconocer algo así. Daniel Ferreira denuncia a la empresa que contrató entonces, es la que está dañando la imagen de Cóndor, no al denunciante de este hecho. La está pifiando grande con esto. Si sos asunceno, aportante y por sobre todo si la empresa no tuvo absolutamente nada que ver, la indignación debe ser de otro lado. César dice, feroz logotipo y camión de la municipalidad de Asunción, y la empresa Cóndor no se dio cuenta. Charlie dice, camiones y tractores de la municipalidad trabajando en obras privadas no tienen vergüenza. La culpa es del intendente Bello, el amante del presidente de la Cámara de Diputados. Cristian Roldán, pero si hay corrupción que se investigue. Guau, que no se dieron cuenta. Tremendos guardias de seguridad tienen. Y dicen otras reacciones más diciendo que, ¿cómo es que nadie se dio cuenta de esto? Y fallan los controles, dirán algunos. Es parte de la corrupción cotidiana, dirían otros. 120 toneladas de asfalto del municipio asunceno que está lleno de baches. Ayer venía sobre la calle España, desastre. Yo creo que la única avenida que he visto en algo bien tratada ayer fue Mariscal López. El resto de las calles, un verdadero abandono y dejadez de la capital paraguaya. De eso hablamos también ayer en la mañana de Libre y hoy hablamos acerca de cuál creen ustedes es el mayor déficit de este gobierno. No sanción a los robos, 80%, dejadez, 10%, escasos resultados, 5%, falta de control, 5%. Usted puede participar con nosotros, 0971-2919-33.
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3: 9:28 en la mañana de Libre, mañana de Contrapoder. Tengo una persona en línea. Buenos días.
4: Buenos días, doctor. Soy Diego Barón.
3: ¿Cómo ve la situación en el Bajo Chaco? ¿Va el cogobierno donde ya apoyan? ¿Va el y déficit? ¿Va el ando do no boguataya? ¿Ni ande apetepe?
4: No me está llegando ya apoyado y tengo la falta de control. A Ecuerango, por ejemplo, ya reco paiteñan de este cada institución ya reco cañan de ya Jinaguaraní, de peñan de pueblo, pues, la yepa. Ah, entonces, este es el intendente, este es el gobernador, oí, ministro, oí, o controlaban a. 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
3: Claro, cuando hablamos de gobierno estamos hablando de los tres poderes del Estado, para que la gente entienda, porque a veces la gente no entiende que gobierno significa poder judicial, poder legislativo y poder ejecutivo.
4: Exactamente. A Peixa Xela Anguanse, me gustó el profesor que estaba hablando, lástima, el último que más me gusta en la educación. 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Así se maneja desde hace mucho, doctor. 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Empresa privada. 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
0: 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Amgasu doctor, pero la nagen du paijagüe, pero radio libre, daja el doctor a cepilla seba, no cepilla seba ni a todos los componentes de esa prestigiosa emisora. Importante la radio libre. Importante doctor, ore nuaná, ore boriajú, ore ignorante, ore endoro y guayba, muchas cosas no entiendo. Roñandú, Rojechape, Radio Libre. Este día de educación es igual. Que sabe Peñandé ya ye plagueaba, doctor, que hijina. Jaupe y oye, en Barey, va a ir a la Radio Libre, oye, hendú, hasta allá en el fondo del Chaco. Oye, hendú, ¿por qué? Porque y gusto. A mí me sorprende muchas veces cuando algunos amigos en otra, de otro, comunidades me dice, ñeñe, caro.

0: duren es un pico, le dije. A Radio Libre, pero a ver, ni entusiasmájese. Pandérico, uh-huh. Doctor, no es porque yo hablo. Hacen ahí años en Ducasei, ni años en grandes se sede, años en doctor. Se ajechaba, pe corrupción, peñe mondá. 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Tengo la niña de gente fuera de la familia, pela ejemplo, doctor. Si vamos a hablar de la familia y la educación, doctor, y ande tú, añade con etaco ate. Ojalá que Dios quiera. Gracias, doctor.
1: A usted por su participación desde el Bajo Chaco.
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1: 9:40, el municipio de Asunción ha decidido intervenir su dirección de vialidad, en donde se fumaron 120 mil toneladas de asfalto. Iban y vendían el asfalto de los contribuyentes asuncenos a empresas privadas. Ante la vista y ojos de todos. Tengo una persona en línea, buenos días.
7: Hola, buenos días, Benjamín.
1: Qué desastre Asunción quería... con la corrupción del asfalto, 120 mil kilos.
7: Tenemos que vencer el nudo, tenemos que desatar el nudo gordiano, sin violencia, pero con constancia y con buscar el porqué. Hay una pregunta que dice, si quieres ser un eterno empleado, acepta las reglas que te pone el patrón, pero si quieres ser libre e independiente, analiza el porqué de tu empresa y vas a llegar a ser jefe máximo e inclusive poner tu propia empresa. Bueno, acá el nudo gordiano es el tema de la credibilidad y de las creencias pesimistas, creencias limitantes en vez de la creencia potenciadora. Hay un ñenga, así no algo tiene que ser, el paraguayo es sumiso, el paraguayo es obediente, el paraguayo es fina. No, esos son creencias limitantes. ¿Cómo nos levantamos después de dos guerras, la triple alianza, sobrevivimos y también de la guerra del Chaco? Esas son las guerras militares en macroanálisis, pero en la vida diaria, si es que nuestros padres cada vez que tropezamos, nos caíamos de la bicicleta, cuando comenzamos a caminar y nos alzaba para no caernos, no, íbamos a tener 30 años y íbamos a seguir haciendo upa, ¿verdad? La misma cosa, la resiliencia, hacerle tripas corazón, usar todos esos males, y ahora el nudo gordiano está. ¿Cuándo comenzó esto? Comenzó cuando no le dejaron terminar su mandato a Lugo. Pero tenemos que esparcir el virus del optimismo, dice Elsa Poncet, la hija de Eduardo Poncet, que murió de cáncer y era un economista brillante del Fondo Monetario.

0: Sagitario, pero cuando le salió Cáncer escribió sobre la felicidad y tuvo las redes, un programa español de donde estudia la psicología profunda, psicosociología. La hija vive todavía y cada vez son mejores sus libros, sus videos. Ella escribió sobre las emociones. Y bueno, tenemos que aceptar esa parte que no vemos, pero esa fe inquebrantable que el bien supera al mal. Y trabajar
1: ahora,
0: sobre
1: hay mucha gente que dice eso, pero ¿cómo llevar a la práctica ante tantos ejemplos abrumadores de lo opuesto? Anoche fui a un concierto y la gente le saluda a uno y conversa, que me parece muy bien también, porque es como reunirnos, y me llamó mucho la atención que un gran periodista de espectáculos y de arte del diario ABC, Sergio Ferreira, estuviera con bastón y apenas moviéndose. Él debe ser 10 o 15 años menor que yo. Entonces le pregunto, ¿qué te pasó? Y tengo artrosis. Artrosis. No sabía que la artrosis podía golpear a gente joven también.
0: Ah, sí, claro. Le falta gelatina. Tiene que comer caldo de hueso de pollo, de alita de pollo. Ese es un problema de nuestra alimentación chatarra. Una inflamación de... Sí, sí. Pero tiene su cura. En la forma natural es eso. El pocangüe que se le dice, o sea, de la pata de la vaca, que se suele hacer ese caldo gelatinoso que hacía mi abuela Ana. Sí, y no quería que comamos el caracú porque te hace calentona, dice ella conmigo. Oh. Nosotros teníamos que
1: Pero ahora, el caracú se volvió una comida de ricos. En Francia,
0: lo comen. Es poco, en una feroz pata con un caldo de, qué sé yo, de 5 litros de agua y con verdurita, la parte de bocatos y cardinales es la parte del caracú, y es rico, escondida nosotros. Bueno,
1: sí, yo creo que es la clave de la longevidad de algunos, como el ingeniero Dacac, a quien no he visto ayer en el concierto, de paso. Estaban todos los amigos del ingeniero, pero no se fue él.
0: ¿Por qué?
1: Y no sé, siempre tiene alguna actividad extracurricular.
0: Qué bueno. Bueno,
1: ¿cuál cree usted que es el déficit mayor de este gobierno?
0: Y el déficit mayor es dejar nuestros hábitos saludables, porque te imaginas, mi abuela vivió casi 100 años y ella se cuidaba con eso, ¿verdad? Comiendo sano y cocinaba, ¿verdad? Lo que sí que tenemos que volver a tomar nuestras hierbas medicinales, volver a comer comida casera, caliente y buena comida, y el hueso siempre es más barato que una carne, que un asado, todo eso. El tema está en volver a los buenos hábitos del paraguayo y no estar gobernado por la comida industrial, que tiene colorante, conservante, que te destruye el hígado, te destruye el estómago, y después para hacer la trampa está en venderte alimentos chatarra compuesta con elementos que es rico y que te envicia, y dejar lo natural. Por ejemplo, mi mamá, que cumplió 95 años, que baila y todo y va al mercado sola, ella toma cocido, ella no toma café ni nada. El cocido, no sé por qué, ella no está todo verde. El Ides paraguayense tiene, ¿por qué vale tanto que ahora el hijo de Trump está exportando, está metiéndose en la industria de la yerba mate? Ahí trajeron los mensú, los jesuitas vivían en la yerba mate. El doctor Francia ponía el precio desde acá, no decidía Wall Street cuánto va a salir los kilos y las toneladas de la yerba mate, ¿verdad? Esos son costumbres que nosotros no tomamos un cafecito que Nescafé quiere decir no es café, torrado, que es forrado en azúcar y crea vicio, ¿verdad? Pero es más fácil tirar agua caliente y una cucharadita de eso y ya, pero te queda enviciada. Te quedan miseada por el azúcar que tiene el café torrado.

0: ¿Vos sabías que los diabéticos no pueden tomar café torrado? Tienen que tomar café molido, recién molido y que no tenga ningún elemento para que cree vicio. Las gaseosas y el café crean vicio, están hechos para ponerte adicto y para después venderte remedios, ¿verdad? Pero vos, ay, qué vida fácil, ¿verdad? Yo puedo vivir solo, mi señora es profesional, no va a colgar su título, ella quiere también trabajar. Un equilibrio entre cuidar las cosas esenciales, conocer y también tener una profesión y tener momentos de... El tema está que tenemos que volver a creer que el bien supera al mal, porque si vos crees
1: Pero
0: que así nomás lo tiene que ser...
1: eso cuesta muchísimo. Ayer en
0: Bueno, pero ya
1: esa
0: pasó en
1: calle,
0: Ciudad del
1: no,
0: Este,
1: no,
0: ya
1: déjeme
0: pasó.
1: decirle, ayer en esa calle José Verges y Brasil, qué
0: Sí.
1: abandonada Asunción, llena de basura en esa esquina, con unos pozos
0: Sí.
1: enormes que puede terminar, no digo fracturando a la gente, puede terminar matando gente que no haya tomado los
0: Sí.
1: recaudos al caminar.
0: Pero tenemos
1: Todas las
0: ese
1: tapas de
0: lugar, tenemos
1: Corposana
0: forma de
1: robadas,
0: denunciar.
1: toda la gente robando, y hay gente que también
0: Sí.
1: forzándote a pagar por estacionar en la calle. ¿Cómo ser
0: Sí.
1: optimista en medio de ese ambiente tan decadente, tan abandonado? ¿De dónde puede sacar usted colágeno para la vida?
0: Quiso, ¿cómo ser optimista? Centrarte en todo lo que ganaron, por ejemplo, le sacaron a los Zacarías y le ganaron a los Zacarías en con Prieto, Miguel Prieto en Ciudad del Este. Le metieron preso todo, pero el caballo de él ganó, ¿verdad? Siendo colorado y todo, pero el colorado cartista perdió con toda la plata. Y la gente, ni aunque ahora, porque al dirigente dice que le dan 500 mil, y ese 500 él tiene que volver a repartir en comprar cédula a otro dirigente menos, y hasta 50 y 20 mil también, porque todo le pone precio, HC le pone precio a
1: Bueno,
0: todo.
1: pero eso ya
0: Y
1: sabemos, pero usted se contradice, porque con todos
0: ¿por
1: esos
0: qué?
1: elementos usted quiere que la gente sea feliz y sea optimista.
0: No, pero la felicidad es un camino, no es un fin, pero tenemos que usar las cosas positivas que nos pasa, constantemente nos pasa. Por ejemplo, lo que acabas de poner, yo cuántas veces no hice acá en el callejón donde vivo, donde tenemos el portón, ¿verdad? Saco foto de toda la basura que no se retiró de Asunción y saco foto de la factura que yo pago cada 2 meses del mantenimiento de plazas y jardines y recolección de basura, todo aparte. Y si te atrasas, tenés mora, pagás mora. Saqué en el Facebook, saqué la foto de la basura que nos retiran, era en esa transición que le echaron a Nenecho y vino el otro que es de la misma joda nomás también, y tuvo efecto. Como así, ahora cuando andaba bien mi celular todavía, una amiga sacó fotos de los tractores alrededor de la Plaza Uruguaya y yo soy como un pajarito que tira los residuos para que crezcan las flores, que polinizo las flores. Tenemos cada uno dentro de... Yo, esta llamada que estoy haciendo es mi contribución para contagiar el virus del optimismo, como dice Elsa Ponce.
1: Muy
0: Contagiar,
1: bien,
0: tenemos que...
1: me
0: Que
1: parece,
0: tenemos que trabajar en porque, como te dije, el médico ese Elías que se fue, doctor Elías que se fue, que donaba su tiempo en el Banco del Tiempo con el país Rogelio Duarte, se fue en Francia y encontró misa de tal hora a tal hora. El diablo trabaja 24 horas. Por ejemplo, vos escuchás una radio que es de madrugada, la gente, cada boludez que hablan, que si Carter se va o no a Estados Unidos y que cómo con su marcapaso, que será que le van a dejar ya allí porque ya vendió el Paraguay a través de Peña y qué sé yo, vendió todo el país. No, no, no, tenemos que centrarnos en lo que nos salió bien y a corregir lo que nos salió mal. Vinimos acá para aprender y después trascender. No, no, no estamos acá de balde, lo que nos encarnamos es con una función, la función de dejar este mundo un poco mejor de lo que recibimos,
1: muy claro.
0: ¿verdad?

0: en ese sentido.
1: Gracias, hay que ser humilde. Gracias a usted por su participación esta mañana.
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2: 9:56 en nuestra mañana. ¿Cuál es el mayor déficit de este gobierno? 47 candidatos hay para la Contraloría General de la República. Y dos fueron descalificados. El juez se llama Javier Zacarías Irún. Imagínense. El que va, el presidente de la Comisión de Asuntos Constitucionales del Senado es Javier Zacarías Irún, a la que se refirió la oyente anterior. La lista de candidatos cerró con 49, pero fueron descalificados dos, Juan Bautista Núñez y Pablino González. Uno porque fue destituido tras un sumario por corrupción en el Poder Judicial. Y el otro porque no tiene título de abogado ni de contador, como exige el cargo. A la pucha esta gente, che. Pero gente, ¿cómo es que pueden presentarse a una situación de este tipo para un cargo de esta trascendente importancia, alguien que no puede en ningún caso estar presente en esa condición? También criticaron que el auditor del IPS, un coronel La Guarda, había sido sacado, que denunció el robo de cables del IPS de $15,000

0: había sido destituido de las Fuerzas Armadas por robo de cables. A la pucha, el que robaba cables denuncia el robo de cables. Está cada vez peor el Paraguay. En inglés hay una expresión que dice clearing. Cuando alguien se presenta para un cargo, le hacen el clearing, que significa el chequeo completo de sus antecedentes, de dónde venís, qué título tenés, cómo viviste, y en función de eso se te nombra. Porque de lo contrario, después te va a decir ese tipo, y vos pico no sabía luego yo quién era. Si vos no sabías, es tu problema. Yo era luego un ladrón. Y si vos no te diste cuenta, eso es tu problema. Y eso pasa también con las personas electas para un cargo público. Yo creo que la gente sabe quién es bueno, quién es malo, quién estuvo en algún fato y quién no estuvo. Y si le volviste a elegir a ese bandido, es tu culpa. Vos sos el responsable de haberle puesto en un cargo trascendente. Como estos dos sinvergüenzas, Juan Bautista Núñez y Pablino González. ¿Cómo un candidato, cómo un contralor puede llegar al cargo después de haber sido destituido por corrupción? Y el otro por no tener título. Joma hasta terima con la gente. Vamos a la información local e internacional de la hora.
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2: Viernes 17 de julio, 2 de la tarde en París. Y desde aquí, desde la Ciudad Luz, les damos la bienvenida a una nueva edición del informativo de Radio Francia Internacional. En los controles nos acompaña Vanessa Loiseau y estos son nuestros titulares.
3: Jessica Brumek.
2: No hay base factual, responde China a las acusaciones de Donald Trump en su contra, tras que el republicano haya anunciado este jueves la desclasificación de documentos de inteligencia que, según él, señalarían a Pekín por haber digitado un fraude electoral en 2020, aunque no presentó pruebas. Iremos a Washington con nuestro corresponsal. El ambiente político y militar continúa en efervescencia en Ucrania con manifestaciones contra la renuncia del ministro de Defensa de perfil reformista que ha incomodado a ciertas cúpulas del poder y en medio del rearme en el gobierno de Zelensky. Hablaremos con un experto en este noticiero. Cuenta regresiva para la final del Mundial. España y Argentina se medirán este domingo en Nueva York, aunque la Gran Manzana se cubre en estos momentos de una nube de humo. El duelo no solo verá el cruce entre astros sobre la cancha, también de dos directores técnicos que son viejos conocidos. Hasta aquí los titulares, comenzamos. Las alegaciones de Estados Unidos no tienen base factual. Su objetivo es difamar a China, dijo Lin Xian, portavoz del Ministerio de Exteriores chino, luego de que Donald Trump volviera a cargar contra el gigante asiático este jueves, acusándolo una vez más de haber estado en las sombras de un presunto fraude electoral en los comicios que el republicano perdió en 2020. En un discurso televisado a la nación que algunas cadenas como la ABC y la NBC se negaron a transmitir, Trump anunció la desclasificación de informes de inteligencia sobre el supuesto accionar de Pekín, aunque sin aportar pruebas. ¿De qué se trata esta desclasificación y por qué Trump intentaría usarla como un arma? Desarrolla nuestro corresponsal en Washington, Cristóbal Vázquez.
4: El presidente Trump anunció la publicación de 4 folios confidenciales que supuestamente muestran la interferencia electoral de China en las elecciones presidenciales del 2022 que perdió contra el demócrata Joe Biden. China llevó a cabo lo que se considera la mayor filtración de datos electorales de la historia, dijo Trump. Sin embargo, una investigación hecha por agencias de inteligencia estadounidense en el 2022 concluyó que aunque actores chinos recolectaron información de los votantes que ya era pública, no hay pruebas de que ninguna actividad detectada impidiera votar, alterara los votos o interrumpiera la capacidad de contabilizar los votos o transmitir los resultados. Analistas y medios nacionales coinciden en que la desclasificación la usa Trump para justificar su derrota y legitimar los cambios que quiere hacer al sistema electoral. Concretamente, le pidió al Senado que aprobara el Save America Act, o la ley para salvar a América, que creará un carnet de votación, no permitirá a extranjeros votar si no tienen ciudadanía y prohibiría el voto por correo. Lo que revelan estos documentos, sin embargo, es que Rusia intentó interferir en las elecciones del 2020 para

0: perjudicar a Joe Biden con escándalos de corrupción como el que se le acusa tuvo supuestamente en Ucrania. Informó desde Washington para Radio Francia Internacional Cristóbal Vázquez.
1: Y seguimos hablando de Estados Unidos, pero nos movemos a Medio Oriente, donde se cumple la sexta noche consecutiva de ataques desde el final del alto el fuego entre Washington y Teherán. Estados Unidos bombardeó hace horas territorio iraní, alcanzando infraestructuras civiles como puentes y caminos y dejando 38 muertos. Irán respondió con ofensivas a países de la región, aliados de Washington como Kuwait y Qatar. Más información con Yago Martín.
2: Bahrein activa las sirenas de alerta ante una nueva oleada de ataques iraníes. Según el Ministerio del Interior del país, Teherán atacó con drones y misiles la base aérea estadounidense en la ciudad de Skir. Omán también registró bombardeos en la costa. Kuwait anunció que una de sus centrales eléctricas recibió un ataque iraní y los Guardianes de la Revolución afirmaron haber alcanzado con drones y misiles aviones militares estadounidenses en Jordania. Por su parte, los ataques de Washington han dejado al menos 38 muertos y 400 heridos en Irán, según el Ministerio de Salud de la República Islámica. Las autoridades aseguran que entre las víctimas mortales habían 3 mujeres y un niño. Tanto Pakistán, mediador en el conflicto, como China, llamaron al cese de las hostilidades entre Estados Unidos e Irán. En una reunión en Shanghái, cancilleres de ambos países instaron a ambas partes a reanudar las negociaciones.
1: Gracias, Yago. Y en la región también, Israel disuelve su parlamento de cara a los próximos comicios. El llamado Knesset aprobó su disolución este viernes tras haber adoptado una serie de proyectos de ley favorables al primer ministro Benjamín Netanyahu, candidato a otro mandato pese a su popularidad en baja. Nos vamos ahora a Ucrania, donde continúan las manifestaciones en varias ciudades por la reciente dimisión del ministro de Defensa Mijailo Fedorov. La reciente candidatura de Yevgeny Hmara para sucederlo sorprendió, ya que las especulaciones previas apuntaban a Igor Klimenko, ministro del Interior. Volodymyr Zelensky se reservó la nominación, tarea exclusiva del jefe de Estado en Ucrania, tanto para defensa como para asuntos exteriores, y justificó su elección al destacar la amplia experiencia de Hmara. En medio de las protestas y de la reestructuración de gobierno, la sombra de la corrupción se mantiene presente en el debate. Explicaciones con Ala Poedi, analista geopolítica franco-ucraniana, entrevistada por Delia Rubanatei.
3: Lo que se llama corrupción en Ucrania también existe en otros países, aunque adopta formas como el lobbying, el amiguismo o las redes de influencia. Cuando se habla de corrupción, por ejemplo, en el ejército ucraniano y la compra de material, el funcionamiento es parecido al de Francia. Se convocan licitaciones en las que participan varias empresas. Sin embargo, a menudo ya se sabe quién ganará porque el acuerdo se cerró de antemano. Cuando llegó, Fedorov optimizó el sistema de compras, lo que generó tensiones con proveedores históricos del ejército. Hubo que apartar a algunos contratistas, revisar precios y convocar nuevas licitaciones. Personalmente, esta situación en Ucrania no me sorprende, sobre todo dadas las circunstancias que vive el país. De hecho, me parece notable el progreso para combatir la corrupción en su sentido más grave, un sistema que Rusia mantuvo durante décadas para preservar su influencia sobre Ucrania. La corrupción era uno de sus instrumentos.
1: Escuchábamos a Ala Poedi, analista geopolítica franco-ucraniana, entrevistada por Delia Arunatei. Y un apunte más. Desde Europa, el Reino Unido con nuevo primer ministro. Andy Burnham fue oficialmente nombrado nuevo líder laborista, lo que lo lleva a suceder a Starmer como jefe del gobierno. En su discurso, Burnham se comprometió a devolver la esperanza a los británicos. Volvemos a hablar de China, pero ahora nos vamos allí, pues el gigante asiático es el escenario este viernes de la Cumbre Internacional sobre Inteligencia Artificial, cumbre desde la cual el presidente Xi Jinping alertó que la IA no debería estar dominada por un solo país. Desde Pekín, nuestra corresponsal Nerea Hernández.
4: La inteligencia artificial ocupa el foco mundial con la celebración en Shanghái de su conferencia mundial. En el contexto de este foro se anuncia la creación de una alianza internacional para controlar la IA y reivindicar el papel de los países del sur global. El propio presidente chino, Xi Jinping, acudió a la ceremonia de bienvenida de este prestigioso foro, lanzando una señal política de alto nivel. En su discurso anunció el establecimiento de la Organización de Cooperación Mundial de IA, un organismo intergubernamental que, según China, tiene como objetivo promover la cooperación internacional y la gobernanza global en inteligencia artificial. 29 países, incluidos Rusia, Cuba, Brasil, Venezuela, así como países africanos y asiáticos, firmaron

0: el acuerdo como miembros fundadores de esta organización. En palabras de Xi, la iniciativa surge como una respuesta a la llamada del Sur Global y con el propósito de promover una inteligencia artificial beneficiosa, segura y justa que permanezca bajo control humano. Sin embargo, más allá de la retórica de cooperación, está el riesgo de una competencia entre grandes potencias por el dominio de este sector pujante. Nerea Hernández, desde Pekín, para Radio Francia Internacional.
1: Cambiamos de región, nos vamos ahora a Latinoamérica. Nicaragua le pega un portazo a Italia. El país centroamericano anunció que romperá relaciones diplomáticas con Roma, Roma que había criticado el hecho de que el gobierno de los copresidentes Daniel Ortega y Rosario Murillo den refugio hace décadas a un exmilitante de las Brigadas Rojas condenado por el asesinato del ex primer ministro italiano Aldo Moro en 1978. Precisiones con Tea de Turgen.
2: Rompemos toda relación diplomática con el gobierno de Italia, anunció el Ministerio de Relaciones Exteriores nicaragüense en un comunicado. Esa decisión sucede tras la declaración del canciller italiano Antonio Tajani, quien rechazó que el gobierno de los copresidentes Daniel Ortega y Rosario Murillo siga albergando a Alessio Casimirri, ex militante del grupo terrorista de las Brigadas Rojas, sentenciado por el secuestro y asesinato del ex primer ministro italiano Aldo Moro en 1978. El canciller afirmó no compartir la visión de gobiernos extremistas como el de Nicaragua, que protege al criminal. Casimirri llegó a Nicaragua en 1983 y 5 años después obtuvo la nacionalidad nicaragüense. La Corte Suprema de Justicia de Nicaragua siempre rechazó las solicitudes de extradición del gobierno italiano. Hoy en día, Nicaragua mantiene vínculos frágiles con diversos países por albergar prófugos de la justicia, entre ellos el expresidente panameño Ricardo Martinelli o el exjefe colombiano de inteligencia Carlos Ramón González. También ha roto relaciones con Taiwán, Países Bajos y Ecuador en los últimos años.
1: También desde Latinoamérica, México desmanteló una red de contrabando de combustible luego de una investigación que llevó a la detención de un exgobernador del estado de Baja California. Hablamos de Ernesto Rufo, acusado de ser el líder de la banda. La red llegaba a mover más de 3.000 millones de pesos mexicanos y operaciones bancarias cambiarias por 1.386 millones de dólares.
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6: Desde la mañana con 11 minutos damos inicio al informativo de la hora.

molestia de socios del Centenario, socios activos y vitalicios del Club Centenario presentaron una nota de protesta ante la comisión directiva tras la participación de Camilo Pérez, candidato a la Intendencia de Asunción, en un foro corporativo realizado en las instalaciones del club. Consideran que, pese a tratarse de un evento privado, se incurrió en la violación de los estatutos de la institución.

Culmina plazo para presentar declaración de ingresos y gastos. Los candidatos a intendentes y concejales oficializados tienen plazo hasta las 23:59 horas del lunes 20 de julio para presentar su declaración de ingresos y gastos de campaña mediante el Sistema Nacional de Financiamiento Político de la Justicia Electoral.

0: y Municipalidad de Asunción. Comenzó hoy la intervención a la Dirección de Vialidad en la Municipalidad de Asunción, luego de una denuncia que señala que recursos de esa dependencia fueron utilizados en obras privadas. Tras la separación del director de Vialidad, Nicolás Duarte, los funcionarios accedieron a reabrir hoy la planta asfáltica municipal que habían cerrado en protesta. 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
1: La pizarra cambiaria.
2: El dólar americano a la compra 5.950, a la venta 6.090, al real a la compra 1.150, a la venta 1.190. El peso argentino cotiza a la compra 3.80, a la venta 4.50, al euro a la compra 6.900 y a la venta 7.250. 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

0: En Asunción y Gran Asunción, 27 grados centígrados, cielo despejado, humedad 63%.
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3: Datos del tránsito en la ciudad de Asunción, sobre la avenida Eusebio Ayala, tránsito moderado, velocidad promedio, 25 kilómetros por hora, tiempo de conducción 3 minutos.

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4: 10:16 en nuestra mañana aquí en Libre, aquí en Contrapoder. ¿Cuál es el mayor déficit de este gobierno? Nuestro tema de conversación: no sanción a los robos, 80%, dejadez 10%, escasos resultados 5% y falta de control 5%. El déficit en los primeros 6 meses, según dio a conocer esta mañana el Banco Central y el Ministerio de Hacienda, el déficit es de 236 millones de dólares. Eso significa que va a terminar teniendo más o menos 500 millones de dólares. Déficit significa se gastó mucho más de aquello que se recaudó y se fue subsidiando las pérdidas de varias cajas jubilatorias. Tengo una persona en línea. Buenos días.
5: Buen día. ¿Cómo está, doctor?
4: Bien. ¿Cómo ve este tema? ¿Cuál es el mayor déficit de este gobierno?
5: A la escucha, doctor, ahí escuchando a tu oyente, una gran verdad. Estamos notablemente en el buroreí total, ¿no? Qué notable, ¿eh? Para solucionar ese nudo gordiano que pusieron ahí, necesitamos la espada de Alejandro Magno, ¿no? el corte del tajo ahí es la solución absoluta. Te digo, con la espada de Alejandro Magno, ¿no?
4: Pero bastante difícil y complicado se vuelve, ¿no? Incluso nos porque lo

0: los que nos envían los mensajes negativos, y es donde hay tanta impunidad en el Paraguay, y la cara dureza de la gente es notable. Ayer me encontré con una persona que no conocía en el concierto, y me dijo, me sentí tan orgulloso de usted cuando lo he visto dando una clase en Harvard. Y dije yo, si un paraguayo puede llegar a enseñar acá, ¿por qué no podemos nosotros los paraguayos darnos cuenta de nuestro poder y de nuestro valor? ¿Por qué es que somos achicados los paraguayos? Y hablando posteriormente con otro también que estuvo allí, porque Osvaldo Cáceres, un periodista de ABC que le gusta mucho el fútbol, le decía, el éxito de los argentinos es creerse. Ellos creen en su capacidad. Aunque no tengan la capacidad, se las creen. Sin embargo, nosotros no creemos en nuestra capacidad ciudadana. Ñañemomichí, Ñañemomini. Siempre los paraguayos nos achicamos. En cambio, el curepí siempre se agranda. ¿Por qué eso?
1: Así mismo, todo lo que está exponiendo. Y tiene que ver lo que comentamos las veces anteriores, la actitud mental, para no solamente en el caso del deportivo, sino para cualquier actividad humana, juega un rol trascendental, ¿no? Fíjate lo que te expusimos, en estos días se inauguró algo, un hito histórico a nivel, yo digo, mundial, por la trascendencia que va a tener, que es este puente bioceánico, que está uniendo cuatro naciones, acortando históricamente el tiempo en 2 semanas, 14 días, con referencia al paso ahí por el Cabo de los Hornos y los pasos tradicionales ahí por el Canal de Panamá.
0: Sí, pero yo no quiero ser un pájaro de mal agüero con usted, pero sí. Ese proyecto vial que usted describe muy bien, que va a ser muy importante, sin embargo ya está boicoteado por Estados Unidos, porque Estados Unidos le dice a Brasil, vos lo que querés es aumentar el comercio con China, y China es mi enemigo, así que yo te voy a boicotear eso. ¿Y cómo te voy a boicotear? Le voy a decir a Milei que no te construya el puente sobre Pozo Hondo, Misión La Paz, ni tampoco se conecte vía territorio argentino a Chile ni a Perú. Y eso, recuerde usted lo que le digo en el día de hoy. Ayer Estados Unidos le aumentó la tarifa del 25% a los productos brasileños. Todo para boicotearlo a Lula. Entonces el tema está en que si esa ruta está orientada al negocio con la China, Estados Unidos va a boicotear esa ruta.
1: Claro, no, lo que estás exponiendo es todo verídico, ¿no? Y interpreto tu visión, la proyección y el contexto geopolítico, ¿verdad? Hay muchos intereses, lógicamente, en juego, y siempre las ideas nuevas tienen mucho obstáculo, ¿no? Es normal, forma parte de las grandes actividades del ser humano, ¿verdad? Todo proyecto, toda propuesta, todo producto, servicio innovador choca contra el establecimiento, como se dice. Y yo pienso, lo que tú estás poniendo es verídico, pero a la larga yo pienso, doctor, de que se va a imponer, como siempre se impone, la verdad sobre la malicia, la mala voluntad, la mala fe. Entonces, y otra cosa, siempre que nos referimos ahí al mercado oriente, parecería que el único país que existe en el oriente es China. Es notable, ¿verdad? Tenemos otros tigres asiáticos ahí, voraces, como se dice, que están esperando una actividad mucho más eficiente, más eficaz, más económica, más rentable. Fíjate lo que el ejemplo que siempre suele exponer solamente de Singapur, ¿verdad? Una isla pequeña con problemas de moralidad, de económico, etcétera. ¿Y dónde está Singapur hoy día? Nadie creía hace décadas que esa minúscula posición geográfica iba a ser estratégica, y ahora es uno de los puntos más estratégicos de paso a nivel global, ¿verdad? Entonces, es cierto, doctor, tiene mucho obstáculo político, y te imaginarás qué grado de alegría tendrán los que

0: Janeiro, Sao Paulo y Campinas. Y el tercero es la cuestión de la ruta que usa combustible fósil, fundamentalmente, y eso ahora está en entredicho ahí en el estrecho de Hormuz. Aquí la pelea del futuro es la pelea entre China y Estados Unidos.
1: Bueno, lo, y cierto, lo que estás exponiendo, ¿no? Yo pienso que eso va a ir evolucionando, ese combustible tradicional, otro tema muy actual y polémico. Lo que tú expusiste en estas grandes charlas y conferencias con referencia al hidrógeno, ¿no?
0: Sí.
1: Es una tecnología todavía muy reciente, ¿verdad? Pero va a ir evolucionando, van a ir bajando. La misma cosa con los famosos vehículos eléctricos, ¿verdad? Que es un costo que triplica muchas veces con referencia al vehículo de uso particular, ¿verdad? En este, propiamente dicho, ¿verdad? Pero que poco a poco va a ir tomando ya la dimensión que tendría que tener, teniendo en cuenta toda la situación, el contexto, ¿verdad? Por el tema de la contaminación, etcétera. Entonces yo soy un poco positivo, ¿no? Como dijo tu oyente, está bien, vemos también lo oscuro, toda la institución que simboliza nuestro famoso Ñen Botadeo, ¿no?
0: Totalmente.
1: Dirigentes oscuros, ¿verdad?
0: Totalmente. Y con respecto al déficit, ¿cuál sí, es para ustedes el déficit más grande de este gobierno?
1: Y lo que solemos exponerte, doctor, la carencia de líderes, elemento central que todo gestor público, que todo trabajador público tendría que el moral, ¿no? Tenemos líderes de ejemplos nefastos, necesitamos líderes antes que capital.
0: Muy claro, gracias a usted por su participación esta mañana.
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3: con 10:29. Se supone que nuestros legisladores ya deben estar educados para llegar al lugar donde están representantes de nuestros intereses. Ahora en la sala de sesiones del Senado se inaugura una academia legislativa. Eso será un platalleú enorme de nuevo, para pagar al profesor, para pagar al alumno. Pagamos nosotros esto, ¿eh? Recuerden de que es nuestro dinero el que está allí. No es la plata del Estado. El Estado no tiene dinero. Tiene nuestro dinero que le damos en la administración. Rafael Filisola, que es impulsor de este proyecto también, estuvo Ermelinda Ortega también hablando ahí, hace uso de palabra y esto es lo que dice: ¿por qué hay que educar a los legisladores y por qué tenemos que pagarles para que se eduquen?
4: Internacionales de primer nivel también, docentes nacionales de primer nivel. Y quiero empezar diciendo que realmente es una gran satisfacción estar hoy presenciando el inicio de la primera cátedra o el primer curso en Derecho Parlamentario Paraguayo. No tenemos en ninguna facultad, estuvimos viendo, en ninguna facultad de Derecho del país, de las decenas que existen, una cátedra de Derecho Parlamentario. Así que esta iniciativa es histórica y la estamos haciendo nada más y nada menos que con la universidad más antigua del mundo. La Universidad de Bolonia es la universidad más antigua del mundo. La Facultad de Derecho de la Universidad de Bolonia está entre las 50 facultades de Derecho más prestigiosas del mundo. Así que este curso tiene un valor imposible de dimensionar. Esta especialización además va a otorgar un título reconocido internacionalmente, expedido por la Universidad de Bolonia. Esta especialización no solamente otorga el título de especialista en Derecho Constitucional y en Justicia Constitucional y Derechos Humanos con orientación en Derecho Parlamentario Paraguayo, sino que además significa o acredita el 50% de la carga horaria para una eventual maestría en la Universidad de Bolonia posteriormente. Así que tiene, no solamente brinda la oportunidad de llevar adelante este programa de formación específica en una disciplina que hoy no existe en nuestro país, sino además una promoción posterior a una eventual maestría para los que estén interesados en derecho, en justicia constitucional y derechos humanos en Bolonia. ¿Sí?
3: Esto finalmente es un negocio, señores. Ya también hicieron ministros de corte este curso. La Universidad de Bolonia necesita dinero, necesita cash. Y entonces dijo, ¿cómo podemos hacer que ingrese dinero a esta universidad? Y bueno, vamos a hacer convenios con instituciones públicas que paguen para que vayan nuestros profesores y vengan alumnos de allá. Primero lo hicieron con Buenos Aires, luego lo extendieron a otros países. Conozco muy bien este proceso y el costo que tiene. Yo estoy completamente de acuerdo con la formación permanente, pero que cada legislador se pague de su bolsillo el curso. Cuando veamos cuánto costó el curso y cuánto nos costó que cada legislador vaya a este curso de formación, que yo de nuevo dudo mucho que puedan aprender algo. Loro viejo ya no aprende a hablar. Y eso pasa igual con estos legisladores. Van detrás de un titulito, después van a decir que hay que pagarles el pasaje a Bolonia. Después hay que pagarle el hotel. Después hay que pagarle la comida. Después hay que darle el viático. Cuando veamos la cantidad de legisladores que se fueron de paseo, como estos brasileños,

0: que vienen a estudiar acá, vamos a ver que el costo ha sido enorme. En el caso de los brasileños, ellos mismos se joden, porque saben perfectamente a qué tipo de país vienen, qué tipo de profesores van a tener. Pero en este caso de la Academia Legislativa, en vez de dedicarse a enseñarles ética y moral, que eso es lo que le falta a estos legisladores en la gran mayoría, hay muy pocos senadores éticos y morales. Y no la cuestión de técnica legislativa, como si ese fuera el problema de Yamil Esgaib, de Bachi Núñez y de otros próceres del Congreso. No, ese no es el problema de ellos. El problema de ellos es que no son éticos, no son morales. Están metidos en los negociados. Este es un curso que les aseguro nos va a costar a cada uno de los contribuyentes como mínimo unos 10.000 a 20.000 euros por cabeza. Mínimo. Y vamos a ver que detrás de eso habrá algún legislador que hizo el enjuague con la universidad. Los italianos son buenos en eso, ¿eh? De ahí proviene la mafia, entre otras cosas. Y vamos a ver también un siguiente escándalo. ¿Qué legislador paraguayo recibió qué porcentaje por firmar el acuerdo del curso del diplomado sobre derecho parlamentario? Digo una cosa y le digo a Rafael Filisola, si no existía el curso, que ese curso lo dé alguna universidad privada paraguaya, una universidad pública paraguaya, y que sea abierto y gratuito para aquel que quiera ser legislador a futuro. No, ahora nosotros le pagamos a nuestros legisladores porque puedan sacar un diploma con la Universidad de Bolonia. Puro negocio y duro golpe a nuestros bolsillos de nuevo.
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1: 10:39 en la mañana de Libre. Tengo una persona en línea. Buenos días. ¿Cómo le va, ingeniero Leguizamo? El negocio de formar de nuevo a nuestros legisladores.
2: Vamos a estar peor. Eso creo que ya a falta de reformas positivas, estamos planteando en un poder del Estado, creo que el de lo más importante, no en capacidad, sino en déficit, porque son electos y los sistemas están en duda, incluso los de elección, y encima volver a inmiscuirse en un rol que no tiene nada que ver, porque son electos justamente los incapaces ahí y quieren capacitarlo ahí dentro con recursos que no corresponden a ese ámbito. Ese ámbito no es académico y tiene su función específica. Estamos totalmente mal, doctor. Aparte de no tener criterios y no tener valores, como usted está citando ahí, la ética y la cultura de la construcción hacia la excelencia de un país mejor, estos se están defraudando cada minuto, no cada hora. Y me extraña que Filisole también esté dando fuego a la leña, también que quiera distraer probablemente su problema también de prontuario más que currículum. No, el currículum no van a mejorar ahí, eso debe mejorarse con un proceso incluso cronológico de la misma edad personal de cada uno de ellos, que ya no es hora de estar ahí pensando en posgrado, y más usted que fue constituyente, una formación constitucional con toda esa base que no tienen consistencia en el conocimiento. No, estamos mal, ¿no?
1: Y el escándalo va a ser después cuando veamos algunos impresentables tipo Hernán Rivas, que se van al dicho diplomado, nos cuestan entre 10 y 15 mil dólares. ¿Por qué tenemos que pagar nosotros los contribuyentes por la formación de ellos? Ellos que paguen de sus dietas. 34 millones de guaraníes reciben por mes. Pero yo le firmo de que ellos no pagan de su bolsillo.
2: No, y además ya están haciendo cualquier cantidad de carrera, de capacitación y demás, incluso para los administrativos, no solo para los parlamentarios. No, esto va a ser ya lo peligroso en ese ámbito, doctor, es que ellos manejan el presupuesto y ya están con un caos de todo el nombramiento en exceso que tienen ahí dentro, y tienen el comisionamiento en todos lados, hasta en las binacionales. No tienen vergüenza esta gente. Esto no sé cómo vamos a cambiar, porque no tenemos capacidad. Hasta incluso el ámbito de la justicia electoral está cuestionada, ¿no? Esto está mal, y no hay visos de mejoramiento con esta propuesta.
1: No hay visos.
2: No, al contrario.
1: Vamos de mal en peor, entonces.
2: Sí. No lo veo bien. Es una mala propuesta, ¿eh? No es inviable.
1: Entonces, no es posible. ¿Y el déficit mayor de este gobierno cuál es?
2: Y creo que la capacidad. En todos los estamentos estamos llenos de gentes incapaces de ser eficientes y eficaces, tener resultados y tener métodos para llegar a los resultados. Visión, método y resultado.
1: Gracias a usted por su participación esta mañana.
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0: Mañana de Libre, mañana de Contrapoder, el abogado Robert Marcial González, el hermano de Katia González, estudió en Bolonia y le pregunté justamente a él, ¿cómo son estos cursos? ¿Cuánto cuesta? ¿Quiénes lo pagan? El escuchar que Bachi Núñez daba la bienvenida al curso, el mismo que se encargó de sacar de manera ilegal del cargo a Katia González, me lleva a varios cuestionamientos de carácter ético-moral sobre el que realmente tendríamos que arreglar en el Paraguay. Y me dice, bueno, los cursos valen entre $2,500 y $3,000, pero estoy seguro que después esto tendrán que viajar a Bolonia. El pasaje cuesta $1,500, $200 a $300 por día. Vamos a sumar cada una de las cuestiones. Lo concreto es que a nosotros los contribuyentes nos costará más o menos $10,000 por cabeza. Esto es lo que me decía el abogado Robert Marcial González.
1: Profesor, dejo un audio explicando la dinámica. Bolonia, en su esquema de cooperación con América Latina, ofrece cursos de especialización, estimo yo, en diversas áreas, pero lo que a mí me consta, en justicia constitucional y derechos humanos. Esa capacitación se canaliza 100% a través del Instituto para el Desarrollo Constitucional, con sede en Buenos Aires. Entonces,

Macedonia y el Instituto para el Desarrollo Constitucional gestionan los cursos de especialización, nada más. Los cursantes interesados de toda Latinoamérica pueden llevar adelante el programa y esto se hace sobre todo después de la pandemia. Antes era presencial 100%, ahora después de la pandemia hay un aula virtual a través del cual de manera autogestionada los interesados llevan adelante el curso durante 9 meses. Entre marzo, finales de marzo y diciembre se cierra el programa de especialización. Ese programa, ese curso tiene un costo que más o menos está en 2.000, $2.200, pero esto puede variar. Y además Bolonia tiene esquemas de becas, de medias becas en rigor, de medias becas que bueno, los directores del curso, profesor Luca Mezzetti de Italia y profesor Jorge Alejandro Amaya, van administrando. Y el programa a nivel local se coordina con colaboradores locales. A mí me toca ser el coordinador académico en Paraguay. Hay otros coordinadores en distintas provincias de Argentina y también en otros países de América Latina. Quien culmina la especialización accede a créditos que le permiten complementar su formación académica a través de la maestría en justicia constitucional. Pero la maestría ya se gestiona 100% desde la propia Universidad de Bolonia. Es con la Universidad de Bolonia el trato administrativo, académico y financiero. Yo entiendo que quienes acreditan la especialización completan el curso de maestría a través de un módulo especial de 2 meses de duración, 2 meses intensivos. Y entiendo que ese módulo complementario tiene un costo más o menos de 3.000, 3.500 euros. Pero ahí ya tomo distancia yo porque no manejo los detalles de la maestría. Porque esto se hace, este módulo complementario de maestría para egresados de la especialización, ya se hace directamente con Bolonia entre enero y marzo de cada año. Y en materia de doctorado, esto directamente ya Bolonia lo maneja de una manera muy, muy diferente porque los doctorados de Bolonia son concursados. No es que están abiertos al público, no es que un interesado se apunta y listo. Son programas para investigadores, pensados para investigadores a tiempo completo. Así es que la oferta ahí directamente ya no está al alcance de América Latina, al menos en forma masiva. Con respecto al espacio que el Senado está promocionando, yo no participé por razones obvias, no tengo ninguna participación en ese espacio, pero entiendo que a través de Rafael Filisola, y en el marco de un convenio que se había suscrito hace un par de años, el Senado solicitó un programa de especialización en legislación comparada. Y se armó el programa. Yo desconozco, profesor, cómo se está manejando esto, pero sí tengo claro que no lo paga el Senado. No hay ningún tipo de erogación pública para cubrir este espacio. Entiendo que el Senado lo que hace es simplemente ofrecer esto a los interesados. Desconozco si es solamente dentro del Congreso o lo van a abrir, pero el costo que hayan fijado, que desconozco también, lo abonaría cada cursante en forma personal, en forma individual, en forma privada. El coordinador de ese espacio es el senador Rafael Filisola. Así es que tal vez podrían entrevistarle a él y bueno, que explique de manera pública justamente los pormenores que yo acabo de sintetizar. No, él no se va a salir de esto porque en ningún caso hay erogación pública, sino que es un espacio que se ofrece para quienes estén interesados. Ahora, si esto es abierto a todo el público o exclusivo para el Congreso, es lo que desconozco, profesor. Y un dato adicional, en el marco del convenio, el Instituto para el Desarrollo Constitucional y la Universidad de Bolonia no reciben ni un solo guaraní, ni un solo dólar, ni una sola moneda del erario público.

0: Polonia tiene firmados convenios institucionales con casi todos los estamentos públicos, pero repito, en ningún caso hay financiación pública, en ningún caso. Todos los cursos son abonados íntegramente por los interesados de su propio peculio.
1: Esta es la explicación que nos da el abogado Robert Marcial González sobre el curso que hoy se iniciaba o que anunciaban en la Academia Legislativa. Esa academia, reitero, lo que debe enseñar y lo que deben aprender nuestros 125 legisladores es ética y moral. Ese debe ser un curso permanente. Incluso hay que mezclar en el agua que consumen allí para que les entre por donde sea. Eso es lo que requiere esta gente. Y no me van a sacar la sospecha de la cabeza que el curso será pagado del bolsillo de nosotros. Si es un curso abierto, pues lo hubieran podido hacer con cualquier universidad. Y hubieran dicho, con esta universidad, todo aquel que quiera venir acá, paga sus $2.000 y punto. ¿Ustedes creen que estos legisladores que tenemos ahí, Hernán Rivas, van a ir y van a pagar de su bolsillo un curso afuera para formarse? ¡No! Y más todavía si es a distancia. Menos. Como decimos en paraguayo, yapoína.
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2: 10:58 en nuestra mañana. Cada vez se vuelve más sofisticado en el Plata Yeú. Nuestros representantes. El mayor déficit es la falta de ética y de moral. Joa Astago, tipo. Si tienen la posibilidad de alzarse con algo, pero le pellizcan donde sea. Yo creo que hay que meterle

0: Ética y moral en el agua del tereré y del mate que toman, que veo que todos toman en las sesiones. Y también, si es posible, la banana que les provee Paco Valedesma. Allí yo creo que harían un aporte mucho mayor, incluso los de la Universidad de Bolonia. ¿Cuál es el mayor déficit de este gobierno? Todo, dice Gema Techi González, que da su punto de vista sobre el tema que hoy nos convoca en la mañana de Libre. Dice, la falta de capital moral de sus líderes y de la mayoría de sus colaboradores, Lisgaona, falta de voluntad de hacer bien sus funciones, robo extremo y descarado, viven en sus burbujas y no asumen, no aceptan la realidad. Virginia Ruiz Díaz dice, muy pesimista soy. Ha tenido ni un ápice de superávit, un fracaso en gestión y solo ha lanzado salvavidas de vez en cuando. Vamos a la actualización internacional de la hora.
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2: Ha finalizado la declaración como imputada de la directora general de la Guardia Civil, Mercedes González. Durante más de dos horas ha respondido a las preguntas del juez Pedraz por el caso Ley de 10. Audiencia Nacional, Leticia Udiver, buenas tardes.
3: Buenas tardes. No ha llegado a dos horas el tiempo que Mercedes González ha dado explicaciones ante el juez Pedraz sobre esos encuentros con la llamada fontanera del PSOE, con Leire Díez. Ha reconocido dos encuentros, lo que hizo ya en la Cámara Alta. Hablaron en el primero de Leire como freelance y en el segundo, cuando le habló del comandante Rubén Villalba, investigado en el caso Coldo, es en el momento en el que ella corta todo tipo de comunicación con Leire. Dice Mercedes González que está en la lista de víctimas de Cerdán, según han podido corroborar fuentes presentes en su declaración. También dice que si se hubiera sabido que ella iba de parte de Cerdán, no se habría sentado con ella. Sobre la famosa llamada de Marlaska, que reconoció ayer el DAO, sobre la filtración de un correo personal de Begoña Gómez, Mercedes González ha dicho que le pilló en el AVE y que para cuando llegó Marlaska ya había llamado al DAO.
2: El fuego en la comarca de Cinco Villas, en Zaragoza, ha calcinado más de 12.000 hectáreas, 6 localidades desalojadas, preocupan Biel, Fuencalderas, todo en un año que está siendo muy complicado, 18 grandes incendios que han quemado prácticamente 50.000 hectáreas, el triple que en 2025. El verano no ha terminado, recuerda la ministra Sara Agesen, que pide prudencia.
4: Máxima precaución, por favor, máxima precaución. Estamos viendo un índice de riesgos de incendios altísimo el día de hoy y los próximos días, por lo tanto, a toda la población, precaución.
2: Tras el aval europeo a la ley de amnistía, el gobierno y sus socios de Esquerra miran a Junts, el ministro Óscar Puente, para aconsejar a Carles Puigdemont que regrese ya a España.
5: Si yo fuera el señor Puigdemont, yo me plantaba hoy en España, sin ninguna duda. Y creo que eso sería también, por su parte, un gesto de liderazgo político. Porque creo que hay cosas que son insostenibles y creo que hay cosas a las que hay que plantar cara de una vez.
2: Y el líder de Esquerra, Oriol Junqueras, para pedir a Junts que regrese al bloque de la investidura.
6: Nosotros queremos aprovechar el tiempo y queremos aprovechar las mayorías y queremos que estas mayorías funcionen y haremos lo posible para que sea así. Y haremos lo posible para que Junts y el PSOE y Sumar y los otros, todos, conformen esta mayoría. Porque si falla alguno de ellos, esta mayoría deja de existir.
2: Pedro Sánchez va a estar en Nueva York el domingo, va a modificar su visita a Argelia para asistir a la final del Mundial en la que España va a luchar por su segunda estrella junto a los Reyes y Donald Trump. El presidente argentino, Javier Milei, dice que no lo verá en la Casa Rosada por superstición. A Oriol Junqueras le han preguntado por sus preferencias en la final y ha dicho que la ganará el Barça.
6: ¿Alguien pone en duda que el Barça ganará el domingo? No, ¿no? Pues ya está. Quien no ganará el domingo, que no se lo tome a mal nadie, el que no gana el domingo es el Real Madrid, que ha tenido que fichar a Cucurella porque si no, no tenía nadie en el Mundial.
2: Y a Juan María Aburto, el alcalde de Bilbao, del PNV, le han preguntado por qué no pone una pantalla gigante para seguir la final.
7: ¿Saben cuántas peticiones hemos tenido? Una, del Partido Popular. ¿De verdad estamos ante una necesidad social en estos momentos en Bilbao para ver una final al aire libre? Alimentamos una polémica, a mi modo de ver, absolutamente artificial.
2: En Vitoria, la alcaldesa socialista Maider Etxebarria va a instalar una pantalla gigante en la Plaza de España y en San Sebastián harán lo mismo en el Estadio de Anoeta.
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2: Once con cuatro en la mañana de Libre, mañana de Contrapoder. Tengo una persona en línea. Buenos días.
3: De nuevo, soy Ana. Quería hablarte sobre... Estábamos hablando de... Te voy a hablar ahora de los tres cerebros y el cerebro espejo. Los tres cerebros son el reptiliano, que es nuestra nuca y nuestra columna vertebral. Los karatecas eso saben muy bien, porque con un golpe en la nuca te pueden matar, ¿verdad? Después está el cerebro emocional. ¿Y por qué la serpiente es símbolo del mal? ¿Por qué la Virgen de Cacupele pisa a una serpiente? Porque dentro del catolicismo y el cristianismo, la serpiente es un ser primitivo que solo le importa su sobrevivencia, pero ese cerebro hace que tengamos hambre, que queramos el poder, que nosotros no determinamos cómo tiene que andar nuestro corazón, sino que es algo automático. Después tenemos el cerebro emocional, que compartimos con los monos, con los delfines. Los delfines también saben comunicarse, los monos tienen emociones. La cara de un mono se filmó. Se crió un bebé con un mono y se encontró que cuando son bebés, los monos y los seres humanos son casi iguales. Pero lo que poco se está usando en el Paraguay, yo una vez me hice una pregunta y lancé en una emisora: ¿cómo pensar fuera de la caja, del cuadrado, de no pensar como esos caballos que tienen orejeras, sino salir del cuadrado y pensar otras soluciones? Y la pregunta, ¿existe un mundo más allá de HC? O sea, que si él se muere o se va y le apresan en Estados Unidos, ¿tiene que seguir igual el Paraguay? ¿Por qué mucha gente, con falta de fe en sí mismo, por la plata dulce, por tener mucho feriado, quiere ser empleado público? No, el empleado público es un esclavo, hay de varios precios, ¿verdad? Y no puede salir, está lleno de reglas. Y eso que vos recién citaste sobre Rafael Finisola, me avergüenza y me da rabia, porque ¿cómo surgió él como parlamentario? Él hizo después del golpe del 2 y 3 de febrero, cuando yo estudiaba Derecho en la Católica, eran lo único que mandaba, Enrique Baqueta siempre perdía, que era de la ANR, del Partido Colorado. Ganaba Blasiano, Alegre y Rafael Finisola. Los tres fueron mis compañeros en la facultad, porque era mi tercera carrera y estudié por obligación para no ser jodido por los abogados, me dijo mi padre. Y me dijo, o salí de la casa y anda por tu cabeza, o vas a seguir derecho. Y yo le dije, si me pones en la Católica, porque todas las otras carreras yo me pagaba las nacionales, pero derecho era caro, y me dijo, sí, yo te voy a pagar. Y bueno, le pregunté a Liceno Ayala y me dijo, sí, un abogado siempre como un diamante cae parado. Él es mi era, porque ya murió, mi pariente político, el esposo de Lilian Añasco. Bueno, una excelente persona y un excelente profesor, y me dijo, dale, Ani, seguí, si qué derecho, a lo mejor hasta encontrás un churro, me dijo, que te gusta. Bueno, lo que sí que seguí derecho y aprendí muchas cosas con profesores jesuitas. Y después tenemos el cerebro que nos hace diferente los animales, el cerebro prefrontal. ¿Y qué hace la gente acá? Los fines de semana farrea, come asado si puede, los albañiles o chorizo, toma bebida, se emborracha, o ve partido y se matan porque el otro tiene camiseta Cerro y él es olimpista, o viceversa, ¿verdad? Las barras bravas viven en piloto automático, viven con el

0: cerebro reptiliano y emocional, y no usan la cabeza, no usan lo que nos hace humanos, no se hacen preguntas trascendentales, ¿cómo puedo solucionar este problema? Entonces es un hábito, y el hábito se comienza en la niñez, poniendo buenos hábitos. También es saber aprender a usar tu cerebro para resolver problemas. Entonces, recién dijiste, loro viejo ya no habla, ¿verdad? Que va a ser una gran tragada eso de ir a estudiar y
1: no eso ya sabemos de parte de los alumnos. Sí, ¿qué es lo que nos va a sorprender? Esto del curso,
0: el curso
1: de $2,000 lo vamos a pagar nosotros, y después le vamos a pagar el pasaje, el hotel, el viático, la comida, una semana en Italia.
0: Pero es una vergüenza, porque ellos ganan como para pagar secretario chaqueñito y eso, que conseguía vivienda barata para sus amantes. Y bueno, entonces ellos tienen mucha plata, que en este momento aquí y ahora están derrochando. ¿Y qué es lo que van a ir a estudiar en esa universidad de boludo? Oye, Bolonia, no sé qué cuánto. Y son capaces de sobornar y tener títulos falsificados, igual que acá. En España también hay corrupción. ¿Para qué van a ir tan lejos? Y por, como dijiste, una de las soluciones, ¿por qué no estudian acá una especialidad en Paraguay? Si eso no entraron ni por concurso de mérito. Muchos no tienen, ya se pilló que tienen títulos falsos y no terminó ni la secundaria. Y no saben hablar, y no saben lo que... Y de derecho, facultad de derechos de parlamentario. Y las obligaciones... La obligación de ellos es, por ejemplo, hacer leyes justas que le beneficie al pueblo. El tratado de Itaipú y no meterse en todos los poderes, porque los parlamentarios ahora deciden quién es moral y no moral, quién tiene buena conducta. Katia González, por cantar, que ella hizo mucho durante la pandemia, ella le limitó a Lilian, esta chica que estaba en IPS, Samaniego, y para que no derroche la plata. Y al ese el número dos, ese animador de fiesta, ella, a esas dos personas le puso límite. A uno entró preso y ya salió otra vez, ¿verdad? Y bueno, y ellos se meten en la justicia, ellos deciden qué es moral y qué es inmoral, pero ¿qué se creen ellos?
1: Muy claro, gracias de nuevo por su intervención esta mañana.
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1: El coordinador argentino está hablando ahora en el Congreso acerca de cómo va a ser el curso. Va a durar 6 meses y va a haber unas evaluaciones y compañía. Yo creo que sería importante colocarlo desde el inicio. Esto es lo que dice.
4: He diseñado algo formidable, que es, y que de alguna manera conjuga teoría y práctica, que es justamente clases presenciales todos los viernes, en los cuales distinguidos profesores paraguayos, profesores también latinoamericanos, después de hecho el profesor Mechetti de Italia va a venir el 23 de octubre, yo voy a estar presente en un par de clases también, la doctora Fiorino seguramente también, y además distinguidos legisladores, diputados, senadores, justamente la experiencia práctica del funcionamiento del derecho parlamentario específicamente aquí en el Paraguay. La idea es que podamos hacer alguna ceremonia, lógicamente, de entrega de títulos, seguramente el año que viene, a principios del año que viene, de entrega de títulos formales. Los títulos son títulos emitidos por la Universidad de Bolonia. El título es especialista en justicia constitucional y derechos humanos con orientación en derecho parlamentario paraguayo. Este va a ser el título que se va a emitir. Ese título, como bien se dijo el senador Filisola, convalida el 50% de la carga horaria de un título mayor, que es máster en justicia constitucional y derechos humanos, que no solamente es un título de la Universidad de Bolonia, sino que en este caso también es un título del Estado italiano. Ambos títulos son apostillables, una aclaración que siempre es importante, ambos títulos son apostillables. Y la idea es que después esto se proyecte, no solamente seguramente a otras cohortes, ¿no es cierto? Este es el primer puntapié inicial de la orientación en derecho parlamentario, sino que, como hablábamos con el senador Filisola hace un ratito, integrar, nosotros trabajamos mucho con programas integrados, entonces esto se integra con convalidación de créditos en un doctorado que yo dirijo en Argentina, y al mismo tiempo se va a integrar con otros programas que nosotros, entonces si uno quiere eventualmente después hacer un programa, va a tener acreditados varios créditos con esta especialización para facilitar el cursado de otro tipo de programas. Este es el panorama, digamos, de cómo se va a implementar esta especialización en Justicia Constitucional, Derechos Humanos con orientación en Derecho Parlamentario. Por supuesto, estoy abierto a cualquier pregunta, porque lógicamente a veces existen interrogantes, preguntas, ya sea académicas, administrativas. Estoy aquí en este espacio justamente para responder cualquier interrogante que ustedes tengan. Así que dejo abierto si alguien tiene alguna pregunta o no ha quedado claro alguna explicación que di. ¿Está todo claro? ¿Sí? Oh, bueno, buenísimo.
1: No, yo tenía varias preguntas que hacer si estuviera allí. ¿Quién paga el curso? Dos, ¿qué tipo de acuerdo tiene con el Congreso? Tres, ¿dónde se entregan los títulos? Son tres preguntas nomás, le hubiera hecho al coordinador argentino, el profesor Amaya, que dice que dura 6 meses. Continúa esto en el Congreso. ¿Qué dice el presentador?
5: La conferencia Desafíos del Poder Legislativo, a cargo de quién es, abogada, graduada en la Universidad de Buenos Aires en el 2004, MBA por la Universidad Austral en el 2013, doctorado en Derecho, profesora en Derecho Constitucional de la UBA en el año 2000 hasta la actualidad, profesora adjunta de Derecho Administrativo en la Universidad de San Isidro, profesora adjunta de Práctica Legislativa de la UCES, profesora invitada de Derecho Administrativo de la Maestría de Derecho Administrativo de la UAI, asesora legal del Ministerio de Energía de la Nación, asesora legal de la Presidencia de la Nación. Por estas funciones en la Sala Segunda de la Cámara Civil y Comercial Federal. En el 2018 fundó el magazine jurídico de actualidad Revolución en Valores, por la señal de canal Metro, espacio por el cual pasaron notables juristas y personalidades destacadas del ámbito público, así como exmandatarios y funcionarios de impacto. Invitamos a hacer uso de palabra a la doctora Rita Fiorino.
6: Bueno, muchas gracias. Es un honor para mí dirigirme a esta Cámara que por tradición y diseño constitucional está llamada a ser justamente la que pondere el diálogo en la sociedad. Con lo cual, vengo desde...
1: Esta es la intervención de la jurista argentina de la Universidad de Buenos Aires, estudió en la Austral, que es la Universidad del Opus Dei en la Argentina, y va a dar un curso sobre valores. Bueno, esto es lo que dice ella en el acto de presentación. Escuchemos algo más del curso del diplomado de la Universidad de Bolonia a nuestros legisladores. Mi pregunta de nuevo es, ¿quién paga el curso? Tenemos dificultades, creo que en la transmisión en origen. Justo que te iba a hablar de una conferencia de ética y de moral, hay problemas. Yo creo que acá hay un mantra, un mandinga detrás de todo esto. Hablando de mantra, dice el mantra que nació en España. Por arriba de la selección no hay nada. ¿Se entrena el carácter? Pregunta Cristian Grosso, hoy en el diario La Nación de Buenos Aires. Un estilo que nació en el torneo de la Alcudia en el 2018 y explica la furia de la selección. Hay algo irracional, casi paranormal, en el instinto de supervivencia de la selección argentina. Infunden tantas dosis de furia que los rivales quedan atormentados en su pánico. Egipto estaba advertido de lo que le había sucedido a Cabo Verde y capituló igual. Suiza tenía entre sus

0: apuntos cómo le había ido a Egipto y de todos modos terminó rendida. Inglaterra sabía que una manada de lobos hambrientos andaba suelta y no evitó ser devorada. Emocionalmente los tortura. No pueden escaparse de un destino que presienten despiadado, incluso cuando todavía están en ventaja. Es la profecía autocumplida. Saben que van a perder y pierden. Cuando la Argentina huele miedo, clava el colmillo. El corazón alumbra el camino, despeja las intermitencias y los compases del juego se ecualizan con los latidos del corazón. Lo mejor que le puede pasar a la Argentina es estar en problemas. La Argentina toma de la solapa al destino, se encuentra con la muerte y la convence de que vuelva otro día. Para tumbar al campeón habrá que tener un corazón que nadie mostró. A España le sobran virtudes. Esperará descubrir si todas son las necesarias. Tengo una persona en línea. Buenos días.
1: Buen día, Benjamín. ¿Cómo estás?
0: Bien. Bueno, ya sabe usted, usted puede tomar el curso con Ermelinda y con Bachi y con Dionisio Amarilla y puede tener un diploma en la Universidad de Bolonia después de 6 meses ahí desde las alturas de Sapucay mientras tenga una buena conexión de internet.
1: Y sí, realmente yo creo que se podría, porque yo creo que estos cursos tienen que ser anteriores a la al trabajo parlamentario.
0: Claro.
1: Vos no podés llegar, no podés llegar al Parlamento y ahí ponerte a estudiar. ¿Qué joda es esa? Se supone que tienen que llegar los mejor entrenados, los de mejor condición general, los probos, los escrupulosos, que por supuesto acá nada de eso realmente funciona y nadie le da bola a la escrupulosidad, a la probidad, nadie le hace caso. Acá en general el paraguayo la admira al letrado. Bueno, no importa, de cualquier manera, probablemente sería bueno si fuera antes de que lleguen al Parlamento. Quizás sería bueno la Universidad de Bolonia, una universidad muy prestigiosa. Ahora, esta fulana que está hablando y que está en el gobierno de Milei, ahí luego yo ya le pierdo absolutamente credibilidad. ¿Con qué sentido ético y popular puede hablar esta mujer dentro de un gobierno que aplasta al pueblo? No sé qué es lo que pueden llegar a enseñar. Así que no, este es un virore y más. No sé si será plata Yehú esta vuelta, ¿verdad? Aquí está metido Filisola, quiero tenerle un poquito de fe a Rafael Filisola. A lo mejor nomás cada uno es un convenio y cada uno paga su bolsillo. Pero bueno, vamos a ver. Mañana mismo, esta tarde, vos ya vas a estar sabiendo.
0: Voy así a estar, no, pero yo, no sé. Yo conociendo a nuestros políticos, aunque sea Rafael Filisola, a mí no me asustaría que Bachi Núñez coloque esos fondos destinados para pagar el curso y que Filisola nos diga, sí, yo no sabía.
1: Sí, no solo eso, sino que le pueden marginar también al final y se quedan ellos con el mérito y manejando ellos los fondos a su gusto y para elevar. Y ellos pueden hacerlo todo ahí dentro del Congreso, lo que se le atoja hacen. Así que no, sí, tener razón, no, pueden maniobrar de cualquier manera y al final ser ellos los dueños del proyecto, los que iniciaron eso para beneficio de la comunidad, para tener parlamentarios mejor entrenados, una desgracia es todo esto, es una más dentro de la larga lista de...
0: Y también es una buena manera de terminar destruyendo la honra de algunos buenos, porque Bachi Núñez y Ermelinda Ortega pueden decirle, no, Rafael sabía todo de esto. Y el bandido queda riéndose del honesto, diciendo, sí, fuiste un pelotudo, entraste a esto, sí, y no sabías guaúpico.
1: No, y como así, alegar en este momento en el Paraguay que no sabes que son unos bandidos y que van a robar es de una ingenuidad pecaminosa, si se le puede llamar así.
0: Claro, no, estos tienen una baranda, como dicen los argentinos, una catinga, decimos los paraguayos, enorme.
1: Sí, de lejos ya, ya se los ve, se los huele, se los siente. Sí, no.

0: Parte de la prensa. Bueno, che, vine y me senté adelante. Allí también aprendí algunas cosas de pillería. Vengo, me siento hacia adentro. Tendría que haberme sentado hacia afuera, mi esposa a mi lado, porque viene y se sienta a mi lado y me habla Dionisio Amarilla.
1: ¿Qué te parece? Buena gente, como
0: Inmediatamente,
1: dice mi parte en italiano.
0: inmediatamente las fotografías vienen sobre mí. Y se alza en el Twitter, dice Benjamín Fernández conversando con Dionisio Amarilla. La catinga de Dionisio Amarilla me dura hasta hoy.
1: Seguro, no te vas a salvar de eso.
0: Bueno, y
1: Eso
0: entonces
1: es
0: digo
1: eso.
0: yo, Rafael Filisola no puede decir, che, pero si está metido Bachi Núñez, le da la bienvenida al evento él, le da la bienvenida a Ermelinda Ortega, ¿cómo yo puedo presumir que detrás de esto no hay un fato?
1: Y claro. Aunque a lo mejor no, ¿verdad? Porque mis siete hijos, nada más
0: Sí,
1: muchas cosas me
0: no, pero
1: quitarán.
0: Pechajape con estos tipos se divierten. Ellos no te hacen participar del
1: Exacto.
0: grande, ellos te hacen
1: No, y
0: participar del chico.
1: probablemente para hacerle felices a sus correligionarios, te vamos a conseguir la beca, te dejo a tumba, ¿eh? Así pues el asunto. Entonces los otros se van, se pasean bien por Italia, conocen la Universidad de Bolonia, cuelgan su título en su pared y ahí ya están contentos. Voy a Juan la correligionario fuera. Para decir,
0: Pero
1: sí,
0: ya en de
1: ese es el
0: bolsillo
1: destino.
0: ubico Sepe Plata.
1: Ay, cuando te hago ya por un interés, y hace cuántos años yo más que vos que vengo tributando y mucho más que vos, ya te gano lejos yo, así
0: No, no,
1: que
0: yo tributo mucho y me enoja mucho cada final de abril cuando tengo que pagar. Y cuando veo estos sinvergüenzas en este tipo de negocio, ¿cómo pico vas a crear una academia legislativa? Y le vas a enseñar cómo legislar. Ya, amigo, pagate tu curso en alguna universidad privada.
1: Eso no, es que uno ya tiene que llegar sabiendo, no, los puestos públicos uno tiene que llegar sabiendo,
0: Claro,
1: no es ahí aprender
0: la
1: ahí.
0: Constitución dice idoneidad. Y si vos no sos
1: Claro,
0: idóneo,
1: pues.
0: no sabés de lo que se trata ser senador y diputado, no te vayas porque estás
1: Sí,
0: robando.
1: y lógico, pero mágico. La idea puede robar más todavía gracias al cargo público. Así que no. Por el momento vamos a seguir así, cada día vamos a tener alguna novedad sobre algún otro escandalete permanentemente, vamos a ver hasta cuándo dura Bueno Van. A medida que se acerque el 28 yo voy a estar más asustado, porque si de repente vamos a ver qué pasará en octubre con las municipales, que desgraciadamente yo pienso que ellos van a ganar de vuelta, porque la oposición no está tan pelotudeando como de costumbre, no, no sé. No siento que estén fuertes, que estén unidos, que estén abroquelados.
0: Bueno,
1: Y bueno,
0: yo
1: sí.
0: sé que está usted cerca del almuerzo y muchos de nuestros oyentes, pero les voy a pasar las palabras de bienvenida del presidente del Congreso Nacional.
1: Bueno, escúchame, te puedo pasar ahí en el WhatsApp de Radio Libre esa música que te hablé el otro día de la vida y la libertad de Tarragorro.
0: Sí, cómo no. Gracias a usted y esto para que después de escuchar esto, tómese un buen yaguareteca.
2: Porque es importante recordar que el Instituto Superior de Academia Legislativa fue aprobado por unanimidad en esta Cámara y que fue este Senado el que tomó la determinación de elevarlo a esa categoría. Y también tenemos el compromiso de cuidarlo. Un saludo especial al profesor doctor Jorge Alejandro Amaya, que es el director académico de especialización y docente de la prestigiosa Universidad de Bolonia. Bienvenido, apreciado doctor Jorge Alejandro Amaya. Un saludo también al director de nuestro Instituto Superior de Academia Legislativa, Cristian Gadea, y a todos los que están trabajando contigo, a nuestro secretario general, Antonio Sánchez, y a todo el equipo técnico que trabaja también con él. A la doctora Rita Fiorino, coordinadora docente de la Universidad de Bolonia, que está presente también con nosotros. Directores generales, señoras y señores. Es un honor y un motivo de profundo orgullo institucional darles la más cálida y

0: Bienvenida a la sala de sesiones del Congreso. Hoy la Cámara de Senadores y el Congreso no solo abren sus puertas al debate de leyes, sino que consolidan su rol apostando a la excelencia académica y técnica para la República del Paraguay. Como presidente de este cuerpo legislativo, me embarga una enorme satisfacción al ver materializado este esfuerzo que les decía que fue aprobado por unanimidad en la Cámara de Senadores, en la Cámara de Diputados y promulgado por el Ejecutivo. El fortalecimiento de la democracia paraguaya exige de manera irrenunciable la constante capacitación de sus actores. El diseño de políticas públicas, la diplomacia parlamentaria y por sobre todo la técnica legislativa no pueden quedar al azar. Requieren ciencia, método y compromiso. Precisamente por ello, este curso adquiere una relevancia estratégica. A través de la Academia asumimos la alta responsabilidad de formar a los futuros especialistas en el ámbito del derecho constitucional, con un énfasis profundo y necesario en el derecho parlamentario. Buscamos que cada herramienta adquirida en este programa se traduzca en leyes con mayor calidad normativa, en debates con mayor sustento y en un irrestricto respeto a los preceptos de nuestra Constitución. A los estudiantes que hoy inician este camino, los insto a aprovechar al máximo la brillantez del cuerpo docente nacional e internacional. Lleven en alto el compromiso de volcar estos conocimientos al servicio de nuestras instituciones y de la ciudadanía, que legítimamente nos exige la mayor excelencia. Agradezco profundamente a la Universidad de Bolonia y al Instituto Superior de la Academia Legislativa por hacer posible esta alianza que nos enaltece. Con la certeza de que este espacio de alta escuela jurídica sería de un valor incalculable para el porvenir de nuestra República, declaro oficialmente inaugurado el curso de especialización en justicia constitucional y derechos humanos con orientación en derecho parlamentario.
1: Bueno, este es el que echó a Katia González con 23 votos cuando necesitaban 30. Es el que da inicio al curso del día de hoy a la mañana, como decimos en paraguayo, Tobánico y Ayúrare. Y Arnulfo González desde Bilbao también da su comentario sobre este tema para terminar.
2: ¡Qué bárbaro! Cada vez oímos ahora y hace de bella Andrés, la gente. La China, Zacarías, Irún, es el que lleva el control, no sé qué cosa, algo de eso escuché, del que va a ser contralor, de la general de la República, cursos que van a hacer. Esto es lo que tienen que hacer, es irse a un reformatorio, a ver si se reforman y dejan de ser delincuentes, ladrones. Y que se le haga devolver todo lo que robaron al pueblo paraguayo. Eso es lo que tienen que hacer, no un curso de capacitación. ¿Capacitación para qué les va a servir? Si no son honestos y no van a ser nunca honestos. Lo que tienen que ir a un reformatorio, ya dije, y devolverlo robado al pueblo paraguayo, estos caraduras de mierda.
1: Fuerte, Arnulfo. Y tiene razón, ¿no? La caradurez. Uno tendría que esconderse ante una circunstancia de este tipo. Y el mayor déficit de este gobierno es ético y moral, dice nuestro oyente Ramón. Y los números finales en el sondeo que hemos colocado en esta calurosa mañana de otoño, no sanciona los robos o 70%, dejadez 20%, escasos resultados 10%, falta de control 5%. Nos vamos de nuestro encuentro matutino en segundos, Claudia Inoue con tiempo de noticias. De mi parte será hasta mañana en 90 minutos a las 7:30. Buenos días y buena suerte.

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1: Muy buenos días, ¿cómo están? Soy Claudia Inoue, son las 11 de la mañana con 36 minutos. Damos inicio a este informativo Tiempo de Noticias.

Sobrevivientes de la Academia de Danza regresan al Paraguay. El recibimiento se realizó en el acceso principal de la comunidad de Melgarejo, en Independencia, junto a la rotonda de ingreso, donde decenas de personas esperaban la llegada del ómnibus para reencontrarse con sus seres queridos. Inicialmente el arribo estaba previsto para las 22 horas del jueves, sin embargo, a pedido de varios niños que viajaban en el colectivo y que aún presentan secuelas emocionales por el accidente, el conductor del bus, perteneciente a la empresa La Guaireña, redujo la velocidad durante el trayecto. Finalmente, la delegación llegó alrededor de las 23:30 horas del jueves.

La policía detiene sospechosos del asalto al depósito de la Dirección de Ingresos Tributarios. La Policía Nacional y la Fiscalía desplegaron un allanamiento en la mañana de este viernes en un inmueble rural ubicado en la zona de Benjamín Laceval, logrando la detención de tres personas que estarían implicadas en el asalto al depósito de la Dirección Nacional de Ingresos Tributarios en Mariano Roque Alonso, ciudad del Departamento Central.

0: sobre este caso, el fiscal Rienzi señaló que David Troches es el supuesto cabecilla de la banda. La fiscalía sigue allanando viviendas en este respecto a este caso del asalto a Jical. Esto fue lo que dijo el fiscal.
1: Estaban diciendo unos chicos, eran los celulares, habían chicos que eran de activadas por personas que tenían inclusive antecedentes por estafa y
2: muchos vehículos parece de ellos, doctor.
1: Parece que sí, parece que sí.
2: Allá vimos dos y en otra vivienda ya nada tienen otros vehículos.
1: Así.
3: Los hechos concretos que se les atribuye, ¿cuáles serían total?
1: La participación estamos estudiando en este momento sobre el robo de la tirse patida que se dio a Laboratorios Éticos y a la empresa Farmanoa. Era un cargamento de tirsepatida, una vez salió 50.000 dosis a Pedro Juan y al mismo tiempo también salió 5.000 dosis, la de 5.000 dosis es la que se robó, valor aproximado de producción para la empresa, 800 millones de guaraníes, valor en el mercado, 1.200.000, 1.500.000

0: medio balón en frontera, en otro país se den el triple inclusive.
1: Atacaban especialmente esos
0: Y
1: inyectables.
0: como yo dije, este es el nuevo oro negro de la farmacéutica. Este es es un medicamento que se tiene para los diabéticos, pero también adelgaza y a las personas, y a mí me cuesta tener diabético. Entonces las personas buscan una salida fácil a todo esto. No me diga que usted también se inyecta
1: Doctor,
0: la telepatía.
1: ¿ustedes están con la esperanza de que en esta otra vivienda que están allanando, o con la certeza de que en esta otra vivienda que están allanando van a encontrar las pasamontañas, las botas, las armas que utilizaban?
0: No, no creo que pase eso porque no son nenes de pecho, como se diría. Son personas inteligentes que se. Yo creo que las evidencias más recientes ya se fumaron al momento de los hechos, porque cuando yo quería actuar no recibí un apoyo tan rápido, pero bueno, después se pusieron las pilas los muchachos, el Departamento de Investigación de Delitos se portó, antisecuestro también se portó.
1: El atraco a la avenida.
2: Esto decía el fiscal Italico Rienzi respecto a los vehículos allanados, los chips telefónicos vinculados también a este hecho. 11 de la mañana con 41 minutos, estamos en el informativo Tiempo de Noticias. Vamos a cumplir nuestra pausa y volvemos.
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0: 11:48, seguimos en este informativo Tiempo de Noticias. El caso de la mafia del asfalto, que se dio a conocer gracias a una publicación del concejal de la Municipalidad de Asunción, Pablo Callizo, ha desatado una serie de eventos. La empresa privada involucrada en este caso, la empresa Cóndor, anunció que presentará una denuncia por estafa. El abogado de la empresa, Guillermo Duarte Cacabelos, conversó con un medio colega sobre este tema y esto fue lo que dijo.
1: España política. Exacto. A nosotros, si es que nos entregaron un asfalto que no era de su propiedad y que tenemos que reponer económicamente a la municipalidad, vamos a denunciar porque fuimos víctimas de una estafa. Nos entregaron o proveyeron servicios que no eran de ellos, son ajenos, y le vamos a eventualmente reponer a la municipalidad. Pero ahora somos nosotros los que somos víctimas, los que tenemos que investigar para saber si el asfalto era de la municipalidad o era de la empresa. Y si es que los camiones eran aquí o eran alquilados o todo. Pero nosotros vamos a accionar. No vamos a dejar en manos de los políticos y de los concejales que se aclarezca esto, porque claramente no se va nomás luego a aclarecer. Si nosotros tenemos un níquel del Estado en nuestro patrimonio, vamos a devolver, pero vamos a investigar primero para saber quiénes son los responsables.
2: Solamente para ver un poco y cronometrar lo que ocurrió, doctor Duarte Cacabelos, en relación a este procedimiento en sí, o este trabajo que se estaba realizando, ¿en qué fecha y a qué hora ocurre esto? ¿Y ustedes supieron ya el incidente también con el concejal cuando llegó al lugar?
1: No, nosotros no nos enteramos de esto hasta las publicaciones en redes de ayer hacia el mediodía, a esta hora aproximadamente.

0: Últimamente, habrán habido registros de novedades porque obviamente los guardias habrán realizado sus reportes, pero no se hizo el UNE con flecha, un incidente que no pasó a mayores. Lo que hicimos a partir de estas publicaciones es buscar, en primer lugar, la contratación de qué empresa, en qué contexto fue estos videos, y verificamos que efectivamente esos videos de esos incidentes se produjeron en Cóndor en el marco de la prestación del servicio contratado con los documentos que enviamos.
1: Esto decía el abogado Guillermo Duarte Cacabé, los abogados de la empresa involucrada en este tema de la mafia de los asfaltos, Cóndor S.A. 11:51 minutos, seguimos en nuestro informativo Tiempo de Noticias y a continuación compartimos con ustedes el comentario 3x3.
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3: Hay una vieja expresión que dice que el paraguayo es bueno, pero controlado es mucho mejor. Ciertamente esa es una cuestión que debería mejorarse desde la gestión de gobierno. Cuando uno observa que una planta asfáltica de la Municipalidad de Asunción distribuyó 120 toneladas de asfalto a instituciones y organismos privados, que no es la función ni la tarea que debe llevar adelante el municipio asunceno, uno se da cuenta que entre las acusaciones mutuas que se hacen, incluso personal de este departamento del municipio asunceno, que el control es absolutamente nulo. O lo que es peor, la cabeza se encuentra completamente podrida, que ya a nadie le importa lo que esté pasando por debajo de la estructura administrativa. Si esto acontece dentro de una planta asfáltica, a la luz del día, con imágenes filmadas incluso por algunos concejales, como el caso de Callizo, en la empresa que representa a Mercedes-Benz en el Paraguay y que había contratado, dice la empresa, a una persona para que realice la tarea sin saber de que se estaban usando vehículos del municipio asunceno y que sin que se le despertara la atención de nadie de que eso era incorrecto, nos demuestra que estamos acostumbrados a que se usen los bienes públicos sin ningún tipo de control. Y peor aún, sin ninguna consecuencia. Ahora que estamos a punto de cambiar o de prolongar la administración del actual Contralor General de la República, deberíamos pensar seriamente en cómo mejorar nuestros controles y cómo castigar a los que hacen cuestiones indebidas que perjudican a todos.
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3: Muchas expresiones de manera recurrente suelen decir vaya y denuncia a la fiscalía, pero ciertamente esta institución creada en la Constitución de 1992 está muy lejos de cumplir sus verdaderas funciones, que son las de defender los intereses de la sociedad en su conjunto. La acusación de la fiscalía o generalmente no se presenta en tiempo, en modo, ni tampoco con el sustento que debiera, y termina el pleito, que se convirtió en algo relativamente grave e importante, en algo que con el tiempo otro hecho de corrupción lo hace olvidar. El caso del titular de Seprelab, Boydanovich, quien ha sido favorecido con una decisión que le levanta de los cargos de haber no hecho las tareas de control sobre el amigo del alma de Cartes, Messer, que movía una cantidad de dinero sin que se diera cuenta Seprelab, nos demuestra de que con esas acusaciones no son suficientes cuando la fiscalía no tiene la voluntad ni el deseo de castigar a aquellos que realmente se apartan de la norma. No hemos tenido a lo largo de este tiempo formas eficientes de gestión de la fiscalía. En la mayoría de los casos, todos los titulares y la administración en su conjunto dejan mucho que desear. Y es uno de los grandes fracasos de la Constitución de 1992.
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3: El proyecto de integración con el Brasil a través del puente que ha completado su primera etapa de construcción y que va a unir ambas orillas sobre el río Paraguay es un paso muy importante en una integración latinoamericana que no es bien vista siempre desde afuera. Los intereses de foráneos buscan evitar que los países de esta parte del mundo se junten, que tengan proyectos comunes y que vayan adelante. Más todavía cuando hay conflictos como el que desata Estados Unidos con Brasil. al que aplica de nuevo un arancel del 25%.

0: 5% por cuestiones de política interna, y en donde la respuesta de Brasil es bastante vigorosa y Paraguay alineado con Estados Unidos, pero con una frontera común y con grandes intereses con el Brasil, que es su socio comercial, indudablemente nos hunde en una situación de incertidumbre de cara hacia el futuro. Podemos terminar de construir carreteras y puentes, pero cuando desde afuera buscan permanentemente dividirnos como el poema de Martín Fierro, es poco probable que los puentes hagan la tarea que debiéramos, que es el de proyectarnos hacia el mundo con grandes posibilidades para los países integrados.
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2: Allí teníamos el comentario 3x3 del doctor Benjamín Fernández Bogado. Cumplimos brevemente nuestra última pausa y volvemos.
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2: Once cincuenta y ocho de la mañana, estamos ya despidiendo nuestro informativo. Actualizamos datos del tiempo. Temperatura elevada a estas horas en Asunción y Gran Asunción, 29 grados, sensación térmica de 31 grados, humedad 55%. Y con la actualización de los datos del tiempo, nosotros nos despedimos. Nuestro reencuentro en este informativo será el día lunes a las 11:30 después de Contrapoder. Yo soy Claudia Inoue, muchas gracias y será hasta la próxima.

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2: Buenas tardes, vicepresidente electo José Manuel Restrepo. Bienvenido y gracias por acompañarnos aquí en Radio Francia Internacional.
3: Paola, muchas gracias. Un saludo muy especial. Gracias por esta invitación y estoy muy complacido de estar aquí en Radio Francia Internacional.
2: Empecemos en materia con lo último. El presidente electo de la Espriella ha dado la orden de suspender el empalme con el gobierno de Gustavo Petro e incluso aseguró que estaba intentando dar un golpe de Estado. ¿Usted lo ve así?
3: Yo creo que es muy importante señalar que el tema que ha sucedido con el presidente saliente es gravísimo.

0: Es grave que un presidente en ejercicio desconozca la decisión soberana del pueblo colombiano, desconozca el Estado de Derecho, ponga en entredicho la democracia al dejar de reconocer a quien la registraduría ya validó, el Consejo Nacional Electoral ya reconoció y entregó la credencial como presidente electo de la República de Colombia. Todas las instituciones lo han reconocido y lo siguen reconociendo como presidente electo. Entonces no tiene ninguna presentación que un presidente saliente acuda a argumentos espurios y contra la democracia misma, contra la institucionalidad colombiana. Justo por ello, el mensaje del presidente electo es claro. Es imposible sentarse en una mesa de empalme con un gobierno que no reconoce al presidente electo. Eso no puede ser viable. Ahora, para la tranquilidad de la comunidad internacional, el mensaje que hay que enviar es muy claro y directo. Poco o nada importa lo que diga un presidente de salida de turno, porque el sucesor no depende de él. La posesión del presidente electo es ante el Congreso, ante el presidente del Senado, no ante el presidente saliente. El presidente saliente ya no tiene ninguna importancia en ese proceso. Entonces, no va a pasar absolutamente nada, pero claramente desde el punto de vista político de un proceso de empalme, pues uno no se puede sentar con un gobierno de esa naturaleza.
1: Vicepresidente, ¿qué sigue ahora? ¿Cómo se va a resolver esta encrucijada de empalme y cómo va a estar esta relación con la oposición que desde ya se anuncia muy presente?
0: Nosotros lo que hemos dicho es que va a haber proceso de empalme con o sin el gobierno saliente. Desde hace 7 meses nosotros arrancamos el proceso de empalme usando información pública, usando información de los ministerios, recogiendo información de los ciudadanos, incluso de servidores públicos, en donde lo que hemos hecho es una tarea técnica con más de 1.300 personas que han identificado hallazgos, preocupaciones, pero también prioridades estratégicas para la construcción de la patria milagro. Igual el gobierno saliente tendrá que cumplir la obligación legal de la ley 951 de 2005, que los obliga a entregar una información aún no existente en el día de hoy, pero que seguramente existirá, y esa información se incorporará a todo el estudio técnico en el cual llevamos 7 meses para poder concluir esos hallazgos y concluir esas prioridades estratégicas y poder iniciar el gobierno el 7 de agosto. Luego, simplemente continuaremos en este camino por la vía de los derechos de petición, sin ningún inconveniente y con un equipo de trabajo que, repito, ha venido trabajando desde hace 8 meses en esta materia. Y en el manejo de la oposición, lo que queda absolutamente claro es que aquí hay dos visiones en contrario. En un país, se le respetarán todos sus derechos a la oposición, pero se garantizará también que se respetarán todas las libertades para la mayoría de la población colombiana.
1: En toda esta recolección de documentos e información de la que usted me habla, bueno, también se ha escuchado que por parte también del presidente electo Abelardo de la Espriella, que han dicho que es una transición o que funciona también como una auditoría exhaustiva de la gestión de Gustavo Petro. Abelardo de la Espriella asegura haber identificado irregularidades. Concretamente, ¿qué pruebas han encontrado y también si las llevarán a la justicia?
0: Lo que nosotros hemos dicho es que nuestro empalme es un empalme anticorrupción, entendiendo por corrupción no solamente robos, también esconder información, maquillar cifras, dejar proyectos sin terminar, capturar instituciones, improvisación, incumplimientos, desperdicios de recursos, falta de rigor en el manejo de la cosa pública. Entonces, en el marco de este proceso, también hemos venido haciendo una revisión de todo esto. Hicimos recientemente alertas, por ejemplo, la alerta fiscal, las diferencias que existen entre lo que el gobierno anuncia del déficit y la deuda pública respecto de lo que dice un órgano independiente como el Comité Autónomo de Regla Fiscal, las preocupaciones reveladas en medios de comunicación sobre la connivencia de los grupos criminales y el gobierno nacional en el proceso de paz total, razón de fondo para acabar con ese proceso, la crisis humanitaria en el sistema de salud, el riesgo de apagón eléctrico para Colombia, la dificultad de sostenibilidad financiera del ICBF en beneficio de los niños, la preocupación del incumplimiento de la Agencia Nacional de Tierras con presupuestos voluptuosos, si se quiere, o significativos, y con un cumplimiento cercano al 6% del plan de desarrollo. Y otra serie de preocupaciones sobre contrataciones de última instancia,

0: sobre contratos billonarios también que merecen una revisión, como el Ministerio de Defensa, entre otros temas. Entonces, aquí sí estamos en la decisión de que vamos a revisar al detalle todos estos hechos y vamos a alertar a la opinión pública. Hoy mismo, con la Contraloría General de la República, nos vamos a reunir en mesas permanentes para recoger todos los estudios que ellos han realizado y hacer público eso al pueblo colombiano. Nosotros no vinimos a un proceso de empalme por un acto protocolario. Vinimos a buscar la verdad, revelar la verdad y compartirla con el pueblo colombiano, y sobre todo a construir una agenda estratégica de futuro en la patria milagro.
1: Y de todas estas cosas, entonces, ustedes ya tienen, digamos, pruebas de lo que están revisando en este proceso, también con la Contraloría.
0: Así es, y de hecho la Contraloría pues ha venido haciendo estudios muy detallados sector por sector, entonces eso también era parte de este ejercicio.
1: Claro. Vicepresidente, ustedes en sus promesas de campaña prometieron, o una de las banderas era reducir el tamaño del Estado, bajar impuestos, pero a la vez también hay otras promesas bastante grandes, que es aumentar la presencia militar, policial, la construcción de megacárceles y la ofensiva total contra los grupos armados que tienen azotado al país. Pero ¿cómo van a financiarlo, además teniendo en cuenta el déficit del país del 6,4% del PIB?
0: Primero, ese no es el déficit del país, y ahí es donde hay un maquillaje de las cifras del propio gobierno, seguramente superior a eso. Y eso lo habremos de comentar a la opinión pública una vez tengamos mayor información. Por ahora lo que podemos decir es que el déficit seguramente es superior, como lo ha señalado el Comité Autónomo de Regla Fiscal, que ya lo ubica en el orden del menos 7.4%. Pero diciendo eso, nosotros vamos a hacer un programa de ajuste fiscal, es lo que ha anunciado el ministro de Hacienda designado, Miguel Gómez Martínez, que tiene un compromiso en control en el gasto público, en un congelamiento del gasto y en una revisión partida a partida para saber dónde se puede enfrentar esos excesos burocráticos, esos excesos de derroche y cómo se puede controlar la evasión, el contrabando, la corrupción y algunos componentes de gasto tributario. Y simultáneamente, una agenda de crecimiento para que Colombia genere más ingresos tributarios y le permita mejorar al país su estado fiscal.
1: De la mano de estas promesas de seguridad y la política de seguridad y también de autoridad que ustedes han querido implantar o que quieren implantar a partir del 7 de agosto, y ha sido una bandera de campaña, el mandatario electo de la Espriella ha dicho que retomarían los bombardeos, las fumigaciones, pero ustedes saben que en esas regiones donde hay alta presencia de grupos armados como Cauca, Catatumbo, también hay una población campesina, indígena, minorías étnicas que sufren con los grupos armados, pero también con las consecuencias de esa mano dura que ya se ha visto antes en el país e incluso ha resultado a veces en crisis humanitario. ¿Cómo piensan manejarlo? ¿Cómo piensan manejar estas dos realidades?
0: Esas comunidades sufren más por la inseguridad, sufren más por la extorsión, sufren más por lo que son hoy víctimas de estos grupos criminales, de ese control territorial en donde el Estado no ha sido capaz de solucionarlo. Entonces, lo primero que hay que hacer es actuar para recuperar esos territorios. Recuperando esos territorios, lo que sigue también es llegar con infraestructura social, es inversión para superar el hambre, el inacceso a los servicios públicos, la realidad de pobreza. Entonces, se trata de un ejercicio donde hay autoridad rodeando, dignificando a la fuerza pública y recuperando el control territorial, enfrentando la producción de hoja de coca, que es el cáncer que tiene Colombia, y simultáneamente haciendo la inversión social que necesitan las regiones para salir adelante. Pero lo contrario, casi que el contrafactual, no es viable, que es seguir perdiendo el control de los territorios del país para que nunca exista inversión social y para que la criminalidad sea la que prepondere, la preponderante en esos territorios.
1: O sea, iría totalmente de la mano, digamos, toda esta política de seguridad, de presencia militar, pero a la vez presencia de la estructura o del Estado a nivel educativo, de salud, etcétera.
0: Absolutamente, porque si no existe presencia de inversión social, presencia de inversión en infraestructura en esos territorios, la seguridad se vuelve insostenible.
1: Y concretamente...
0: La seguridad.
1: Claro. Y concretamente a nivel social, ¿cuáles son esas políticas puntuales que piensan implementar? Porque, bueno, lo sabemos, ustedes ganaron con un margen muy estrecho y una de las razones de esa casi otra mitad de electores era el deseo de continuar con los avances sociales.

0: sociales, ¿cuáles son esas políticas sociales que ustedes les responden a ellos en las que también, digamos, están gobernando para este otro sector?
1: Lo primero es que nosotros no vemos que haya una división tan evidente del país, porque es que aquí no se están incorporando los efectos que tuvieron la compra de votos en muchos territorios del país, como por ejemplo en la región Caribe, donde hubo un abuso de lo social, y por el otro lado tampoco los escenarios de control territorial donde los grupos criminales a punta de fusil forzaron a muchas personas a votar en una dirección, que era la de la otra lista. Pero diciendo eso, somos conscientes de que la política social necesita un trabajo. Primero, la lucha contra el hambre. Más de 20 millones de colombianos no tienen acceso a todos sus alimentos en las tres oportunidades. Tenemos que atender también los servicios básicos que no se han atendido, en agua, en energía, en general en servicios públicos. Tenemos que enfrentar también los desafíos de pobreza y de marginalidad. Tenemos que hacer un esfuerzo para luchar contra la inequidad en Colombia. Y tenemos que hacer un trabajo grande para generar empleo y capacidad emprendedora que a su vez genere más ingresos al ciudadano. Entonces, un escenario de país como el que estamos gobernando, o vamos a gobernar, va a requerir este tipo de esfuerzos en política social.
0: Vicepresidente electo, se acerca el 7 de agosto, donde ustedes harán esta toma del poder y de todo esto que usted, que hemos venido hablando alrededor de la entrevista. ¿Cuáles son esas primeras medidas que ustedes tomarán, que ustedes se dicen el 8 de agosto nos sentaremos y empezaremos con estas medidas? ¿Cuáles serían?
1: La medida más importante, las medidas más importantes van en dirección de la crisis humanitaria en salud. Es que este gobierno se ha encargado de destruir el sistema de salud. 90% de los pacientes no tienen acceso a medicamentos completos. Se destruyen servicios de salud. No hay atención a tiempo, ni en citas, ni en tratamientos, ni en cirugías. Y todo ha sido el resultado de la ausencia total de política pública en salud. Esa es la primera prioridad. La segunda es la seguridad. Luchar contra la extorsión, contra la inseguridad en el barrio, enfrentar el microtráfico. La tercera tiene que ser el asunto energético. El gobierno Petro dejó en ciernes un apagón eléctrico. Vamos a evitar que eso se suceda. Y el componente también de ajuste fiscal y la agenda de crecimiento económico de la economía colombiana, porque este gobierno apagó todos los motores de crecimiento. Apagó la minería, apagó la construcción, apagó la infraestructura, apagó hidrocarburos y gas y prefirió seguir el camino de crecer por la vía de la estatización, que es la burocracia estatal y el derroche público. Pero eso en Colombia no es sostenible y por eso hoy el crecimiento y las cifras macro en materia económica todas son bastante mediocres.
0: Es bastante toda esta política robusta que usted me dice de lo que viene a partir de prácticamente dentro de un mes.
1: Porque es bastante el deterioro que dejó el gobierno Petro. Es que el gobierno Petro significó la ausencia de rigor técnico, la ausencia de gerencia, la ausencia de visión de largo plazo, la ausencia de capacidad de ejecución y se quedó simplemente en la narrativa, el discurso y la charlatanería.
0: Vicepresidente, cuando nosotros lo escuchamos hablar, bueno, se nota que usted tiene experiencia, sobre todo tiene experiencia en el sector público, porque ha sido ministro, algo que ha destacado el presidente electo de la Espriella, quien debuta en el mundo de la política y además como presidente. ¿Cuál será su papel en estos 4 años? ¿Estará usted detrás de la dirección política del país con toda esta experiencia?
1: Lo primero es que ¿cuál no será mi papel? Yo no voy a asumir ningún cargo como ministro, ningún cargo público distinto al rol de vicepresidente electo. Y en el marco de mi rol, lo que yo he dicho es voy a actuar de líbero. Y eso lo hemos acordado con el presidente electo y él me ha dicho, yo te voy a ir incorporando a unos temas en donde crea que es importante tu aporte, como por ejemplo en este proceso de empalme, o más adelante en algunos otros temas relacionados con la agenda de crecimiento, con el plan de ajuste fiscal, con el componente de fortalecimiento de la educación, de la innovación y de la ciencia, o el aporte que podamos hacer también a las relaciones internacionales y al aprovechamiento incluso de la relación a través de Estados Unidos con Venezuela.
0: Es decir, aportar en cada una de las carteras desde todo lo que ha sido su experiencia en todos estos años.
1: Y eventualmente otros temas, y ya será el propio presidente electo quien encuentre el mejor camino. Estoy aquí simplemente con vocación de servicio, que fue la razón por la cual acepté la vicepresidencia, y es entregarle mi tiempo, mis esfuerzos, mi experiencia, mi conocimiento a la construcción de cosa pública en donde le pueda ser útil al presidente electo Abelardo de la Espriella.
0: Vicepresidente, y usted se reunió recientemente con los embajadores de la Unión Europea. ¿Cuál es esa política internacional?

0: y también esa relación en lo que respecta a Europa.
1: ¿Cómo no hacer una reunión con quien es hoy nuestro segundo, hay veces tercer socio comercial y de inversión? Y encontrar que aquí hay oportunidades muy valiosas para fortalecer el comercio, para fortalecer incluso el desarrollo productivo en los territorios, para aprovechar la estrategia de cooperación que tiene la Unión Europea alrededor del desarrollo, de las dinámicas sociales en nuestro país, de fortalecer incluso las oportunidades que tenemos hacia adelante en materia de seguridad y del compromiso que ha tenido la Unión Europea con nuestro país en el pasado en materia de educación, en materia de cultura, en materia de ciencia, en materia de innovación y en materia energética. Vemos también un potencial grande en inversión en infraestructura social, infraestructura vías, portuaria, aeroportuaria, férrea, entre otros temas. Entonces yo creo que hay muchos espacios para seguir abriendo. Lo que está claro es que Colombia y la Unión Europea comparten historia, comparten tradición, comparten cultura, comparten principios, independiente de la posición ideológica de uno u otro gobierno en este momento. Lo que hay que hacer es seguir aprovechando ese escenario.
0: ¿Hay algún proyecto concreto que salió de esta reunión?
1: Ya el Banco, por ejemplo, Europeo de Inversiones tiene varios proyectos en ciernes. Voy a poner un ejemplo, línea de metro. Ese es uno de ellos, pero no es el único. Hay otros proyectos subnacionales y hay otros en ciernes que se podrían desarrollar. Y ya desde la perspectiva de Europa, hay muchos esfuerzos que ustedes han venido haciendo en temas de cooperación para el desarrollo productivo, en oportunidades también de atracción de inversión en infraestructura y en el sector energético. Luego sí hay temas que están ahí vigentes que podemos desarrollar con ustedes.
0: Vicepresidente, muchísimas gracias por estar con nosotros. Ya se nos está acabando el tiempo. Gracias por estar con nosotros aquí en Radio Francia Internacional. Y bueno, estaremos muy pendientes de todo lo que viene en estos 4 años de gobierno para ustedes.
1: Muchas gracias y de nuevo un saludo especial a toda Europa, a todos los colombianos en Europa y celebrar además cómo la comunidad internacional hoy respalda al presidente electo Abelardo de la Estrella en una demostración de que la Constitución es lo más importante en un país como Colombia, que ha sido históricamente reconocido como la democracia más antigua y sólida de América Latina.
0: Muchísimas gracias por estar con nosotros.
1: Gracias.
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3: Dice Manuel Vilas que el misterio de la vida no es la alegría, sino el desvanecimiento de esa alegría, algo que no tiene nombre. Hola, soy Berna González Harbour y esto es ¿Qué estás leyendo?, el podcast de libros del País. Hoy estamos con Manuel Vilas y con su último libro, Islandia, un crudo relato de su divorcio de la escritora Ana Merino, una gran historia de amor y de desamor. Bienvenidas y bienvenidos a este espacio en el que los únicos algoritmos somos nosotros. Hola, Manuel.
4: Hola, Berna.
3: Qué bien vernos. Déjame poner en situación a nuestros oyentes y nuestras oyentes. Estamos en la Feria del Libro de Madrid. Nos hemos apartado un poco de las casetas porque eso ya está bullendo de calor y de ruido. Estamos en un banco aquí a la sombra. ¿Te gusta estar en la feria y en las ferias?
4: Me gusta mucho la Feria del Libro de Madrid y pienso que es como una especie de lugar de la verdad de un escritor. Porque el fin de semana que viene firmo aquí y es un desafío siempre porque, bueno, hay veces que no vienen los lectores, otras veces vienen y te dicen muchas cosas, por tanto es como una especie de, es una gran celebración de la literatura, pero para un escritor tiene también esa especie de filo de que te vas a encontrar cara a cara con los destinatarios, sí, de todo tu trabajo, ¿no? Entonces, a veces me da miedo.
3: Claro.
4: Me da alegría venir, pero también miedo, ¿no? Las dos cosas.
3: Claro, sí.

0: Sí, porque siempre estamos en una burbuja escribiendo ahí en la soledad de nuestras habitaciones, con tu café, con tu...
1: O cuando vas a una presentación o a los actos siempre hay una protección, pero aquí estás cara a cara con el destinatario de tu trabajo, ¿no? Y entonces, bueno, pues eso a mí... Hay alegría por ir a la Feria del Libro de Madrid, pero también está esa otra parte de decir ¿quién va a venir? ¿Van a venir?
0: Sí.
1: ¿Van a venir? Y si vienen, ¿qué cara me pondrán?
0: Sí, sí. O te pedirán un libro de otro.
1: O eso, ¿no? Por eso es un sitio donde se te cae todo lo que... cualquier construcción que hayas hecho sobre ti, se cae, se viene abajo.
0: Además, estoy hablando con el autor de Ordesa, que ahí nos contabas cómo tu padre era comercial.
1: Era comercial.
0: Y... yo he estado en la tienda que tenéis en Barbastro, que tiene tu hermano, y aquí te sientas en una caseta y no dejas de ser como un comercial de tu producto, ¿no?
1: Eres vendiendo tu alma, porque tu alma va en los libros. Es una cosa que, bueno, yo he pensado muchas veces sobre eso, pero claro... ellos son, los lectores y lectoras, son el 50% del trabajo de un libro, ¿no? El 50% lo hacemos nosotros, pero sin ellos y sin ellas no somos. Y en la Feria del Libro de Madrid eso es muy intenso.
0: Bueno, hoy estamos aquí con este último libro, Islandia, que es la historia de tu divorcio y que arranca cuando tu esposa te dice: ya no estoy enamorada de ti. Esto te pilló por sorpresa, queda muy claro en la novela, te desencajó. ¿Es un libro para curarte, para asumir esa separación? ¿Es un libro medicina, de alguna manera?
1: Es un libro que me tiene a mí medio loco, sobre todo, y que hace que muchas veces me despierte con ansiedad y angustia. Pero fíjate, ahora mismo, antes de venir aquí, acabo de hablar con la que es la protagonista femenina, que hablamos todos los días. Y entonces hay una confusión entre vida y literatura enorme en este libro, ¿no? Es un libro que nace de una experiencia que fue mi divorcio, pero que una vez que empiezas a escribir se va transformando, nace de una experiencia autobiográfica, pero se va transformando poco a poco en otra cosa, ¿no? Y en realidad es una carta de amor a una mujer con la que tuve la fortuna de estar viviendo 11 años, ¿no? Entonces es una carta de agradecimiento, pero también una larga carta de sufrimiento, porque es un divorcio en donde yo he sufrido muchísimo, ¿no? Y está contado además con una urgencia, de que no se me escapara nada, sobre todo la memoria, ¿no? Yo quería recordar los 11 años de matrimonio que tuve, ¿no? Y que el libro se convirtiera en una especie de templo donde recordar todo lo que fuimos, ¿no? Como pareja.
0: A la vez es un desnudo en el que no faltan detalles sexuales, económicos, muy íntimos. ¿No has tenido miedo de hacer daño?
1: Sí, pero el punto de vista... Yo deseo la verdad en la literatura. Sin eso no me pondría a escribir libros, sin la verdad. Ya sé que la verdad a veces puede ser impúdica, pero es la verdad. Es un bien mayor. Yo voy a la caza, como escritor voy a la caza de ese bien mayor. Si la novela estuviera escrita desde un ángulo de pedir un ajuste de cuentas o desde el despecho, yo no lo habría escrito. El punto de vista general de la novela, el nacimiento de la novela, es el amor. Y el final de la novela vuelve a ser el amor. Entonces, todo lo que hicimos... todo lo que vivimos, que yo cuento en la novela, es sagrado. Es sagrado. Y puede parecer a un lector que, bueno, pues por ejemplo, la intimidad sexual es sagrada. La vida económica es sagrada. Todo lo que hicimos juntos es sagrado. Por tanto, no es impúdico contarlo. Es simplemente que hay la celebración. Yo extiendo. Lo que sí hago en la novela es una extensión de la celebración de la vida a sitios, a lugares donde... a priori no, y por la tradición, no hay celebración de la vida. Pues yo quiero que se celebre todo. Es decir, que todo lo que yo viví sea objeto de adoración y de celebración a través de la literatura. A veces no me entienden, claro, pero ese es el punto de salida.
0: Yo creo que tú eres tus libros, como claro. Más que posiblemente ningún autor.
1: Entonces,

0: literatura al final es la única cosa que nos salva a todos, ¿no? O sea, hay tres o cuatro sitios, tres o cuatro ámbitos en este mundo del 2026 donde nos sentimos a salvo. El cine, la música, los libros, el arte, ¿no? Entonces, recurrir a la literatura, estar en la literatura, escribir libros, leer libros, vivir en la literatura, es una forma, ¿cómo decir?, una forma digna. Uh-huh. Y honesta de pasar por este mundo en donde tantas cosas atroces están ocurriendo, ¿no? Uh-huh. La literatura es hay guerras, hay una injusticia política, etcétera, etcétera. Dice, necesito mis libros, mi salvación, mi vuelta, mi volver a creer en la humanidad, en la especie humana, en la fraternidad, en los valores altos y elevados de la vida. ¿Dónde están? Pues están en los libros, ¿no? Hoy he visto sus zapatillas de ir por casa y me ha devorado una ternura sobrecogedora. Antes de decirme ya no estoy enamorada de ti, esas zapatillas en la entrada de la casa no hablaban. Estaban, claro que sí, pero no hablaban. Creo que la frase ya no estoy enamorada de ti es la frase más importante que me han dicho en la vida, porque era la verdad. Por fin alguien es capaz de decirme la verdad. Vamos, estoy seguro de ello. No hago sino confirmarlo en todo cuanto me sucede. Es una frase verdadera. Necesito verla como una consecuencia del tiempo en que ella sí estuvo enamorada de mí. La frase más importante nunca ha sido «estoy enamorada de ti». La frase importante es «ya no estoy enamorada de ti», porque cierra un círculo de vida. Lo más misterioso de la vida no es que exista la alegría, sino que exista el desvanecimiento de la alegría. Allí hay algo que no sé qué nombre tiene. No sé su nombre, no hay nombre para eso en todo el maldito diccionario de la lengua castellana. ¿Cómo no supe verlo? La llegada de ese desmayo. Es la historia de mi vida, una historia de la ceguera. Dios me colmaba de dones y yo no veía ninguno. Dios me quita los dones para que pueda verlos.
1: Hay una imagen muy poderosa en la que me quiero detener, que es esa cocina llena de cubos de reciclaje entre los que te sientes perdido porque no sabes dónde hay que echar lo uno, lo otro, el plástico, etcétera. Y tú reflexionas sobre cómo sentís ahí que podéis salvar el planeta con ese reciclaje, pero no el matrimonio, ¿no? ¿Es una metáfora de tu mirada de ti mismo, de tu propio mundo?
0: Es muy bonita esa. Recuerdo esa escena. Podemos salvar en nuestras largas conversaciones con Ana sobre qué había pasado, qué nos había pasado como pareja. Conversaciones llenas de intensidad. Seguía habiendo amor, ¿no? Y sigue habiendo amor. Con abrazos, con lágrimas. Yo te ayudaré, nunca te faltaré, siempre estaré aquí. Y estábamos diciéndonos todo eso, y yo miraba y había los cuatro cubos de basura, bien, porque Ana, la hada de la novela, vamos a hablar de la hada de la novela, es una gran conciencia ecológica, tiene una gran conciencia ecológica, pero extraordinaria. Y entonces, y la Ana real, que se confunden. Entonces, claro, estaban ahí los cuatro cubos abiertos y el narrador tenía que tirar una cosa a la basura y dudaba de dónde, y ella le estaba mirando porque ella es una lince del reciclaje y sabe perfectamente dónde hay que tirar cada cosa, ¿no? Y en mitad de una intensidad como es la de nos estamos diciendo adiós, había que, de repente aparece una cosa cotidiana que mueve a humor, que es ¿dónde demonios tiro este cartón que tiene un trozo de materia orgánica? El cartón es papel y la materia orgánica es, hay que, en fin. Y él dice, bueno, cuando esté divorciado, dice, ahí lo dice con un ánimo rencoroso, dice, bueno, al menos cuando esté divorciado solo tendré un cubo de basura. Y luego dice, no, tendré cuatro cubos, como ella manda. Tendré cuatro cubos porque así cuando ella venga alguna vez a verme y vea que tengo cuatro cubos, igual se vuelve a enamorar de mí. El narrador está siempre en esa oscilación, ¿no? Uh-huh.

0: viendo que su matrimonio se apaga, pero celebrándolo también, ¿no?
1: Sí, es una metáfora a eso, salvar el planeta, pero no tu matrimonio, ¿no?
0: Entonces, y eso es muy bonito, dice, bueno, pues Ada le dice, estamos muy bien, tienes aquí 4 cubos de reciclaje, estás salvando el planeta, pero nuestro matrimonio se va a pique, ¿no? Es bonito eso, ¿no? Triste también, es decir, vale, la gran maravilla de salvar el planeta, pero y no podíamos salvar, en vez de salvar el planeta, ¿por qué no cogemos algo más humilde que es salvar nuestro matrimonio, ¿no?
1: Bueno, hay otro momento en el que dices, yo no sé estar solo conmigo al lado, necesito que alguien aniquile con su presencia a ese otro que va conmigo. ¿Ya has aprendido a estar solo?
0: Bueno, mi psicólogo lo está intentando. Es verdad que se puede aprender a estar solo, pero tampoco es algo negativo que las personas no sepan estar solos, porque viene de un atavismo y de algo esencial, de algo antiguo y primitivo, que es la necesidad del otro. Entonces, bueno, otra cosa es que no saber estar solo te lleve al dolor psicológico, que eso no está bien, pero el deseo de no querer estar solo es profundamente humano. Tampoco se trata de aniquilar eso, porque eso es la esencia de nuestra especie. Es la esencia de nuestra especie es el amor. Y el amor es querer estar con alguien, ¿no? Empieza por allí, ¿no? Entonces, en realidad yo soy una especie de defensor del amor. Sí, en todos mis últimos libros hay una defensa encendida del amor, ¿no? Entonces, estar solo, bien, hay que aprender a estar solo. Pero no querer estar solo es lo normal, porque no querer estar solo es el principio del amor.
1: ¿Y es más fácil como autor escribir sobre amor o sobre desamor?
0: Van unidos. Es muy difícil. En realidad, claro, lo que más carburante literario tiene es el desamor, ¿no? Porque el amor en su plenitud casi no es narrable, no tiene literatura. La plenitud del amor sería escribir un soneto de amor maravilloso, pero no una novela. Una novela se alimenta más de una narrativa del desamor. Lo que pasa es que el desamor, ¿qué es el desamor? Sino el recuerdo. Y en mi novela En Islandia, el desamor es el recuerdo encendido del amor. Cada vez es más fría ahora en los WhatsApps. Ya a unas semanas de la frase. Al despedirse pone abrazos. Jamás antes de la frase se despedía así. Ella ya no es la que era y yo sigo siendo el que era. Claro, ya no pueden ser WhatsApps de enamorada. Los míos también dejarán de serlo, por cortesía, no por desamor. Eso duele. Es inevitable, pero duele. No es que me queje, solo lo digo. Mi obligación de escritor es decir lo que pasa. Con eso cumplo con este viejo oficio que ha sido el mío y lo sigue siendo. Lo que yo creo que pasa, ni siquiera lo que pasa. La objetividad es un delirio más de la política y del poder. La objetividad no existe en el amor.
1: Vamos un poquito con tu carrera. Eras, antes de Ordesa, un poeta y escritor más desconocido hasta que llegó Ordesa y te lanzó a la superfama, que tuvo muchísimo éxito. ¿Aquello te cambió la vida?
0: Sí, me cambió la vida porque encontré una dimensión que desconocida. El amor a la literatura lo tengo yo desde los 14 años. Lo que cambió fue la entrada en la dimensión de los lectores, que no, yo no los conocía, ¿no? Mis libros, yo había publicado novelas pues que tendrían, yo sé, 2.000 lectores como mucho, o 3.000, pero no lo que pasó con Ordesa. Y entonces a partir de ahí vi una dimensión social de la literatura que me fascinó, pero es la dimensión de la amistad también. Es la dimensión de la fraternidad con los lectores, ¿no? A mí todo lo del éxito, todo eso no me interesa porque yo creo que no existe el éxito. O sea, el éxito no existe. Quien piense que existe el éxito, pues es que se espera cumplir 60 años.
1: ¿Por qué lo dices?
0: Porque no existe el éxito. O sea, el éxito es una creación, es una fantasía del capitalismo, ¿no? Es una fantasía. O sea, nosotros somos biología. El éxito es tomarte un café. El éxito...

0: éxito es un árbol. Eso sí es el éxito. Lo demás son creaciones históricas, sociales, económicas, etcétera, etcétera. Se podía decir que entonces yo, como escritor, tuve éxito, pero el éxito para mí fue encontrar el corazón de mucha gente. Eso sí es un éxito. Es decir, ver que los lectores estaban allí y ver que lo que tú sentías, lo que tú habías escrito, era sentido por ellos también. Eso fue para mí el éxito.
1: Y luego saltaste a Planeta, fuiste finalista con Alegría, que es un libro con otro aroma, como Los Besos, después el mejor libro del mundo. ¿Qué supuso ese salto? ¿Tuviste algún miedo al saltar a ese universo que ya era más de dimensión más comercial, más...?
0: La gente a veces no... Yo vengo de una familia... Esto lo he dicho muchas veces. Yo vengo de una familia humildísima. O sea, no teníamos dinero. Yo vengo de unos traumas infantiles y adolescentes terribles, ¿no? Yo vengo de la idea de que o trabajas o te mueres de hambre, ¿no? Entonces me dice la gente, ¿pero por qué estás escribiendo? Pues date un tiempo y no sigas escribiendo. Digo, no puedo. ¿Y por qué no puedes? Dice, porque vengo de allí. Vengo de un sitio en donde o trabajas o te mueres de hambre, ¿no? Entonces yo necesito... Es verdad que luego tengo una relación pasional con mis libros y salen de mi corazón, ¿no? Pero si no escribo, es como si no estuviese siendo honrado y honesto con la memoria de mi padre y de mi madre. Esto es difícil de explicar. La gente... Claro, pero es para que entiendas esto, hay que venir de donde vengo yo. Que es de no llegar a fin de mes, de no tener dinero para nada, de muchas cosas que es que un crío, esa imposibilidad de la marginación por no tener, porque yo estoy hablando de la España de finales de los 60 y principios de los 70, en donde a la gente se la marginaba por ser pobre, ¿eh? Entonces, eso vivido en un pueblo, donde todavía era mucho más intenso, ¿no? Entonces, esta precariedad económica daba lugar a una precariedad moral, que yo viví muy intensamente. Entonces, mi manera... Yo me acuerdo que el día que me dediqué profesionalmente a la... Dejé el instituto y me dediqué profesionalmente a la literatura, era un día en donde me puse a escribir, yo qué sé, como si fuese Lope de Vega, o sea, encendido, o sea, tenía... Pero, ¿y por qué? Pues porque tenía la necesidad de trabajar. Mi trabajo ahora era distinto, ya no era profesor de instituto y tenía que... ¿Y cuál era mi trabajo? Hacer libros. Pues me puse a hacer libros como un condenado, ¿no? Luego ya fue disminuyendo esto, pero viene de allí, ¿no?
1: Sí, yo creo que quienes te leemos y te conocemos, que nosotros tenemos el gusto de ser amigos, no, además, sí,
0: a mí mi editor no hace falta que me llame, o sea, eso mis editores no hace falta que me llamen, oye, ¿cómo va tu libro? No hace falta, porque lo saben. O sea, yo soy un estajanovista que viene de la miseria.
1: Sí. Bueno, y esta Islandia, o sea, ya por acabar de recorrer y volver al presente, esta Islandia te vuelve a colocar en la línea del Vilas de Ordesa, lo ha destacado todo el mundo... Tú mismo me lo has comentado, la gente lo está aplaudiendo como un nuevo, no un nuevo Ordesa, pero en esa línea, ¿verdad?
0: Sí, ahí el libro está gustando mucho, pero hay lectores que no se apean de Ordesa, ¿eh? O sea, hay lectores que me vienen y se llevan Islandia y tal, o han leído Islandia y les ha gustado muchísimo, pero siguen teniendo a Ordesa en el... Es un fenómeno muy...
1: Bueno, pues o sea, es maravilloso haber creado sí. ese espacio,
0: sí,
1: ¿no?
0: Sí, es maravilloso, pero hay muchos lectores que escriban... O sea, eso también en la historia personal de un escritor te quedas un poco perplejo, ¿no? Porque hay muchísimos lectores que escriba lo que escriba van a ser siempre adictos y fieles a Ordesa, ¿no? Porque los he visto y he hablado con ellos, ¿no? Y les gusta muchísimo Islandia. Hoy hay otros que no, que me conocen ahora por Islandia, porque el mundo del lector es siempre muy, muy inesperado. Pero el lector de Ordesa tiene el libro como una cosa muy personal, como un encuentro con el libro tan intensamente humano que de ahí no lo apeas.
1: ¿Y tú cómo describes tu literatura? ¿Cuál es tu proyecto literario?
0: La vida, el amor encendido, rabioso, la defensa de la vida, la pasión por la vida, las ganas de vivir, el deseo de que esto no se acabe nunca, este bien mayor que es la vida, estos árboles que tenemos aquí delante, eso, defender todo eso, el aire, la luz, la

0: mano de alguien. Todo eso para mí es la literatura, y sin límites, en donde no haya ninguna consideración de carácter moral, un terreno libérrimo de exaltación de las pasiones y de la libertad de estar vivo, ¿no? Eso es para mí la literatura.
1: Muy bien. Bueno, quiero preguntarte cómo te hiciste lector. Voy a decir antes que yo conozco tu pueblo, Barbastro, gracias al Festival Barbitania, y hemos estado juntos por ahí, y sé que está lleno, tiene varias librerías, y por eso te veo en la infancia leyendo. Pero cuéntanos, ¿cómo te hiciste lector?
0: Yo, pues me hice lector en esas librerías que conoces, Berna, esas librerías, Víctor Castillón, Bienvenido Ibor, que ahora ha fallecido. Yo recuerdo meterme en esas librerías y ir comprando los libros de bolsillo y leer, no sé, por ejemplo, de las primeras lecturas están los cuentos de Pío Baroja en una edición de bolsillo de Alianza. Iba a estas dos librerías, papelerías, y me iba comprando lo que iba viendo, ¿no? Y tengo esos libros guardados porque son libros del año 77, 70. Los tengo con la fecha, la firma de un crío y la fecha de adquisición del libro, ¿no? Me hice lector en Barbastro. Y luego había una figura, no está, un poco olvidada en Barbastro, que era el bibliotecario Enrique Gómez, que era un bibliotecario absolutamente maravilloso, que se había leído, lo conocía todo, conocía toda la literatura española y la francesa y la inglesa y la alemana, etcétera, etcétera, y él me introdujo pues en la lectura de clásicos, ¿no? Y en el conocimiento de los grandes clásicos de la literatura y también del cine, porque era un gran cinéfilo.
1: Uh-huh. ¿Y escritor? ¿Cómo te hiciste escritor? ¿En qué momento fuiste consciente de que eso era lo que querías hacer?
0: Me hice escritor por eso, porque de repente el corazón latía más fuerte, ¿no? Había una especie de latido ahí. Yo leía, entendía lo que leía y repercutía lo leído en mí, en el corazón me latía más deprisa, ¿no? Había como una especie de apremio existencial. Tengo que decir algo, de mi boca tiene que salir algo, porque estoy vivo. Y entonces empecé a escribir poesía, ¿no? Era un fuego dentro que me reclamaba que yo escribiera, pero porque lo que veía estaba confuso ante la vida que se abría ante mí, ¿no? Y eso me llevó a la escritura, una especie de percepción intensa de la vida, ¿no? Que me condujo a la palabra escrita, ¿no?
1: Bueno, esto es que estás leyendo. Vamos ya a ir con tus recomendaciones, pero antes le he pedido a una persona que analice tu literatura. Vamos a escucharle.
2: Buenas, soy Jorge Morla, soy periodista de Cultura, y vamos a trazar un pequeño semblante de Manuel Vilas, que es sin duda uno de los escritores españoles pues más relevantes de la literatura contemporánea. Vilas nace en Barbastro, en Huesca, en el año 62, estudia filología y durante 20 años compagina pues ser profe de instituto con sus primeras publicaciones, muchas de ellas como poeta. Durante buena parte de su carrera es un autor muy respetado por la crítica, pero con un público relativamente reducido, pero esto cambia por completo en 2018 cuando publica Ordesa, que es una novela profundamente autobiográfica en la que reflexiona sin concesiones sobre la muerte de sus padres, la memoria, la familia, la destrucción de la familia, su propio divorcio, su alcoholismo, el paso del tiempo en general, y el libro se convierte en un fenómeno editorial inesperado. Con el siguiente libro, que es Alegría, que es muy similar, muy continuista, queda finalista del premio Planeta, lo cual provoca una especie de seísmo en el mundo editorial español porque abandona su editorial hasta entonces, Penguin, para pasar a Planeta, y allí en Destino sigue publicando sus siguientes libros, ¿no? Los Besos, Nosotros, con el que gana el premio Nadal, y Islandia, que es su última novela. Islandia es la novela en la que Manuel Vilas narra su ruptura con su pareja, que es la también escritora Ana Merino. Es un libro muy interesante porque no hay tantos libros que pivoten en torno a la figura de alguien real, ¿no? Es curioso porque cuando lo hace Siri Husbett con Paul Auster o cuando una escritora francesa

0: pareja hace lo propio con su exmarido, pues parece que es más noticia y genera más debate cultural. Y aquí parece que lo vemos más como una extravagancia, ¿no? Pero lo cierto es que Islandia es un libro muy interesante por muchas cosas. Por la vocación de disección, sin ningún tipo de concesiones que propone. Porque habla mucho también del mundo literario. Porque en el fondo, con sus cosas polémicas y con sus reproches que se le pueden hacer, al final es una carta de amor. Es verdad que el libro tiene una estructura a la que se le pueden poner matices, porque el libro está dividido en tres partes. La primera, que es la más larga, es una suerte de ritornelo que pivota una y otra vez sobre el momento en el que ella le confiesa que ya no está enamorada de él. A mí me gusta, pero entiendo que haya gente a la que se le pueda atragantar más. Pero la segunda y la tercera partes, la segunda es más confesional, sin ningún tipo de adorno, y la tercera es más alegórica. Se pone a imaginar futuros posibles, que muere él, que muere ella, que hay unos hijos ahí que aparecen de repente. Bueno, es muy divertida. En definitiva, yo creo que es un libro muy especial, pero muy valioso por muchas razones, y que puede ser, claro, una anomalía en el panorama editorial español, pero desde luego es una anomalía muy sana.
1: Bueno, y ahora sí, vamos con tus recomendaciones. Me has traído lo primero, Despedidas, de Julian Barnes. ¿Por qué?
2: Es un libro que lo terminé hace unos días, porque habla de que tenemos que marcharnos. Habla del final de la vida en un escritor. Es un libro sobre la muerte y sobre la despedida, pero de un escritor que a mí me ha tocado muchísimo. Es también... es una despedida de la vida, la cercanía de la muerte que ve Julian Barnes, que se le acerca a la muerte, y se le acerca a la muerte a un escritor, pero vive esa cercanía de una manera completamente distinta a como la viviría un mediterráneo, un latino, ¿no? A mí me ha fascinado esa elegancia, la elegancia con que vive que se va a morir, sí, una realidad obvia. Con una elegancia y con una ausencia de sufrimiento, de tristeza o de depresión, como quieras usar la palabra, que yo creo que en un escritor mediterráneo no se daría, ¿no? Uh-huh. Entonces he visto una sensibilidad ante la muerte distinta a la que yo calculo que tendré yo o que tendría un escritor del ámbito mediterráneo, ¿no? Que es lo que somos. En este país somos mediterráneos, ¿no? Yo creo que un italiano, un francés, un español, un portugués, la cercanía, la muerte la vemos de una forma como más apasionada. Y me ha fascinado cómo la ve Julian Barnes, porque es una forma muy elegante. Y he aprendido cosas, ¿no? De esa manera elegante de mirar el final de la vida, ¿no? Y quiero que el final de mi vida sea muy a lo Julian Barnes, porque creo que está muy bien ser más elegante.
1: Bueno, nos lo quedamos. También nos has traído Giovanni Arpino, Un hombre cualquiera.
2: Esta es una novela de un escritor italiano que es muy desconocido en España, pero se acaba de editar. Esta es una traducción de hace 2 años y que lleva además un prólogo de Muñoz Molina. Arpini es un escritor que acabo de descubrir, y Un hombre cualquiera es una historia que ocurre en los años 50 en Italia, de un hombre que una historia muy parecida a la de Albert Camus en El extranjero. Es un libro sobre la existencia gris, es un libro muy existencialista, sobre la existencia de un hombre que no tiene gran futuro, ni tiene un gran presente, que todo es rutinario. Es una especie de narración sobre las rutinas de un hombre cualquiera, ¿no? Y yo creo que es una gran novela.
1: Me está recordando a Stoner, que precisamente citas a Stoner en
2: parecido
1: tu novela.
2: Bueno, Stoner es una maravilla.
1: Es un monumento, sí.
2: Este Arpini, con este libro, está cerca de Stoner.
1: Bueno, también Siri Husvedt, que esto es una novedad de estos días, Historias de fantasmas.
2: Sí, además me gustaría decir una cosa, ¿no? Este es un libro extraordinario, pero es un libro que allí hay una... Si un escritor español... hablase de la muerte, o una escritora, de su marido, de su esposa, con una exposición tan grande de la intimidad.

0: aquí a lo mejor nos le decía, oiga, ¿por qué expone tanta intimidad, no? Uh-huh. En cambio, si viene de Estados Unidos, uh-huh, lo aplaudimos. Pero yo, por ejemplo, las primeras páginas, Siri Husband narra toda la farmacia que llevaba la su marido. Todos los medicamentos. Es decir, me he quedado fascinado viendo la descripción de todos los medicamentos contra el cáncer que utilizaba su marido, que le habían prescrito a su marido, ¿no? Me parece que es maravillosa esas páginas, ¿no? Uh-huh. Es decir, dice los nombres y dice la composición y dice para qué servía cada cosa, ¿no? Si tú quieres hablar del cáncer de tu marido, esa es la manera, ¿no? Uh-huh. Y bueno, y es un libro sobre todo de amor. Es un libro claro, y entonces yo ante los libros de amor, pues ahí voy de cabeza.
1: Uh-huh. Sí, este es de esta temporada y la verdad, recién presentado en Madrid y supongo en muchos sitios. Y
0: también
1: tenemos
0: hay
1: que
0: una
1: leerlo.
0: Cosa que envidiamos todos, ¿no? Paul Auster era guapo y ella también era guapa. Son tan guapos que decir, nosotros somos un poco más feos. No sé cómo explicarlo, ¿no? El glamour.
1: Sí.
0: Hay una cosa que, ya aparte del libro que hablamos, que es España a veces necesitamos un poco de glamour. ¿Qué es el glamour? Pues querernos más a nosotros mismos, ¿no? Es decir, pensar que los italianos tienen glamour, los franceses tienen glamour. Nosotros en esa asignatura del glamour vamos un poco...
1: Pero cojos. Tenemos a Berlanga y Buñuel. Es tenemos una España distinta,
0: claro,
1: pero
0: un poquito
1: tiene un hueco
0: de glamour,
1: muy...
0: un poquito de belleza, de sentido... Bueno, en el libro de Siri Husband hay mucho glamour, ¿no?
1: Uh-huh. Bueno, luego traes también el libro de Ana Merino, El camino que no elegimos, que ella y este libro fueron los invitados en uno de los podcasts recientes. Cuéntanos de este libro desde tu punto de vista.
0: Pues Ana Merino narra, es una gran narradora, es todo lo... Fíjate, yo he vivido 11 años con ella. Sus historias son... sobre todo narrativa pura y dura, ¿no? O sea, cuenta historia y sobre todo las historias que cuenta aquí son de desamor, de matrimonios que fracasan y en el ámbito americano. Lo que más me sorprende de ella es de su novela, es la intensidad narrativa, cómo está muy pegada a las acciones de sus personajes, donde todo se deduce a través de lo que hacen los personajes. Y esa es una clave narrativa de Ana que siempre me ha fascinado.
1: Uh-huh. Que se ha dicho mucho que tu novela es sobre vuestro divorcio y la de ella sobre el vuestro también,
0: ella es una narradora en donde precisamente es absolutamente distinta a lo que yo hago. Ella es una narradora en donde lo autobiográfico no entra.
1: Uh-huh.
0: Esto de la literatura, una de las cosas maravillosas es que son 50.000 maneras de entender los libros y las 50.000 son maravillosas. Y Ana narra desde el exterior. Lo autobiográfico no forma parte de su mirada, ¿no?
1: Uh-huh. Bueno, y por último nos traes también la obra completa de Hilda Holst.
0: Sí, Hilda Holst no la conozco de nada. Me acabo de comprar el libro... Es una narradora latinoamericana que del siglo XX, entonces no te puedo decir nada, solo que lo puse porque de repente entras a una librería, ves un libro, dices y no conoces y abres, ves la solapa y dices una narradora latinoamericana del siglo XX que ya no me acuerdo cuándo murió. Y de repente sentí la urgencia de saber quién era, ¿no? Entonces, ahí estoy.
1: Qué bonito también esa imagen de comprar en una librería lo que te dicta la solapa,
0: ¿no? Y sobre
1: ¿no?
0: todo porque es un libro, o sea, dices...
1: Por
0: vamos
1: intuición,
0: a ver,
1: digamos.
0: Conozco toda la literatura latinoamericana, más de hombres y mujeres, más celebrada y tal, en España, y de repente esta Hilda, no sé quién es, no la conozco de nada, y tuve el deseo de conocerla, ¿no?
1: Bueno, nos quedamos con tus recomendaciones. Vamos a escuchar las que nos hace esta semana Babelia.
2: Soy Guillermo Altares, redactor jefe de Internacional del País y un aficionado a la Grecia clásica. Realmente es increíble que el libro del verano, gracias a la película de Christopher Nolan, sea un poema escrito o más bien recitado hace 2.800 años, que es La Odisea. Y mis recomendaciones de lectura tienen que ver con lo

0: sea. Primero, leer el poema original. Hay una edición bilingüe recién publicada de Javier Pérez en la editorial Abada. Hay una edición en prosa de Carlos García Gual en Alianza Editorial. Y hay una versión de Stephen Fry que acaba de publicar Anagrama y otra versión de Mino Manara que ha publicado Lumen. Pero también se puede leer sobre la Odisea. Hay un libro que acaba de salir, El regreso de Ulises, La travesía de un mito, de Mirella Romero, que es una profesora de la Carlos III. También Héroes que miran a los ojos de los dioses, de Óscar Martínez. Y un libro precioso de Jacqueline de Gomilly, que era una helenista francesa muy elegante en su forma de escribir y muy amena, que se llama Muros de Troya, Playas de Ítaca. Y también hay un libro de Margaret Atwood que recoge un episodio e investiga, digamos, literariamente un episodio especialmente negro de la Odisea, que se titula Penélope y las 12 criadas. Pero realmente va a ser el verano de los clásicos y el verano de la Odisea.
1: Y ahora sí, vamos a despedirnos con un poema. Y has elegido uno muy especial, Daniel.
2: Es un poema dedicado a mi hijo Daniel. Es un poema que él no ha leído, no porque yo no le haya dicho que el poema existe, sino porque es un poema escrito para el futuro. Hay literatura que se escribe para que sea leída en el futuro, y este es un poema que cuando mi hijo tenga 40 o 50 años, hará que nos comuniquemos de una forma, hará que esto que decimos de que esto de historias de fantasmas que dice Siri Hasbet, pues sea real, que existan fantasmas buenos, los fantasmas de tu familia, que hablemos más allá, que hablemos mi hijo y yo, más allá del espacio, del tiempo, de la historia y de todo, ¿no? A través de la esa es una finalidad maravillosa y casi casi sobrenatural de la literatura, propiciar un diálogo entre padre e hijo cuando ya el padre no esté y solo quede el hijo, pero a través del poema el padre regresará.
1: Pues ojalá también escuche esta conversación tu hijo ahora o dentro de 40 años. Bueno, ¿nos lo lees?
2: Sí. Daniel, dormir en la misma casa, tú en tu pequeña habitación, yo en la mía, que es también pequeña, pero un poco más grande que la tuya, es un privilegio. Saber que estás al otro lado del tabique me da paz. Pero hoy te has quedado dormido y llegas tarde al instituto. No sabes la pena que me causa que te pierdas una hora de clase. Las leyes de los hombres, yo las conozco, son inflexibles y debes aprender a convivir con ellas como yo lo hice. Me he quedado pensando en tu futuro. Daría mi vida por protegerte mañana, porque no te alcance ninguna desdicha, ningún dolor, ningún veneno de los hombres. Abro la ventana de tu cuarto y miro tus cosas y me conmuevo. Adoro todas tus cosas. Adoro tu letra, pequeña, dulce, humilde, la letra de un alma bondadosa. Adoro tu ropa colgada en mi armario, tu cazadora marrón, que me encanta. La fragilidad que expresa tu cuerpo me estremece y me alegra al mismo tiempo. Estás todo el día con los cascos. Cuando te hablo, no me oyes. Vives para el teléfono móvil y poco para mí, que vivo para ti. Me gusta prepararte bocadillos delicados. Pienso en que tendrás hambre a media mañana. Adivino tu vulnerabilidad y sufro. En ti me convertiré en ceniza y tu vida nueva verá la caída de todas las cosas que me hirieron.
1: Muchas gracias.
2: Sí.
1: Adiós, Manuel.
2: Adiós, Berna.
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0: De nuevo contigo en otra de nuestras citas con la música de jazz. Estás en el tiempo de los clásicos del jazz y del swing. Es un espacio que llega hasta ti en diario, de lunes a viernes, en horario de mediodía como ahora, pero también en redifusión en la madrugada a través de Radio Clásica en Radio Nacional de España. En el control técnico de sonido está Juan Morello y tiene ya todo dispuesto. Te avanzamos que hoy volvemos a tener un programa de contenidos algo diferentes. Digo que tiene todo dispuesto para recordar a Aretha Franklin. Recordamos su voz, su apostura, su talento en esta interpretación del estándar de Harold Arlen y Johnny Mercer, Accentuate Positive. Y con este título nuestra bienvenida.
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hay sensibles diferencias entre esta y otras versiones que The Accentuate Depositive, composición de Harold Arlen y Johnny Mercer, han grabado, han hecho diferentes cantantes de música popular en las últimas décadas, y esta particularmente es la que hizo Aretha Franklin con destino a un álbum de estándares del gran cancionero estadounidense, en la misma línea, mejor dicho, con la misma intención, que la línea no es igual, que aquel trabajo mucho más extenso que hizo Ella Fitzgerald a lo largo de la segunda mitad de su vida, y evidentemente establece las diferencias que quieras, porque existir existen bastantes. Aretha Franklin no era exactamente una cantante de jazz. Lo suyo era el soul, el rhythm and blues, el pop incluso, y más de una vez el blues. Esto es lo primero que hay que decir. Y este, ya lo sabes, también es un espacio de jazz. Y por ello, y para ello, para hacer posible esta edición, pues nos hemos ido a algunas canciones que están muy próximas al jazz, que entran directamente en él, que proceden de los catálogos de esta música, y confío en que el resultado vuelva a ser de tu agrado. Aquí, por ejemplo, tenemos este estándar de Gershwin, es It Ain't Necessarily So.

Aretha Franklin frecuentando el catálogo de Gershwin a través de esta su versión de It Ain't Necessarily So, ajustándose a las hechuras del jazz en la medida que su canto indómito le permitía. Y digo esto porque, como antes comentábamos, lo suyo era más el rhythm and blues, el soul o el blues. Música carnosa como esta de Pitfall, es una composición de Rosemary McCoy y Charlie Singleton y está grabada por Aretha en el año 1900.

Sobre todo, a mí me parece siempre, me lo ha parecido siempre descomunal, una fuerza desatada de la naturaleza. Aretha Franklin interpretando ahora Pitfall, imprevisible y genial. Una mujer que supo convertir sus canciones en un mosaico de vivencias, de emociones de género, a las que la inspiración religiosa vivida cuando niña imprimió una pasión desbordante. Prácticamente no es necesario decir que con su muerte, producida en 2018, fue el 16 de agosto, se extinguió una de las más grandes intérpretes de música negra de todos los tiempos. Eran varias las enfermedades que la acechaban desde hacía tiempo y terminaron así con la existencia de una artista mayúscula a la que siempre, esto es completamente cierto y de eso volvemos a hablar hoy en los clásicos del jazz y del swing en Radio Clásica, le vino muy estrecha la circunscripción en cualquier ámbito estilístico concreto. Como otras compañeras de generación, Aretha Franklin fue una artista fundamental en ese capítulo del que ya hemos hablado, un capítulo crítico del rhythm and blues y el soul durante los años 60 del siglo XX, en el momento en que hacía exactamente una década que el blues rítmico se había convertido ya en rock and roll, y ella, aconsejada por Sam Cooke, fue una de las primeras en contribuir a la divulgación del soul, que era una música que suponía la adaptación para el gran público del rhythm and blues afroamericano y que fue, esto lo voy a decir en términos pugilísticos, un auténtico directo a la mandíbula del rock and roll, porque su vigencia se prolongó durante los años 60 y 70 y llega incluso hasta nuestros días. Vamos a escucharla, Aretha Franklin, aquietando su pasión ahora. La escuchamos en una versión de Skylark. A ver cómo te suena esto, de Joy Carmichael.

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1: Y así, de esta forma tan melódica, resolvía la interpretación de Skylark el estándar de Joy Carmichael, la cantante Aretha Franklin, una mujer que, aunque creció en Detroit, había nacido en Memphis, en Tennessee, en el año fue 1942 concretamente. Como tantas otras colegas de generación, seguimos un poquito haciendo historia con ella. Aretha comenzó probando con la música de las iglesias, un proceso que en su caso tuvo un protocolo además completamente natural, porque su padre, el reverendo L. C. Franklin, era una supernova del gospel, y su madre, que era Barbara Seegers, también cantaba profesionalmente. De hecho, por aquella casa familiar solían pasar las personalidades, pues digamos, más relevantes de la música negra de aquellos años. Mahalia Jackson, por ejemplo, tras la marcha del hogar de la madre de Aretha, cuando ésta solamente contaba 6 años de edad, fue su principal mentora, si bien es bueno precisar que la niña quedó al cuidado de personas pertenecientes a los círculos de Clara Ward, y ese fue motivo suficiente para que Aretha declarase siempre que Clara Ward había sido su influencia principal, que no es precisamente una pésima influencia. Tenemos una grabación histórica de Clara Ward para que lo compruebes, se llama Just One Moment, y con ella seguro que vas a entrar en contexto, si es que te es necesario, lógicamente.
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Clara Ward, una de las artistas históricas del gospel, interpretando Just One Moment, y todo para ilustrar cómo pudo ser la infancia, la juventud de Aretha Franklin, para la que está claro que profesionalmente todo fue precoz. Lo fue formando la Franklin Gospel Caravan, un combo itinerante creado por su padre, y lo fue también cuando realizó sus primeras grabaciones. Tenía solamente 14 años de edad entonces. Entre 1957 y el 59, de una forma igualmente precoz, tuvo dos hijos. Y un año más tarde, contando solamente con 18, imagínate, el cazatalentos John Hammond la dio a conocer al mundo entero. Columbia, el sello por el que la artista fichó, iba a trazar en el siguiente lustro su perfil artístico. En ese perfil, Aretha propuso un diálogo en profundidad entre el jazz, el gospel, el pop también, porque en este sentido conviene no olvidar la senda que había abierto en aquellos años el cantante Sam Cooke, que, como decíamos anteriormente, fue un poco también su consejero. A partir de esta ficha básica, las opciones de Aretha Franklin fueron, desde mi punto de vista, históricamente discutibles, salvo su primer éxito, Today I Seen the Blues, está sonando ahora al fondo. El resto de su producción para Columbia no fue, y repito que solamente es mi punto de vista, precisamente destacable.

0: Love for Sale, el clásico de Cole Porter, ahora en interpretación de Aretha Franklin, una artista por cuyas venas, está clarísimo, corrían, lo hemos convenido además, las diferentes sangres de Clara Ward y también de Ray Charles, y por supuesto la de Dinah Washington, una cantante a la que homenajeó en un disco del año 1964. Pues bien, aunque la diversidad de tendencias en su música era un índice de su multiforme vitalidad, los productores, como tantas veces decimos de la industria, malgastaron su talento.
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0: Tuvo que venir, de hecho, Jerry Wexler en 1966, ofreciéndole un contrato en Atlantic para que todo cambiase mejor, y de hecho así sucedió. Aquel tórrido y sugestivo soul de discos como Aretha Reeves o Lady Soul, de 67 y 68 respectivamente, encumbraron a la cantante definitivamente. Fue bautizada como Lady Soul. Estrellas como Eric Clapton, que ya era muy famoso entonces, colaboraron en sus discos, y la opinión pública hizo de ella un mito en las conquistas de la América Negra, que no dudó en convertir su canción Respect en un himno de resistencia. Como hay emisoras hermanas que ya programan suficientemente una canción así, nosotros vamos a seguir acodados a la proximidad del jazz en la música de Aretha Franklin, y escuchamos su versión de This Bitter Earth, que es una canción de la que Dakota Staton hizo, por cierto, también una versión.

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1: Aretha Franklin, su versión de This Bitter Earth, una canción de Clay Otis, en la que se hacían patentes sus prodigiosas dotes vocales para cualquiera de los estilos que reserva la música de raíz negra. A propósito de esta cuestión de raza, hay que decir que Aretha vivió tiempos de enormes convulsiones sociales para su pueblo. La más importante, sin duda, el asesinato de Martin Luther King, un suceso que se produjo en 1968, un año en el que su foto apareció en la portada de la revista Time y en el que recibió de manos de aquel pastor el premio Christian Leadership Council. A todos aquellos aficionados, un público que había dicho adiós a la adolescencia bajo la provocación de Vietnam y había perdido su virginidad moral con los escritos de Amin y Baraka, la verdad es que no se le podía seguir ofreciendo los cantos apologéticos del sueño estadounidense implantado por generaciones anteriores de intérpretes blancos, y esta mutación moral quedó representada en varios artistas negros, entre los que Aretha jugó un papel muy importante. Y en cualquier caso, también es verdad que en aras de la funcionalidad, yo creo que es mejor ahorrarse ahora el tiempo muerto vivido entre los años 69 y 70, más o menos, y saltar a su asociación con la orquesta de King Curtis, con la que compareció en el Philharmonic Hall de Nueva York y en el Fillmore West de San Francisco, porque en este último recital realizado junto a Ray Charles hay documentado un disco con el que se puede y se debe disfrutar a lo grande. Live at Fillmore.
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Este Life at Fillmore con Ray Charles, es anterior Amazing Grace, este registrado también en directo en 1972 junto a su padre y el Southern California Community Tour con la dirección de James Cleveland. Para entonces, Aretha Franklin, una mujer que siempre puso la emoción a debate, ya había roto sus relaciones con el productor Jerry Wexler y buscó el talento de otros, a Quincy Jones, entre ellos, por ejemplo. Sin embargo, la verdad es que todo fue en vano. La música disco había llegado a las vidas de los cantantes negros del momento y Aretha no conseguía encontrar el rumbo exacto para acceder a la cartografía de su futuro. Aretha se convirtió en su nueva fonográfica y cómplices como Curtis Mayfield, como Lamont Dozier y especialmente el guitarrista y cantante George Benson se dejaron ver en los créditos de algunas de sus nuevas producciones. Por otra parte, en la película aquella de John Landis, a lo mejor lo has visto, Granujas a todo ritmo, le abrió un hueco en su reparto en 1980 y dio la sensación incluso de que estaba renaciendo su éxito. Sin embargo, el paso de los meses puso las cosas en su sitio. Ni las producciones nuevas de Luther Vandross, ni sus duetos con Elton John, con Whitney Houston, con Frank Sinatra consiguieron que sus fans dejasen de evocar aquellas hazañas de la época de Atlantic. No con Frank Sinatra, pero sí con Tony Bennett. Lo vamos a escuchar ahora haciendo una versión de la romántica amarga How Do You Keep the Music Playing. Es una canción de Michel Legrand.

0: Tony Bennett, el eterno crooner, era el compañero de reparto en esta canción de Michelle Lacombe, con letra de Alan y Marilyn Bergman. Se llama How Do You Keep the Music Playing. La escuchábamos ahora ya casi, bueno, la parte final ya de nuestro relato. Una edición hoy diferente, una edición especial dedicada a Aretha Franklin, que nos falta ya hace tiempo. Y digo que es especial por cuanto Aretha no fue exactamente, lo hemos dicho ya, un artista de jazz, pero sí frecuentó catálogos de este estilo y lo hizo con la propiedad con la que ella lo abordaba todo. Por ejemplo, este título, What a Difference a Day Made.
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0: No valen, no valen las comparaciones con la versión de esta canción What a Difference a Day Made, que grabó Dinah Washington. Aretha Franklin, su intérprete ahora, tenía otra manera de entender las cosas, tenía otro deje, y no aplicó la ironía de Dinah Washington en esta canción. El gospel, los espirituales y toda esa música tan combativa estaban más en, digamos que en su ámbito de acción. La vamos a escuchar cantando Cold, Cold Heart.
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mucho mejor este título de Hank Williams, Cold Cold Heart, con hechuras sonoras de espiritual, de toda esa música con la que cuando niña creció Aretha Franklin, una artista a la que las sucesivas reconversiones sonoras experimentadas por el soul pues la cogieron en el inicio del milenio, con el paso un poco más cambiado todavía. Publicó discos recopilatorios, realizó alguna que otra grabación ocasional y tuvo apariciones públicas muy puntuales, como las que le procuró su gira The Queen Is Sour, mediada la primera década del milenio. En 2009, su canción My Country This Of Thee, de una intensidad muy cruda, volvió a escucharse, a lo mejor lo recuerdas, durante la ceremonia de investidura de Barack Obama, pero poco después una intervención clínica la obligaba a vivir ya definitivamente en la retaguardia. Su última aparición se produjo en 2017 con motivo de un concierto que la Fundación Elton John organizó en Nueva York con el fin de recaudar fondos para la lucha contra el SIDA. En 2018, con su muerte, se cerró un capítulo en la música negra contemporánea porque se perdió también una seña de identidad definitiva.

Yo estoy convencido de que tanto Sammy Cahn como Jimmy Van Heusen no imaginaron jamás que su canción Only the Lonely tuviese una versión como esta que ahora escuchábamos en la voz de Aretha Franklin. Y lo mismo seguro que pasaría con la plácida God Bless the Child, con la que nos vamos a despedir. Saludos de Juan Morello, que estuvo en el control técnico de sonido de este estudio 208 de Radio Clásica en Radio Nacional de España, desde cuyos micrófonos se dirigió a ti, como siempre, Luis Martín. Gracias por tu atención y hasta nuestra próxima cita.

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2: Vamos a actualizar la información del incendio de la comarca de las Cinco Villas en Zaragoza, uno de los más virulentos de los últimos años en Aragón, que se mantiene activo y avanza rápidamente. La vicepresidenta Sara Agesen visita el puesto de mando avanzado después de la reunión del CECOPI desde Zaragoza. Alejandro Navarrete.
3: Sí, aquí en Zaragoza el incendio de Ores sigue sin control, avanza con mucha potencia, ha arrasado ya más de 12.000 hectáreas y tanto el gobierno de Aragón como los efectivos esperan que el viento dé un poco de tregua para facilitar unas tareas de extinción que pueden dilatarse días. El consejero de Interior, Bermúdez de Castro, nos contaba que preocupan los municipios de Biel y Fuencalderas, pero por el momento no se han producido desalojos allí.
4: Ahora, lógicamente, con el cambio de viento, lógicamente el incendio en la cabecera se podría escapar un poco hacia el oeste, hacia el municipio de Biel, que es fiel y fue despaldado municipios donde ahora mismo estamos más atentos para que no haya ninguna especie de problema, y a la mínima que viésemos algún problema en Biel, pues lógicamente lo desalojaríamos al municipio.
3: Le recordamos que 5 pueblos de las 5 villas permanecen desalojados, más de 1.000 vecinos, y que en la zona trabajan más de 450 personas y se han desplegado hasta 30 medios aéreos. Estamos muy pendientes, como decías, de las declaraciones del presidente Jorge Azcón y de la ministra Sara Agesen. Ambos se encuentran ahora en el puesto de mando.
2: El DAO de la Guardia Civil, el teniente general Manuel Llamas, defiende su inocencia y descarta dimitir por su imputación en el caso Leire 10, lo ha dicho en su comparecencia ante la comisión de investigación del caso Koldo en el Senado. A preguntas de la senadora Marimar Caballero, de UPN, sí ha reconocido que Mercedes González, la directora de la Guardia Civil, le habló de un encuentro con la llamada fontanera del Partido Socialista Leire 10 cuando González era todavía delegada del gobierno.
5: Yo lo único que le enseño es una nota en la cual ella comprueba de que Leire 10 la menciona. Y mi directora espontáneamente me dice que conoce a esta mujer por haber sido ella delegada del gobierno en la legislatura anterior y que...

0: conoció a esta mujer en relación con un conflicto laboral, si mal no recuerdo, o algo así. Sí.
1: En paralelo, en la Audiencia Nacional sigue la declaración de la directora general de la Guardia Civil. Lleva ya cerca de 2 horas respondiendo a las preguntas del juez Santiago Pedraz. Acuerdo entre el Banco Santander y los sindicatos sobre el plan de prejubilaciones que va a permitir cobrar más del 90% de la pensión a quienes se jubilen de forma anticipada, Rosa Guardado.
2: Sí, buenos días. 5 reuniones entre los sindicatos y la entidad han hecho falta para lograr llegar a un acuerdo, un plan de prejubilaciones para los próximos 2 años y medio al que podrán acogerse los trabajadores con 55 años en adelante, que les permitirá cobrar el 95% de su pensión, una de las reivindicaciones clave de los sindicatos. A partir de ahora, las prejubilaciones ya no se gestionarán de manera individualizada, sino que estarán fijadas, ancladas. Además, Comisiones Obreras se felicita por haber conseguido otras de sus reivindicaciones, como el mantenimiento del seguro de vida colectivo, las aportaciones al plan de pensiones de empresa y el premio especial por antigüedad. Este plan de prejubilaciones no tiene un objetivo concreto de salidas, pero se calcula que el 25% de la plantilla por edad podría valorar la opción de marcharse. Los sindicatos calculan que estarán en torno a las 2.500 personas.
1: La dirección de Airbus España ha alcanzado un preacuerdo con Comisiones Obreras, que es el sindicato con más representación en la empresa, que contempla una revisión salarial del 12% durante la vigencia del acuerdo, una subida del 5% en 2026, otro 5% en 2027. También mantiene el actual modelo de teletrabajo. El preacuerdo debe ser apoyado ahora por todos los trabajadores de Airbus España que están en huelga desde el pasado 1 de julio.
3: La ministra de Transición Ecológica, Sara Agesen, acaba de decir que este año hay malas perspectivas con respecto a los incendios. Se espera que las cifras de hectáreas calcinadas sean más elevadas que las del año pasado.
4: Prácticamente 50.000 hectáreas se han quemado en nuestro país. Hablamos de 18 grandes incendios forestales y, para tener una referencia, el año pasado todos recordaremos que fue un año especialmente complicado, el año 2025. Pues bien, estamos hablando de multiplicar por 3 las cifras a fecha de hoy respecto al año pasado. Con lo cual, vuelvo a decirlo, temporada extraordinariamente complicada.
3: Agesen acaba de decir, por cierto, que el incendio que azota las 5 villas en Aragón, sus condiciones son fatales. Recordemos, ya ha arrasado 12.000 hectáreas, sigue sin control y lo acaban de valorar también el resto de autoridades. Paula García Jaureguizar.
5: Sí, el presidente aragonés, Jorge Azcón, dice que el fuego todavía no está perimetrado, que es un incendio extremadamente peligroso.
6: Y por eso decía que hoy vamos a concentrar, como venimos haciendo durante todos estos días, para que esas afecciones sean las menores posibles. Va a depender mucho del viento y va a depender mucho de la fuerza del viento.
5: Se mantienen evacuadas las 5 localidades de la comarca y otra navarra, con la atención puesta en Viel y Fuencalderas. No se prevén más desalojos ni confinamientos, pero no se pueden descartar por el descontrol del fuego. Y en Guadalajara, el incendio de la Mierla ha calcinado 2.000 hectáreas y ha obligado a evacuar 7 municipios. La preocupación ahora es el Parque Natural de la Sierra Norte, que tiene un gran valor ecológico.
3: En la Audiencia Nacional acaba de terminar la declaración como imputada de Mercedes González, la directora de la Guardia Civil, que declaraba por el caso Leire 10 ante el juez Santiago Pedraz. Mientras continúa la comparecencia del DAO, Manuel Llamas, en la Comisión Coldo del Senado, el número 2 de la Guardia Civil, ha defendido su inocencia, niega su implicación en la presunta trama para alterar investigaciones de la UCO que afectaban al PSOE o al entorno de Pedro Sánchez. Insiste Llamas en que él nunca ha hablado con Leire 10 y confirma que la directora del cuerpo, Mercedes González, le contó que la conocía. Además, ante las reiteradas preguntas sobre si piensa dimitir por su imputación en el caso Leire, ha respondido con contundencia.
0: ¿De usted qué cree? Aquí estoy. Por supuesto que no. Sobradamente no. No tengo ningún motivo para dimitir, en absoluto.
3: Nos vamos a Barcelona, donde se acaba de presentar el proyecto de remodelación de la Terminal 2 del aeropuerto del Prat, una obra con cierta controversia. Conllevará una inversión millonaria que implicará la mejora de la infraestructura y una reestructuración. Climent Sabater.
7: La inversión de 153 millones es la más alta en la T2 del aeropuerto del Prat desde su construcción en 1967 y la intervención la más importante desde los Juegos Olímpicos de 1992. El compromiso adoptado por AENA, según la directora del aeropuerto, Eva Valenzuela, es acabar esta remodelación integral en 2031 y que mientras no se ve afectada ni la capacidad ni el servicio en la terminal.
8: Es que vamos a mantener tanto la capacidad de la terminal durante las obras como la calidad de servicio, lo que es un reto, porque obras tan profundas como esta, operando y con los niveles de tráfico que estamos operando,

0: pues es ya un reto en sí mismo hacerlo manteniendo la capacidad y la calidad.
1: La remodelación incluye la reapertura del módulo A, una nueva fachada con una reorganización paisajística del exterior y una renovación del interior de la T2 con espacios más modernos y mayores áreas de descanso para los 20 millones de pasajeros que cada año pasan por la T2 del aeropuerto del Prat.
2: Y estos días, quien más, quien menos, trata de adivinar el resultado del partido del domingo. Nuestros compañeros de Radio Nacional de España en Andalucía han salido por las calles de Sevilla y hay mucho optimismo.
3: Espero que ganemos, espero, y que tengamos la segunda estrella. España creo que alguno meterá el Yamín, algún otro meterá el Pedro Porro, y ya el tercero no sé quién lo meterá.
4: Ganamos 100%, máximo. A lo mejor un 2-1, un 3-2, más o menos, algo así.
5: Gana España, por lo menos 2-1.
6: A mí me gustaría que gane España, luego pues, que gane el mejor, a ver qué vamos a hacer.
7: Ha finalizado la declaración como imputada de la directora general de la Guardia Civil, Mercedes González. Durante más de 2 horas ha respondido a las preguntas del juez Pedraz por el caso Leire 10. Audiencia Nacional, Leticia Udiver, buenas tardes.
8: Buenas tardes. No ha llegado a 2 horas el tiempo que Mercedes González ha dado explicaciones ante el juez Pedraz sobre esos encuentros con la llamada fontanera del PSOE, con Leire Díez. Ha reconocido 2 encuentros, lo que hizo ya en la Cámara Alta. Hablaron en el primero de Leire como freelance y en el segundo, cuando le habló del comandante Rubén Villalba, investigado en el caso Coldo, es en el momento en el que ella corta todo tipo de comunicación con Leire. Dice Mercedes González que está en la lista de víctimas de Cerdán, según han podido corroborar fuentes presentes en su declaración. También dice que si se hubiera sabido que ella iba de parte de Cerdán, no se habría sentado con ella. Sobre la famosa llamada de Marlaska, que reconoció ayer el DAO, sobre la filtración de un correo personal de Begoña Gómez, Mercedes González ha dicho que le pilló en el AVE y que para cuando llegó Marlaska ya había llamado al DAO.
7: El fuego en la comarca de Cinco Villas en Zaragoza ha calcinado más de 12.000 hectáreas, 6 localidades desalojadas, preocupan Biel, Fuencalderas, todo en un año que está siendo muy complicado, 18 grandes incendios que han quemado prácticamente 50.000 hectáreas, el triple que en 2025. El verano no ha terminado, recuerda la ministra Sara Agesen, que pide prudencia.
9: Máxima precaución, por favor, máxima precaución. Estamos viendo un índice de riesgos de incendios altísimo el día de hoy y los próximos días, por lo tanto, a toda la población, precaución.
7: Tras el aval europeo a la ley de amnistía, el gobierno y sus socios de Esquerra miran a Junts, el ministro Óscar Puente, para aconsejar a Carles Puigdemont que regrese ya a España.
10: Si yo fuera el señor Puigdemont, yo me plantaba hoy en España, sin ninguna duda. Y creo que eso sería también, por su parte, un gesto de liderazgo político. Porque creo que hay cosas que son insostenibles y creo que hay cosas a las que hay que plantar cara de una vez.
7: Y el líder de Esquerra, Oriol Junqueras, para pedir a Junts que regrese al bloque de la investidura.
11: Nosotros queremos aprovechar el tiempo y queremos aprovechar las mayorías y queremos que estas mayorías funcionen y haremos lo posible para que sea así. Y haremos lo posible para que Junts y el PSOE y Sumar y los otros, todos, conformen esta mayoría. Porque si falla alguno de ellos, esta mayoría deja de existir.
7: Pedro Sánchez va a estar en Nueva York el domingo, va a modificar su visita a Argelia para asistir a la final del Mundial en la que España va a luchar por su segunda estrella junto a los Reyes y Donald Trump. El presidente argentino, Javier Milei, dice que no lo verá en la Casa Rosada por superstición. A Oriol Junqueras le han preguntado por sus preferencias en la final y ha dicho que la ganará el Barça.
11: ¿Alguien pone en duda que el Barça ganará el domingo? No, ¿no? Pues ya está. Quien no ganará el domingo, que no se lo tome a mal nadie, ¿eh? El que no gana el domingo es el Real Madrid, que ha tenido que fichar a Cucurella porque si no, no tenía nadie en el Mundial.
7: Y a Juan María Aburto, el alcalde de Bilbao, del PNV, le han preguntado por qué no pone una pantalla gigante para seguir la final.
12: ¿Saben cuántas peticiones hemos tenido? Una, del Partido Popular. ¿De verdad estamos ante una necesidad social en estos momentos en Bilbao para ver una final al aire libre? Alimentamos una polémica, a mi modo de ver, absolutamente artificial.
7: En Vitoria, la alcaldesa socialista Maider Etxebarria va a instalar una pantalla gigante en la Plaza de España y en San Sebastián harán lo mismo en el Estadio de Anoeta.
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14: Actualizamos la información con la última hora sobre los incendios. Preocupa y mucho la situación en la comarca de las Cinco Villas en Zaragoza, en el que ya es el fuego más grande en lo que va de año en España.

0: España, un millar de vecinos de 6 localidades permanecen evacuados, 5 carreteras cortadas. La única noticia positiva es que ha quedado restablecido el sistema eléctrico en los pueblos afectados. La superficie calcinada supera las 12.500 hectáreas y el perímetro del fuego es de 60 kilómetros. Sobre el terreno trabajan 400 efectivos, más de una veintena de medios aéreos. La evolución del viento es la mayor preocupación para poder controlar este grave incendio. Roberto Bermúdez de Castro, consejero de Interior de Aragón.
1: Durante el día de hoy, bueno, también tenemos un riesgo de propagación muy alto con el cambio de viento, es decir, al cambiar el viento a viento norte, flancos que hasta ayer teníamos, ya se estaban refrescando, intentando que no hubiera rebrotes, pues lógicamente con el cambio de viento hay que estar mucho más atentos.
0: El gobierno de Aragón está pidiendo a la población que evite este fin de semana los desplazamientos a estas zonas próximas al incendio de Orés, en esta comarca de las Cinco Villas, en Zaragoza. Y el fuego en Canadá pone en alerta a la ciudad de Nueva York a 2 días de la final del Mundial de Fútbol que enfrenta a España contra Argentina. Preocupa la mala calidad del aire que se respira en la gran urbe estadounidense. Allí está Juan Antonio Aparicio, enviado especial.
2: Sí, buenos días. Aquí en Nueva York, mala calidad del aire provocada principalmente por los más de 850 incendios forestales activos a esta hora en Canadá. Aquí, en Nueva York, la calidad del aire, según el índice que se utiliza en Estados Unidos, es de 171, considerado nocivo, un índice que tiene en 50 el límite en el que empieza a ser desfavorable para la salud. En otros puntos al oeste de Nueva York, como en el estado de Ohio, en algunas ciudades se supera los 500 en ese índice. En la Gran Manzana, aunque la situación es mejor ahora que hace unas horas, espera que pueda empeorar en la tarde-noche, aunque la lluvia prevista para mañana podría limpiar el ambiente. Las autoridades sanitarias de Estados Unidos recomiendan limitar las actividades al aire libre, que sean ligeras y breves para toda la población y a los grupos sensibles que muevan todas sus actividades al interior. Aquí, por la calle, más allá de eso, se ven muchas mascarillas. Veremos si afecta a los entrenamientos oficiales de España y Argentina de esta tarde.
0: Por lo demás, tenemos el informe de la UCO sobre el patrimonio del imputado Santos Cerdán. Según la Guardia Civil, el exsecretario de Organización Socialista y su familia disfrutaron en 10 años de una fuente de ingresos superior a los 320.000 euros de la empresa Servinavar. Margarita Iniesta.
3: Sí, en total 323.000 euros entre 2015 y 2024. Ahí la UCO incluye sueldos, pagos de alquiler o de vehículo, entre ellos los ingresos en efectivo que Coldo García y su mujer, Patricia Uriz, hacían a Santos Cerdán para abonar las cuotas del renting de un coche. Según los agentes, Cerdán habría recibido 18.000 euros en efectivo de origen desconocido entre 2014 y 2017 y su mujer, Paqui Muñoz, habría recibido otros 18.000 euros, en su caso, en mensualidades de 1.300 euros. Los agentes explican en su informe que el que fuera secretario de Organización Socialista y su familia alcanzaron los máximos beneficios entre 2019 y 2023, coincidiendo con el periodo en el que José Luis Ábalos estaba al frente del Ministerio de Transportes y también con el nombramiento de Cerdán como número 2 del PSOE. Los investigadores apuntan también a las liquidaciones de gastos declaradas tanto por el Congreso como por el Partido Socialista. Señalan en su informe que eran superiores a los conceptos que Cerdán podía reclamar y que no constan en la información aportada por Ferraz.
0: Y una última hora, se mantiene la huelga en Airbus. Los sindicatos rechazan el preacuerdo. Íñigo Inchusta.
4: Sí, era un preacuerdo alcanzado entre dirección y comisiones obreras que no ha sido respaldado por ninguna de las asambleas de trabajadores de los centros de Airbus en España. Han decidido que la propuesta no es válida para someterla a referéndum y deciden que la huelga siga activa. También piden a la empresa el desbloqueo inmediato de la comisión negociadora. Esta mañana el secretario general de comisiones obreras en Airbus, Alfonso Mora, insistía en que ese preacuerdo sí daba respuesta a las principales demandas de la plantilla.
5: Los incrementos salariales que se han acordado ha sido de un 5% para 2026 en todos los conceptos de tablas salariales y otro punto adicional para la realización de todos los procesos de promociones internas. 2027 es exactamente lo mismo. Además, hemos logrado una paga no consolidable lineal para toda la plantilla de 2.000 euros como reconocimiento fin del convenio.
4: A esta hora, Comisiones Obreras tiene convocadas asambleas el lunes y martes para testar la voluntad de los trabajadores y quiere celebrar un referéndum, aunque sean ellos solos, el miércoles día 22, para ver si ratifican el acuerdo.
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7: se lo hemos avanzado en Radio 5, se mantiene la huelga en Airbus tras el rechazo de los trabajadores al preacuerdo entre la dirección y Comisiones Obreras, sindicato mayoritario en la compañía. José Vicente Arnaiz.
8: Un preacuerdo que no ha sido respaldado por ninguna de las asambleas de trabajadores.

0: que sean ellos solos el miércoles 22 para ratificar el acuerdo.
1: El fuerte viento está complicando las tareas de control de los incendios declarados en Ores, en Zaragoza, y el de la Mierla, en Guadalajara. Entre ambos fuegos se han quemado más de 14.500 hectáreas en unos días. Chema Lázaro.
2: El que afecta a la comarca de las Cinco Villas, en Zaragoza, ya es el incendio que más superficie ha quemado este año en España. La evolución del viento es la mayor preocupación para su control. Se superan las 12.500 hectáreas calcinadas y el perímetro del fuego es de 60 kilómetros. Un total de 1.000 vecinos de 6 localidades se encuentran evacuados de sus casas. 5 carreteras siguen cortadas. La única noticia positiva es que ha quedado restablecido el sistema eléctrico en los pueblos afectados. Sobre el terreno trabajan 400 efectivos y más de una veintena de medios aéreos. En Guadalajara ya han ardido más de 2.000 hectáreas en la Sierra Norte. Mercedes Gómez, consejera de Desarrollo Sostenible de Castilla-La Mancha.
3: El incendio ha entrado en el Parque Natural de la Sierra Norte de Guadalajara. Es un parque, además, de un alto valor ecológico, y en estos momentos precisamente está ya afectando de forma directa a esta superficie.
2: Este incendio se habría originado por una cosechadora de cereal y las llamas pasaron rápidamente a un terreno forestal.
1: Nuevo rescate en el mar. Una treintena de personas migrantes han sido auxiliadas cuando trataban de llegar a la isla de Cabrera, en Baleares, en un repunte de llegadas al archipiélago Palma. Enrique Mas, buenas tardes.
4: Buenas tardes, sí. Todas las personas, las 32 que han arribado, son de origen subsahariano. Según acaba de informar delegación del gobierno, su embarcación ha sido localizada pasada las 9 de la mañana a tan solo una milla al sur de la deshabitada isla de Cabrera. En su rescate han participado efectivos de salvamento marítimo y también personal del puerto de Palma. Esta patera llega en un momento de especial presión para las Baleares. Son 173 embarcaciones las arribadas en 2026, con 3.273 personas. Recordemos que ayer llegó una embarcación también aquí, donde los migrantes aseguraron que fallecieron 3 personas que fueron lanzadas al mar, todo en una ruta, la del Mediterráneo hacia Baleares, en claro aumento.
1: Se lo estamos contando, la UCO cifra en más de 320.000 euros los beneficios de Santos Cerdán y su familia, que obtuvieron de la empresa Servinavar entre 2015 y 2024. En un informe que analiza las finanzas del exsecretario de organización del PSOE, los agentes apuntan a que habría recibido 18.000 euros en efectivo de origen desconocido y su mujer otros 18.000 en mensualidades de 1.300 euros. Los investigadores de la Guardia Civil destacan que Cerdán habría alcanzado sus máximos beneficios entre 2019 y 2023, periodo que coincide tanto con la etapa ministerial de Ábalos como con su etapa de secretario de organización. Y precisamente la directora de la Guardia Civil, Mercedes González, durante su declaración como imputada, ha dicho ser una víctima de Santos Cerdán. González ha declarado ante el juez durante casi 2 horas, en las que ha ratificado lo que dijo en el Senado. Reconoce 2 reuniones con la ex militante socialista Leire Díez, aunque le resta importancia. Asegura que de saber que venía de parte de Cerdán, se habría marchado. Desde el Partido Popular, Alberto Núñez Feijóo pide su dimisión y acusa al gobierno de manchar el nombre de la Guardia Civil.
5: Es una vergüenza inmensa hoy que el DAO y la directora general de la Guardia Civil sigan en sus puestos. Es una vergüenza para toda la Guardia Civil de nuestro país, para la gente decente y honrada que conforma la Guardia Civil.
6: Viernes 17 de julio, 4 de la tarde en París. Bienvenidos al flash informativo de Radio Francia Internacional. En los controles nos acompaña Didier Bleu. Y estas son las noticias más relevantes de la jornada, resumidas en 3 minutos.
7: Jessica Brumek.
6: Andy Burnham es proclamado líder del Partido Laborista Británico actualmente en el gobierno del Reino Unido, superando así el último obstáculo para asumir el cargo de primer ministro el próximo lunes. Escuchamos a Burnham.
8: Estamos unidos y ponemos el poder que emana de esa unidad al servicio de las personas y los lugares que llevan demasiado tiempo esperando a que la política les permita volver a tener esperanza. Y eso es lo que vamos a hacer, devolverles la esperanza.
6: Era Andy Burnham quien sustituirá como primer ministro británico al saliente Keir Starmer, quien dimitió el pasado 22 de junio en plena crisis de confianza con su electorado y su propio partido.
9: ¿Me
6: No hay base factual, responde China a las acusaciones de Donald Trump tras que, en clave electoral, el republicano haya anunciado este jueves la desclasificación de documentos de inteligencia que señalarían a Pekín por haber digitado un fraude electoral en el 2020, aunque Trump

presentar pruebas. Séptimo día de ataques entre Washington y Teherán desde el final del alto el fuego. Estados Unidos bombardeó hace horas territorio iraní, alcanzando infraestructuras civiles como puentes y caminos y dejando 38 muertos. Bahrein, Kuwait y Qatar aseguran haber sido objetivos en las últimas horas de ofensivas iraníes por su parte, y los guardianes de la revolución se adjudicaron un ataque a Jordania esta mañana. La inteligencia artificial no debería estar dominada por un solo país, dijo este viernes el presidente chino Xi Jinping durante la ceremonia de apertura de la Conferencia Mundial de Inteligencia Artificial, área en la que el gigante asiático está ganando terreno frente a las ofertas más potentes de Estados Unidos. México desmantela una red de contrabando de combustible luego de una investigación que llevó a la detención de un exgobernador del estado de Baja California. Hablamos de Ernesto Rufo, quien fue acusado como ser líder de la banda. La red llegaba a mover más de 3,000 millones de pesos mexicanos y operaciones cambiarias por más de 1,300 millones de dólares. Nueva York se prepara para la final de la Copa del Mundo. Cubierta de humo, una nube de ceniza proveniente de incendios forestales en Canadá se posa hace horas en la Gran Manzana. Por el momento no afecta al desarrollo del evento, donde España y Argentina pelearán por la Copa. Hasta aquí las noticias en Radio Francia Internacional. Hasta la próxima.

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1: Bienvenidos en Primera Plana, un programa de Radio Francia Internacional y de France 24. Tras más de un mes de fútbol, toca hacer balance de lo que ha pasado en Norteamérica con la final España-Argentina y cuatro invitados que ya les presento. Cindy Colmenares, periodista independiente especializada en fútbol, bienvenida.
2: Hola, un placer estar con ustedes.
1: Damián Lemaitre, periodista del diario L'Equipe, bienvenido.
3: Buenos días a todos.
1: Mas Lechner, es periodista deportivo, bienvenido.
4: Saludos a todos.
1: Y Ana María Ospina, nuestra enviada especial a Norteamérica, buenos días.
5: Hola, ¿qué tal? Un gusto saludarlos desde Norteamérica.
1: Lecciones del Mundial, hoy en Primera Plana, comenzamos. El Mundial XXL llega a su final. Ha sido más de un mes de fútbol en tres países, México, Canadá y Estados Unidos, aunque con un protagonismo especial de este último, incluso a nivel político. El gesto de Trump llamando a Infantino para retirar una tarjeta roja es para muchos la evidencia de un vasallaje que se llevó a últimos términos a nivel comercial con Washington. En lo deportivo, España y Argentina llegaron hasta el final y tumbaron, entre otras, las aspiraciones de la favorita Francia. Hubo sorpresas como Cabo Verde, decepciones como Brasil, sufrimiento, alegrías y miles de kilómetros para viajar entre las sedes. Incluso reglas al servicio del comercio a las que no estábamos acostumbrados, como las llamadas pausas de hidratación en mitad de cada tiempo, eufemismo de hacer caja. Toca hacer balance y sacar conclusiones como ya está haciendo la prensa. Diario Courrier International, el mundial de todos los excesos, temperaturas, visas, precios, billetes, movilidad, seguridad y Trump en el centro. La BBC, por la última de Leo, cómo el factor Messi explica la épica de Argentina para llegar a la final. Marca en España la final más bonita del mundo, este Argentina-España de la final. Bueno, si se tuvieran que quedar con una sola imagen de lo que ha dado este mes, más de mes de fútbol de este mundial, ¿cuál sería, Cindy?
2: Messi de rodillas. Y Messi levantado por Enzo Fernández. Una imagen increíble para el último baile de Messi en esta Copa del Mundo, en la historia de la Copa del Mundo. Pues es obvia, evidentemente, que es el mejor jugador de la historia del fútbol.
1: Damián.
3: Yo diría ese cuento de hadas de Bozinha, el portero de Cabo Verde,
1: sí,
3: que hizo un partido espectacular contra España, en el primer partido de España. Ahora España es la finalista de este Mundial y... Y un cuento de hadas porque tiene 40 años y no se reconcilia con el fútbol.
1: Que... Eso ha sido sin duda la gran revelación, Cabo Verde. Max.
6: Para mí es...
1: No puedes quedarte ya con la de Cindy,
6: no, justamente, ya que...
1: no,
6: para mí justamente otra cosa un poco más, una desilusión, es el fin de las leyendas, Cristiano Ronaldo, Neymar, la decepción de Portugal, de Brasil, jugadores que probablemente no hubieran tenido que ser seleccionados para este Mundial, que no hubieran tenido que jugarlo, que lo jugaron y que no tuvieron éxito, y es un fin un poco triste para dos jugadores excepcionales.
1: Oye, ¿cómo ha influido la talla XXL de

0: este Mundial en lo deportivo, en lo que hemos visto en las pantallas? ¿Creen que ha tenido una influencia especial? Por los traslados, desde luego.
1: Totalmente. Mm. Cuando vemos a país, el único país que tuvo que jugar en los tres países fue Colombia. O sea, no es solamente los kilómetros, porque Inglaterra se movió bastante en términos de kilómetros, pero el hecho de los cambios horarios, sí, pérdida de ritmo. Scaloni, de hecho, el seleccionador del equipo de Argentina, lo mencionó en una de esas conferencias de prensa, fue muy difícil para Colombia.
0: Vamos a irnos hasta Norteamérica con nuestra enviada especial, Ana María Ospina. Termina el Mundial con la final España contra Argentina. Deportivamente, Ana, ¿han sido los dos equipos que más han destacado?
2: Por supuesto, estas dos son las mejores selecciones del mundo. Según el ranking FIFA, Argentina es primero, defensora del título, España segunda. Además, ambas selecciones representan lo mejor de cada parte del mundo. España es la actual campeona de Europa, Argentina es la actual campeona de América. Se deberían enfrentar hace algunos meses por la finalísima, pero el conflicto en Medio Oriente evitó que esto ocurriera y por fin se van a enfrentar por primera vez ambas selecciones. Dos equipos que, si bien no tuvieron exactamente el mismo recorrido en este Mundial, tienen la particularidad de haber definido en los últimos instantes, durante los partidos de eliminación directa, su pase a la etapa siguiente. Dos estilos de juego no exactamente iguales, pero dos entrenadores, De La Fuente por España y Scaloni por Argentina, que hacen una lectura muy definitiva de cada encuentro, logran hacer los cambios que convienen para finalmente llevarse la victoria.
0: Pues aquí ya estamos listos para ver la final. No sé si les parece una final. Mira Max, pero
3: ¿sabes, Max? Al
0: presentador se le presupone independencia y pluralidad, y yo por si acaso me he traído los dos para que no me digan nada, para que no nos digan nada, no. Aunque bueno.
3: Por eso acepté la invitación.
0: Y eso que Argentina ha sufrido, pero vienen en varios partidos. Estamos recordando Egipto, el otro día contra Inglaterra, Max.
3: Sí, pero justamente como se está escrito en esta camiseta, en el alma y en la piel. Y es así que lo viven los argentinos, los jugadores argentinos. Esta selección lo tiene en el alma, en la piel, en el corazón. Y luchan hasta el final. Y eso se puede esperar también de esta selección en la final contra España este domingo.
0: No sé si podríamos decir, Damián, Cindy, que estamos ante un duelo entre el mejor jugador del mundo contra el mejor equipo del mundo.
1: Totalmente.
4: Sí, desde luego. O sea, España ha demostrado un nivel colectivo impresionante, incluso en la semifinal, ¿no? Que arrolló a Francia, que era una de las favoritas claras. Y desde luego Argentina, o sea, con Messi, es el que domina el juego. Y con 39 años ha demostrado que podía ser capaz de ser el rey de este Mundial.
0: Algo que ya definió un poco Luis de la Fuente tras ganar la semifinal con Francia, que dijo una frase así, que resumió muy bien esa final: los mejores jugadores del mundo, refiriéndose a Francia, han perdido contra el mejor equipo del mundo.
1: Es que eso fue lo que sucedió, lo resume muy bien. Lo que pasó es que España hizo un recital, un colectivo, una manera de jugar que de hecho es muy española y siempre le cuesta mucho al equipo de Francia. Llevan una historia de pérdidas contra el equipo de Francia, que es ese famoso tiki-taka que tienen esos jugadores españoles con esos pases cortos. De verdad fue un match bastante fuerte, difícil, y creo que fue la más grande decepción de este Mundial. No pudiésemos ni siquiera decir Brasil, porque Brasil no se contaba mucho que ese equipo fuera muy lejos este año, me parece. Francia sí, Francia era ultra favorito, y ahora el ultra favorito es España.
0: Estoy recordando, Max, Damián, Cindy, una frase del gran filósofo del fútbol de Menotti, que decía algo así como: uno no está obligado a ganar la Copa del Mundo, pero sí a tener una idea del fútbol, sí a tener un planteamiento. Entendemos que ninguno de los dos a lo mejor decepcionan, porque los dos tienen un planteamiento que ofrecer, Max.
3: Me encanta lo que estás diciendo, es un homenaje a Argentina, encanta, muchas gracias.
0: Bueno, fue el primer entrenador que consiguió la primera estrella para Argentina, sí, ¿no? Sí, Menotti, sí, que es el gran filósofo del fútbol.
3: Sí, el gran filósofo del fútbol, y siempre hubo esa discusión entre la filosofía de Menotti y la filosofía de Vilar, que después ganó también con Argentina. Sí. Y la Francia y Deschamps siempre se acercó más de la filosofía de Vilardo, y España más de la de Menotti. Entonces, otra vez es la confrontación tensión entre estas dos ideas, y de esta vez fue España que ganó. Pero para mí, justamente, Francia es el problema que yo pienso que siempre hubo con la filosofía de Bilardo, de que cuando jugás solo para ganar, si no ganás, te quedás sin nada. Y no tenés plan B,

0: También, y es lo que vimos de Francia, ¿no? Y creo que también está de
1: La
0: acuerdo.
1: pena es que ya no estamos ni en la filosofía de Menotti ni en la de Bilardo. Estamos un poco en Infantino. Que... Bueno, me voy a callar. Vean esta foto. No es imagen real. Es auténticamente una foto real. Messi bañando a Lamine Yamal. La fotografía fue tomada en diciembre de 2007 como parte de un calendario benéfico organizado por la UNICEF y la Fundación del Fútbol Club Barcelona. Los padres de Yamal fueron los afortunados y por pura casualidad su hijo terminó compartiendo la sesión con un joven Messi. ¿Quién iba a decir a aquel fotógrafo que esos dos protagonistas iban a disputarse el legado mundial del fútbol este domingo enfrentados? Es verdad que una fotografía a veces toma su gran sentido con el paso de los años. Y este es el caso, Cindy.
2: Sí, es un cruce de caminos y un destino maravilloso. Imagínate, tienen a la historia del fútbol bañando de repente al futuro del fútbol, porque muchos ven a Lamine Yamal como esta generación que viene. Y si gana el Mundial España, o sea, imagínate, lo va a estar a un nivel increíble. Pero como Messi, nunca habrá. Porque Messi no es solamente fútbol. Messi también es lo que pasa afuera del terreno. Es de verdad un jugador completo, y yo creo que es lo más triste de repente de este Mundial, es que ahora nos quedamos sin las estrellas que se nos van.
1: ¿Quién va a bañar aquí en este domingo? Era la pregunta fácil, lo reconozco.
3: A ver si Messi le da otro baño ahora de fútbol, ¿no? En la final. Pero está claro que Lamine Yamal supuestamente es el heredero de Messi a nivel del fútbol. O sea, el año pasado Lamine Yamal terminó segundo en el Balón de Oro. Messi ya ganó 8 veces el Balón de Oro. Si gana otra vez Argentina el Mundial, Messi seguramente puede ser el galardón, o sea, el vencedor del Balón de Oro. Pero Lamine Yamal podría impedirle.
1: Impedírselo. Lectura política de la final. Esto es un chascarrillo, ustedes me entienden. Trump prefiere entregar la Copa de su Mundial a la Argentina de su amigo Messi o a la terrible España. Dice que somos una causa perdida los españoles. No sé si hay una lectura política que podemos sacar de todo esto. Es verdad que Trump se expresa con dos o tres adjetivos, great, terrible y poco más. Pero bueno, dice que España somos terrible y su amigo es Milei. No sé si hay lectura política o no. Qué malo soy haciéndote esta pregunta.
0: No, te iba a contestar porque yo creo que a Trump no le importa nada del fútbol y no entiende nada también de fútbol, entiende nada. Lo que le importa sí a Trump es su política y su política de seguridad, porque eso es lo que hemos visto en este mundial. Aproximadamente 1.000 millones de inversiones en la seguridad para este mundial, y justamente es esa la política, es eso que Trump está tratando de vender con ese mundial en el suelo norteamericano.
1: La llamada de Trump a Infantino para retirar la tarjeta roja ha dejado al planeta asombrado por lo que simboliza, yo creo, más bien por el vasallaje al poder político de Trump. No sé si es un gesto que va a marcar esta cita mundialista. ¿Qué encierra ¿Qué creen que encierra este gesto?
2: Claro, es político. Y ganó Trump ahí, nos guste o no. Así sean anti-Trump.
1: Aunque Bélgica luego hiciera, ¿cómo lo llaman? Justicia.
2: Sí, yo no dije que ganó los Estados Unidos, dije que ganó Trump. Ganó Trump porque de todas maneras su política siempre ha sido Make America Great Again. No nos vamos a mentir. Y ahí él sabía que contra Bélgica Estados Unidos tenía muy pocas posibilidades. Entonces ganó Bélgica. Pero él ganó porque logró mostrar al pueblo americano que hasta el final, y en el fútbol, el que no conoce nada de fútbol, logró imponer cosas enfrente.
0: Pero el fútbol ganó, porque Bélgica ganó, y ganó...
2: Pero eso a Trump no le importa. Eso.
0: Sí, no, claro.
1: Por cierto, de las decepciones poco se habla. La favorita Francia demostró impotencia y no tener un plan B contra España, pero supo perder y con elegancia. Aquí tengo la portada del diario de Damián, L'Equipe. Esa tercera estrella, ese sueño, se transformó en una estrella fugaz. Cierta elegancia, ¿no?, en Francia en reconocer la superioridad española, ¿no, Damián?
3: No había nada que decir, que España era superior durante los 90 minutos y Deschamps no tuvo un plan B, ni un plan C, ni un plan D, nada de eso. Francia no supo reaccionar también ante un planteamiento de España que todos conocíamos, no hubo ninguna sorpresa. Hay que saber perder y reconocer que España ha sido mejor.
1: Esa lección de saber perder quizás sea una de las cosas más interesantes con las que nos podemos quedar en este Mundial. Vamos a hacer una pausa, volvemos enseguida en Primera Plana. Hasta ahora.

0: En primera plana esta semana, haciendo balance del Mundial XXL a punto de terminar con esa final España-Argentina, con cuatro periodistas deportivos, Sende Colmenares, Damián Lemaitre, Max Lechner y, a distancia desde Norteamérica, nuestra enviada especial al Mundial, Ana María Ospina. Bueno, la ética, la política y el espectáculo futbolístico están cada vez más cuestionados en la era Infantino. Los indicios y esquemas de corrupción en la FIFA son numerosos y este Mundial ha puesto de relieve, no sé si podemos decir, las costuras de lo que ya sabíamos. Cindy.
1: Bueno, sería muy ingenuo decir que en este Mundial y en todos los Mundiales no hay algo económico detrás de todo eso. Pero me parece que lo que también se tiene que ver de la ampliación de este Mundial es que permitió a selecciones como la de Cabo Verde de participar por la primera vez en un Mundial y de hacer un Mundial extraordinario que nos hizo soñar a todos, o la de Noruega, que nos regresaba desde 1998, y también con un espectáculo e ir tan lejos en este Mundial. Entonces me parece que de todas maneras son muchas críticas que tienen que ver con política, con Trump, pero que al final no dan.
0: Les voy a leer una carta abierta publicada por Martín Caparrós en el diario El País. Lo sabemos, siempre lo supimos y en general nos arreglamos para disimularlo. El fútbol es una cueva de jeques, millonarios mafiosos y oportunistas varios que nos necesitan para que la vaca más sagrada siga dando tsunamis de leche. Lo sabemos, siempre lo supimos y jugamos el juego porque nos gusta ver el juego. Y si para eso tenemos que hacernos los boludos, nos hacemos con gusto los boludos. Pero este año nos lo están poniendo muy difícil.
1: No me gusta para nada esto, perdón, pero es que no, me parece insoportable el hecho de que nos obliga a estar de acuerdo con él porque si no somos unos boludos. Y no me parece, porque simplemente es mucha ideología, es mucho ese tipo de cosas, y al final los mundiales siempre han sido así. Y también está lo futbolístico, también está lo cultural, lo moral, o sea, no.
0: Quizá, no sé si podemos decir que siempre ha sido así, pero ¿cómo hemos llegado a este nivel? Quizá ya lo del mercadeo siempre lo hubo, pero lo que hay ahora es una desfachatez a la hora de mostrarlo, ¿no? Un clientelismo asumido sin complejos. Sí. Damián.
2: Creo que, bueno, aprendimos, la afición aprendió en esa edición del Mundial a separar los organizadores por un lado y los jugadores, el juego, el fútbol, y está claro que hay más intereses económicos. Creo que ese Mundial generó un 70% más de ingresos para la FIFA en comparación con el ciclo anterior en Qatar hace 4 años. Y desde luego más intereses económicos significa, bueno, más conexiones entre políticos y organizadores y poderes a todos los niveles.
3: Max. Sí, porque organizó, estoy de acuerdo, pero es también porque organizaron el Mundial para poder vender más. Porque, por ejemplo, lo de los billetes para ver los partidos. Vendieron los partidos y después abrieron una plataforma para revender los billetes, pero sin control ninguno. Entonces, los precios explodieron y también por eso que es uno de los motivos por los cuales aumentaron las recetas. Pero no, te quería contestar, Cindy, porque cuando hablas del castellano en Argentina, ser un boludo puede ser una cosa como mala, pero puede ser también, no seas un boludo, no te hagas el boludo, o sos un boludo.
1: Entonces,
0: sí. Yo también lo he entendido así.
1: Yo también, pero igual me parece que es decirle ingenuo a las personas cuando es una realidad que el fútbol es mucho más que lo económico, incluso si lo están ampliando.
0: Claro. Le voy a traducir la pregunta de otra forma. Vamos a ver, Rusia, Qatar, Estados Unidos, cada mundial, y no me digan que no, empezamos diciendo o escuchando este run de yo esto ya no lo veo. Este año ya he llegado muy lejos y enumeramos una serie de causas sociales, políticas, X, ¿no? Y acabamos entregados febrilmente al balón. ¿Es por necesidad? ¿Es por catarsis? ¿Es por olvido necesario? ¿O no hay que ser tan severo en el análisis? ¿Por qué? O sea, pero ven esa evolución, porque nos está pasando ya muchas veces, no digan que no.
3: Es por amor por los jugadores, por la pelota, por la cancha, por la táctica, es por el juego. El juego siempre nos atrae y la historia de los jugadores justamente no tiene nada que ver, son muchas veces jugadores que vienen de un medio social muy bajo,

0: con mucha pobreza. Hay que verlo la entrevista de Lautaro Martínez después del partido de la semifinal contra Inglaterra, que se puso a llorar. O sea, pero no quiere decir que todas las causas sociales que estabas mencionando no son válidas, son válidas. Pero el juego es un juego al final de todo, y justamente es lo que decía vos, separar las cosas es que tenemos que hacer.
1: Sí, volvemos a Estados Unidos con Ana María. Hay que hacer balance de los equipos latinos. ¿Qué nota ponemos y a qué nombres propios destacamos, Ana?
2: Obviando a Argentina, que va a disputar su octavo final, mencionar primero a Paraguay, que se encuentra con Francia en octavos, es eliminada, pero venía de ganarle por penaltis a Alemania. Otro hecho histórico para México, que lograba también llegar hasta los octavos, se encuentra con el muro inglés, pero logró en la fase de grupos llegar invicto, además ganando todos sus partidos. ¿Y de qué forma? Tenía ilusionados a todos los mexicanos. Y quisiera además adicionar a Curazao, la pequeña isla del Caribe de menos de 300.000 habitantes que por primera vez llegaba a la cita mundialista. Un hecho histórico, le empatan a Ecuador 1-1 en la fase de grupos. Pero lo que hay que destacar es el trabajo de su arquero, Eloy Room, que en ese partido logra atajar 15 veces para imponer un nuevo récord en los mundiales para los arqueros, que sin duda este fue un mundial también de arqueros.
1: Gracias, Ana. De los mundiales sale siempre algún jugador revelación que acaba recalando en algún gran club. Aquí en Europa pasa. No sé si este ha servido de vitrina, este mundial, para alguien en concreto. ¿Qué nombres darían, Damián?
3: Apuntaría el nombre de Elliot Anderson, un mediocampista de Inglaterra, que ha terminado recalando en el Manchester City, procediendo del Nottingham Forest, un club de primer nivel de Inglaterra, pero de un pequeño equipo, Nottingham Forest, por 135 millones de euros.
1: No.
4: Antonio Nussal, de Noruega, de 21 años, que estuvo muy visto durante este mundial y que estoy segura que se va a lanzar ya en una carrera europea. Excelente jugador. Y quiero mencionar a Cucurella. Yo sé que no es una revelación, pero qué machis ese jugador. Excelente.
1: Los clubes tampoco, no creo que fichen por un solo partido, pero no
4: No.
1: sé si usan, digamos, el mundial para confirmar
4: Lo que ya saben.
1: un jugador revelación bajo presión en unas determinadas condiciones. Están muy pendientes en
0: No,
1: cualquier
0: sí, eso
1: caso.
0: Pasó con Cabo Verde, porque, por ejemplo,
1: Claro.
0: el atacante de Cabo Verde, Joane Cabral, acabó de ser contratado por el Grêmio Porto Alegre en Brasil, que es un gran club de Brasil. Pero para mí también es ahí el mediocampista de Marruecos, Ayoub Boadi, que juega en
1: Sí.
0: Lille y que todo el mundo quiere contratar ahora. Se habla de una posible transferencia por 100 millones de euros, Arsenal,
3: Arsenal y City.
0: y
1: Sí,
0: Manchester
1: sí.
0: City también. Sí, claro.
1: Ana, ¿qué destacarías del ambiente que has visto en las gradas durante más de un mes de fútbol y sobre todo la organización de este mundial?
2: Para mí fue muy buena la organización de este mundial, lo digo después de este periplo en Norteamérica. El ingreso fue fluido, la gente estaba muy bien informada de cómo llegar al estadio, a qué horas llegar, qué podía entrar, qué no podía entrar. El hecho de que la boletería fuera de forma digital también ayudó mucho en la afluencia, en el tráfico, para que la gente lo hiciera de forma rápida, evitó fraudes, por supuesto, y facilitó, aunque quisiéramos tener la boleta como recuerdo, pues pienso que esto fue un acierto de la organización. Tanto en Canadá, Estados Unidos y México se implementó la misma organización, a pesar de tener 48 equipos esta vez, la logística fue mucho más grande, pero los voluntarios siempre pendientes y pendientes de todo lo que podía ayudar a que la gente estuviera bien. Por el ambiente, número uno, México, por supuesto, un país futbolero, la historia se cuenta sola, la gente en las calles antes del mundial, durante el mundial. Incluso después del Mundial, me imagino que seguirán celebrando lo que hizo su equipo y esta organización. En Estados Unidos, quizá un país donde predomina más otro tipo de deportes, aunque el soccer, como ellos le llaman, es muy predominante en el nivel femenino, pues la gente se volcó a apoyar a su selección e incluso vimos muchos estadounidenses apoyando a los equipos. Ya una vez que su selección fue eliminada, pues también iban a los estadios, también le ponían el ambiente, aunque el ambiente solamente se veía el día del partido y en las zonas específicas para los fans. Y en el caso de Canadá, también se vivió algo similar.
1: No sé si quieren destacar algo de la organización. Bueno, los precios, por las nubes, eso sí, también.
4: Me gustó mucho el hecho de que todos los periodistas que están allá tienen una visión totalmente diferente a lo que se está escuchando a veces por acá. O sea, saben que de verdad hubo muy buena organización. Y sí, México me encantó, México lindo y querido, siempre es excelente en el ambiente y sobre todo los americanos que estaban detrás de Kylian Mbappé. Eso sí. Me sorprendió, porque no es un país de fútbol, los Estados Unidos. Y es como si cuando hablaban, es como si conociesen ese jugador desde hace muchos

0: años, o sea, fue verdaderamente impresionante.
1: Max.
2: No, sí, lo que quiero resaltar es justamente el ambiente en México, porque el fútbol tiene raíces muy fuertes en América Latina y más una vez lo vimos con el ambiente en México.
1: La próxima edición del torneo más convocante del mundo se realizará a mitad del año 2030. Será especial, sin duda, por tratarse del centenario del primer mundial de la historia, aquel de 1930 disputado en Uruguay. Si hasta ahora ha habido críticas, el centenario quiere ser XXXXL. Bueno, la pregunta es, a lo mejor el planeta ya no da más de sí. Es decir, a lo mejor la naturaleza hace su trabajo y ya esto no, porque seguir creciendo, no sabemos, con el objetivo mercantilista, Damián.
3: Pues la globalización del fútbol va a pasar un salto más, ¿no? Va a dar un salto más, está claro, con partidos en Uruguay. Unos partidos en Uruguay, pero también en Marruecos, en España y
1: la
3: Portugal.
1: Sede origen, o sea, son en Marruecos, España y Portugal, como es ahora Norteamérica, los tres países, y pero luego hay partidos en Argentina, en Paraguay y en Uruguay.
0: Sí, que lo pongo otra vez a Colombia, por favor.
1: Es decir, no, o sea, no querían sopa, pues dos tazas. Es decir, no querían vuelos, pues ahora ya hacemos un esquema completo de vuelos transatlánticos para el Mundial.
0: Ahí no están pensando en fútbol, claramente están pensando en economía, porque las recetas fueron importantes, porque los derechos de televisión, porque los patrocinadores, pero en algún momento hay que parar. O sea, este Mundial, a mí no me pareció ningún escándalo que subiera de 32 a 48, pero ya no más. Me parece suficiente.
1: Se habla de 64.
0: Y eso que yo soy venezolana, me gustaría que lo abrieran más para que entremos.
1: Hablamos antes de Menotti, del gran filósofo del fútbol, pero la dirección es más bien la infantilización del fútbol y el mercantilismo que las grandes frases de filosofía de Menotti. Me parece que la dirección de estos tiempos es otra, Max.
2: Sí, a nosotros nos gusta justamente todo lo que es más tradicional y todo lo que es más simbólico. Y por eso yo creo que es una lástima que el Mundial no va a suceder en, perdón, Carlos, pero no va a suceder en Argentina, Uruguay y Paraguay exclusivamente por el hecho de que es el centenario. Pero sí, se ve también en otros deportes, no es solo la infantilización, es el capitalismo, porque se ve, por ejemplo, en el baloncesto, en la Euroliga, hay un club de Dubái que está jugando la Euroliga. O sea, los clubes tienen que viajar hasta Dubái, Dubái viaja hasta...
0: Pero ¿cómo alimentas el deporte también? O sea, no es que me haga la abogada del diablo, pero ¿cómo alimentas el deporte? Porque esto también trae recetas para los clubes, las pequeñas selecciones. Entonces, de cierta manera también lo necesitan. Yo pienso que es más que todo una cosa de equilibrio, encontrar el equilibrio.
1: Bueno, pues con esta pregunta que dejamos en alto, nos vamos a ver la final. Max también está preparado con su camiseta.
2: Suerte, Carlos.
1: Vamos
2: eso, mucha suerte.
1: Suerte, muchísima suerte. Eso sí, preferimos a Menotti que a Infantino. En eso estamos de acuerdo. Señores, que disfruten del final del Mundial y hasta la próxima semana en Primera Plana. Gracias.

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1: Buenas tardes, Baey Chapá. A Pura Vida Paraguay de 15 a 18 horas. A Pura Vida Paraguay, la mejor revista radial y compañía de todas las tardes, donde compartimos temas de interés general y de actualidad del ámbito nacional e internacional. Y como siempre, con la música, que es el mejor condimento para los sentidos. Arrancamos ya con el completo resumen informativo y los servicios de la hora.
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3: Viernes 17 de julio, 4 de la tarde en París. Bienvenidos al flash informativo de Radio Francia Internacional. En los controles nos acompaña Didier Bleu. Y estas son las noticias más relevantes de la jornada, resumidas en 3 minutos.
4: Jessica Brumek.
3: Andy Burnham es proclamado líder del Partido Laborista Británico, actualmente en el gobierno del Reino Unido, superando así el último obstáculo para asumir el cargo de primer ministro el próximo lunes. Escuchamos a Burnham.
5: Estamos unidos y ponemos el poder que emana de esa unidad al servicio de las personas y los lugares que llevan demasiado tiempo esperando a que la política les permita volver a tener esperanza. Y eso es lo que vamos a hacer, devolverles la esperanza.
3: Era Andy Burnham quien sustituirá como primer ministro británico al saliente Keir Starmer, quien dimitió el pasado 22 de junio en plena crisis de confianza con su electorado y su propio partido. No hay base factual, responde China a las acusaciones de Donald Trump tras que, en clave electoral, el republicano haya anunciado este jueves la desclasificación de documentos de inteligencia que señalarían a Pekín por haber digitado un fraude electoral en el 2020, aunque Trump sin presentar pruebas. Séptimo día de ataques entre Washington y Teherán desde el final del alto el fuego. Estados Unidos bombardeó hace horas territorio iraní, alcanzando infraestructuras civiles como puentes y caminos y dejando 38 muertos. Bahrein, Kuwait y Qatar aseguran haber sido objetivos en las últimas horas de ofensivas iraníes por su parte. Y los guardianes de la revolución se adjudicaron un ataque a Jordania esta mañana. La inteligencia artificial no debería estar dominada por un solo país, dijo este viernes el presidente chino Xi Jinping durante la ceremonia de apertura de la Conferencia Mundial de Inteligencia Artificial, área en la que el gigante asiático está ganando terreno frente a las ofertas más potentes de Estados Unidos. México desmantela una red de contrabando de combustible luego de una investigación que llevó a la detención de un exgobernador del estado de Baja California. Hablamos de Ernesto Rufo, quien fue acusado como el ser líder de la banda. La red llegaba a mover más de 3.000 millones de pesos mexicanos y operaciones cambiarias por más de 1.300 millones de dólares. Nueva York se prepara para la final de la Copa del Mundo. Cubierta de humo, una nube de ceniza proveniente de incendios forestales en Canadá se posa hace horas en la Gran Manzana. Por el momento no afecta al desarrollo del evento, donde España y Argentina pelearán por la Copa. Hasta aquí las noticias en Radio Francia Internacional. Hasta la próxima.
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8: Con 6 minutos, iniciamos el informativo de la hora. El Instituto de Previsión Social emitió un comunicado para defender la gestión de los recursos del Fondo Común de Jubilaciones y Pensiones. Además, sostiene que no hay ninguna sola resolución de la superintendencia que compruebe la violación de una normativa vigente. Un electricista quedó un 80% de discapacidad tras electrocutarse con un cable de media tensión, presuntamente mal instalado de la Administración Nacional de Electricidad. La justicia le dio la razón en primera instancia, pero la ANDE apeló y el caso continúa sin resolución definitiva. El concejal Pablo Callizo presentó una denuncia ante la Fiscalía sobre la

0: denuncias acerca del uso supuestamente irregular de recursos de la Dirección de Vialidad de la Municipalidad de Asunción.
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0: El dólar a la compra 5.900, a la venta 6.090. El real a la compra 1.150, a la venta 1.190. La cotización del peso argentino a la compra 3, a la venta 4. El peso argentino, el peso uruguayo a la compra 120, a la venta 200.
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0: Actualmente en Asunción y Gran Asunción la temperatura es de 33 grados centígrados, cielo nublado, humedad 41% y vientos del suroeste a 54 kilómetros por hora.
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3: Tráfico denso en Avenida Madame Lynch en Asunción, velocidad media 16 kilómetros por hora, tiempo de conducción 7 minutos. 10 minutos pasaron de las 3 de la tarde, compartimos el primer comentario de 3x3 en la mañana de Contrapoder.
4: Hay una vieja expresión que dice que el paraguayo es bueno, pero controlado es mucho mejor. Ciertamente esa es una cuestión que debería mejorarse desde la gestión de gobierno. Cuando uno observa que una planta asfáltica de la Municipalidad de Asunción distribuyó 120 toneladas de asfalto a instituciones y organismos privados, que no es la función ni la tarea que debe llevar adelante el municipio asunceno, uno se da cuenta que entre las acusaciones mutuas que se hacen, incluso personal de este departamento del municipio asunceno, que el control es absolutamente nulo. O lo que es peor, la cabeza se encuentra completamente podrida, que ya a nadie le importa lo que esté pasando por debajo de la estructura administrativa. Si esto acontece dentro de una planta asfáltica, a la luz del día, con imágenes filmadas incluso por algunos concejales, como el caso de Callizo, en la empresa que representa a Mercedes-Benz en el Paraguay y que había contratado, dice la empresa, a una persona para que realice la tarea sin saber de que se estaban usando vehículos del municipio asunceno y que sin que se le despertara la atención de nadie de que eso era incorrecto, nos demuestra que estamos acostumbrados a que se usen los bienes públicos sin ningún tipo de control y peor aún, sin ninguna consecuencia. Ahora que estamos a punto de cambiar o de prolongar,

0: La administración del actual Contralor General de la República, deberíamos pensar seriamente en cómo mejorar nuestros controles y cómo castigar a los que hacen cuestiones indebidas que perjudican a todos.
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18 minutos pasaron de las 3 de la tarde. Estamos un día más acompañándote en esta tu programación de A Pura Vida Paraguay. Hoy que estamos 17 de julio del año 2026. Como siempre, estamos para compartirte todo lo que tiene que ver con el ámbito nacional e internacional. También buena música hoy que ya es viernes, así que hace nomás ya tu pedido al 0971-29-1933, que estamos para complacerte con lo mejor. Vamos a ir ahondando también todo lo que pasa en nuestro país y también en el mundo. Este domingo, no olvidar que es la final de la Copa del Mundo, para saber quién ganará entre España y Argentina. Entre las efemérides, menciona que hoy es el Día Mundial de la Justicia Internacional, Día Mundial del Emoji o World Emoji Day, Día Internacional del Tatuaje. En el Santoral menciona a San Generoso, San Alejo, Santa Generosa, Santa Genara, Santa Carlota, Santa Marceliana, Marcelina y Santa Donata. ¿Y qué pasó en la historia de la humanidad? Un 17 de julio en el año 1242, en el marco de la Reconquista Española, Orihuela es reconquistada por las tropas castellanas al mando del rey Alfonso X el Sabio. 1429, las victorias conseguidas por Juana de Arco en la Guerra de los 100 Años para liberar a Francia de los ingleses hacen que Carlos VII sea coronado como rey de Francia en la Catedral de Reims. 1821, España cede el territorio de la Florida a Estados Unidos por 5 millones de dólares que finalmente no fueron pagados. 1918, un submarino alemán torpedea y hunde el barco RMS Carpatia en las costas de Irlanda. El mismo que rescató a 705 supervivientes del Titanic. Mueren 5 personas en el suceso. 1918, el zar Nicolás II y la familia son ejecutados por orden del Partido Bolchevique de Ekaterimburgo en Rusia. 1955, se inaugura en Disneyland en Anaheim, California. 1975, una cápsula estadounidense Apolo se acopla a otra Soyuz soviética. Es la primera unión espacial entre ambos países y se considera el fin de la carrera espacial disputada entre Estados Unidos y la antigua Unión Soviética. 2006, ocurre un terremoto en la isla de Java, Indonesia, de 7.9 grados, el cual provoca un tsunami que causa la muerte de más de 1.000 personas. 2007, el vuelo 3054 de TAN Lines Areas, procedente del Porto Alegre, derrata al aterrizar y choca con el depósito de combustible en el aeropuerto de Congonhas, en Sao Paulo, Brasil, en el accidente donde mueren 200 personas. Y por último, en 2014, un misil derriba un Boeing 777 del vuelo MH17 en el este de Ucrania, causando 298 muertos. Tanto separatistas prorrusos como el ejército de Ucrania, que acusan mutuamente el lanzamiento del misil. Es lo que nos recuerda un poco de lo que pasó en la historia de la humanidad un 17 de julio. Y en las efemérides, hoy Día Internacional de la Justicia, celebrado en el mundo entero desde 1998, con motivo de la aprobación del Estatuto de Roma como parte de 120 países miembros de la Organización de las Naciones Unidas. El Estatuto de Roma permitió construir la Corte Penal Internacional, un órgano judicial permanente encargado de juzgar los crímenes de negocio en cuanto a genocidio, crímenes de guerra. El Día Mundial de la Justicia Internacional tiene dos objetivos fundamentales. En primer lugar, solidarizarse con las víctimas de crímenes de lesa humanidad, genocidio y crímenes de guerra por el mundo. Recordar la necesidad de asegurar un continuo apoyo al sistema de justicia internacional por parte de todos los estados que se han comprometido a ello a través de la adhesión a este importante instrumento internacional. A pesar de que en muchas ocasiones nos sentimos

0: importantes frente a situaciones injustas que están ocurriendo en el mundo y que pensamos que desde nuestro ámbito no podemos hacer nada, siempre se puede contribuir a hacer un mundo mejor. Podemos, dice, escribir un artículo, blog o comunicado de prensa sobre la necesidad de justicia de donde sea que estemos. También organizar eventos en un ámbito para crear conciencia sobre la necesidad de justicia internacional. Entre algunas de las cosas que uno puede realizar por la justicia en el mundo.
1: Así mismo es, son las 15 y 23 minutos en la República del Paraguay. Yo creo que los vientos estarán soplando, no sé, a 200 kilómetros por hora. Impresionante, es como está rompiendo todas las ramas. Imposible es tener limpio el patio. Impresionante, ¿a cuántos kilómetros está corriendo el viento, Mariam? Este es una tormenta seca sin agua.
0: Acá me dice 54 kilómetros por hora del viento este-sureste. Pero sí, pareciera que es mucho más fuerte.
1: Mira.
0: Pirapire.
1: Sheporemoy.
0: Ah.
1: Sheporemoy enterey. ¿Eh? Poremoy. Tengo que jugar CNT. Dice que cuando tenés poremoy tenés que jugar CNT. ¿Será cierto? A ver un poco. Bueno, me toca a mí hoy las efemérides también.
0: Más fuerte.
1: Mira.
0: Pirapire.
1: Sheporemoy.
0: Ah.
1: Sheporemoy enterey. ¿Eh? Poremoy. Tengo que jugar CNT. Dice que cuando tenés poremoy tenés que jugar CNT. ¿Será cierto? A ver un poco. Bueno, me toca a mí hoy las efemérides también. De este viernes 17.

No, el creador de Mafalda. No sé, yo no está en el Paraguay, pero como yo amo su personaje de Mafalda, dije, tengo que mencionarlo. También un día como hoy, del año 1936, fallecía, mejor, nacía el meteorólogo paraguayo Fermín Villalba, conocido como el hombre del tiempo. Un día como hoy de 1952 nacía el animador de festivales y poeta paraguayo Enrique Santomé. Y un día como hoy del año 1978 nacía el actor y conductor televisivo paraguayo Dani Da Rosa. Pero hace día nomás que decía que había nacido Dani Da Rosa. Hace 2, 3 días por ahí. ¿Será? Bueno, también un día como hoy del año 2017 fallece la cantante lírica y docente paraguaya María Teresa Valmeli. También un día como hoy del año 2017, mejor dicho, 2023, fallecía el músico y guitarrista paraguayo Rogelio Miranda. El santoral de hoy recuerda a San Generoso, San Alejo, Santa Genara, Santa Carlota, Santa Marcelina, San Colmano, Santa Eduvigis, San Ennodio, San Fredegando y Santa Donata. Muchísimas gracias entonces a Boejar David Galeano por enviarnos siempre estas efemérides del día. Son las 15 y 30 minutos en la República del Paraguay. Rapidísimo, vamos a las últimas noticias de los diarios de hoy. Un día como hoy, un día como hoy, bueno. ¿Qué es lo que yo dije? Un día como hoy me quedé con las efemérides. No, vamos a las últimas noticias. Voy con el diario Última Hora. ¿Qué es lo que nos trae el diario Última Hora de las últimas noticias? Dice que usuarios viralizan imágenes de humo negro saliendo del Puente de la Amistad. A mí me da un miedo ese Puente de la Amistad, sinceramente tengo que decir. ¿Por qué? Porque es un puente que ya está viejo. Y es un puente que no tenía el flujo de tránsito que está teniendo hoy. Entonces, eso de mi parte nomás. Pero a veces nos cuenta que un extraño humo negro comenzó a salir de los tubos de desagüe del Puente Internacional de la Amistad. Generó sorpresa y preocupación entre usuarios de la frontera luego de que imágenes del hecho se viralizaran rápidamente en redes sociales. Matan a balazos a un hombre en robo domiciliario en Carlos Antonio López. Del ámbito de la política, Lilian Samaniego anuncia cambios a proyecto de ley de divorcio de mutuo acuerdo. El lunes rige la mezcla entre 8% y 10% de biodiesel en el gasoil común. El presidente de la Cámara Paraguaya de Biocombustibles y Energías Renovables, BioCap, Massimiliano Corsi, explicó hoy que a partir de este lunes rige la mezcla entre el 8% y el 10% de biodiesel en el gasoil común, según la resolución 472/26 o /2026 del MIC, Ministerio de Industria y Comercio. La medida apunta a sustituir importaciones de diésel fósil por producción nacional. La primera compañía K1 del Cuerpo de Bomberos Voluntarios del Paraguay realiza su San Juan Pajá con el objetivo de unir tradición y solidaridad. Los bomberos voluntarios de la primera compañía K1 del Cuerpo de Bomberos Voluntarios del Paraguay abrirán las puertas de su cuartel mañana sábado 18 de julio a partir de las 18:30 horas para su esperado San Juan Pajá. Todas las personas que vayan allí, aparte de pasar un buen rato, también van a colaborar con esta compañía del Cuerpo de Bomberos Voluntarios del Paraguay, la primera compañía K1.
El ámbito de la política también nos cuenta última hora, diputada alerta.

lista de posible copamiento de la Contraloría General de la República y pide equilibrio en elección. La diputada Rocío Vallejo del partido Patria Querida alertó de la posibilidad de que la Contraloría General de la República siga siendo copada con Camilo Benítez al frente por el Partido Colorado. Según sostuvo, se maneja su recutú en la bancada oficialista. Alegó que el subcontralor podría ser también un colorado. También última hora nos trae esta información que dice: supuesto cabecilla detenido por asalto habla de represalia. Esto es una persecución. Uno de los seis detenidos en el establecimiento rural de Benjamín Aceval, en el departamento de Presidente Hayes, alegó ser inocente y acusó a la Policía Nacional de persecución y que él se dedica a la comercialización de ropa. Aseguró que fueron hasta el lugar para pescar. Un terremoto de magnitud 7.4 sacude el sur de México en la frontera con Guatemala. Del ámbito internacional, este terremoto de magnitud 7.4 se registró con epicentro en Ciudad Hidalgo, estado de Chiapas, cerca de la frontera con Guatemala, sin que por el momento las autoridades hayan informado de víctimas mortales o daños graves. Del ámbito nacional, Arnoldo Binz pide a la Corte aclarar fallo que rechaza recusación. El exsecretario de Estado Arnoldo Binz planteó un pedido de aclaratoria a la Sala Penal de la Corte Suprema de Justicia, donde señala que los ministros omitieron analizar la sustancia de la recusación contra los miembros del Tribunal de Apelación Penal que tramita la causa por el caso del Metrobús. Asunción designan a interventor de vialidad y no se descartan más cambios tras remoción del director. El intendente de Asunción, Luis Bello, designó al funcionario Óscar Pérez para desempeñar las funciones de interventor de la Dirección de Vialidad de la Comuna Capitalina. El plazo de la intervención será de 30 días. El anterior director, Nicolás Duarte, fue removido del cargo y no se descartan más cambios en el transcurso de los días. Pablo Callizo presenta denuncia ante Fiscalía por presunto robo de asfalto municipal. El concejal del partido Patria Querida, Pablo Callizo, presentó una denuncia ante la Fiscalía sobre denuncias acerca de uso supuestamente irregular de recursos de la Dirección de Vialidad de la Municipalidad de Asunción. Entre otro ámbito de cosas, el correo semanal de última hora habla sobre no solo está en juego la final del mundial, de un mundial, también la descolonización. Aunque parezca una paradoja, de México a Tierra del Fuego vuelve a escucharse un viejo reflejo colonial disfrazado de rivalidad futbolera. El antiargentinismo que hoy circula por buena parte de América Latina no siempre nace del fútbol, muchas veces surge de la incapacidad de reconocernos en un vecino que con todas sus contradicciones también forma parte de nuestra propia historia. Paraguay exporta por primera vez resina de pino al Brasil y Horacio Cartes ya se encuentra en Estados Unidos para participar de la final del Mundial 2026. Después de obtener otra vez la visa, Horacio Cartes partió este viernes rumbo a Estados Unidos, donde fue recibido por el embajador paraguayo Gustavo Leite. Sobre el expresidente de la República ya no pesa ninguna sanción económica de organismos estadounidenses, por lo que fue posible su viaje para asistir a la final del Mundial, que será este domingo. Se fue con la novia. Se fue con Leite y con sus amigos habituales y su médico de cabecera. Y por último, del ámbito mundial, región de París registra más del doble de mortalidad durante ola de calor de junio. Con cerca de 3.000 muertes, la región parisina registró más del doble de la mortalidad usual durante la excepcional ola de calor de finales de junio, informó hoy la Agencia Nacional de Salud Pública en un nuevo balance. Y por último, entre aplausos y reclamos, Isaías Fretes llegó al IPS de Ciudad del Este. El doctor Fretes fue recibido este viernes entre aplausos y reclamos.

0: Durante su visita al hospital de la previsional ubicado en Ciudad del Este, donde constató las condiciones en que funciona el principal centro de asistencia de Alto Paraná. 15:38, vamos ahora con los últimos titulares de ABC Color.
1: Para los titulares, dice: sector forestal, Paraguay exporta por primera vez resina de pino. Ordenan prisión preventiva para los 8 policías imputados por la muerte de Nahuel Cáceres en Alberdi. Desidia municipal convierte plaza en un oscuro homenaje a emblemas de la Guarania. Emiratos Árabes apoya a Paraguay en una estrategia contra la corrupción. Semáforos en Asunción, millonaria inversión que terminó en caos vial. 6 años después del accidente sigue esperando justicia frente a la ANDE. IPS reafirma que ahorros genera rentabilidad y no viola normativas. Caja fiscal acumula déficit de 1,31 billones de guaraníes tras reforma y economista alerta sobre problemas estructurales. Piden a Contraloría auditar a Bachi Núñez por presuntas violaciones del MESIP y normas de recursos humanos. ¿Será seguro cargar gasoil con más biodiesel y qué encarará el precio? Esto dice también el gremio de biocombustibles. Una nueva mezcla obligatoria de biodiesel que regirá desde este lunes genera interrogantes entre los usuarios si esto afectará a los motores, si subirá el precio. Y ante estas consultas, la BioCap también defendió la medida y aseguró que el impacto sería mínimo. Entre algunas de las últimas noticias también, desembolsó más de 27 millones de dólares esta semana a proveedores del Estado, desde el Ministerio de Economía y Finanzas. Lilian Samaniego en contra de eliminar el Consejo de la Administración del IPS. Senavico ofrece en alquiler la quinta de Cucho Cabaña, precio base $1,500 al mes. Entre algunas de las noticias que nos trae de ABC Color.
0: Son las 15:40 en la República del Paraguay. Vamos a la pausa musical y después venimos con más A Pura Vida.

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15:51 en la República del Paraguay. Les quiero comentar algo que me pasó anoche. En el Teatro de las Américas del Centro Cultural Paraguayo Americano, ¿verdad? ¿Por qué me sale así? ¿Qué le pasa a este? A ver. Aquí vamos, Tingui. ¿Por qué me sale así? Ish. Acá está. Recapitulando, les quiero contar que anoche en el Teatro de las Américas del Centro Cultural Paraguayo Americano, Ismael Ledesma presentó su disco, su nuevo material, Renacer, con un trío de músicos integrado por el maestro mexicano que vino específicamente para esta presentación y que hizo los arreglos, Paula Rodríguez en el bajo y un excelente percusionista a quien no había escuchado antes, muy bueno. También en una parte estuvieron presentes sus compañeros de Izando, Andrea González en el violín y Orlando Rojas en la guitarra. Y yo estaba en el público, ¿verdad? Me fui para sentarme y disfrutar de un concierto que de verdad a todas luces fue fantástico. En un momento él toca su tema Flores de Asunción, ¿verdad? Toca toda la canción, pues ahí fue un aplauso cerrado

0: y agarra el micrófono, porque él agarraba el micrófono para contar entre canción y canción un poquito, ir presentando. Y dice, bueno, esta canción, empieza y dice, y acá está presente en el auditorio la que le puso la letra a esta canción. Y yo la invito al escenario para que venga a cantarla. Y yo dije, yo estaba sin maquillaje, estaba así, onda totalmente...
1: Onda zen.
0: Onda zen. Sí, onda chill, ¿verdad? Y bueno, me subo, me tengo que subir. Obvio, no le puedo hacer un desaire como ese. Pero fue un momento de una energía increíble, de una química sabrosa, linda, ahí en el escenario, ¿verdad? Y cuando me bajo le veo a Marlene Sosa Lugo, de tabungonde, me dijo, así llorando a moco tendido. Casi, ojo, paite se huela de lágrimas, más lindo, que ya estuvo muy emotivo lo que hicieron ustedes con Ismael. Se nota que hay mucha química, se nota que hay mucha fusión de sus dos energías y salió demasiado linda la canción, me dijo. Qué lindo sería que hagan un espectáculo juntos. El maestro
1: es como que la segunda o la primera casi vez que cantan juntos así.
0: Es la segunda vez que cantamos ante un auditorio en vivo. La primera vez que cantamos juntos fue cuando fuimos a ensayar a Areguá, que vos te fuiste.
1: No, pero digo así frente al público.
0: No, y por eso él puso estreno mundial hoy, puso, ¿verdad? Porque fue la primera vez que cantamos juntos ante un auditorio y fue en el auditorio de la UNESCO en París. Y esta es la segunda vez en Paraguay, ¿verdad? Por la premura del tiempo yo ya no quise hablar para contar todo eso, porque el show era de él, él era la persona principal. Además me dijeron, ¿por qué no te quedaste más en el escenario si la gente te aplaudía y todo eso? Y yo le dije, porque esta es la noche
1: de Ismael,
0: es él el que tiene que brillar, los aplausos tienen que ser para él, ¿verdad? Pero fue demasiado lindo lo que pasamos allí, y voy a ver si tenemos la suerte. Si no podemos tenerlo a Ismael acá en la tarde a pura vida, quiero por lo menos vía telefónica hablar y conversar y charlar con él, porque de verdad, y gusto y treñañez en día, es una persona...
1: Recuerdo cuando ahora que vino acá al programa, tuvieron la entrevista.
0: Sí, da gusto hablar con él, porque es una persona que, aparte de hablar de su música, tiene mucha riqueza humana para poder escuchar cosas lindas que salen de su sentir, ¿verdad?, de su mente y de su alma. Así que agradezco a Dios por la vida y por este momento, y a Ismael Ledesma por haberme dado un abrazo espiritual tan bonito el día de anoche en el Centro Cultural Paraguayo Americano. Y tienen que comprar el disco, se llama Renacer, porque les cuento que les va a encantar. Y está el video, hay un videito. Y hay otros videos que vamos a tratar de subir también a las plataformas para que puedan ver lo que fue ese momento. Y hablando de... No sé si vos... ¿Será que...? Yo voy a ver si te puedo enviar lo que fue... ¿dónde está? Acá. Ahí está. Ahí está. Ahí te estoy enviando a Radio Libre, a ver si podemos escuchar. Y te voy a enviar también lo que fue la presentación de Ismael. Muy linda la presentación que hizo. Y yo, soy un poco, ¿cómo se dice? Yo soy un poco tímida, ¿entendés? Y me cuesta mucho cuando la gente habla de mí. La verdad es que me cuesta bastante, pero bueno. Es lo que me regala también en la vida. Ese segundo que te mando creo que es la presentación, y con esto vamos a la pausa de las 4 de la tarde y después venimos con más A Pura Vida Paraguay.
2: Y yo veo que está en la sala mi amiga Lisa Abogado. Y ella escuchó este tema.

0: Por no sé cuándo, pero me dijo: yo quiero ponerle letra, y le puso letra. Y como ella está hoy aquí, me gustaría invitarla para que cante. Nosotros con Lisa, yo le acompañé allá en la Maison de la Radio, en la casa de la radio, que es el lugar más importante allá donde todas las radios están y la televisión. Y yo la acompañé allá en su recital, y desde esa vez estamos unidos en amistad. Y estoy muy feliz. El año pasado también le acompañamos con el grupo Guisando en la UNESCO de París, y ella inauguró el tema Flores de Asunción, que yo no había escuchado aún, y lo cantó en la UNESCO de París. Lisa Abogado.
1: ¿Por qué no me avisaste? Yo vine para escucharte, nomás no vine para cantar. Qué privilegio, de verdad.
2: Es un placer.
1: Gracias. Gracias.

0: A continuación, las noticias del mundo.
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2: Última hora en México, un terremoto de magnitud 7,4 sacude la costa de Chiapas. El temblor se ha sentido en otros países como Guatemala y El Salvador. Beatriz Viaño.
3: El potente seísmo superficial en la costa mexicana ha hecho saltar las alarmas en la vecina Guatemala. En el país centroamericano, varios edificios han sido evacuados como parte del protocolo. El fuerte movimiento de tierra en el Anillo de Fuego del Pacífico, donde se registra la mayor actividad sísmica de todo el planeta, también se ha sentido en El Salvador. De momento, ninguno de los tres países ha reportado víctimas o daños graves, aunque se han registrado escenas propias de una sacudida de esta magnitud.
4: 7.3 preliminar, Costa Chiapas Central. Wow. Este ahora sí ha sido el sismo más intenso oficialmente.
5: En el momento exacto que estaba pasando un carro, cayó otro derrumbe. Hoy sí se cerró toda la calzada.
3: El movimiento ocurre 3 semanas después del doble terremoto de Venezuela, donde siguen aumentando los fallecidos. Según los datos oficiales del gobierno, la cifra de muertos asciende a 4.930 personas.
2: Aquí en España, el incendio en La Mierla, en la Sierra Norte de Guadalajara, obliga a evacuar 7 municipios, en total 260 personas. Algunas han sido realojadas en Humanes, una localidad de alrededor de 2.000 habitantes. Convertida ahora en un albergue provisional, su alcaldesa Elena Cañeque asegura que no descartan la posibilidad de que aún haya más desalojos.
6: Nos han informado que es posible que desalojen otros 4 pueblos, son cuatro pueblos muy pequeños, igual que los que han venido. Pues aquí esperándoles, por si les puede hacer falta. Ayer hicieron falta alguna medicina, pues algún pañal para alguna persona mayor, y bueno, pues esperando a ver los que llegan, si tienen alguna necesidad.
2: Las llamas afectan ya más de 2.000 hectáreas. Hasta ahora preocupa especialmente la meteorología. El incendio está lejos de ser controlado. Las fuertes rachas de viento unidas al calor provocan que el fuego avance rápidamente a una velocidad de 50 hectáreas por hora. El IBEX termina la semana en rojo. Cae hoy alrededor de un 0,5%. Se queda ligeramente por encima de los 19.200 puntos. El resto de bolsas europeas también acumulan un balance semanal negativo y Wall Street baja en este momento, lastrado especialmente por la gran tecnología. Netflix se desploma, sus acciones se hunden casi un 8% después de publicar resultados, con previsiones por debajo de lo esperado. Y algo más antes de la información deportiva. El escritor Luis G. Martín publicará un ensayo sobre cómo fue la retirada de su libro El Odio, que no llegó a publicarse, y en el que exploraba la figura de José Bretón, el hombre que asesinó a sus 2 hijos hace 15 años, Ana Zurita.
7: Sí, según ha confirmado la propia editorial, la Radio Nacional de España, Altamarea tiene previsto publicar el próximo 30 de septiembre el libro Desde el Odio, en el que, como decías, Luis G. Martín cuenta todo lo ocurrido en torno a la retirada de su libro El Odio por decisión de la editorial Anagrama, tras una airada polémica y un intenso debate social y mediático en marzo de 2025. En la sinopsis de Desde el Odio, Martín denuncia el regusto a censura que tuvo aquella polémica y asegura que en esta ocasión ha intentado ponerse en contacto con Ruth Ortiz para avisarla del lanzamiento del libro, pero sin éxito.
2: Estamos a solo 2 días de la gran final. La selección española sigue preparando este último partido, el más importante de todos, del Mundial de Fútbol. Claudia Fernández.
8: La Roja entrena en Nueva York para la gran cita el domingo frente a Argentina. ¿Cómo ha amanecido la selección? Antonio Muela, buenas tardes.
9: ¿Qué tal? Buenas tardes. Pues amanece sobre todo en donde está entrenando la selección, que es en New Jersey, con un cielo más despejado respecto a la nube que se veía ayer por el humo de los incendios de Canadá. Esa es la primera noticia destacable y también positiva, como no. Y la segunda es que van a entrenar con normalidad Pedro Porro y Lamine Yamal. Por lo tanto, los dos estarán disponibles para la final del domingo, esta noche en Manhattan, a las 11:30, concretamente la rueda de prensa del seleccionador nacional Luis de la Fuente y del capitán Rodri. Le preguntaremos al técnico riojano por si tiene decidido el equipo con el que va a jugar la final del Mundial el próximo domingo. Así que con la recuperación de los 2 jugadores que estaban tocados, buenas noticias en la concentración de la selección española.
8: Gracias, Antonio. En ciclismo, fin de la 13ª etapa del Tour de Francia, 205 kilómetros entre Dol y Belfort, con victoria del suizo Mauro Smith. Jorge Agüero, enviado especial de Radio Nacional de España, buenas tardes.
10: Buenas tardes. La primera para él, para Mauro Smith y también para su equipo, el Jayco Alula, formación australiana. Ha sido el más rápido en el mano a mano en la llegada a meta con el corredor colombiano de Astana, Harold Tejada. En la general, un cambio significativo. Tom Pidcock, que ha participado en la fuga del día, se upa a la cuarta posición. Desbanca, por lo tanto, al alicantino Ayuso, Juan Ayuso, que sigue a 4.22 de Tadej Pogačar. Es el esloveno, por supuesto, quien ostenta el maillot amarillo.
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13: Y 16:09, iniciamos el informativo de la hora. Un extraño humo negro que comenzó a salir desde los turbos de desagüe del Puente Internacional de la Amistad generó sorpresa y preocupación entre usuarios de la frontera luego de que imágenes del hecho se viralizaran rápidamente en redes sociales. Un megacargamento de marihuana prensada de unos 8.000 kilos fue descubierto esta mañana a orillas del lago Itaipú por efectivos del Departamento de Inteligencia de la Policía. El hallazgo se produjo en la colonia guaraní del distrito Maracayú, en la zona norte del departamento y en las inmediaciones del puerto indio, últimamente utilizado para el contrabando y ahora también para el narcotráfico. La diputada Rocío Vallejo no descartó la posibilidad de eliminar o modificar el funcionamiento del Consejo de Administración del Instituto de Previsión Social, ya que a su criterio este grupo no sirve, ya no sé en qué mejoró y que haya un consejo.
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13: El dólar a la compra 6.000, a la venta 6.070. El real a la compra 1.140, a la venta 1.180. La cotización del peso argentino a la compra 3, a la venta 4. El euro a la compra 7.000, a la venta 7.350.
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13: Actualmente en Asunción y Gran Asunción la temperatura es de 33 grados centígrados, cielo nublado, humedad 44% y vientos del norte a 55 kilómetros por hora.
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1: Tráfico moderado en Avenida Mariscal López en Asunción, velocidad media 27 kilómetros por hora, tiempo de conducción 4 minutos. Trece minutos pasaron de las 4 de la tarde. Compartimos el segundo comentario de 3x3 en la mañana de Contrapoder.
2: Muchas expresiones de manera recurrente suelen decir vaya y denuncia a la fiscalía. Pero ciertamente esta institución creada en la Constitución de 1992 está muy lejos de cumplir sus verdaderas funciones, que son las de defender los intereses de la sociedad en su conjunto. La acusación de la fiscalía o generalmente no se presenta en tiempo, en modo, ni tampoco con el sustento que debiera, y termina el pleito, que se convirtió en algo relativamente grave e importante, en algo que con el tiempo otro hecho de corrupción lo hace olvidar. El caso del titular de Seprela, Bogdan Ojchid, quien ha sido favorecido con una decisión que le levanta de los cargos de haber no hecho las tareas de control sobre el amigo del alma de Cartes, Messer, que movía una cantidad de dinero sin que se diera cuenta Seprelat, nos demuestra de que con esas acusaciones no son suficientes cuando la fiscalía no tiene la voluntad ni el deseo de castigar a aquellos que realmente se apartan de la norma. No hemos tenido a lo largo de este tiempo formas eficientes de gestión de la fiscalía. En la mayoría de los casos, todos los titulares y la administración en su conjunto dejan mucho que desear. Y es uno de los grandes fracasos de la Constitución de 1992.
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20 minutos pasaron de las 4 de la tarde. 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

hablaremos de aliviar el dolor de dientes en los perros. Si notas que tu perro evita masticar, deja comida en el plato o parece incómodo cuando muerde sus juguetes, es posible que tenga molestias en los dientes. El dolor dental en perros puede aparecer por diferentes motivos. En cachorros suele estar relacionado con el cambio de dientes, mientras que en perros adultos puede deberse a problemas como un sarro, irritación de encías o la enfermedad periodontal, que es la causa más frecuente de problemas dentales en perros adultos. Los perros no pueden decirnos que algo les duele, pero sí muestran señales. Muchas veces son pequeños cambios en su comportamiento que, si prestamos atención, pueden darnos pistas. Dificultad para masticar o rechazo de la comida, comer más despacio de lo normal, babear más de lo habitual, mal aliento fuerte o persistente, frotarse la boca con las patas o contra objetos, evitar juguetes duros que antes le gustaban, encías enrojecidas o inflamadas. También es frecuente que el perro esté algo más irritable o que prefiera no dejar que le toquemos la zona de la boca. Si sospecha que a tu perro le duelen los dientes, lo más recomendable es acudir al veterinario para que revise su boca y pueda valorar qué está pasando. Algunas señales como dejar de comer, sangrado en las encías, mal aliento muy fuerte o un diente roto pueden indicar que existe un problema dental que necesita atención profesional. Si tienes un cachorro en casa, es bastante normal que llegue a la etapa en la que parece que todo le molesta y que quiera morder absolutamente todo lo que encuentre.

encuentra. Muchas veces esto ocurre por la dentición, es decir, cuando empiezan a caerse los dientes de leche y salen los dientes definitivos. Durante esta etapa es normal notar algunos cambios como encías un poco inflamadas, más ganas de morder objetos, algo de babeo, pequeñas manchas de sangre en juguetes o mordedores. Aunque la dentición forma parte de su desarrollo, hay algunas cosas que pueden ayudar a que el cachorro se sienta más cómodo. Mordedores para cachorros, mordedores pensados para cachorros que suelen ser más suaves y están diseñados para cuidar sus encías. Morderlos para ayudar a aliviar la presión mientras salen los dientes nuevos. Juguetes dentales seguros. Algunos juguetes tienen texturas especiales que manejan las encías mientras el cachorro juega. Además de ayudar con molestias, también son una buena forma de mantenerlo entretenido y evitar que muerda cosas que no debe. Snacks para cachorros. También existen snacks pensados para cachorros que se pueden masticar con facilidad y pueden ayudar a aliviar molestias de la dentición. Durante la dentición es normal que el cachorro tenga molestias leves, pero no debería provocar dolor intenso ni que deje de comer. Si notas que tu cachorro tiene mucho dolor, rechaza la comida o las encías están muy inflamadas, lo más recomendable es consultar con el veterinario para que pueda revisar que todo va bien. En perros adultos el dolor dental suele aparecer con problemas que se desarrollan con el tiempo. Muchos de ellos están relacionados con la higiene de la boca o con hábitos al masticar. Acumulación de sarro ocurre cuando la placa bacteriana se endurece sobre los dientes. Problemas en las encías. La inflamación de las encías puede provocar sensibilidad, sangrado, olor, dolor a comer. Suele estar relacionada con la acumulación de bacterias en la boca. Enfermedad periodontal es una evolución de los problemas de placa y encías que afecta a los tejidos que sostienen al diente y es una de las causas más frecuentes de dolor dental en perros adultos. Golpes o fracturas dentales, morder objetos muy duros como piedras o huesos inadecuados puede provocar la rotura de un diente y causar bastante dolor. Si la fractura afecta a la pulpa dental, puede provocar dolor intenso y requerir tratamientos veterinarios. Si sospechas que tu perro puede tener algo de estos problemas, lo más recomendable es acudir al veterinario para que revise su boca y valore la situación. Cuando las molestias son leves, algunos cuidados sencillos pueden ayudar a mejorar el bienestar del perro y mantener su boca en buen estado. Lo importante está en combinar estimulación natural al masticar con una buena higiene dental. Los juguetes dentales para perros están diseñados para estimular la masticación de forma segura. Muchos tienen relieves o texturas que ayudan a manejar o, mejor dicho, a masajear encías. Ayuda a reducir la acumulación de placa y mantener al perro entretenido. Además, masticar de forma controlada puede ayudar a aliviar pequeñas molestias en la boca. Aún así, los juguetes dentales ayudan a complementar el cuidado oral, pero no sustituyen el cepillado ni las limpiezas dentales profesionales. Los snacks dentales están formulados para ayudar a mantener dientes más limpios primeros en la mástica. Son con textura que suele ser más firme, lo que favorece el efecto de fricción sobre los dientes. Aunque pueden ayudar a reducir la placa, se sustituyen el cepillado dental ni las limpiezas profesionales que se realizan con el veterinario, pero pueden ser también un complemento dentro de la rutina del cuidado oral. Cepillado dental y cuidados básicos. El cepillado sigue siendo una de las formas más efectivas de cuidar dientes de un perro. Lo ideal es usar un cepillo y pasta dental para perros. Nunca se debe utilizar para dientes de personas, ya que algunos de sus ingredientes pueden resultar perjudiciales para los perros. Si el perro no está acostumbrado, es mejor empezar poco a poco. La mejor forma de evitar problemas dentales es mantener una rutina sencilla de cuidado desde que el perro es joven. Con algunos hábitos básicos se puede ayudar a mantener la boca más sana y prevenir molestias con el tiempo. Algunas recomendaciones son cepillar los dientes con regularidad, ofrecer juguetes dentales adecuados, dar snack dental de forma moderada, acudir a revisiones veterinarias. Las revisiones periódicas permiten detectar problemas dentales a tiempo y mantener la boca del perro en buen estado. El dolor de dientes en cachorros suele estar relacionado con el cambio de dientes, algo normal durante su crecimiento. En perros adultos, en cambio, muchas veces tiene que ver también con la acumulación de sarro, enfermedad periodontal, problemas en las encías u otros inconvenientes de la boca. Así que hay muchos problemas que se pueden prevenir con cuidados básicos, mantener una higiene dental regular, ofrecer juguetes adecuados para masticar, elegir snack dental que ayuden a mantener dientes limpios,
y siempre que sospeches que tu perro puede tener dolor o algo que no vaya

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16:34 en la República del Paraguay. Quiero ir un poco a algunos X que tenemos acá. Siempre es bueno leer un poco qué es lo que la gente postea. Hay un señor que se llama Armando Barreto, a quien yo le sigo y de verdad vale la pena. Es un horticultor apasionado. Dice, la horticultura me brinda el pan de cada día, respeto los animales y a mis semejantes. Tengo 10 perros y 7 gatos. Detesto al yatebú y admiro al que trabaja. ¿Sabes lo que es el yatebú? La garrapata. Se prende de boite, página ahí. No, bueno, y dice, te preparas para ir a IPS. Entre salir de la casa y llegar me lleva 30 minutos. Por suerte estoy cerca. Haces la cola una hora. Cuando te reciben, le pasas tu papelito y la respuesta, como siempre, es no hay. ¿Vale la pena perder todo este tiempo? Yo creo que sí. De lo contrario, muy cómodos estarán ellos. En todo, así estamos. Pero aquí, ¿dónde está? Pero aquí dice, en todo así estamos, pero aquí nosotros pagamos, no es gratis. Al final, eso de vamos a estar mejor fue el cuento de la buena pipa. Y le arroba a Santi Peña. Bueno. Bueno, otro tuit que me gustaría contarles es el de Radio Libre hace 8 horas. La falta de control en los entes públicos lleva a una corrupción constante y permanente. Lo que pasa en la planta asfáltica del municipio Asunceno, donde usan toneladas de asfalto para el negocio privado, es solo una pequeña muestra, ¿cierto? Después, Armando Barreto también habla sobre las Malvinas. Ahora hay toda una pelea a nivel, a nivel de las redes. Las Malvinas también son paraguayas, dice Armando Barreto. Si me permiten, hoy les voy a contar una historia verídica que a todos los paraguayos deben conocer. Al menos 7 compatriotas fallecieron peleando del lado de argentinos. La historia de Claudio Alfredo Bastida es una de las más dolorosas y tristes, y hasta donde va el amor maternal. La mamá, María Inés Bastida, una mujer paraguaya, emigró a Buenos Aires en busca de un mejor futuro. Allí creció Claudio. En 1982 tenía 19 años. Hacía el servicio militar obligatorio en el Regimiento de Infantería 6. Claudio fue enviado a Malvinas durante los combates más feroces en la colina de Mount Langdon el 11 y 12 de junio de 1982, bajo un intenso bombardeo británico y temperaturas bajo cero. Claudio cayó defendiendo su posición. Durante 36 años, María Inés guardó la habitación de su hijo intacta en su casa de la provincia de Buenos Aires. Cada día limpiaba su ropa militar, sus carpetas de escuela y su cama, con la esperanza silenciosa de un milagro, o al menos de saber dónde estaba enterrado. Su tumba en el cementerio de Darwin llevaba la placa: soldado argentino solo conocido por Dios. En 2018, gracias al Plan Proyecto Humanitario, liderado por la Cruz Roja y el equipo argentino de antropología forense, se lograron

0: identificar los restos de Claudio mediante pruebas de ADN. María Inés, ya anciana, pudo viajar a las islas, sentarse frente a la cruz que ahora llevaba el nombre de su hijo y cerrar un duelo de casi 4 décadas con una flor y una oración en guaraní. Las Malvinas también son un poco paraguayas, dice. Bueno. Escándalo también en las redes sociales por esta situación en la que fueron, digamos, descubiertos los empleados de la municipalidad que estaban haciendo, comercializando el asfalto con los equipos incluso de la municipalidad de Asunción. En otro ámbito de cosas, dice también sobre la pasajera, hay una pasajera, Noticias Paraguay en su cuenta de X comentó, la pasajera sobreviviente del accidente en Brasil afirma que el chofer cambió de ruta porque iba con sobrepeso y quería evitar pago de multa. El chofer de venida cambió de camino. De ida nosotros tuvimos un sobrepeso y se pagó una multa. Seguramente de venida íbamos a volver a tener sobrepeso e íbamos a tener que volver a pagar la multa. Yo digo que por temor a eso eligió ir por ese camino, aseguró Carolina Mora, quien había viajado con su hija. Indicó que en el micro había 67 pasajeros cuando su capacidad máxima es de 64, sumado a la mucha carga de equipaje. Los choferes de este bus de la guaireña SRL fueron Fermín Espínola y Óscar Peralta. Ella refuerza la suposición de la sobrecarga porque el conductor de la ambulancia que las llevaba a un hospital cercano les dijo: ni ellos lo utilizan porque aunque es camino alternativo, es un camino peligroso. ¿Por qué un desconocido viene a utilizar ese camino? Venía muy fuerte y en el camino todo era curvas. Todo era curvas. En un momento el colectivo tambaleó, se movió mal 2 o 3 veces y ya volcó, recuerda la pasajera que estaba en este colectivo que lamentablemente dejó 3 víctimas fatales.
1: Que ayer ya se sumó el cuarto.
0: Sí.
1: Sí, 4 ya son lastimosamente.
0: Una chica también, ¿verdad?
1: Sí.
0: ¿Qué, una bailarina?
1: No o recuerdo una acompañante. Bien, pero ya salió ayer, no tenían todavía los datos. Uh-huh. Solamente salió que ya había una cuarta persona. Uh-huh. Porque había una también que estaba muy grave. Así que no sé actualmente si se sumó alguien más.
0: Uh-huh. Bueno, estos son un poco de los otro tweet. Juez Central se llama esta cuenta. Dice, y faltando 2 partidos para que termine el Mundial, Orlando Gil sigue siendo el portero con más atajadas. 28 en el campeonato y tan solo en 5 partidos. Pickford tendría que hacer 10 atajadas en el partido por tercer puesto o el Dibu 20 en la final para superarlo. Se dice, sin ningún miedo ni pena, Orlando Gil es hoy firme candidato al guante de oro del Mundial y debería ganarlo, salvo actuación estratosférica de Dibu o Unai en la final. Dice absuelven a Óscar Boydanich en el caso Darío Messer, también tuiteó ABC Digital hoy. Un tribunal de sentencia absolvió al exministro de Seprelat, Óscar Boydanich, quien estaba acusado de frustración de la persecución penal por supuestamente retrasar reportes sobre operaciones. Y Desiree Massi, que también es una activa participante en los posteos en la red X, dice, el país no se merece tanto blanqueo, o quizás el juez que absolvió al ex Seprelat de Cartes era concejal del cartismo, Eguatamina. Messer, el hermano del alma de HC, lavó dinero a través de la banca pública. El BNF hizo el reporte de operaciones sospechosas a Seprelat. Bogdanich ocultó el informe y luego eliminó

0: toda vinculación con el patrón de la mafia. Ah, y Boydanich al salir de Seprelat fue a trabajar, entre comillas, a empresas de cartes. Yapoína, delincuentes, dice, ¿verdad? Dice... Este no, este es chisme, chisme feo. Chisme feo no. También acá la colega 730 dice, los Ghetto Kids llegaron a Estados Unidos para bailar con Shakira en la final del Mundial 2026. La superestrella colombiana Shakira ha hecho oficial una de las colaboraciones más emotivas y esperadas para el espectáculo de la final de la Copa del Mundo 2026. El grupo de baile infantil de Uganda, Triples Ghetto Kids, la acompañará en el escenario durante el show de medio tiempo. Este anuncio se consolidó tras la aparición de los pequeños en un reciente concierto de la Barranquillera en New Jersey y de un encuentro por las calles de Nueva York que rápidamente se volvió viral en las redes sociales. Y salen los niños ahí en Times Square, donde está, digamos, uno de los puntos álgidos de Nueva York, bailando y preparándose para acompañar a Shakira. Bueno, un poquito de los tweets también, que suelen ser bastante interesantes de seguir. Yo sigo las cuentas de tweets porque hay cosas interesantes. Por ejemplo, Clarín hoy tuiteó algo muy importante. Dice, exitosa prueba en humanos para evitar el Alzheimer. Lectura rápida. Científicos del Instituto Weizmann de Ciencias de Israel completaron el primer ensayo clínico en humanos de una inmunoterapia contra el Alzheimer que, en lugar de atacar las placas amiloides, apunta a restaurar el sistema inmune del cerebro. Los resultados fueron seguros y prometedores. La investigadora Michelle Schwartz demostró que el cerebro depende estrechamente del sistema inmunitario para su funcionamiento y reparación, y que el deterioro inmunitario relacionado con la edad alimenta la inflamación cerebral, un factor clave en la progresión del Alzheimer. Su hallazgo clave fue que eliminar las placas amiloides no es suficiente para detener la enfermedad, hay que actuar sobre el sistema inmune. El fármaco IBC-AB002, desarrollado por la empresa ImmunoBrain, cofundada por Schwartz, ha probado en 40 pacientes con Alzheimer en etapa temprana en 11 centros médicos del Reino Unido, Israel y Países Bajos. El tratamiento demostró ser seguro y bien tolerado en todas las dosis. Redujo biomarcadores de daño neuronal y biomarcadores asociados con la pérdida de función sináptica, y su actividad biológica coincidió con su diseño experimental. El envejecimiento es el mayor factor de riesgo para la enfermedad de Alzheimer. El deterioro de la función inmunitaria relacionado con la edad alimenta la inflamación crónica en el cerebro, un factor clave en la progresión de la enfermedad de Alzheimer y otros trastornos neurodegenerativos. El objetivo de nuestra terapia biológica es restaurar la capacidad juvenil del sistema inmunitario para proteger al cerebro, ayudando así a detener la enfermedad o incluso a revertir su curso. Imagínense, el Alzheimer es de verdad tremendamente triste. Bueno, son las 16:48 en la República del Paraguay. ¿Qué tenemos contigo, Mariam?
1: Bueno, también en el ámbito del país, dice, mega golpe al narcotráfico, hallan enorme carga de marihuana a orillas, esto en el lago, dice, lago Itaipú. Según cuentan las noticias, de acuerdo con todos los datos proveídos por investigadores respecto a este golpe al narcotráfico, agentes de la Oficina Regional de Departamento de Inteligencia de Alto Paraná fueron alertados que en las últimas semanas aumentaron las actividades en los distintos atracaderos clandestinos ubicados a lo largo de la orilla del lago.

Itaipú. Para corroborar la información recibida, agentes comenzaron a vigilar la zona, también utilizando drones para controles desde arriba. Sin embargo, la exuberante vegetación en muchos casos hacía imposible ver qué había en los lugares donde se llegaba a través de estrechos caminitos. Estos sitios son utilizados normalmente para embarcar cargas de contrabando con destino hacia el lado de Brasil. Productos que más se mueven en la zona son cigarrillos, marihuana y productos electrónicos en menor cantidad, explicaron agentes policiales. Por esta razón, agentes comenzaron a efectuar incursión a pie y en vehículos livianos hacia el sector conocido por operar como centros de carga ilegal de las embarcaciones destinadas al contrabando fronterizo. Fue así que a tempranas horas de esta mañana, oficiales de inteligencia llegaron hasta uno de estos lugares clandestinos, donde encontraron una gran cantidad de bolsas cargadas con marihuana prensada. La carga estaba ubicada debajo de unos árboles a pocos metros del agua, en espera de la nave para cruzar al otro lado de la frontera. En el sitio ni en los alrededores se encontraron personas que serían responsables de esta mercancía. El caso que ya fue comunicado al Ministerio Público, que dispuso el traslado de la droga hasta la base de la unidad, donde será pasado en horas de la tarde, aunque expertos señalaron que el peso total rondaría de los 8.000 kilos. Es lo que se encontró en lado Itaipú, dice, este mega cargamento de marihuana prensada descubierto esta mañana a orillas del lago por efectivos del Departamento de Inteligencia, que se produjo en la colonia Guaraní del distrito de Baracayo. Así compartíamos algunas de las noticias el día de hoy. Nosotros vamos con más música en esta tarde de Apura Vida.

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5: Viernes 17 de julio, 6 de la tarde en París. Y desde aquí les damos la bienvenida a una nueva edición del informativo de Radio Francia Internacional. En los controles nos acompaña Arthur Deviria. Comenzamos con los titulares.
6: Jessica Brumek.
5: En Reino Unido, Andy Burnham es oficialmente nombrado líder del Partido Laborista y queda así a un paso de asumir como primer ministro este lunes. Burnham sucederá a Keir Starmer, quien abandonó el poder en medio de una crisis de confianza y medidas impopulares con su electorado y su propio partido. Las acusaciones de Trump buscan difamar a China, responde Pekín, tras que el republicano haya anunciado este jueves la desclasificación de documentos de inteligencia que señalarían a China por haber digitado un fraude electoral en el 2020, aunque Trump no presentó pruebas. Final de Mundial con gusto a Supertazón. Shakira y Madonna y BTS son algunos de los artistas que cantarán en el cierre de la Copa del Mundo este domingo, con un show de medio tiempo que estirará los 15 minutos de descanso reglamentarios. Iremos con nuestra enviada especial a Estados Unidos. Hasta aquí los titulares, comenzamos. Antes de desarrollar el informativo, les contamos una noticia de último momento. Se ha registrado un sismo de magnitud 7,4 frente a las costas de Chiapas, en México, y ha sacudido edificios en países vecinos como Guatemala y El Salvador. Esto es lo que sabemos por el momento. Seguiremos pendientes de esta noticia y su evolución. Y ahora sí, lo decíamos en titulares, Reino Unido está a un paso de nombrar a su nuevo primer ministro. Andy Burnham fue proclamado este viernes líder del Partido Laborista Británico, actualmente en el poder, superando así el último obstáculo para asumir el cargo el próximo lunes, cuando reciba el encargo del rey de formar gobierno. En su discurso, Burnham plantó postura sobre el avance de la derecha. Lo escuchamos.
7: We won't beat Britain's new right.
8: No derrotaremos a la nueva derecha británica si nos consumen las disputas internas y tiramos en direcciones opuestas. Eso es y siempre ha sido un lujo cuyas consecuencias recaen con mayor peso sobre quienes más necesitan al Partido Laborista. Estamos unidos y ponemos el poder que emana de esa unidad al servicio de las personas y los lugares que llevan demasiado tiempo esperando a que la política les permita volver a tener esperanza. Y eso es lo que vamos a hacer, devolverles la esperanza.
7: We're going to give them hope back.
5: Era Andy Burnham, el nuevo líder del Partido Laborista. ¿Y quién es este nuevo líder y cuál es su misión en un partido en plena crisis de confianza? Nos lo cuenta desde Londres nuestro corresponsal Daniel Postico.
9: Andy Burnham ha sido elegido para liderar el Partido Laborista con la vista puesta en las elecciones de 2019 para intentar recuperar el terreno perdido ante el partido antisistema y antiinmigración Reform UK de Nigel Farage. Hoy ha sido elegido nuevo líder del partido y el lunes asumirá el cargo de primer ministro después de que dimita Keir Starmer. Burnham, de 56 años, es un político camaleónico que ha transicionado desde el centrismo de Tony Blair y Gordon Brown y el propio Keir Starmer, pasando por un acercamiento a la izquierda de Jeremy Corbyn, hasta situarse en una posición intermedia. Burnham tiene un perfil cercano a la socialdemocracia tradicional. Defiende con fuerza la devolución de poderes a las regiones, una mayor intervención del Estado en el transporte público y la vivienda, y el apoyo firme a la sanidad pública. Era el alcalde de Manchester. Le llaman el Rey del Norte por la gran ascendencia que tiene en las zonas postindustriales del norte de Inglaterra, donde Farage está arrasando. Quiere potenciar económicamente el norte para que se convierta en el contrapunto a la todopoderosa Londres y al sur del país. De hecho, ya ha anunciado que trasladará una parte de Downing Street a Manchester. Desde Londres, Daniel Postico para Radio Francia Internacional.
5: Continuamos en Europa, nos vamos ahora a Ucrania, donde siguen las manifestaciones en varias ciudades por la reciente dimisión del ministro de Defensa, Mijailo Fedorov, considerado demasiado

0: reformista por ciertos sectores de la cúpula militar. El candidato a sucederlo sería Yevheni Hmara, a quien Volodymyr Zelensky nominó, alegando su amplia experiencia. En medio de las protestas y de la reestructuración del gobierno ucraniano, la sombra de la corrupción se mantiene presente en el debate social. Explicaciones con Mira Milosevic Juaristi, investigadora principal del Real Instituto Elcano, entrevistada por Delia Arruinategui.
1: Existen leyes para luchar contra la corrupción, pero eso no es tan fácil. El ministro de Defensa destituido, una de las cosas de sacar la ropa sucia en una conferencia de prensa ha sido que realmente en Ucrania no hay un sistema que reparta armamento o drones de manera igual, sino que depende mucho de los enchufes, depende mucho de tráfico de influencias, de corrupción, etcétera, ¿no? Una de las cosas que él ha querido cambiar justo era este. En fin, es un joven muy inteligente, creo, muy eficiente, que básicamente aspira a cambiar el sistema entero, no solo en materia de defensa, sino en funcionamiento de Estado. Y, pues, como es joven y listo, está amenazando a puestos de mucha gente, ¿no?, que está allí mucho tiempo, y probablemente entre ellos al propio Zelensky.
0: Las alegaciones de Estados Unidos no tienen base factual. Su objetivo es difamar a China, dijo Lin Jian, portavoz del Ministerio de Relaciones Exteriores chino, luego de que Donald Trump anunciara este jueves en un mensaje televisado la desclasificación de informes de inteligencia sobre una supuesta implicación de Pekín en un presunto fraude electoral en las elecciones que el republicano perdió en 2020, sin presentar pruebas al respecto. ¿Qué busca Trump con estos anuncios? Lo analiza Juan Tovar, profesor de Relaciones Internacionales de la Universidad de Burgos, entrevistado por nuestro colega Yago Martín.
2: Las declaraciones, pues, que se hacen en este momento, pues también están coincidiendo con un momento que es electoralmente un poco malo para Trump, ¿no? Porque está ahora metido en este conflicto con Irán, que es ahí bastante complejo, ¿no? Y que le puede dar bastantes problemas de cara a lo que son las midterm, ¿no? Porque puede afectar también precios de la energía, inflación y este tipo de cosas, que es algo que puede hacer daño a un presidente en una etapa de elecciones. Así que ese, para empezar, es un punto que se puede tener en cuenta. Yo no descarto, ¿no?, que lo que diga sea verdad, ¿no?, que China haya podido intentar realizar algún tipo de injerencia en las elecciones. Yo creo que eso es algo que tampoco es tan extraño, ¿no?, presuponer que China puede tratar de influir de alguna forma, pero que lo saque en este momento precisamente, ¿no?, pues puede tener algo que ver efectivamente con sacar algún tipo de beneficio relacionado con la cuestión electoral. Vamos, sin que necesariamente lo que diga sea mentira.
0: Continuamos hablando de China, pero cambiamos de eje y nos vamos allí. Pues a partir de este viernes, el gigante asiático es el escenario de la Cumbre Internacional sobre Inteligencia Artificial, cumbre desde la cual el presidente Xi Jinping alertó que la IA no debería estar dominada por un solo país. Desde Pekín, reporta nuestra corresponsal Nerea Hernández.
3: La inteligencia artificial ocupa el foco mundial con la celebración en Shanghai de su conferencia mundial. En el contexto de este foro se anuncia la creación de una alianza internacional para controlar la IA y reivindicar el papel de los países del sur global. El propio presidente chino, Xi Jinping, acudió a la ceremonia de bienvenida de este prestigioso foro, lanzando una señal política de alto nivel. En su discurso anunció el establecimiento de la Organización de Cooperación Mundial de IA, un organismo intergubernamental que, según China, tiene como objetivo promover la cooperación internacional y la gobernanza global en inteligencia artificial. 29 países, incluidos Rusia, Cuba, Brasil, Venezuela, así como países africanos y asiáticos, firmaron el acuerdo como miembros fundadores de esta organización. En palabras de Xi, la iniciativa surge como una respuesta a la llamada del Sur Global y con el propósito de promover una inteligencia artificial beneficiosa, segura y justa que permanezca bajo control humano. Sin embargo, más allá de la retórica de cooperación, está el riesgo de una competencia entre grandes potencias por el dominio de este sector pujante. Nerea Hernández, desde Pekín, para Radio Francia Internacional.
0: Cambiamos de región, vamos a Latinoamérica. Cientos de personas han muerto en prisión y más de 90.000 han sido detenidas arbitrariamente bajo el régimen de excepción en El Salvador, según denuncia un nuevo informe de Amnistía Internacional, que también asegura haber documentado al menos 470 muertes en centros de detención hasta diciembre del año pasado. Un informe de Delia Arruinategui y Luis Jubson.
4: La ONG Amnistía Internacional afirma en su reporte que bajo

0: El régimen de excepción, medida emblemática del gobierno del presidente Nayib Bukele, se promueven y justifican detenciones arbitrarias masivas. También la suspensión de garantías constitucionales y graves violaciones a los derechos humanos que podrían constituir crímenes de lesa humanidad. Samuel Ramírez, ex dirigente sindical y fundador del movimiento de víctimas del régimen de excepción, afirma que las conclusiones del informe coinciden con lo que su organización ha venido denunciando.
1: Crímenes de lesa humanidad no es una masacre de 1000 personas, sino es las violaciones sistemáticas con conocimiento del gobierno y que no hace nada para corregir. Los muertos en las cárceles con conocimiento del gobierno sin que se haga algo. Eso se llama crímenes de lesa humanidad. Han capturado mujeres embarazadas, han capturado mujeres con sus bebés en los brazos y los han llevado a la cárcel. Ya murieron 4 bebés en la cárcel por falta de atención médica. No hay ninguna persona procesada por esos crímenes.
0: La denuncia de Amnistía Internacional se suma a la de un grupo de juristas internacionales que en marzo pasado también acusó al gobierno de Nayib Bukele de cometer graves violaciones a los derechos humanos.
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3: Cuenta regresiva para la final de la Copa del Mundo entre España y Argentina en Nueva York, donde se cruzarán el presidente del gobierno español, Pedro Sánchez, con Donald Trump en los pasillos. Pesadilla quizás para el estadounidense, que ha criticado al español en reiteradas ocasiones. Esto en un partido de cierre a los Estados Unidos. No habrá concierto antes del encuentro, sino un show de medio tiempo, digamos a lo Super Tazón, que se espera que haga que el descanso dure más de los 15 minutos reglamentarios. ¿Qué se sabe de este espectáculo? Nos lo cuenta desde Estados Unidos nuestra enviada especial al Mundial, Ana María Ospina.
4: Shakira, la reina musical de los mundiales, con lo más destacado de la pop cultura global. En el escenario del espectáculo de medio tiempo también estarán BTS, Justin Bieber y Madonna para poner a bailar hasta a quienes no mueven los pies con el balón en la cancha. Al frente de este show estará Chris Martin, el vocalista de Coldplay. El evento busca recaudar 100 millones de dólares para programas educativos. Aunque la FIFA insiste en que durará 11 minutos, es probable que los 15 minutos tradicionales de descanso en el fútbol no se respeten. El montaje y el desmontaje del escenario requieren más tiempo. Algunos críticos consideran que esta prolongación corta el ritmo del juego y que podría ser una táctica de la organización para aumentar sus ingresos con publicidad. Sin embargo, en realidad, son los canales de televisión los que venden sus espacios durante las transmisiones. Por ejemplo, si una marca quiere pautar 30 segundos en la pausa de hidratación de la final, puede costarle hasta $250,000. Las mujeres ya no lloran, las mujeres facturan. Desde Norteamérica, para RFI, Ana María Ospina.
3: Gracias, Ana María. Y en el Tour de France, el suizo Mauro Schmidt se impuso esta tarde en la etapa número 13 del Tour, la más larga entre Dol y Belfort. El rey actual, el esloveno Tadej Pogačar, conserva el maillot amarillo. Y otra información de último momento en seguimiento sobre el sismo en México. Este sismo de magnitud 7,3 registrado este viernes en el sur del país activó una alerta de tsunami en el país. Seguiremos este tema durante la jornada. Hasta aquí la actualidad en Radio Francia Internacional.
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7: Con 17:13, iniciamos el informativo de la hora. Fiscal de Alberdi, Rubén Rivero, suspendido por la Corte Suprema de Justicia, afrontará juicio oral y público. Así lo se resolvió el juez de garantías Humberto Otazú. Según la acusación de la Fiscalía, el encausado en conveniencia con un abogado exigieron 120 millones de guaraníes a una mujer para que su pareja quede fuera de un proceso por abuso sexual en niños y adolescentes. El presidente Santiago Peña destituyó al funcionario Carlos Miguel Torres Romero a cargo de la Embajada Paraguaya en el Líbano. El diplomático es investigado por la supuesta adulteración y usurpación de

0: rango. También se dieron otras motivas en el servicio exterior. Dos personas sufrieron un caso de intoxicación y quemaduras internas luego de abrir un tambor metálico que pensaban reutilizar como comedero de animales, desconociendo que en su interior había un químico nocivo. El hecho ocurrió en el grupo habitacional Aeropuerto de la ciudad de Asunción.
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0: El dólar a la compra 6.000, a la venta 6.070. El real a la compra 1.140, a la venta 1.180. La cotización del peso argentino a la compra 3, a la venta 4. El euro a la compra 6.900, a la venta 7.300.
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0: Actualmente en Asunción y Gran Asunción la temperatura es de 32 grados centígrados, cielo nublado, humedad 46% y vientos del noreste a 37 kilómetros por hora.
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3: Tráfico denso en Avenida Eusebio Ayala en Asunción, velocidad media 19 kilómetros por hora, tiempo de conducción 11 minutos. 17 minutos pasaron de las 5 de la tarde, compartimos el último comentario de 3x3 en la mañana de Contrapoder.
4: El proyecto de integración con el Brasil a través del puente que ha completado su primera etapa de construcción y que va a unir ambas orillas sobre el río Paraguay, es un paso muy importante en una integración latinoamericana que no es bien vista siempre desde afuera. Los intereses de foráneos buscan evitar que los países de esta parte del mundo se junten, que tengan proyectos comunes y que vayan adelante. Más todavía cuando hay conflictos como el que desata Estados Unidos con Brasil, al que aplica de nuevo un arancel del 25% por cuestiones de política interna, y en donde la respuesta de Brasil es bastante vigorosa, y Paraguay alineado con Estados Unidos, pero con una frontera común y con grandes intereses con el Brasil, que es su socio comercial, indudablemente nos hunde en una situación de incertidumbre de cara hacia el futuro. Podemos terminar de construir carreteras y puentes, pero cuando desde afuera buscan permanentemente dividirnos como el poema de Martín Fierro, es poco probable que los puentes hagan la tarea que debiéramos, que es el de proyectarnos hacia el mundo con grandes posibilidades para los países integrados.
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0: encanta. O sea, que esta canción, no sé si porque escucho todos los días en la cortina, demasiado me gusta. Ay, viene un viento frío acá por el costadito.
1: Pero ya apagué el

0: Bueno. Seguimos acá en la tarde a pura vida. Son las 17 y 24 minutos de este hermoso día, pero muy loco el viento. Muy loco el viento, mi gente. Taroba. Te mandé yo lo que decía el... ¿Cómo se llama el canal este de... ¿Vais a coger? Acá está del Infoclima. Dice Infoclima. Hola, Santi. Hola, hola, hola, hola. Dice, ráfagas hasta 109 kilómetros por hora. El viento norte no da tregua, dice este portal que se llama Infoclima. El viento hoy está golpeando con mucha más intensidad que ayer, cumpliendo con las alertas verde y amarilla emitidas previamente. Los vientos registrados hasta el momento, Chaco paraguayo, ráfagas extremas de más de 85 kilómetros por hora. Loma Plata reportó el pico más alto con 109 kilómetros por hora. Centro y sur de la región oriental, vientos sostenidos y ráfagas de entre 60 kilómetros por hora. Alto Verá y Tapúa ya marcó 82 kilómetros por hora. Nosotros acá estamos en, dice centro y sur, región oriental, no dice central. El pico crítico de estas fuertes ráfagas se mantendrá durante hoy viernes y 17 y mañana sábado 18. O sea, mañana otra vez todo el día viento tarobado. Así que señora, si ya limpiaste tu patio y se hizo todo un zarambío otra vez, no vaya nomás a barrer. Espera nomás que pase esto, porque si no te vas a volver loca. Yo, mis planteras volaron todo, no sé, desastre. Y bueno, dice, mañana se va a estar así. A esto se le suma un ambiente cálido a caluroso con temperaturas máximas que podrían superar los 32 grados y llegando hasta 35 grados centígrados. Así que toma las precauciones necesarias, asegurar los objetos voladores, o sea, los objetos propensos a salir volando por el aire y evitar quemas de basura o pastizales. En estos vientos locos, si se te ocurre la locura de quemar algo, te cuento que eso es una decisión absolutamente criminal, porque podés crear de la nada una catástrofe con algún incendio que no queremos nadie. Porque este viento es combustible para el fuego.
1: Y de hecho que ayer creo que estaba, había luego incendios, porque todo el tiempo se escuchaban también, ¿cómo se dice? Los bomberos, ¿verdad?
0: Sí.
1: Así que sé que en algunas zonas hubieron quemazonas.
0: Bueno, no puedo dejar de tocar esto porque es algo absolutamente grave, mi gente, absolutamente grave. Habrán leído por ahí la mafia del asfalto, otro escándalo que salpica a la municipalidad de Asunción. Y a veces nos cuenta cómo operaba la mafia del asfalto. El presunto esquema de corrupción en la municipalidad de Asunción fue denunciado hoy ante el Ministerio Público por el concejal Pablo Callizo, que detectó el desvío de insumos de la Dirección de Vialidad para Obras Privadas, y acá nos da ABC los detalles. El concejal Callizo del partido Patria Querida, junto con su equipo político, presentó una denuncia penal contra el supuesto esquema de corrupción que venía operando en la Dirección de Vialidad de la Municipalidad de Asunción a cargo del intendente Luis Bello. Según el edil, se habrían utilizado bienes y maquinarias, además de funcionarios municipales, para asfaltar predios privados de manera irregular. La denuncia, que apunta a una posible lesión de confianza grave, surge tras documentar intervenciones de funcionarios de vialidad en predios privados en junio y julio, que el propio Callizo había denunciado ante el Pleno de la Junta Municipal de Asunción, pero que fueron minimizados por el oficialismo comunal. La denuncia penal presentada ante el Ministerio Público por Callizo señala a personas innominadas por la supuesta comisión de hecho punible de lesión de confianza. El concejal no descarta, sin embargo, que de la investigación surjan también pruebas de otros hechos punibles, como la posible producción de documentos no auténticos y asociación criminal en el manejo de recursos. Según consta en el escrito presentado por el edil ante la Fiscalía Especializada en Delitos Económicos y Anticorrupción, el esquema operaba mediante los siguientes puntos. Pejendumiquen a Lomita. Captación de clientes. Funcionarios de la Dirección de Vialidad ofrecían servicios de asfaltado a propiedad.

contexto gestión anterior utilizando obras del recapado de Avenida Carlos Antonio López como fachada. El 3 de... A ver un poco. El 3 de... No, este fue el 6 de julio. El 3 de junio, primera alerta actual. Intervención detectada en predio deportivo Punto Perón Ita en Ramada. Desvío estimado de 70 toneladas de mezcla asfáltica. El 11 de julio de este año, por supuesto, segunda intervención. Actuación irregular en el estacionamiento de la empresa Cóndor Sassi. Detalle consumo de otras 70 toneladas de asfalto municipal. El 15 de julio, el quiebre en la Junta. Comparecencia del director de Vialidad, Nicolás Duarte, ante la Junta Municipal. Resultado, negación total de los hechos y deslinde de responsabilidad hacia subordinados. El 17, o sea, hoy, la intervención institucional. Resolución de intervención de la Dirección de Vialidad. Acción, separación del cargo de la cúpula directiva, director, jefe administrativo y jefe de combustible. El concejal Callizo estimó un perjuicio preliminar a las arcas municipales de Asunción en 500 millones de guaraníes. ¿Eh? ¿Qué dice acá? Intenta decir algo. Alguien intenta decir algo ahí. Busca un poco, no sé cómo lo ves. El concejal Callizo estimó un perjuicio preliminar a las arcas municipales de 500 millones de guaraníes. Solo en los dos casos denunciados se habrían utilizado cerca de 140 toneladas de asfalto. Asimismo, se detectó el uso de facturas a nombre de AP Construcciones Obras Viales de Lilian Ramona Benítez Ortiz. Según el concejal, la supuesta propietaria es una persona fallecida. Además, el número de teléfono que aparece en la factura pertenece a un supuesto funcionario de la Dirección de Vialidad. Y bueno, hay una cronología del escándalo en Asunción, una serie de denuncias ignoradas, ya con los antecedentes que arrancó ya meses atrás. Hay fotos que muestra la segunda denuncia, hay fotos que muestra los camiones de la municipalidad haciendo el trabajo. ¿Y cuál fue la reacción del actual intendente Bello ante estas denuncias de la gestión del intendente Luis Bello, ANR Cartista? Fue cuestionada por su lentitud. Recién tras las protestas de los funcionarios, este jueves Bello decidió intervenir la dependencia y hoy viernes apartó a Duarte de la Dirección de Vialidad. Pese a la gravedad de los hechos, Bello dijo a ABC que tiene la mejor imagen de Nicolás Duarte, describiéndolo como una persona honesta y trabajadora. Ay, Dios mío, él es honesto y trabajador, pero lleva las máquinas de la municipalidad. Los trabajadores y trabajadores de la municipalidad y también el asfalto de la municipalidad lleva para hacer trabajos particulares y así él ganarse también un extra, porque anda pobrecito, se está muriendo de hambre. Qué mala que soy, ¿verdad? ¿Por qué soy tan brujita? Es que me da tanta impotencia todo esto. De verdad que me da mucha impotencia. Gente, no se puede corrobar así. Ya na petin ve y maningo. ¡Qué pucha! Bueno, hoy no estoy bien. Ya me ven lo como estoy. Estoy sin maquillaje. Estoy así, onda Argelita y no estoy, ¿verdad? Perdónenme, na, pero... No, hombre. Estoy en así, como que... Estoy viento norte. Capaz que debe ser el viento norte que me tiene así, ¿verdad? Y empresas que contratan a personas que no son profesionales, ¿verdad? Sacando trabajo a gente profesional para la expo. No te voy a decir nombre ni voy a decir qué, porque van a decir que soy extremadamente bruja. Bueno. Bueno, y así, eso fue lo que dijo Bello de su Nicolás Duarte. Bello designó hoy a Oscar Pérez, no, es el cantante Gina, como interventor de la Dirección de Vialidad, con un plazo de 15 a 30 días para realizar una investigación detallada y elevar resultados para la toma de medidas pertinentes. El Ejecutivo Municipal asegura que colaborará con el Ministerio Público en todo lo que sea necesario para la investigación. Bueno, el intendente señaló que aunque no se descarta una denuncia penal por daño patrimonial desde la institución, esperarán a que concluya el proceso de investigación. ¿Cuál fue el descargo de la empresa Cóndor Sassi?

Carga la responsabilidad sobre el proveedor privado. Ayer jueves, tras haberse hecho pública la denuncia del concejal contra la Dirección de Vialidad, la empresa Cóndor Sassi emitió un comunicado oficial deslindando toda responsabilidad en las irregularidades denunciadas. La firma dice haber contratado de buena fe un servicio de provisión de asfalto caliente, pagando el precio acordado a un proveedor independiente. Asegura que no conocían el origen de los bienes ni los vehículos contractuales de la municipalidad de Asunción. En su comunicado, Cóndor dijo que contrató los servicios de AP Construcciones Obras Viales de Lilian Ramona Benítez Ortiz. La empresa aseguró no haber tenido conocimiento de ningún vínculo contractual entre su proveedor y la municipalidad ni sobre el origen de bienes utilizados. La firma reitera que se limitó a realizar un pago comercial por el servicio de infraestructura. Cóndor enfatizó que nunca fue informado ni solicitó que se utilizaran camiones con logotipos municipales en sus instalaciones. La empresa sostiene que cualquier uso indebido de recursos públicos es responsabilidad exclusiva de proveedores que ejecutó el servicio sin participación de la firma. Pero vos, si sos una. O sea, yo, por ejemplo, Radio Libre, tengo acá, no sé, se me descompone toda la entrada de la radio y se rompe todo, ¿verdad? Y yo contrato una empresa particular, pero la empresa viene llegando con camiones o con vehículos o cosas que diga Municipalidad de Fernando La Mora. ¿Cómo pico yo no voy a sospechar? Porque yo no le voy a preguntar, ¿por qué vienen estos camiones trayendo esto de la Municipalidad de Fernando? Y llamo inmediatamente a la Municipalidad de Fernando a preguntar si ellos tienen algún acuerdo con la empresa que me está proveyendo el servicio. Eso es lo que creo que cualquier persona responsable haría. No sé. Es lo que yo presumo. Bueno, vamos a salir de esto porque son las 17:37 y yo no quiero amargarles la tarde de hoy, pero sí ameritaba contar.

llama tu grupo? Mandale saludos a mi grupo, dice. ¿Eh? Ahí ya nos van a decir. Ahí María me va a ayudar. Espera un ratito porque me molesta esta cosa que se cae acá.

0: Ameritaba la música.
1: Sí, amerita la música. ¿Qué dice? Mandarles algo. ¿Tenemos un mensaje o no?
0: A ver, más la gente dice, saludo desde Villarrica, dice Felicia. Hola, mi señora bella, dice Sonia Peralta. Santi Zubizarreta dice, ¿qué tal, Lisa querida? También te manda saludos Naomi, que también nos tiene que decir a su grupo para mandarle saludos. Y así van dejando algunos
1: comentarios. Y saludos al grupo de Naomi, entonces. No sé cómo se llama su grupo. ¡Saludos al grupo de Naomi! Bueno, ¿qué van a hacer el fin de semana? Hoy que es tu cumpleaños.
0: ¿Qué voy a hacer hoy?
1: ¿Qué vas a hacer hoy? ¿Qué hay para hacer hoy? ¿Qué hay para hacer esta noche en el centro? ¿Alguna cosa? ¿Alguna actividad?
0: Y ahora el tema de la expo es lo que más la gente está viendo.
1: Sí, impresionante. Dice que hay mucha gente en la expo. Y me pregunta Gladys, el domingo pico ya va a estar mejor. Te quiero invitar a mi fiestita de cumpleaños porque el lunes es muy lunes. No, ¿qué va a ser lunes muy lunes, Nangana? Vamos a farrear en el cumple de Ña Gladys. Vamos a farrear en el cumple de Ña Gladys. Y hoy es el cumple de Marian. Allá está Marian. Les voy a mostrar quién es la que está de cumpleaños hoy. Ahí está. Ella es Marian Álvarez. Está de cumpleaños hoy. Así que espero que le manden todos sus mejores deseos. Ella puede leer también los mensajes que ustedes dejan aquí. Bueno, cuéntenme cómo les trata este viento norte. Yo les quiero decir que a mí ya me está asustando. Demasiado fuerte ya están los vientos. Bueno, ¿y qué vamos a hacer? ¿Qué hay para hacer este fin de semana? Na, na, na, na. Saludos a Marian, dice Santi.
0: Gracias, Santi. Bueno, dice cartelera de teatro en Asunción, reúne hoy viernes, sábado y domingo funciones que van desde experiencias inmersivas con varias obras en una misma noche. Teatro en corto, el taller integral de actuación TIA, ubicado sobre España y San José, continúa durante hoy viernes de julio con Teatro en corto, propuesta que invita al público a recorrer diferentes espacios del teatro, con funciones de a las 20, 20:30, 21 horas y 21:30 horas. Cada una de las obras presentada también una propuesta diferente. El mejor contando vacas tendrá hoy viernes dos funciones en el estudio de Hugo Núñez y Héctor Silva, protagonizando esta obra que selecciona la participación del Festival Internacional de Microteatro de Barranquilla, Colombia. Es una de las noches del Chaco paraguayo. Eduardo y su padre se enfrentan con sus diferencias. Funciones serían a las 20, 21 horas con aforo limitado, entradas 40.000 guaraníes. Las Carayan 5 del Teatro Latino reciben este fin de semana últimas funciones de Las Carayans, el espectáculo humorístico protagonizado por Gustavo Cabaña, Walter Evers y Gustavo Corbalán, que las funciones se realizan hoy viernes, sábado y domingo durante cada presentación, que se desarrollará el tradicional elección de la nueva novia del mundial, dice. Ajá. Con ventas en Tiquetea a partir de 80.000 guaraníes. Ajá. También dice Intensamente Comedia continúa en cartel con funciones en el Teatro Espacio Mayor, que tendrá

0: A la obra protagonizada por Javier Lacognata, Valeria Torales y Kiara Coronel. La propuesta estará los viernes y domingos a las 20 horas con costo desde 80.000 guaraníes.
1: ¿Sabes quién es Kiara Coronel?
0: Sé que estuvo aquí en la radio como sus inicios, ¿verdad?
1: Claro, pero Kiara es la que se casó a las 12 de la noche ahí en el Lido Bar cuando ganó no sé qué partido. Si gana no sé quién, nos casamos, le dijo.
0: Y fue en
1: su
0: serio,
1: novio.
0: ¿No?
1: Bueno, le dijo ella, y ganó. Y ahí llamaron a una jueza samaritana que se fue y les casó ahí. Bueno, ella es Kiara, la que entra en los entes públicos y dice, ¿y vos qué haces acá? ¿Y vos cuánto ganás? ¿Y dónde están todos? ¿Y cuántos son en este departamento 7? ¿Y por qué no hay nadie acá?
0: A mí me encanta porque tipo, no saben qué decirle la gente y no saben decirle qué es su trabajo.
1: Y no. Bueno, te cuento para el domingo, Gladys, que estás escuchando el programa. 70% probabilidades de lluvias, máxima de 30 grados y mínima de 25 grados. O sea que va a estar agradable, ¿eh? Eso. Y mañana es 18 ya. Mañana no vamos a tener lluvias, pero sí vamos a tener vientos de hasta 79 kilómetros por hora. O sea que este viento tarobá va a estar peor mañana, entonces, que hoy, según lo que dice este es un portal que se llama Meteorred. Hay varios portales de los pronósticos del tiempo. Está AccuWeather, está, bueno, muchísimos, ¿verdad? Está la Dirección de Meteorología, está The Weather Channel, está Tu Tiempo Net, no, hombre, muchísimos hay. Bueno, ¿y ustedes qué van a hacer el fin de? Cuéntenme un poco. Mientras tanto, ¿qué quieren escuchar? No está ahí nada, David, nuestro amigo que siempre nos suele pedir.

Vos sabés que hace mucho no canto esta. Yo descansar, dice Santi. Hace mucho no canto esta canción. Especialmente va para los paraguayos que están lejos del Paraguay.

0: Sepújare.
1: Sí. Sepújare, busca, pues, creo que es de los hermanos González. Dice María Luis, muchas gracias. Lisa canta muy bien, saludos desde Ñemby. María Lucía, ¿cómo estás? ¿Qué estás haciendo en Ñemby? ¿Cómo está el viento por Ñemby? Sí, me gusta esta canción, tengo que volver a poner en mi repertorio. Hace mucho, y de repente, ustedes saben que yo de repente estoy así con la guitarra y pum, me viene así una canción de hace de la época de Tutankamón, ¿verdad?
0: ¿Y ese del Tarabé cómo fue? ¿Eh? ¿El del Tarabé cómo fue? ¿Vos quitaste nomás o te nació hace un día de ese? Yo quiero cantar esta música.
1: Y casamiento al Tarabé. Pues sabes que me invitó Berta Rojas para ir a dar unos talleres a la Berkeley con sus alumnos, ¿verdad? Y otros alumnos también que querían conocer un poco más del bilingüismo y la música popular del Paraguay. Entonces preparé un lindo material y ahí se me ocurrió hablar un poco de cómo nosotros también, nuestras canciones tienen que ver con el guaraní y con el, ¿cómo se dice? Con la manera que tenemos de reírnos, de contar historias a través de la música. Dice María Lucía, fuertísimo está el viento en Ñemby. Ramona de Ortiz nos saluda desde Limpio. Contame un poco, Ramona, o bebé papi, con la aucuera. No se puede ni lavar la ropa, porque con este viento se ensucia todo otra vez con el polvo, ¿verdad? Así nomás es. Bueno, y ese casamiento del Tarabé a mí me gusta demasiado. Y me empezó a gustar y dije, bueno, hay que poner también en el repertorio de estas canciones que son así muy, pero muy lindas. Hay una que también es muy linda, que solía cantar, que Mil Yambay, y que tiene que ver con uno que chupaba mucho y cuenta la historia que su esposa le llevó al médico y que el médico y le dice que no tome más porque si no se va a morir de cirrosis, ¿verdad? Y dice, un cuartí amboy upato y co amante toico, dice. Ay, no me acuerdo, a ver si alguien de ustedes se acuerda, ¿verdad? Dice Isa Barreto, se puede un solo canto, es la canción que me encanta, dice, saludos desde Limpio también, Ana, dice, ¿verdad? Siempre me piden un solo canto, ¿qué podemos hacer con un solo canto?
0: Todos los días casi te están pidiendo un solo canto.
1: ¿Y si cantamos en ritmo de vals un solo canto?
0: A ver cómo es.

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Agua di Coco, una canción de los hermanos Vale, Marcos y Pablo Sergio, para abrir este disco de la cantante Elsa Johanna Moore y el guitarrista Flavio Núñez, que se titula En Julio, en julio, en el mes de julio.

Otra canción de Marcos y Paulo Sergio Valle, en este caso con Mario Osinho Rocha, Que Bandeira, en este disco, el segundo, en julio, de Elsa, Joan Amor y Flavio Nunes.

en agosto del año pasado, el Joan Amor y Flavio Núñez grabaron las canciones de En Julio, su segundo disco tras Pasadiña en 2023. Un disco con canciones como Colo di Rio o Tudo que você podía ser, que se publica este mismo viernes.

canción de 1972 del Club de la Esquina, de Milton Nascimento, Tudo que você podia ser, escrita por los hermanos Borges, Lobo y Márcio, que nos lleva hasta el disco póstumo de Lobo Borges.

canciones de Lo Borges con su hermano mayor Marcio, en este disco póstumo A Estrada, la carretera de Lo Borges, Salomão Borges Filho, que nos dejó el pasado 2 de noviembre.

con guiño instrumental a sus admirados Beatles, el Here Comes the Sun de George Harrison, sin salida, sin salida de Lo, y Marcio Borges en el disco póstumo de Lo.

Nacido en Brasil, en São Paulo, y residente en Inglaterra, en Brighton, Lau Ho ha publicado a finales de junio, a finales del mes de junio, este disco con su nombre, Lau, a modo de título.

segundo disco en solitario del lado ojo al margen del grupo Works Machine, tras Cabana hace un par de años. Lau, de este brasileño afincado en el Reino Unido, que ha sufrido problemas de salud con fuertes medicaciones y que dice que el dolor nos afecta a todos de una forma u otra, pero que tú decides si dejas que te endurezca o que te suavice.

Y este es Pat Metheny, que presenta su último disco, Side Eye 3 Plus, en concierto el miércoles 22 de julio en San Javier, Murcia, el jueves 23 en Barcelona, Palau de la Música, el sábado 25 en Donostia, Kursaal, y el 26 domingo en Madrid, Noches del Botánico. Y en el resto de Europa, antes de la gira por Estados Unidos, hoy mismo está en Manchester, el sábado en Londres, el viernes 24 en Marciac, en Francia, y el lunes 27 en Lisboa. Pat Metheny.

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1: Hola amigos, ¿cómo están? Soy Claudia Inoue y es un gusto compartir con ustedes este programa de Vox Populi aquí en la 1200 AM Radio Libre. Nosotros, como siempre, vamos a iniciar este espacio escuchando el comentario 3x3 del doctor Benjamín Fernández Bogado.
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3: Hay una vieja expresión que dice que el paraguayo es bueno, pero controlado es mucho mejor. Ciertamente esa es una cuestión que debería mejorarse desde la gestión de gobierno. Cuando uno observa que una planta asfáltica de la Municipalidad de Asunción distribuyó 120 toneladas de asfalto a instituciones y organismos privados, que no es la función ni la tarea que debe llevar adelante el municipio asunceno, uno se da cuenta que entre las acusaciones mutuas que se hacen, incluso personal de este departamento del municipio asunceno, que el control es absolutamente nulo. O lo que es peor, la cabeza se encuentra completamente podrida, que ya a nadie le importa lo que esté pasando por debajo de la estructura administrativa. Si esto acontece dentro de una planta asfáltica, a la luz del día, con imágenes filmadas incluso por algunos concejales, como el caso de Callizo, en la empresa que representa a Mercedes-Benz en el Paraguay y que había contratado, dice la empresa, a una persona para que realice la tarea sin saber de que se estaban usando vehículos del municipio asunceno y que sin que se le despertara la atención de nadie de que eso era incorrecto, nos demuestra que estamos acostumbrados a que se usen los bienes públicos sin ningún tipo de control y, peor aún, sin ninguna consecuencia. Ahora que estamos a punto de cambiar o de prolongar la administración del actual Contralor General de la República, deberíamos pensar seriamente en cómo mejorar nuestros controles y cómo castigar a los que hacen cuestiones indebidas que perjudican a todos.
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3: Muchas expresiones de manera recurrente suelen decir vaya y denuncia a la fiscalía, pero ciertamente esta institución creada en la Constitución de 1992 está muy lejos de cumplir sus verdaderas funciones, que son las de defender los intereses de la sociedad en su conjunto. La acusación de la fiscalía o generalmente no se presenta en tiempo, en modo, ni tampoco con el sustento que debiera, y termina el pleito, que se convirtió en algo relativamente grave e importante, en algo que con el tiempo otro hecho de corrupción lo hace olvidar. El caso del titular de Seprela, Boydan Ochit, quien ha sido

0: favorecido con una decisión que le levanta de los cargos de haber no hecho las tareas de control sobre el amigo del alma de Cartes, Messer, que movía una cantidad de dinero sin que se diera cuenta Seprelat, nos demuestra de que con esas acusaciones no son suficientes cuando la Fiscalía no tiene la voluntad ni el deseo de castigar a aquellos que realmente se apartan de la norma. No hemos tenido a lo largo de este tiempo formas eficientes de gestión de la Fiscalía. En la mayoría de los casos, todos los titulares y la administración en su conjunto dejan mucho que desear. Y es uno de los grandes fracasos de la Constitución de 1992.
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0: El proyecto de integración con el Brasil a través del puente que ha completado su primera etapa de construcción y que va a unir ambas orillas sobre el río Paraguay es un paso muy importante en una integración latinoamericana que no es bien vista siempre desde afuera. Los intereses de foráneos buscan evitar que los países de esta parte del mundo se junten, que tengan proyectos comunes y que vayan adelante. Más todavía cuando hay conflictos como el que desata Estados Unidos con Brasil, al que aplica de nuevo un arancel del 25% por cuestiones de política interna, y en donde la respuesta de Brasil es bastante vigorosa y Paraguay alineado con Estados Unidos, pero con una frontera común y con grandes intereses con el Brasil, que es su socio comercial, indudablemente nos hunde en una situación de incertidumbre de cara hacia el futuro. Podemos terminar de construir carreteras y puentes, pero cuando desde afuera buscan permanentemente dividirnos como el poema de Martín Fierro, es poco probable que los puentes hagan la tarea que debiéramos, que es el de proyectarnos hacia el mundo con grandes posibilidades para los países integrados.
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2: Estamos en la 1200 AM Radio Libre y vamos a iniciar ya el repaso de la participación de los oyentes que conversaron en la mañana de Contrapoder sobre diversos temas de la actualidad nacional. Iniciamos de esta manera nuestro programa.
0: Decimos aquí en Asunción.
3: Y sí, señor, así mismo es, señor, contraproducente para la agricultura. Don Benjamín, sí. Creo que esa música que hizo el Arpa Dormida es homenaje a Pérez Cardoso, que hizo también Pérez Cardoso, colaboró para los 60 granaderos.
0: Sí, señor, ese es un tema clásico de Félix Pérez. Pero él es muy querido en la Argentina.
3: Sí, señor, prácticamente el segundo himno.
0: Es el segundo himno, correcto.
3: Correcto. Don Benjamín.
0: Bueno, hoy estoy hablando, ¿cuál es el mayor déficit de este gobierno?
3: Te quiero leer una partecita de Carlos Miguel Jiménez, 2 estrofas.
0: Sí.
3: Patria que no tenga hijos desgraciados, ni amos insaciados que usurpan sus bienes. Pueblo soberano por su democracia, en un paraíso sin guerra entre hermanos, rico de hombre sano, de alma y corazón, con niños alegres y madres felices, sin muralla para el pensamiento. En eso resumo todo lo que deseo el hermoso Paraguay, y dejemos de robar, que deje de robar los colorados que nos roban. Tiene que decir a su correligionario, a nivel de Montar también, por el motivo también, a nivel de Montar, eso que nos roba, tiene que decir a su correligionario que nos robe más en este país. Gracias, Benjamín.
0: A usted por su intervención desde Carapeguá.
4: Todos estos premios por...
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0: ¿Cómo ve la situación en el Bajo Chaco? Va el cogobierno, ando ya apoya, va el y déficit, va el ando no boguataya, ni ande apetepe.
6: No me gusta y no ya puedo oír cuando la falta de control. A Curango, por ejemplo, ya recopa y tengan de cada institución Yarecoca.

0: de ya en Aguaraní, de Peñán de Pueblo, Yepa. Ah, entonces, está el intendente, está el gobernador, o el ministro, o controlaban, no controlaban de oje ya hay cargo de fuera, o utilizaba ahí la escuela, la y rango fuera, con angoñan de el presidente, o senador o diputado, pope. 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Anda y castuí.
1: Claro, cuando hablamos de gobierno estamos hablando de los tres poderes del Estado, para que la gente entienda. Porque a veces la gente no entiende que gobierno significa poder judicial, poder legislativo y poder ejecutivo.
0: Exactamente. A Peixa Shela Anguanse. Me gustó el profesor que estaba hablando. Lástima, el último que más año también de la educación. Otra cosa, doctor. En la municipalidad, che, cruda y real. 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Ay, ni a ADP no han votado uno. 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Es muy chupé, ¿entendés? Pues no hay ya, orero de dinero, ¿entendés? Hay ya, 5,000 guaraní, papé 5,000 guaraní, hoy, o gasta jagüe de hospital, pepe limpiezare. 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Pecha con ojo único y las placas. 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Esas cosas son lo que pasa. 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

0: que estábamos en la Contraloría Ciudadana. Lo conseguí, doctor. Aro Hueraja, Jaujerure Ore, la intendente. No, Pellapota fotocopia. También decía esta Pellapulca. La foto, no, le dijo el Contralor.
1: Sí.
0: Ya hasta ya hasta en 10, han ante en Bope Jope ya por cada otras cosas. Najani. Se fue, él no tenía ni siquiera para ni siquiera buscar un plan. A Orero, sí. O costado en aquel tiempo, 150 mil guaraná. Oré, la Ore Grupo pegó. Síndico, contralor, secretaria, presidenta, cuatro o cinco personas de punta penoía, los colaboradores de bolsillo, los pagaron que caigan cuando así japeare por hereje, jetaje y plagueona. Y en cuanto a la educación, doctor, va el ayandella, eva la clave de Radio Libre, va ella y falta. 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Ambo escala inglés, guapúpico, ña ñeca un tendeta la inglés. No, me fui porque siempre me voy, quincenal o mensualmente en los colegios. 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A esas cosas, el acompañamiento de los padres. Hace falta coautora. Ah, te han escuchado la escuela, te estudian, guau, ay, pian. 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Y importante. La Radio Libre. 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Este día de educación es igual, que sape peñandé ya ye plagueaba, doctor, je hijina. Jaupe y oye en barey, va a la Radio Libre, oye hendú, hasta allá en el fondo del Chaco. Oye, hindú, ¿por qué? ¿Por qué y gusto? A mí me sorprende muchas veces cuando algunos amigos en otra, de otro comunidades me dice, ñeñe, caro hindú, ñeñe, picó, le dije. A Radio Libre, te cojo mi entusiasmo ese. Anderico, doctor, no es porque yo hablo. Hacen ahí, añe hindú, casei, ni añe grande, se segue, añe, doctor. 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Tengo la niña de gente fuera de la familia, pero la ejemplo, doctor. Si vamos a hablar de la familia y la educación, doctor, y ande tú, añade con etaco ate. 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
1: A usted por su participación desde el Bajo Chaco.
2: Hay decisiones que no son.

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1: Buenos días, Benjamín.
2: Qué desastre, Asunción, quería... con la corrupción del asfalto, 120 mil kilos.
1: Tenemos que vencer el nudo, tenemos que desatar el nudo gordiano, sin violencia, pero con constancia y con buscar el porqué. Hay una pregunta que dice, si quieres ser un eterno empleado, acepta las reglas que te pone el patrón, pero si quieres ser libre e independiente, analiza el porqué de tu empresa y vas a llegar a ser jefe máximo e inclusive poner tu propia empresa. Bueno, acá el nudo gordiano es el tema de la credibilidad y de las creencias pesimistas, creencias limitantes en vez de la creencia potenciadora. Hay un ñenga, así no lo tiene que ser, el paraguayo es sumiso, el paraguayo es obediente, el paraguayo es fina. No, esos son creencias limitantes. ¿Cómo nos levantamos después de dos guerras, la triple alianza, sobrevivimos y también de la guerra del Chaco? Esas son las guerras militares en macroanálisis. Pero en la vida diaria, si es que nuestros padres cada vez que tropezamos, nos caíamos de la bicicleta, cuando comenzamos a caminar y nos alzaba para no caernos, no, íbamos a tener 30 años y íbamos a seguir así, haciendo upa, ¿verdad? La misma cosa, la resiliencia, hacer de tripas corazón, usar todos esos males, y ahora el nudo gordiano está, ¿cuándo comenzó esto? Comenzó cuando no le dejaron terminar su mandato a Lugo. Pero tenemos que esparcir el virus del optimismo, dice Elsa Poncet, la hija de Eduardo Poncet, que murió de cáncer y era un economista brillante del Fondo Monetario, pero cuando le salió cáncer escribió sobre la felicidad, hacer de tripas corazón, usar todos esos males, y ahora el nudo gordiano está, ¿cuándo comenzó esto? Comenzó cuando no le dejaron terminar su mandato a Lugo. Pero tenemos que esparcir el virus del optimismo, dice Elsa Poncet, la hija de Eduardo Poncet, que murió de cáncer y era un economista brillante del Fondo Monetario, pero cuando le salió cáncer de tripas corazón, usar todos esos males, y ahora el nudo gordiano está, ¿cuándo comenzó esto? Comenzó cuando no le dejaron terminar su mandato a Lugo. Pero tenemos que esparcir el virus del optimismo, dice Elsa Poncet, la hija de Eduardo Poncet, que murió de cáncer y era un economista brillante del Fondo Monetario, pero cuando le salió cáncer, hacer de tripas corazón, usar todos esos males, y ahora el nudo gordiano está, ¿cuándo comenzó esto? Comenzó cuando no le dejaron terminar su mandato a Lugo. Pero tenemos que esparcir el virus del optimismo, dice Elsa Poncet, la hija de Eduardo Poncet, que murió de cáncer y era un economista brillante del Fondo Monetario, pero cuando le salió cáncer...

0: candidato a Lugo. Pero tenemos que esparcir el virus del optimismo, dice Elsa Poncet, la hija de Eduardo Poncet, que murió de cáncer y era un economista brillante del Fondo Monetario, pero cuando le salió cáncer escribió sobre la felicidad y tuvo la repollo, de alita de pollo. Ese es un problema de nuestra alimentación chatarra, ese. Una inflamación de... Sí, sí. Pero tiene su cura en la forma natural, es eso. El pocangüe que se le dice, o sea, de la pata de la vaca, que se suele hacer ese caldo gelatinoso,
1: sí.
0: Que hacía mi abuela Ana. Sí, y no quería que comamos el caracú porque te hace calentona, dice ella conmigo. Oh. Nosotros teníamos que tomar.
1: Pero ahora el caracú se volvió una comida de ricos. En Francia,
0: sí,
1: en Francia lo comen.
0: Es poco, en una feroz pata con un caldo de, qué sé yo, de 5 litros de agua y con verdurita, la parte de bocato y cardinales es la parte del caracú y es rico.
1: Sí, sí.
0: Escondida nosotros. Bueno,
1: sí, yo creo que es la clave de la longevidad de algunos, como el ingeniero Dakak, a quien no he visto ayer en el concierto, de paso. Estaban todos los amigos del ingeniero, pero no se fue él.
0: ¿Por qué?
1: Y no sé, siempre tiene alguna actividad extracurricular.
0: Qué bueno. Bueno,
1: y entonces, ¿cuál cree usted que es el déficit mayor de este gobierno?
0: Y el déficit mayor es dejar nuestros hábitos saludables, porque te imaginas, mi abuela vivió casi 100 años y ella se cuidaba con eso, ¿verdad? Comiendo sano y cocinaba, ¿verdad? Lo que sí que tenemos que volver a tomar nuestras hierbas medicinales, volver a comer comida casera, caliente y buena comida. Y el hueso siempre es más barato que una carne, que un asado, todo eso. El tema está en volver a los buenos hábitos del paraguayo y no estar gobernado por la comida industrial que tiene colorante, conservante, que te destruye el hígado, te destruye el estómago y después para hacer... La trampa está en venderte alimento chatarra compuesta con elementos que es rico y que te envicia, y dejarlo natural. Por ejemplo, mi mamá, que cumplió 95 años, que baila y todo y va al mercado sola, ella toma cocido, ella no toma café ni nada. El cocido, no sé por qué, ella no está todo verde. El Ides paraguayensis tiene, ¿por qué vale tanto que ahora el hijo de Trump está exportando, está metiéndose en la industria de la yerba mate? Ahí trajeron los mensú, los jesuitas vivían de la yerba mate. El doctor Francia ponía el precio desde acá, no decidía Wall Street cuánto va a salir los kilos y las toneladas de la yerba mate, ¿verdad? Esos son costumbres que nosotros no. Nos tomamos un cafecito que Nescafé quiere decir no es café. Torrado, que es forrado en azúcar y crea vicio, ¿verdad? Pero es más fácil tirar agua caliente y una cucharadita de eso y ya, pero te queda enviciada por el azúcar que tiene el café torrado. ¿Vos sabías que los diabéticos no pueden tomar café torrado? Tienen que tomar café molido, recién molido, y que no tenga ningún elemento para que cree vicio. Las gaseosas y el café crean vicio, están hechos para ponerte adicto y para después venderte remedios, ¿verdad? Pero vos, ay, qué vida fácil, ¿verdad? Yo puedo vivir solo, mi señora es profesional, lo va a colgar su título, ella quiere también trabajar. Un equilibrio entre cuidar las cosas esenciales, conocer y también tener una profesión y tener momentos de... El tema está que tenemos que volver a creer que el bien supera al mal, porque si vos crees que
1: pero eso cuesta,
0: así malo es, tiene que es, ser...
1: Eso cuesta muchísimo. Ayer en
0: bueno,
1: esa en
0: ya,
1: esa ayer en esa calle...
0: Ley,
1: no, déjeme
0: pasó.
1: Decirle, ayer en esa calle José Verges y Brasil...

0: Qué abandonada, sí. Asunción, llena de basura en esa esquina, con unos pozos sí. enormes que puede terminar, no digo fracturando a la gente, puede terminar matando gente que no haya tomado sí. los recaudos al caminar. Todas las tapas, todas las tapas de Corposana robadas, toda la gente robando, y hay gente que también sí. Forzándote a pagar por estacionar en la calle. ¿Cómo ser optimista sí. en medio de ese ambiente tan decadente, tan abandonado? ¿De dónde puede sacar usted colágeno para la vida?
1: ¿Cómo ser optimista? Centrarte en todo lo que ganaron. Por ejemplo, le sacaron a los Zacarías y le ganaron a los Zacarías con Prieto, Miguel Prieto, en Ciudad del Este. Le metieron preso todo, pero el caballo de él ganó, ¿verdad? Siendo colorado y todo, pero el colorado cartista perdió con toda la plata. Y la gente, ni aunque ahora, porque al dirigente dice que le dan 500.000, y ese 500 él tiene que volver a repartir en comprar cédula a otro dirigente menos, y hasta 50 y 20.000 también, porque todo le pone precio, HC le pone precio a
0: pero,
1: todo.
0: Pero eso ya sabemos, pero usted se contradice. Porque con todos esos elementos, usted quiere que la gente sea feliz y sea optimista.
1: No, pero la felicidad es un camino.

0: de basura, todo aparte. Y si te atrasas, tenés mora, paga mora. Saqué en el Facebook, saqué la foto de la basura que nos retiran, era en esa transición que le echaron a Nenecho y vino el otro que es de la misma joda nomás también. Y tuvo efecto. Como así, ahora cuando andaba bien mi celular todavía, una amiga sacó fotos de los tractores alrededor de la Plaza Uruguaya y yo soy como un pajarito que tira los residuos para que crezcan las flores, que polinizo las flores. Tenemos cada uno dentro de... Yo esta llamada que estoy haciendo es mi contribución para contagiar el virus del optimismo, como dice Elsa Ponce. Tenemos que...
1: Me parece...
0: Tenemos que trabajar en... Porque, como te dije, el médico ese Elías que se fue... Doctor Elías, que se fue, que donaba su tiempo en el Banco del Tiempo con el país Rogelio Duarte, se fue en Francia y encontró misa de tal hora, el diablo trabaja 24 horas. Por ejemplo, vos escuchás una radio que es de madrugada, la gente, cada boludez que hablan, que si Carter se va o no a Estados Unidos y que cómo con su marcapaso, que será que le van a dejar ya allí porque ya vendió el Paraguay a través de Peña y qué sé yo, vendió todo el país. No, tenemos que centrarnos en lo que nos salió bien y a corregir lo que nos salió mal. Venimos acá para aprender y después trascender. No estamos acá de balde, lo que nos encarnamos es con una función, la función de dejar este mundo un poco mejor de lo que recibimos.
1: Muy claro. ¿Verdad?
0: En ese sentido,
1: gracias a usted por su participación esta mañana.
2: Seguimos avanzando aquí en la 1200 AM Radio Libre. Te recuerdo que puedes comunicarte con nosotros también en este espacio al 0972-439642 con un mensaje de voz o un mensaje de texto vía WhatsApp. Nosotros aquí seguimos haciendo repaso de la participación ciudadana en Vox Populi.
3: ¿Cómo está, doctor?
1: Bien, ¿cómo ve este tema? ¿Cuál es el mayor déficit de este gobierno?
3: A la pucha, doctor, ahí escuchando a tu oyente, una gran verdad. Estamos notablemente en el buroreí total, ¿no? Qué notable, ¿eh? Para solucionar ese nudo gordiano que pusieron ahí, necesitamos la espada de Alejandro Mano, ¿no? El corte del tajo ahí es la solución absoluta. Te digo con la espada, Alejandro Mano, ¿no?
1: Pero bastante difícil y complicado se vuelve, ¿no? Incluso porque los que nos envían los mensajes negativos y en donde hay tanta impunidad en el Paraguay y la cara dureza de la gente, es notable. Ayer me encontré con una persona que no conocía en el concierto. Y me dijo, me sentí tan orgulloso de usted cuando lo he visto dando una clase en Harvard. Y dije yo, si un paraguayo puede llegar a enseñar acá, ¿por qué no podemos nosotros los paraguayos darnos cuenta de nuestro poder y de nuestro valor? ¿Por qué es que somos tan achicados los paraguayos? Y hablando posteriormente con otro también que estuvo allí, porque Osvaldo Cáceres, un periodista de ABC que le gusta mucho el fútbol, le decía, el éxito de los argentinos es creerse. Ellos creen en su capacidad. Aunque no tengan la capacidad, se las creen. Sin embargo, nosotros no creemos en nuestra capacidad ciudadana. Ñañemomichí, Ñañemomini. Siempre los paraguayos nos achicamos. En cambio, el Curepí siempre se agranda. ¿Por qué eso?
3: Así mismo, ¿no? Lo que está exponiendo. Y tiene que ver lo que comentamos las veces anteriores, la actitud mental, para no solamente en el caso del deportivo, sino para cualquier actividad humana, juega un rol trascendental, ¿no? Fíjate lo que te expusimos. En estos días se inauguró algo, un hito histórico a nivel...

0: de Dios mundial por la trascendencia que va a tener, que es la el este puente bioceánico, que está uniendo cuatro naciones, acortando históricamente el tiempo en 2 semanas, 14 días, con referencia al, al paso ahí por el Cabo de los Hornos y los pasos tradicionales ahí por el Canal de Panamá.
1: Sí, pero yo no quiero ser un pájaro de mal agüero con usted, pero
0: sí.
1: Ese proyecto vial que tiene, que usted describe muy bien, que va a ser muy importante, sin embargo ya está boicoteado por Estados Unidos, porque Estados Unidos le dice a Brasil: vos lo que querés es aumentar el comercio con China, y China es mi enemigo, así que yo te voy a boicotear eso. ¿Y cómo te voy a boicotear? Le voy a decir a Milei que no te construya el puente sobre Pozo Hondo, Misión La Paz, ni tampoco se conecte vía territorio argentino a Chile ni a Perú. Y eso, recuerde usted lo que le digo en el día de hoy. Ayer Estados Unidos le aumentó la tarifa del 25% a los productos brasileños, todo para boicotearlo a Lula. Entonces el tema está en que si esa ruta está orientada al negocio con la China, Estados Unidos va a boicotear esa ruta.
0: Claro, no, lo que estás poniendo todo verídico, y interpreto tu visión, la proyección y el contexto geopolítico, ¿verdad? Hay muchos intereses lógicamente en juego, y siempre las ideas nuevas tienen mucho obstáculo, ¿no? Es normal, forma parte de las grandes actividades del ser humano, ¿verdad? Todo proyecto, toda propuesta, todo producto, servicio innovador choca contra el establecimiento, como se dice. Y yo pienso lo que tú estás poniendo es verídico, pero a la larga yo pienso, doctor, de que se va a imponer, como siempre se impone, la verdad sobre la malicia, la mala voluntad, la mala fe. Entonces, y otra cosa, siempre que nos referimos ahí al mercado oriente, parecería que el único país que existe en el oriente es China. Es notable, ¿verdad? Tenemos otros tigres asiáticos ahí, voraces, como se dice, que están esperando una actividad mucho más eficiente, más eficaz, más económica, más rentable. Fíjate lo que el ejemplo que siempre suele exponer solamente de Singapur, ¿verdad? Una isla pequeña con problemas de moralidad, de económico, etcétera. ¿Y dónde está Singapur hoy día? Nadie creía hace décadas que esa minúscula posición geográfica iba a ser estratégica. Y ahora es uno de los puntos más estratégicos de paso a nivel global, ¿verdad? Entonces, es cierto, doctor, tiene muchos obstáculos políticos, y te imaginarás qué grado de alegría tendrán los que contrataban los fletes en los viajes tradicionales de Brasil o otro puerto al Canal de Panamá y al Cabo de Hornos. Imagínate la guita, la, la, la,

África iba a ser estratégica. Y ahora es el punto, uno de los puntos más estratégicos de paso a nivel global, ¿verdad? Entonces, es cierto, doctor, tiene muchos obstáculos políticos y te imaginarás qué grado de alegría tendrán los que contrataban los fletes en los viajes tradicionales de Brasil o otro puerto al canal de Panamá y al Cabo de Hornos. Imagínate la guita, como dicen los argentinos, la plata que está en juego ahí, de iba a ser estratégica. Y ahora es el punto, uno de los puntos más estratégicos de paso a nivel global, ¿verdad? Entonces, es cierto, doctor, tiene muchos obstáculos políticos y te imaginarás qué grado de alegría tendrán los que contrataban los fletes en los viajes tradicionales de Brasil o otro puerto al canal de Panamá y al Cabo de Hornos. Imagínate la guita, como dicen los argentinos, la plata que está en juego ahí.

0: imaginarás qué grado de alegría tendrán los que contrataban los fletes en los viajes tradicionales de Brasil o otro puerto al canal de Panamá y al Cabo de Horno. Imagínate la guita, la, como dicen los argentinos, la plata que está en juego ahí, de los negocios tradicionales, que justamente con este nuevo proyecto, con referencia al vehículo de uso particular, ¿verdad? En este, propiamente dicho, ¿verdad? Pero que poco a poco va a ir tomando ya la dimensión que tendría que tener, teniendo en cuenta toda la situación, el contexto, ¿verdad? Por el tema de la contaminación, etcétera. Entonces yo soy un poco positivo, ¿no? Como dijo tu oyente, está bien, vemos también lo oscuro, toda la institución que simboliza nuestro famoso Ñen Botadero, ¿no? Nuestros dirigentes oscuros, ¿no?
1: Totalmente. Y con respecto al déficit, ¿cuál es para ustedes el déficit más grande de este gobierno?
0: Y lo que solemos exponerte, ¿no? La carencia de líderes, elemento central que todo gestor público, que todo trabajador público tendría que el moral, ¿no? Tenemos líderes de ejemplos nefastos, necesitamos líderes antes que capital, ¿no?
1: Muy claro, gracias a usted por su participación esta mañana.
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1: ¿Cómo le va, ingeniero Leguizamo? El negocio de formar de nuevo a nuestros legisladores.
3: Vamos a estar peor. Eso creo que ya, a falta de reformas positivas, estamos planteando en un poder del Estado, creo que el de lo más importante, no en capacidad, sino en déficit, porque son electos y los sistemas están en duda, incluso los de elección, y encima volver a inmiscuirse en un rol que no tiene nada que ver, porque son electos justamente los incapaces ahí, y quieren capacitarlo ahí dentro con recursos que no corresponden a ese ámbito. Ese ámbito no es académico, y tiene su función específica. Estamos totalmente mal, doctor. Aparte de no tener criterios y no tener valores, como usted está citando ahí, la ética y la cultura de la construcción hacia la excelencia de un país mejor, estos se están defraudando cada minuto, no cada hora. Y me extraña que Filisola también esté dando fuego a la leña, también que quiera distraer probablemente es un problema también de prontuario más que currículum. No, el currículum no van a mejorar ahí, eso debe mejorarse con un proceso incluso cronológico de la misma edad personal de cada uno de ellos, que ya no es hora de estar ahí pensando en posgrado, y más usted que fue constituyente, una formación constitucional con toda esa base que no tienen consistencia en conocimiento. No, estamos mal, ¿no?
1: El escándalo va a ser después cuando veamos algunos impresentables tipo Hernán Rivas, que se van al dicho diplomado, nos cuestan entre 10 y 15 mil dólares. ¿Por qué tenemos que pagar nosotros los contribuyentes por la formación de ellos? Ellos que paguen de sus dietas. 34 millones de guaraníes reciben por mes, pero yo le firmo de que ellos no pagan de su bolsillo.
3: Yo, y además, ya están haciendo...

0: cualquier cantidad de carreras, de capacitación y demás, incluso para los administrativos, no solo para los parlamentarios. No, esto está, esto va a ser ya, lo peligroso en ese ámbito, doctor, es que ellos manejan el presupuesto y ya están con un caos de todo el nombramiento en exceso que tienen ahí dentro, y tienen comisionamiento en todos lados, hasta en las nacionales. No tienen vergüenza esta gente. Esto no sé cómo vamos a cambiar, o sea, porque no tenemos capacidad. Hasta incluso el ámbito de la justicia electoral está cuestionada, ¿no? Esto está mal, y no hay visos de mejoramiento con esta propuesta.
1: No hay visos.
0: No, al contrario.
1: Vamos de mal en peor, no entonces.
0: Sí. No lo veo bien. Es una mala propuesta, ¿eh? Es una mala propuesta. No es inviable.
1: Entonces, no es posible. ¿Y el déficit mayor de este gobierno cuál es?
0: Y creo que la capacidad. En todos los estamentos estamos llenos de gentes incapaces de ser eficientes y eficaces, tener resultados y tener métodos para llegar a los resultados. Visión, método y resultado.
1: Gracias a usted por su participación esta mañana.
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3: Benjamín, ¿cómo estás?
1: Bien, bueno, ya sabe usted puede tomar el curso con Ermelinda y con Bachi y con Dionisio Amarilla. Y puede tener un diploma de la Universidad de Bolonia después de 6 meses ahí desde las alturas de Sapucay, mientras tenga una buena conexión de internet.
3: Y sí, realmente yo creo que se podría, porque yo creo que estos cursos tienen que ser anteriores al trabajo parlamentario.
1: Claro.
3: Vos no podés llegar al Parlamento y ahí ponerte a estudiar. ¿Qué joda es esa? Se supone que tienen que llegar los mejores entrenados, los de mejor condición general, los probos, los escrupulosos. Que por supuesto acá nada de eso realmente funciona y nadie le da bola a la escrupulosidad, a la probidad, nadie le hace caso. Acá en general el paraguayo la admira al letrado. Bueno, no importa, de cualquier manera, probablemente sería bueno si fuera antes de que lleguen al Parlamento. Quizás sería bueno la Universidad de Bolonia, una universidad muy prestigiosa. Ahora, esta fulana que está hablando y que está en el gobierno de Milei, ahí luego yo ya le pierdo absolutamente credibilidad. ¿Con qué sentido ético y popular puede hablar esta mujer dentro de un gobierno que aplasta al pueblo? No sé qué es lo que pueden llegar a enseñar. Así que no, este es un virore y yegma. No sé si será plata yegu esta vuelta, ¿verdad? Si está metido Filisola, quiero tenerle un poquito de fe a Rafael Filisola. A lo mejor nomás cada uno es un convenio y cada uno paga su bolsillo. Pero bueno, vamos a ver mañana mismo, esta tarde ya vas a estar saliendo.
1: Yo conociendo a nuestros políticos, aunque sea Rafael Filisola, a mí no me asustaría que Bachi Núñez coloque esos fondos destinados para pagar el curso y que Filisola nos diga, sí, yo no sabía.
3: Sí, no solo eso, sino que le pueden marginar también al final y se quedan ellos con el mérito y manejando ellos los fondos a su gusto y para elevar. Y ellos pueden hacerlo todo ahí dentro del Congreso, lo que se les toca hacen. Así que no, sí, tener razón, no pueden maniobrar de cualquier manera y al final ser ellos los dueños del proyecto, los que iniciaron eso para beneficio de la comunidad. para tener parlamentarios mejor entrenados, una desgracia es todo esto, es una más dentro de la larga lista de
1: y también es una buena manera de terminar destruyendo la honra de algunos buenos, porque Bachi Núñez y Ermelinda Ortega pueden decirle, no, Rafael sabía todo de esto. Y el bandido queda riéndose del honesto, diciendo, fuiste un pelotudo, entraste a esto y no sabías guaúpico.
3: No, y como si, alegar en este momento en el Paraguay que no sabes que son unos bandidos y que van a robar, es de una ingenuidad pecaminosa, si se le puede llamar así.
1: Claro, estos tienen una baranda, como dicen los argentinos, una catinga, decimos los paraguayos, enorme.
3: Sí, de lejos ya se los ve, se los huele, se los siente.
1: Le cuento que estos bandidos son así, vienen y se sacan una foto contigo y terminan destruyéndote. Sí. Yo tenía una convención liberal cerca de mi casa en Cagacupé, a 40 metros. Me fui a descansar un domingo, pero no podía descansar el parlante de la música, de los discursos. Y le dije a mi esposa, vamos a ver un poco de qué se trata esto. Nunca participamos de una convención política. ¿De qué se trata esto? Y nos fuimos, tratamos de entrar por una puerta, decían, no, usted no es convencional, no puede entrar. Después me vio Yoyito Franco y me dice, no, vení, déjame ir acá, puedo entrar como parte de la prensa. Bueno, entré, vine y me senté adelante. Allí también aprendí algunas cosas de pillería. Vengo, me siento hacia adentro. Tendría que haberme sentado hacia afuera, mi esposa a mi lado, porque viene y se sienta a mi lado y me habla Dionisio Amarilla.
3: ¿Qué te parece?
1: Inmediatamente, las fotografías vienen sobre mí. Y se alza en el Twitter, dice Benjamín Fernández conversando con Dionisio Amarilla. La catinga de Dionisio Amarilla me dura hasta hoy.
3: Seguro, no te vas a salvar de eso.
1: Bueno, y entonces digo yo, Rafael Filisola no puede decir, che, pero si está metido Bachi Núñez, le da la bienvenida al evento él, le da la bienvenida a Ermelinda Ortega, ¿cómo yo puedo presumir que detrás de esto no hay un fato?
3: Sí, claro. Aunque a lo mejor no, ¿verdad? Porque mi siete reíos.
1: Pero Pechajape con estos tipos se divierten. Ellos no te hacen participar del grande. Ellos te hacen participar del chico.
3: Probablemente para hacerle feliz a sus correligionarios. Te vamos a conseguir la beca, te dejó a tumba, Así pues el asunto. Entonces los otros se van, se pasean bien por Italia, conocen la Universidad de Bolonia, cuelgan su título en su pared. Y ahí ya están contentos. ¿Vas a Juan la correligionario fuera?
1: Pero ya de bolsillo, mi cosa, Pepe Plata.
3: Ay, cuago. Te hago ya cuago por interés. Y hace cuántos años yo más que vos que vengo tributando. Y mucho más que vos, ya te gano lejos.
1: Yo tributo mucho y me enoja mucho. Cada final de abril cuando tengo que pagar y cuando veo estos sinvergüenzas en este tipo de negocio, ¿cómo pico vas a crear una academia legislativa? No. Y le vas a enseñar cómo legislar. Si, amigo, pagate tu curso en alguna universidad privada.
3: Eso no, es que uno ya tiene que llegar sabiendo, no, los puestos públicos uno tiene que llegar sabiendo.
1: Claro, la constitución dice idoneidad, y si vos no sos idóneo, no sabés de lo que se trata ser senador y diputado, no te vayas porque estás robando.
3: Y lógico, pero mágico, la idea puede robar más todavía gracias al cargo público, así que no. Por el momento vamos a seguir así, cada día vamos a tener alguna novedad sobre algún otro escandalete permanentemente, vamos a ver hasta cuándo dura Bueno Van. A medida que se acerque el 28 yo voy a estar más asustado, porque si de repente vamos a ver qué pasará en octubre con las municipales, que desgraciadamente yo pienso que ellos van a ganar de vuelta, porque la oposición no está tan pelotudeando como de costumbre, no sé. No siento que estén fuertes, que estén unidos, que estén abroquelados.

0: Bueno,
1: Y bueno,
0: yo sé que está usted cerca del almuerzo y muchos de nuestros oyentes, pero les voy a pasar las palabras de bienvenida del presidente del Congreso Nacional.
1: escúchame, te puedo pasar ahí en el WhatsApp de Radio Libre esa música que te hablé el otro día de la vida y la libertad de Tarragorro.
0: Sí, cómo no. Gracias a usted y esto para que después de escuchar esto, tómese un buen yaguareteca.
2: Y de esta manera llegamos al final del programa. Muchas gracias por tu sintonía. Nuestro reencuentro en este espacio mañana a las 19 horas. Yo soy Claudia Inoue. Muchas gracias y será hasta entonces.
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